0: La batata viene, el dulce de batata viene de una fruta.
1: Pero te impuesto.
0: De la fruta, no, perdón, de la verdura.
1: Es un agridulce.
0: una verdura.
1: Verdura, sí, sí. Es un agridulce.
0: Claro. Lo mismo debe pasar con la uva, si la uva es dulce.
1: Es como la gente que le pone atún al pío. No, no está bien. Pero digo, uva con pan.
0: Bueno.
1: Banana con pan.
0: Probaremos, degustaremos y después traeremos la opinión.
1: Bueno, ¿qué dice por acá? Hablando de comidas un poco más tradicionales, iba a decir normales, pero sería un término mal utilizado.
0: ¿Eso?
1: Hola, Dugo Rulitos, acá estoy, cenando unas pastas caseras, obvio, hechas por quiero decirle a mi novio hermoso Walter que siga festejando que perdimos. El domingo me va a tocar a mí. Claro, Walter hincha de grano.
0: Claro,
1: por otro lado,
0: estoy
1: contenta porque la otra semana retomo pool dance.
0: Oh, qué lindo. ¿Sabes cómo ejercitas todo ahí?
1: ¿Todo maratonio?
0: No necesariamente.
1: ¿Maratonio? Que tuve que dejar un tiempito. La colomatadura. Cuando hice las pastas, me olvidé sacar fotos para promocionar mi emprendimiento. Chef, a tu casa. Así nunca van a poder ver mis especialidades. Ya saben, chicos. ¿Quieren una chef?
0: Ahí
1: me
0: está.
1: Avisan. Ahí está.
0: Ahí
1: listo.
0: Está. Qué lindo.
1: Perfecto.
0: Una genial, Ale. La Colo Matadora.
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0: ¿Qué dicen por acá? Los mensajitos dice: hola, buenas noches, chicos. Acá escuchándolos y haciendo pollo a la mostaza. Muy linda la radio. Soy Alexis. Qué rico, pollito a la mostaza.
1: Pasa los goles de Talleres. Gracias. No, no,
2: no
1: sean mal. No sean mal.
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0: Mira, acá, hablando de la uva con pan. Mira, ya mi abuelo comía uva con pan año 1960.
1: Claro,
0: ¿ves?
1: Por eso te digo, claro. Pero hay una costumbre de otra época de comer todo con pan. El abuelo de mi madre comía banana con pan. ¡Banana con pan, Brunetti!
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1: Si la banana es tan rica y el pan es tan noble, ¿para qué juntarlo?
0: Bueno.
1: Discúlpeme.
0: Yo como todo con pan, hasta la sopa.
1: Pero está bien.
0: No es la fruta porque ahora, pero...
1: Porque aparte la sopa es como pasa a ser como tomate cocido salado. Le mete el pan ahí, le mete un soto.
0: Ay, no, por favor, no hablemos del mate cocido.
1: Sí.
0: Y untar el pan adentro de la taza, porque no puedo.
1: Discúlpeme, ¿sabe qué tiene que hacer usted? Una técnica ancestral. Agarra el criollo y empieza. ¿Me quiere?
0: No.
1: No me quiere. Va sacando pedacitos y lo va tirando adentro de un tazón de mate cocido. Escuche. ¿Te quiere? ¿Me quiere? No me quiere.
0: Te queda un vómito.
1: Y queda todo. No diga eso, que es comida, por favor. Y cuando está todo bien, lo deja. Usted se va al baño y se lava las manos después de eso, ¿no? Y cuando él mete el primer... Que mete el primer sorbo de mate cocido bien dulce. Se te queda pegado un pedazo de pan y ahí le mete un... rico desmenuzar el pan adentro del...
0: Me traumé de chica. De chica ponían... Así se toma el mate cocido. Y una vez intenté hacer y...
1: Sí.
0: No, lo blandito me dio mucha impresión, la textura de...
1: Mejor,
0: no.
1: Parece seso, ¿vio? Vale. Que se deshace en la boca. Con un tomate cocido. Bueno, la gente nos manda mensajes, nos manda audio. Ya vamos, en un ratito, porque me están preguntando cuáles son las novedades de Vale Márquez. Y
0: sí,
1: va como loco la señorita
0: esta,
1: Agostina Vilar. En un ratito la vamos a estar escuchando. ¿Ah? ¿Sí?
0: Sí.
1: ¿Todo 5/5?
0: Sí,
1: ¿qué me hace seña que tiene un audio ahí? A ver.
0: Sí, nos mandan audios.
1: ¡Hola!
3: Hola, Conra. Hola, Agos.
0: Hola.
1: ¿Qué tal? ¿Cómo le va?
3: Le mando un saludito desde acá de Río Ceballos.
1: Bien, perfecto.
3: Yo fui el que... El día lunes mando un mensaje pidiendo un temita de qué locura para mi primo que se había separado.
0: Ah, es cierto.
1: Sí.
3: Ahora no solo es mi primo el que se separó, sino yo y mi amigo el que fuimos a hacer el aguante.
1: Obvio, los tres.
3: Que somos tres los separados ahora.
0: Bueno,
3: no. Un temita de loco cualquiera.
0: El club de los divorciados.
1: El club de todos los separados.
0: Sí, ¿cómo están del corazoncito?
1: Bueno, hay una sola solución, Brunetti. Discúlpeme, pero hay una sola solución.
0: ¿Estarán bien? ¿Estarán mal?
1: No, pero uno cuando está bien o está mal, tiene una sola salida.
0: ¿Mal de amor? Si
1: y dices. Aparte, tienen que festejar el día de hoy.
0: ¿Qué día es hoy? ¿Día de quién, Conrado?
1: Le mando un saludo a mi amigo el Toro Corbalán, que también tiene que festejar el día de hoy. Escuche. Ya lo dijo Guarani, ¿eh?

0: ¿Cómo se llama el que mandó el mensaje? Para el loco Gonza. Para el loco Gonza. Hoy se conmemora el día del borracho, Brunete.
1: Ah, el día del borracho, por
0: hoy
1: eso es el
0: tema. Se celebra el día del borracho, por supuesto.
1: Bueno, pero los chicos están separados.
0: Y bueno,
1: ¿vos decís que le van a meter al de esta parte?
0: Nos están mirando a través del vidrio, nos están escuchando, le contamos, lo ponemos en sintonía. El lunes, el muchacho este mandó un mensaje diciendo que estaban yendo con otro amigo porque uno de amigos se había separado y estaba mal de amores.
1: Sí.
0: Nos manda un mensaje hoy miércoles, o sea, ¿qué pasó el martes? Nadie sabe.
1: Nadie sabe.
0: Capaz que ardió.
1: El mismo lunes, capaz que pasaron cosas,
0: sí.
1: Y bueno.
0: El lunes a la noche,
1: se
0: o sea, que el lunes
1: todo
0: estaba cocinando, claro.
1: Ayer y bueno.
0: Ardió Troya el martes y ahora están los tres solteros.
1: Ahora, ¿quién metió la pata? ¿Quién fue el causante? ¿O cuál fue el motivo de las separaciones? Me gustaría saberlo.
0: Bueno,
1: no sé,
0: yo estoy con... Sí, yo estoy... Yo la verdad que tengo una teoría que comparto.
1: Sí.
0: Hay uno que se refrió. Hay uno, sí, hay uno claro. Que... Ay, sí, porque anoche estuvimos lo de la Nora.
1: Claro,
0: no,
1: claro.
0: No podés esta cosa, no tenés que...
1: Bueno,
0: no tenés
1: menos
0: que
1: averigua Dios.
0: Ay, más perdón. Vamos con la efeméride importantísima que tenemos en el día de hoy. Recordemos que con la bebida alcohólica hay que tener extremado cuidado.
1: Sí, por
0: y no
1: supuesto.
0: Con esto intentamos hacer una apología, pero nos reímos de ese vinito del disfrute, de
1: así
0: esa birrita
1: es, sí,
0: de la amistad.
1: Si no, te va a pasar como Lourdes Sánchez, que le metieron una tremenda multa por viajar de copetear.
0: Bueno, sí,
1: la
0: sí.
1: La señora de... ¿Cómo que se llama? El Chato Prada.
0: Claro, si bebe no conduce, si conduce, claro. Conduzca no bebe.
1: Tome no, más vale.
0: No, bueno. He visto sin, gente muy inteligente que se ha tomado un Uber...
1: Ah,
0: y,
1: sí, sí.
0: Y ha disfrutado de una bella jornada.
1: O la birrita sin alcohol.
0: Claro, muy bien. Bueno, sí. Tengo una cosa de la birra sin alcohol. No es una celebración oficial ni de ninguna institución, sino que medio que nace alrededor del 2005, en la época de MySpace y Messenger.
1: Ah, sí, me
0: acuerdo. Y se empieza a conmemorar el día del choborra. Así que bueno, mándele un saludo a su amigo con el que usted se junta a tomar alguito rico. ¿Le parece?
1: Sí, por supuesto.
0: ¿Ya tienen los chicos algo para festejar y algo para ahogar pena el día como hoy?
1: Bueno, que nos manden ahí si se juntan, ¿qué van a hacer ahora?
0: Sí, ¿se juntan a festejar?
1: ¿A quién invitan?
0: ¿Va a poner pedo? ¿El domingo? Contale que va, ¿qué decís vos? ¿Con el artista de la semana?
1: Dale.
0: Sí.

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0: la LBC, la banda de Carlitos. Algo retro.
1: De Tocarles Band. ¿Te acuerdas cuando se había puesto un poquito de moda?
0: De Tocarles Band, sí.
1: De
0: sí.
1: Tocarles Band.
0: La, porque la banda de Tocarles.
1: No se carga. Se 21 con 24 minutos. Cielo algo nublado en Córdoba. Temperatura 12 grados 8 décimas. Humedad a 54%. Viento del suroeste a 6 kilómetros por hora. La visibilidad es óptima. Y según el Servicio Meteorológico Nacional, un anuncio que ha dado hace aproximadamente 2 horas, continuarán las mañanas frías en gran parte del país. Hasta el cierre de semana persistirá el frío, con temperaturas mínimas por debajo de los 8 grados y valores negativos en zonas cordilleranas. Así que, por lo menos, hasta el fin de semana, va a estar fresco.
0: Perfecto.
1: Lo decimos, bueno, en cordobés y básico.
0: Así es. Bueno, volvemos a lo nuestro, a lo musical, a las novedades del día de la fecha, porque Valentina Márquez está de estreno. Acaba de estrenar lo nuevo, Luz sin Gravedad, aunque no te pueda ver. Escucha.
2: Mi capitán Valentina Márquez, Luz sin Gravedad.
3: Qué temazo.

0: Suena lo nuevo entonces de Valentina Márquez, Luz sin gravedad, aunque no te pueda ver. Y este tema lo grabó en vivo con todo el público presente en la terminal. Lo hizo en el barrio, en el bar Ruin Bar. La noche que hizo la previa para la Sala del Rey.
1: Lindo, lindo, loco. Tenemos más novedades también de la mano de Va como Loco. Me gusta el nombre, Brunetti.
0: ¿Cómo se llama?
1: Terian de Gato.
0: Ahí va.
1: ¡Ah, güey! ¡Mi amor!
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1: ¿A dónde?
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0: pegadizo, ¿qué?
1: Yo pensé que estaba cantando el genio y la lámpara. Frota, frota, frota. Pero no, no, y lo nuevo de Va Como Loco. Terian de Gato, saca la danza.
0: Bueno, está bueno, está bueno. ¿Cómo dice la en la morocha?
1: Arrancamos, arrancamos la noche en la morocha.
2: A la morocha no vamos todas de gira.
0: A la morocha no vamos todas de gira.
2: En mi celular.
1: Sí, un mensaje.
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1: Hablando de tener un mensaje en su celular, tengo audio, Brunetti, para acá, para el quilombo que se arma.
0: ¿Qué pasó? ¿Qué pasó?
1: Para, yo quiero que quede claro algo. Espero que no nos echen culpa, no hagan culpable a nosotros.
0: No, nosotros no tenemos nada
1: nosotros
0: que ver.
1: Nosotros no tenemos nada que ver, nosotros venimos a hacer un programa de radio, acá tomamos mate, tomamos agua, nos vamos a acostar a dormir temprano.
0: Obvio.
1: Usted se vuelve a su pueblo y va a dormir temprano también.
0: Pero sí. Prendo la salamandra y la camita.
1: Claro, a la cama. Esa asquerosidad de la bolsa de agua caliente.
0: También, también. Sí, la bolsa de agua caliente.
1: Esa cosa rara que se ponen entre los pies. Y bueno, eso. Pero nos llegan audios desde lo que fue la noche. Yo la titulé.
0: La noche del lunes.
1: La noche de la perdición, diré.
0: ¿Qué pasó ayer? Sería un poco, ¿no? Como
1: claro.
0: La película.
1: Citando a Eugenia Quevedo, los lunes no son para cualquiera.
0: Ahí está.
1: No sé.
3: Bueno, lo que pasó fue así. Yo le voy a explicar porque veo que les gustó.
1: No, la gente quiere saber.
3: El lunes cuando nos juntamos con él por lo de mi primo.
1: Sí.
3: Tomamos algo, Nacho, mi amigo, tiene la brillante idea así. Bueno, vamos para algún lado porque acá no nos vamos a quedar, no vamos a ir a tomar. Bueno, terminamos por Carlos Paz, por allá. Así que ya se pueden dar una idea de lo que fue la noche. Tuve la brillante idea de pagar los peajes con el débito.
1: Completa la jugada, ¿no?
0: Y bueno. A ver, ¿qué dice que pagó
1: para,
0: el peaje
1: para,
0: con
1: para,
0: qué?
1: Para. Espero que el que haya manejado no haya tomado una gota, manga impresentable.
0: No,
1: es lo único
0: no.
1: que le pido.
3: Entonces, cuando llego a la casa...
1: ¿Pagó con débito?
0: Claro,
3: la señora le controló.
1: ¿Qué?
3: Debe ser la tarjeta, lo que...
0: Pero que sea un nene.
3: No sé,
1: las notificaciones.
3: La notificación del banco. Y cuando vio que anduvimos por todos lados, algo no le coincidía porque le dijo que íbamos con un asado y estábamos cerca acá en Río.
1: ¡No!
0: Claro, mintieron, mintieron.
3: Después le mandaron un mensaje a la mía.
1: ¡No!
3: Se enteraron. No sé cómo. Para mí Nachito se reenfrió, tiene razón Conra.
1: Bueno,
3: acá estamos. Hoy salimos los tres.
1: Sí.
3: Nos vamos para Córdoba también.
1: Ah, bueno.
3: Vamos a tomar algo ya que estamos.
1: Bien, perfecto.
0: Bueno, chicos.
1: Listo.
0: Aprovechen, celebren, festejen. Me parece que se la buscaron a la separación, ¿o no?
1: Está bien que lo borren, está bien. Sí, está bien
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0: Marcos Bainotti, el profe, el ángel, alguien que una vez amé. Qué bueno el tema del Mega, ¿eh?
1: Qué lindo para escuchar alguito del Mega. ¿Qué dice por acá? Tiki, tiki, tiki, tiki, tiki, tiki. Acá, esperando si le gané a la tecnología y logro escuchar mi mensaje en la radio más escuchada del país. Martín, desde San Luis. Tu mensaje ha sido oído. Estás al aire, por supuesto. Esa es la forma en la que participa por los sorteos, que te anota para mandando mensajes. Tienes un día de mierda, también nos manda un mensaje. Todo nos manda mensajes, por supuesto.
0: Mira, por acá, ¿qué dicen? Más mensajitos. Siempre los escucho, dice, soy Martín de la roticería La Mordidita de Carpintería.
1: ¡Toma! ¿Carpintería San Luis?
0: ¡Qué lindo! Bueno.
1: El mismo Martín. Muy bien, Martín. Tengo gente conocida en carpintería.
0: Una mordidita. De tu boquita. Una mordidita.
1: Los Braganza, la familia Braganza. No me sale el nombre. Estaba trabado.
0: ¿Viste cuando te pases a laguna mental? Oh, qué feo que es.
1: El Edavio. Oh. Hola, chicos. Acá en Cantabria. Comen la tableta de chocolate con pan. Chocolate con pan. Se está yendo un poco de las manos esto. Sí, me parece que hasta acá, ¿eh? Yo me bajo.
0: Mirá qué lindo este mensaje. Buenas noches, mi nombre es Victoria, tengo 8 años y soy de Yoxina. Y estoy escuchando la radio con mi mamá mientras hago empanadas porque el domingo me voy a Córdoba a competir y nos manda una fotito de vestida, supongo que hace danza o algo por el estilo, porque está hermosamente luqueada.
1: ¡Mira vos!
0: La señorita de 8 años. Muy lindo. Mira los oyentes que tenemos en modo cuartito.
1: Ah, no, un espectáculo. La otra que está por arranca pool danza, ahora de vuelta. Todo tipo de danzas artísticas.
0: Qué lindo, hermosa. Te mandamos un beso enorme y gracias por escribirnos el mensajito.
1: Hola, chicos, acá repartiendo un día de mierda, dice.
0: No, de miércoles debe ser.
1: No, de mierda.
0: Porque el miércoles.
1: Hay un montón de signos que no entiendo. No. Se me rompieron los auriculares y los anteojos. ¿A vos te parece? Con eso ya se me fue el frío. Saludos, soy el
0: Loma. Claro, está recaliente.
1: Bueno,
0: claro.
1: Pero van a descansar las orejas, porque las dos cosas van en la oreja, ¿viste?
0: Es verdad.
1: ¿Viste?
0: ¡Guarde! Capaz que es una señal del universo que le pide que descanse sus orejas, sus oídos.
1: Llega a tu casa y pone la radio todo lo que da en el equipo. Ya, que se entere el vecino, el tío, que no duerma nadie. Ay, ya. No,
0: bueno, hablando de todo un poco, hace instantes hablábamos de esto del amor. Aquí hay gente que le gusta que hablemos de las parejas, del amor, de ponerse de novio. Hay gente que se separa, como por ejemplo los oyentes que nos escribían hoy. Hay mucha gente que se separa, hay gente que se pone de novio. Y vamos a hablar un poquito de esto, ¿por qué? Porque hay una tendencia en las aplicaciones de citas. ¿Las tenés en las aplicaciones de citas?
1: Tinder y todas esas cosas.
0: Claro.
1: Sí, Tinder creo que la más conocida. ¿Hay más?
0: No,
1: ¿hay
0: no varias? Sé. Me contaron de que hay más.
1: Ahí va. No, sí. No, puede ser una investigación periodística, ¿no?
0: No, bueno.
1: No me parece
0: bien.
1: Que esté mal.
0: No, está bien. Dice acá, la tendencia en las aplicaciones de citas es que consiste en buscar a alguien
1: sí.
0: menos atractivo que vos con la esperanza de que te trate mejor.
1: Allá, ¿a dónde nos estamos metiendo?
0: Te buscas, vos te pones, me contaron que las aplicaciones de citas te aparece una foto y vos le haces para un lado que sí, para un lado que no. Entonces, cuando le haces para el lado que sí, vos tenés que buscar, se llama match, cuando el otro te pone lo mismo, te pone el
1: match, mirá.
0: Te pone mirá, para el lado sí. que sí. O sea, tenés que como cuando pasas fotos, ¿viste?
1: O sea, vos coincidís.
0: Para un lado y para el otro.
1: Si vos me pones me gusta y yo te pongo me gusta, podemos hablar.
0: Es un match, claro.
1: Ah, si no, no puedo hablar. Si no, no te puedo mandar mensaje.
0: Si no, no se pueden juntar.
1: No te puedo poner porque... hola linda.
0: Tanto trabajo de investigación y periodístico no he hecho al respecto en las aplicaciones de citas, pero me podría instalar una y si querés pruebo.
1: No, para ver.
0: Y investigo más al respecto.
1: Acá hacemos
0: la foto tuya, tu cara
1: en vivo.
0: Y listo.
1: Claro, lo hacemos
0: claro,
1: en vivo.
0: Sí.
1: Lo hacemos en vivo, no importa. En tu celu, con mi cara, vemos que pescamos.
0: Ahí está, ¿viste? Tal cual. Y pongo mi nombre. Bueno, ¿qué pasa? Con esto es lo que se busca, garantizar de que no te rompan el corazón. Entonces vos te buscás de todos los que te aparecen en la foto, sobre todo mujeres, es una estadística de que lo hacen las mujeres.
1: O sea, las mujeres
0: se buscan al más feo.
1: Al más fierito.
0: Exactamente.
1: El que está de oferta, digo.
0: Exactamente.
1: Bien. Pero ¿no es un poco también para subirse el ego? No.
0: No sé, para mí es para... Acá, según el estudio, dice que es para garantizar de que no te hagan sufrir y que te traten mejor.
1: Toma. Sácala a bailar.
0: Además,
1: sí,
0: la estadística muestra de que las personas feas, entre comillas,
1: sí,
0: son más simpáticas, tienen más sentido del humor.
1: Somos carismáticos.
0: Tienen otros dotes que a lo mejor el lindo ¿viste? No la trae.
1: Claro,
0: no la trae.
1: Claro, lo que no vino en cara le vino en gracioso.
0: Exactamente. Claro, bueno, otros dotes razón también, dice por acá.
1: Claro, mira vos, claro, sí, ahora sí, para sí, el invierno, sí, que sea calentito, por ejemplo.
0: Exacto, claro.
1: Mira vos.
0: Ese romántico.
1: Que
0: te invite a comer, que te haga de comer.
1: A mí vos sabés que muchas veces me presentaban así, Brunetti. Tengo un amigo, es piolaza.

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3: Bueno, 3 minutos para llegar a la hora 22 y nos tenemos que retirar, mi querida tía Brunetti.
4: Así es, nos vamos a ir con un tema de Jiménez, vamos a cerrar como lo hacemos todas las noches. En un ratito viene Pato Bon para hacer Cuarteto Manía.
3: Escuchá, Santi, no chicos, si no escucho la Popu no me dan ganas de trabajar repartiendo. Soy el de los auriculares, el OVA.
4: El OVA.
3: Y bueno, también. La Popu te pecha, te mete un empujón anímico que va a decir,
4: hermano. Es entendible, es entendible. Bueno, ojalá que consigas los auriculares. Alguien que te preste unos auriculares. Tiene que haber.
3: Que andan dando vueltas, que en tu casa hay como 6 y ando uno solo.
4: O unos baratitos en el chino, no sé. Viste, algo.
3: Paga la plata.
4: Pagar a plata.
3: No, Prato no. Está con el Titi. Paga la plata.
4: Bueno, últimos mensajitos y nos vamos.
3: Por
4: porque
3: supuesto.
4: Dicen por acá, buenas noches, chicos. Acá nueva de repartidor. La verdad, espero que se acabe este año. Deja. Indignado estoy. Bueno. Me pasas un temazo de sabroso. Disco. Discúlpame si te he ofendido, mi beso, entiéndeme. Me he confundido el momento, perdóname.
3: 2 minutos de karaoke para Agostina Brunetti.
4: Temazo, dice acá. Bueno, dale. Lo podemos programar, ¿sabes qué? Para mañana.
3: Toma, saca la baila, ya vas a un bloque de sabroso mañana. Ah, viste cómo es.
4: Estaría bueno,
3: Bueno, mucha gente que nos ha escrito por primera vez que ha debutado en el mensajero con nosotros en el día de la fecha. Así que bueno, chicos, gracias, gracias por estar.
4: Bienvenidos a los que nos escriben por primera vez y bienvenidos a la gente que nos escuchan por primera vez.
3: Gracias por separarse por nosotros también. Digo, chicos, lunes se separaron por nosotros.
4: Se separaron porque tenían ganas de separarse. Porque ¿cómo le vas a mentir a la Germo?
3: Porque son todos.
4: El otro sonso.
3: Bueno,
4: pagar el peaje con el pecoso.
3: Lo podemos charlar
4: con
3: largo
4: el
3: y tendido.
4: Débito.
3: Bueno, el otro también me pelotó. Pero digo, lo podemos charlar largo y tendido.
4: Ay, Dios.
3: Pero mentir no es lo mismo que ocultar.
4: No, le hubiesen dicho la verdad, che, nos fuimos hasta Carlos Paz. Mi primo está mal de amores. Nos vamos a sacar los palos, pero no hacemos nada.
3: Yo diré
4: salimos.
3: Una sola cosa, Brunetti, y no hablo por experiencia, sino que hablo por lo que me contó un amigo, un tío y un primo.
4: Dale, sí. ¿Qué te contó él? Sí.
3: ¿El amigo del tío del primo?
4: Sí, contá.
3: Hay que ver cómo tienen el currículum pasado los chicos. Me voy.
4: No, me duele.
3: Yo lo dejo ahí.
4: Chao,
3: chao. Nos volvemos a encontrar mañana a partir de la hora 20. Mañana es jueves.
4: Mañana es viernes.
3: Sepárense que se viene el fin.
4: No, con nada. Calla.

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1: Bullrich adelantó su declaración jurada en medio de la investigación a Adorni. La jefa del bloque de senadores de La Libertad Avanza se anticipó en más de 2 meses al plazo del 31 de julio. La jugada se da en el marco de la tormenta política que salpica al jefe de gabinete por supuesto enriquecimiento ilícito. Más títulos. Un River alternativo recibe a Bragantino buscando los octavos por la Copa Sudamericana. Talleres fue goleado por Atlético Tucumán y quedó afuera de la Copa Argentina. Diputados debate el proyecto que modifica el régimen de zonas frías. Limpia vidrios en Córdoba, gana 80.000 por día y puede ir preso desde el martes. Ah, es un limpia vidrios, ¿no? Bueno, a ver, ampliamos esta información. Manuel Quinteros, quien realiza esa actividad hace 24 años en Barrio General Paz, fue notificado por la policía. Rige además la prohibición total de cuida coches no cooperativizados. La fisonomía de la esquina de la ciudad de Córdoba cambiará de manera drástica la semana que viene tras las recientes modificaciones al Código de Convivencia y las ordenanzas aprobadas por el Consejo Deliberante. La actividad de todos los limpiavidrios y cuidacoches, informarles, quedó... ahí está. Los limpiadores y cuidacoches que trabajan de manera informal quedó completamente prohibida. Quienes insistan en realizar estas tareas por fuera de las cooperativas legales serán detenidos. Las notificaciones de la policía ya están en marcha en los distintos cruces de la capital cordobesa. Uno de los alcanzados por la medida es Manuel Quinteros, de 37 años, quien lleva más de 2 décadas trabajando en la intersección de la calle Armenia y Avenida Patria, en Barrio General Paz. Es la hora 22:06.
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Herrera. Muy, pero muy buenas noches.

0: Señoras, señores, cortamos la semana.
1: Cortamos la semana en una noche fría.
0: ¿Cómo?
1: Oh, fría. No, fría. Fría. Fría. Todo parece indicar que vamos a tener una jornada del Día de la Patria bastante templada. Ni fría, fría, ni calurosita, ¿no? Todo parece indicar que vamos a tener así como una temperatura entre 20 grados, una cosa así. Máxima, por supuesto, ¿no?
0: Y ahora entiendo.

Todo el mundo haciendo palmas, 14 grados la temperatura está a esta hora en Córdoba capital. 52% la humedad, viento del sudeste a 6 kilómetros en la hora. El cielo está despejado, la visibilidad es de 10 kilómetros. Te cuento, para el jueves mínima 2 grados, máxima 15. Para el viernes mínima 3, máxima 15 grados. Para el sábado mínima 5, máxima 17. Para el domingo mínima 7, máxima 16. Para el lunes, mínima 8, máxima 10.

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0: 21 de mayo, 20 horas. Juli Cardoso, Le Digo No.
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25 minutos. Qué buen arranque musical. Ha programado la música de esta nochecita, como todas las noches, Diego Barrios Durán, Los Herrera, en el arranque Olvidarte.

0: miércoles. Digo, de la jornada del miércoles, ¿no? Hablo del día miércoles, claro.
1: Si no hacen palma, nos vamos a la pausa.
0: Ah, nos vamos a la pausa de una. Quiero palmas.
1: Dale,
0: quiero
1: dale.
0: Palmas y no tengo. Mira, tengo atrasada la pausa. La pausa. Tengo atrasada la pauta, quise decir. Tengo atrasada la pauta, así que si no hacen palma esta noche me voy a...

0: de temperatura. Acá en la capital, ¿no? Siempre tenemos que considerar que en el interior, en algunos sectores del interior provincial, hay 5 grados menos, hasta 10 grados menos a veces, ¿eh? En algunas zonas así como...
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0: Como muy huecas, o sea, como muy hondas. También como lo dije.
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0: Bueno, ya les dije que no soy Sol Pérez, parezco. Yo voy por la calle y me dicen Solcito Pérez. Me dicen, no soy yo, la pata.
1: No se hablan.
0: Y Sol Pérez me dice que la confunden conmigo. Dicen, chao pato, le dicen a Sol Pérez, claro.
1: Como en cada noche.
0: De suerte.
1: Vamos.
0: Pensando. Vamos.
1: Bien, claro, todas las horas, mi
0: pasar. Saludito para Nancy Barra, con un tema de la barra. Gracias, bendiciones, mi reina, para Pati.

0: me relaje.
1: ¿Por qué?
0: No, no me puedo relajar. Hola, Pato, querida. Éxito. Hola, Rubén. ¿Cómo anda mi amigo? Iba a decir mi amor. Perdón. ¿Cómo anda mi amigo, Rubén?

0: Jorge.
1: ¿Por qué te vas?
0: Buenas noches, mi reina. Te escribo después de tanto tiempo. Quiero contarte que estoy muy enamorado de Nancy. Fue lo mejor que me pasó. Salúdamela para conquistarme a toda la familia. ¡Toma! En serio la cosa.
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0: pienso en ella porque derrocha tanta belleza y dulzura con un tema de la barra contigo. Siento el alma enamorada, pato, dame una respuesta, mi patito. ¿Y qué te puedo decir, mi amor? Que sí, que está bien, que cuando uno está enamorado y bueno, y puede expresarlo y te dan cabida, más vale, está, es lo mejor que te puede pasar, ¿o no? Hola, la primera vez que escucho tu programa desde Estanislao del Campo, en Formosa. Bueno, Pato, un saludito para nosotros. Gisela y Emanuel, que estamos en el Hospital de Niños esperando los estudios hasta las 23 horas. Después contame, porfa. Sí. Soy Verónica, Pato. Decile a Marcelo que me llame. Me dé señales, lo extraño. Está en Salta, lo amo. ¿Alguien vio el tamaño que tiene la luna? Ay, no.

Bueno, escuchen, chicos, Bragantino le va ganando a River 1-0. Bueno, está jugando con un equipo alternativo, River. Sí, está muy bien, River, técnicamente hablando, o está medio raro, medio tranqui.

Bueno, Mendoza alerta por posible eliminación del beneficio de la zona fría en tarifa del gas. Qué quilombo que hay con esto, che, por favor. Y mientras tanto, está haciendo frío. Ya está haciendo frío. El proyecto podría anular el beneficio de zona fría, provocando un aumento del 50% de la factura de gas para familias en Mendoza, según ONG Protectora. Hay gente que está pagando, pero mucha plata en gas, ¿eh? La factura del gas está pagando muchísimo. Mendoza se encuentra en alerta por el proyecto que se debate en el Congreso que podría eliminar el beneficio de la zona fría. Con esta medida se calcula que una familia tipo pasará a gastar un 50% más en su factura de gas, alcanzando un promedio de 50.000 pesos, cifra que puede aumentar debido al alto consumo durante el invierno. Bueno, ¿qué provincias son? Escuchá, acá estoy googleando. A ver, bueno, a la IA le pregunté cuáles son las provincias consideradas, bueno, que están dentro de lo que se considera zona fría. El régimen de zona fría fue creado para las tarifas de gas. Incluyen a más de 15 provincias. Se dividen en dos grupos los beneficios. Las zonas de frío extremo, claro, no podés considerar frío, por ejemplo, Córdoba, compararlo con, qué sé yo, con Chubut, qué sé yo, con, no sé cómo será La Pampa, pero hay lugares que son así como que están muy al sur, Santa Cruz, son re frías esas zonas. Bueno, los beneficios se dividen en dos grupos, las zonas de frío extremo con beneficios automáticos por ubicación y las zonas de ampliación focalizadas según ingreso. Las provincias que integran esta zona son Patagonia, frío extremo, zonas históricas, acá está, ¿eh? Tierra del Fuego, Santa Cruz, Chubut, Río Negro, Neuquén, el departamento de Malargüe, en Mendoza y la región de La Puna. Claro, porque hay una zona de Mendoza que nieva y que es muy fría. Zona, bueno, por ahí la zona esa que nieva, bueno, igual, no todo el mundo debe vivir del turismo, ¿no? Claro, como en todos lados hay lugares que son de escasos recursos. Zonas de ampliación, Buenos Aires, Córdoba, Santa Fe, La Pampa, Mendoza, resto de la provincia, Salta, San Juan, San Luis, Jujuy y La Rioja. Para conocer, porque hay localidades también, que también se puede aplicar el subsidio. Y hay un lugar donde podés hacer la consulta. A ver si puedo ingresar. Así, mirá. Consulta de localidad de Enargas. Ahí podés. O tarifa social de ANSES. Ahí podés ingresar. Y ahí podés ver si tu localidad o tu zona puede tener el subsidio. 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

Bueno, mientras tanto el gobierno logró dar media sanción al recorte de subsidio de al gas. Fue tras una maratónica sesión en la Cámara Baja. Hubo 132 votos a favor, 105 en contra, 4 abstenciones. El principal cambio agota el beneficio a hogares de la Patagonia, Malargüe y La Puna. O sea que no entraría Córdoba acá, ¿eh? No entraría Córdoba.

0: cosas no deberían ser de debate cuando hace calor? Para cuando llegue el frío ya tener todo cocinado. Claro, y no estar ahí. Bueno, Pato, River está como... el coyote... no sé, pobre, está con la cola en llama, en peligro, medio muerto, pero sobrevive en todo al final, el coyote. Del corre en camino, vendría a ser. El coyote de corre en camino. A eso te referís, Brian. Mala. Pato, querida, ¿cómo estás? No, porque ahora, mirá, va perdiendo ahora. Y está con el equipo alternativo. O sea que está guardando los mejores jugadores para nosotros, para jugar con nosotros. Otro partidito más, según ellos, ¿no? Porque según lo que dicen los de River, los hinchas de River, ¿no? El enfrentarse con Belgrano, para ellos no es nada loco. Es jugar otro partidito más. Sería que se olvidan de algunas anécdotas. Episodios.
1: Atraviesa la razón y mi
0: todo basado en hechos reales, nada inventado por mí, ¿eh? Ah, bueno. Pato, querida, ¿cómo estamos? En una carnicería en Barrio Sepe, escuchándote, Brian, Slauti, el Lagardo y yo, el Negro Hugo. Sos una excelente persona y tuve el agrado de conocerte personalmente. Y les cuento que sos maravillosa. Gracias, Pato. Pasá tema del mandamás. Oh, en vida. Gracias por ese mensaje bonito. Les mando un beso, chicos.
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0: Vamos a Hugo, el Negro Hugo.
1: 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Hace que se pase el tiempo.
0: Patito, te cuento que siempre sos mi compañera de estudio, aunque algunas veces me haces distraer. Jaja. Me digo que este no es un programa así todo tipo protocolar. En el que habla. A ver, ¿qué estudias vos? No me dice que está estudiando.
1: Bueno,
0: no es así como un programa muy protocolar en el que analizamos los elementos químicos de... Ya me olvidé, chicos. Química, nunca supe nada de química. Es una cosa que nunca le... Sí, sé los componentes del agua. H2O. Es la única fórmula que me conozco.
1: Y no paro de fumar.
0: Y el humo que se va al cielo. Bueno, y ahora estoy a full estudiando para los segundos parciales. Poneme lo que pasó anoche de la mona. Vamos, Pato, vamos, Vicky. Que te vayan lindo. Contame después. Cuéntenme, porque ustedes me cuentan. Estoy haciendo tal cosa, pero después no me cuentan los resultados. Por ejemplo, recién acá están esperando unos estudios de unos chicos que están en el hospital de niños. Después cuéntenme qué es lo que pasa. No sé, sea cual sea la razón. ¿Por qué? Porque, a ver, si hay algo que por ahí está complicadito, yo creo que... uno puede pedir cadena de oraciones, por ejemplo, ¿no? Para todos los que somos creyentes, podemos. Yo puedo incluir a alguien que por ahí necesita en mis oraciones. Yo que soy de... no soy así de orar. ¿Viste que hay gente que ora, que es re oradora? No, pero yo hablo así con Dios, como si hablara con vos. Con vos, oyente mío de cada noche. No, de verdad hablo así con Dios. No puedo hablar de otra forma. No puedo hablar como habla. Hay gente que sabe orar y que es muy respetable porque tiene mucha fuerza la oración. El orar, chicos, tiene pero muchísima fuerza. De hecho, hay mucha gente que por ahí, yo le digo, pueden orar por tal o cual persona y gente que sabe orar, que les han enseñado a orar y tienen, pero tienen, y las cosas se pueden dar vuelta, ¿eh? Así como se puede dar vuelta, qué sé yo, una tortilla, se pueden dar vuelta las cosas, tranquilamente. Bueno, yo normalmente hago así como charlas con Dios, ¿no? Con Dios, con Jesús, con la Virgen María y demás. Y yo hablo así como hablo con ustedes. Y yo creo que me escucha, ¿eh? No sé si tienen la misma fuerza, pero que me escucha, me escucha. Pato, hermoso el programa. Mientras te escucho, te dejo la pañoleta para mi nieto. Antonio, que nace en julio, Norma. Me hiciste recordar que tengo que hacer una pañoleta que prometí. Me hiciste acordar, Normita. No sé. Buenas noches, Pato. El sábado estuve en Río Segundo y decían que estabas vos, pero no pude saber cuál eras. Si la que estaba sentada a la derecha o la que andaba filmando, sacame la duda, Pato. Yo nunca me... primero que no uso botas blancas. Segundo, que no filmé, no ando caminando ni. Siempre llego a un lugar y me siento o me quedo parada en un solo lugar. No me muevo de ahí. Así que, por lo que estás diciendo, debo ser la que estaba sentada, por lo que me estás diciendo acá. Sí estuve con los Ferrari en Río Segundo y con ahí invitada por mi amigo Darío de María, primo de, sí, del Fideo. Bueno, Pat, el poder de la oración es tremenda, sea como sea, hablar con Dios de la manera que salga, siempre llega. Ah, mira vos, ¿ves? Está bueno saberlo, ¿ves? Que hay gente que por ahí está muy conectada. ¿Cómo andás, Pato? Mandá saludito para el Rafa López. Ahora estoy hablando, por ejemplo, con Dios por este tema de que del domingo. No, sí. No, le digo así, ¿no? Dios, que ganemos. O sea, no me hagas ilusionar, no me hagas dejar así. No me hagas ilusionar, por favor, te lo pido. Por favor, te lo pido, no me hagas ilusionar.

0: Bueno, Patito, la próxima vez que te vea, me acerco y te saludo. Te mando un abrazo. Silvia, que me vio en Río Segundo. Vamos, la gente de Río Santa Rosa. No, Río Segundo, bien dije. No, me confundí por otra cosa. Sí, Río Segundo, bien dije. Río Segundo.
1: Al final yo
0: no. No, porque también estoy invitada este sábado 23 a Losada, que está por ahí cerca, ¿o no? Está en la peña de los 90 y pico y el Indio Rojas.
2: El recuerdo.
0: Indio Lucio.
2: Así de esta manera, así de esta manera.
0: Así de esta manera. En Losada está la peña de los 90 y pico y el Indio Lucio Rojas. ¿Sí? Hola, Pato, ¿cómo estás? Ah, bueno, y Silvita, te mando un beso. A todo esto, ¿por qué decía yo que yo llego a un lugar y...? Porque ahí uno ya entiende... Llega un momento en que uno empieza a entender un poco las cosas, ¿no? A una edad determinada, claro. Bueno, por ejemplo, hoy, ¿qué es lo que está así? Una de las actividades que es furor... La actividad de los community managers. Los community managers son generalmente chicos muy jovencitos que han nacido con el teléfono en la mano. Y manejan los teléfonos de una forma que nosotros los que nos dedicamos a otras cosas, como, qué sé yo, la comunicación o otra, cualquier otra actividad. No necesariamente la comunicación. No tenemos... Hay una generación que no tiene esa práctica, que tiene la gente más joven, o sea, la generación actual. Entonces yo, eso lo entendí, entonces yo ya tengo mi propia community manager. Entonces ya no hago ese trabajito de andar filmando. Nunca filmé bien, dicho sea paso, ¿no? No, porque no nací con el teléfono en la mano, ¿sí? Y esas son cosas que por ahí los profesionales también tenemos que entender. Y ahí es donde también le tenemos que dar espacio y no hacernos lo que las sabemos todo, todas, y darle también espacio a los chicos más jóvenes, a los chicos que recién empiezan, a los chicos que están estudiando, a los chicos que quieren crecer y que quieren... Bueno, esto lo digo para todos aquellos que por ahí tienen algunas profesiones y necesitan también de todo eso que vendría a ser como promocionar sus actividades. Que está muy bueno, porque antes la publicidad salía únicamente en la revista del barrio o salía en alguna revista así como media, como representante de alguna tarjeta, o salía en un medio radial, o en la FM de barrio, o salía en la televisión. Y hoy tenemos los medios de redes, o sea, las redes sociales, donde allí se puede mostrar todo lo que uno hace, ¿no? Por ahí digo, para un negocio que es una carnicería, para aquel que tiene que es supermercado, aquel que es médico, aquel que es odontólogo. Entonces, uno tiene que también llegar a esas conclusiones y darse cuenta. Porque yo veo que hay como algunos profesionales que se resisten a todo esto, ¿no? Y está bueno por ahí darles ahí como una opinión y un empujoncito, decirle, claro... Ahí está lleno de community manager. Bueno, tienen que buscar community manager bueno, por supuesto, ¿no? Porque no porque tenga un teléfono... Puedo decir una marca. No porque tenga un iPhone, por decirte, puede ser community manager. También tienes que saber manejarlo. Bueno, Pato, reina de la Popu de Córdoba. No, de la Popu de Córdoba. Bacana. Pato, tu opinión, no pude conseguir entradas para la final. Fui a todos los partidos en Alberdi. ¿Por qué para la final podés comprar hasta 4 entradas con DNI? Se cagaron en el socio, todo negocio. Si sabés de algún grupo de Facebook o Telegram que vendan, te agradezco. Te mando un abrazo. Vamos la B. La verdad que no tengo idea si en teoría estaría prohibida la venta o la reventa de entradas. Estaría prohibido. O por ahí grupos oficiales que vendan a través de otras redes. Se supone que si ellos están informando que hay una sola manera de conseguir las entradas, calculo que si hay grupos de Facebook no vendría a ser algo muy ilegal que digamos. Y después, por otra parte, hasta 4 entradas por persona. ¿No tenía otra persona que consiga otras 4 entradas? No sé cuántas necesitará vos, o 2 entradas más, o 1 entrada más. ¿Por qué? Porque de esta manera, que es lo que están tratando de justamente limitar, es el tema de restringir, digo, la venta de la sobreventa de entradas. Porque hay gente que hace negocios con eso, ¿no? La compra la entrada, qué sé yo, ponele a 100.000 y la vende a 200.000. Y vos con la desesperación que tenés por ir, por estar, la comprás. La reventa, está bien, la reventa. Bueno, ¿qué más tengo por acá?
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0: Tanto yo también creo en el poder de la oración. Dios nos escucha y no solamente en una iglesia. Sí, sí, pero tampoco es un justificativo para no acercarnos a un lugar donde haya gente que esté, por ejemplo, orando o leyendo la Biblia, por ejemplo. Está bueno eso. Hace mucho que no voy. Yo antes iba a la lectura de la Biblia. Hace mucho que no estoy, no voy a. Me juntaba ahí con dos o tres personas y leíamos, hacíamos interpretación de la Biblia. Bueno, vos, Pato, ¿sacaste tu entrada para la cancha? No, no voy a ir, Juan. Yo me voy a juntar con en lugares donde, en algún lugar donde se transmite el partido, donde haya hinchas de Belgrano.
1: Dios, ¿cómo pudo enredar?
0: Pato, te escucho todas las noches. Me encanta tu risa. Pato, buenas noches. Este fin de el Festival del Locro en Saldán. ¿Este fin de? Mira, no me invitaron. Todos los años me invitan. Va a estar Galleguillo. Todos los años me invitan a la fiesta del Festival del Locro. Este año no me invitaron. ¿Qué pasó? ¿Qué pasó? ¿Qué pasó? Euge, ¿qué pasó? ¿Qué pasó?

0: hizo desaparecer la banda de Guerrelitos. Hola, ¿cómo están? Soy Ariel, estamos trabajando en la cocina, estamos con mi amigo Juan y con mi compañera Natalia. ¿Cuánto vení para el festival? Está muy lindo, no tanto como vos, Cristian. Chicos, ellos tienen mi número de teléfono, me tienen que llamar y invitarme, no voy a caer así nomás. Pato, bombona, la palabra de Dios está en todos lados, ahí está, bueno. No, chicos, yo no caigo a ningún lado así como, así porque sí nomás. Tengo que ser, me invitan o me hago invitar. Claro, escribo yo, invítame. Pero caer así como así, ¿no? No, porque hay todo un trasfondo tras eso. Por ejemplo, por ahí puede haber conductores que ellos quieran que estés y vos sos una molestia. Digo, conductores como conductores animadores, presentadores. No porque por cuestiones políticas ahora que se suma, porque hay gente que te puede querer y gente que no te puede querer. Entonces, no, porque si no más, no voy. Bueno, ¿qué más tengo acá, Pato? Vendemos una entrada. Juan Pablo, no me quemes, tengo 4 pibes. Una pibita. Pibita. Para vos. 50, como 50 de reclamo. Pero todo porque sos un oyente mío, Dígame nada. Ubicame. Bueno, a ver, ¿qué más tengo? Porque no, chicos, no. No ando en ninguna actividad delictiva. Bueno, Pato, si te invito a una porción de locro y empanadas criollas, dice por acá, mi vida. El otro día pensé que vi a Sol Pérez y eras vos, entonces. ¿Viste, Ariel? Por eso. Sol Pérez me contó que a ella también le dicen, ¡Pato Bon! No, dice, ¿quién será Pato Bon? Y ahí entró a googlearme. Claro, me empezó a estalquear. Me encontró en redes y ahí nos pusimos en contacto. Digo, ¿vos sabés, Solcito Pérez, que a mí me confunden con vos? Le dije, claro. Estamos trabajando en la cocina, Ariel. Qué locos que son, chicos. La verdad es que ustedes son bastante loquitos.
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2: Escuchándote, todavía estoy esperando que me digas de qué forma lo querés. Tengo que pagar la apuesta perdida. Así igual, para que después no diga que no se pagan las apuestas, que esto, que lo otro. Ya te conocemos.
3: Los amigos de Ciudad, mis hermanos Los Paraíso, como siempre.
4: Vamos, Fede, dale. Hacelo la letra que a vos te guste. Quiere hacerse un tatuaje con mi nombre. Hacelo como vos quieras. Bueno, letra que sea legible. No, dice Pato Bor en hebreo, decía. Que se entiende que diga Pato Bor el tatuaje.

0: con 12 minutos. Vamos a la pausa. Pausa, pausa.
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0: 21 de mayo, 20 horas. 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
0: Talleres fue goleado por Atlético Tucumán y quedó fuera de la Copa Argentina. El Matador no pudo y cayó por 3-0 ante el conjunto tucumano en el estadio de Newell's. El decano espera por el vencedor de Unión Independiente por los 16avos. No sé si se dice así. Bueno, o 16avos. En la antesala de la final de la apertura, un River alternativo cae con Bragantino. Un tanto contra cero. Bullrich adelantó su declaración jurada en medio de la investigación a Adorni.

0: Los socios de Belgrano agotaron las entradas para la final en menos de una hora. Las populares y platea destinadas a los hinchas del Pirata volaron en pocos minutos para el duelo decisivo del domingo en el Kempes. El oficialismo logró aprobar la ley hojarrasca en diputados. La iniciativa recibió 138 votos positivos, 96 negativos y 9 abstenciones. En la misma sesión se votará el proyecto que redefine el alcance geográfico del régimen de subsidios al consumo de gas por la zona fría. La iniciativa recibió, en la misma sesión se votará también, bueno, lo que acabo de mencionar, y el presidente de la Comisión de Presupuestos y Hacienda, Bertie Venegas Lynch, de la Libertad Avanza, destacó el proyecto de ley hojarrasca para derogar normas obsoletas o inútiles y lo contrapuso con la pulsión que le atribuye la política tradicional de acumular regulaciones sin límites para hacerle la vida imposible al ciudadano argentino de bien. ¿Creen que estamos para guiar, para controlar, para auditar, para monitorear, para intervenir y para grabar cada paso del ciudadano haciéndole la vida absolutamente imposible? Y no se dan cuenta que en un país civilizado las reglas son los derechos, la libertad y las autonomías individuales y la excepción son las normas y las regulaciones que vienen a tapar aspectos grises y la interpretación de la Constitución, consideró. Para el miembro informante del oficialismo, esto se debe en buena medida a que buena parte de nuestros pares desconocen que el derecho y el gobierno es anterior a la ley. Es la hora 23:19 minutos.
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0: Bueno, ¿qué es esto?

0: Bueno, señoras, señores, este es el programa más cuartetero del mundo.
1: ¡Escuchalo nuevo!
0: Decime si hay otro programa tan cuartetero como este. ¡No hay otro! ¡No hay otro! ¡Somos puro cuarteto! ¡Y del buen, del mejor! ¡Hola, hola, hola! ¡Qué tema! ¡Nos vamos! ¡Qué locura!

0: Bueno, muy bien. Eran los enganchaditos, forrefones, cicatrices, pensamientos. ¡Qué locura!
1: ¡Vamos todos!

Pato del Colorete estuvo el año pasado, creo, en el Festival del Locro en Saldán. Vos decís que él no quiere que vos vayas. No, no, no, no, no, no, no, no, no, no, no, no, no, no, no. No lo dije por... Yo ni sabía que él había estado. Decime que lo agarro y le meto un bollazo. No, no, no, no, pero no de pan, ¿eh? No, chicos, tranqui, tranqui. No, no lo decía por él, no lo decía por él. Pero incluso si fuera él, también sería por respeto a él. Porque si él está contratado, ponele que sea Santiago Gianola que esté contratado. Tampoco iría porque sería como faltar el respeto a su figura. Claro, porque la figura es él. O ha sido él como el año pasado, no sé si será este año. Pero es por eso. Y no lo digo porque me lleve mal con algún conductor o locutor, colega, animador. No es por eso, chicos. Es porque respeto la actividad del otro o la figura del otro. Es como que el otro tiene que brillar y yo no voy a llegar a opacarlo, ¿me entendés? No es por eso, chicos. Estoy bromeando. Es por respeto a la figura de quien esté animando ese evento. Entonces, por ahí yo digo, bueno, si me invitan, sí voy, porque, bueno, obviamente quieren que yo esté. ¿Entiendes? Bueno, ya vamos a hablar, o me hago entender, me dijeron que tengo que decir así. Me hago entender porque posiblemente no es que la gente sea tonta y no entiende, sino que soy yo la que no sabe hablar. Ya, no sabe explicar. Ya vamos a hablar con la intendente. Ah, ¿es una intendente? Toma, las mujeres. Chicos, cada vez más mujeres en la política. Qué increíble, ¿no? Intendentes, mujeres, diputadas, legisladoras, concejales, increíble, vicegobernadora. Bueno, para que te inviten al Festival del Locro, bueno, no, vamos a ver, no me han invitado, chicos, y no creo que estemos a tiempo de que me inviten, pero bueno, en

Otro momento me invitarán. Otro año me invitarán, me llamarán. Tienen mi teléfono, me van a llamar. Pato, mandale un beso para mi marido, Factura Chávez. Decirle que lo amo y que lo extraño. Pásale, solo quiero estar contigo, de Damián Córdoba. Gracias, saludos, Flor Villaver.

3, le metieron. ¿Por qué no hablan, chicos? No sé por qué no. No me hagan a mí meterme en la vida de los otros. Les pido, por favor. No me quiero meter en la vida de los de Talleres, ni en la vida de los de River.

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0: vamos.
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0: saludito, vamos a la gente de Arroyito. Un saludito para Kiko, de parte de su señora, de parte de Olivia. Buenas noches para vos, Pato, y para toda la audiencia. Te hago una consulta, ya que voy a decir que hay muchas mujeres en el ambiente laboral y ambiente político que piensas... ¿Qué pensás de que una mujer tenga relación en un lugar de trabajo y que sea casada? Esto pasa ta-ta-ta-ta-ta-ta-ta-ta. ¡Uy, chico! ¿Por qué no hablan estos temas con el Titi? ¿Qué le encanta todo el gaterito? ¡Trampa! No, yo no soy la mejor para esto, ¿eh? No. Nos reencontramos mañana, si Dios así lo quiere, a partir de la hora 22.
1: ¡Vamos en vivo!
0: Quédense porque ahora llega la noche más pulenta.
1: ¿Y suena?
0: No soy ni indicada para opinar, decir cosas. No. Me meto en cada quilombo, cada vez que opino de algo, no.

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buenas noches, buenos días, buenos días, buenas noches. Bienvenidos al programa que aterriza por las noches de Córdoba. Aterriza porque es la mezcla exacta de ATR y risa. La risa que te pone ATR, estar ATR que te hace sonreír, y ambos hacen que este sea el pasatiempo del humor. ¿Por qué? Porque mientras te reís, mientras sonreís, mientras se te pasa rápido el tiempo. Y hacemos una noche más pulenta.

0: la dirección artística, Dayana Terradas. En aportes humorísticos, chistológicos, tonteriles, el señor Ricardo Mario Alberto, de la curvalación al mundo. Capa.
1: Hola, Ricardo.
0: ¿Qué hace, madre? ¿Cómo anda? Le dice un héroe al otro, dice, callate, dice, mi novia me corto. ¿Por qué? Porque dice que yo soy un enfermo del fútbol. Ahora que viene el Mundial, entonces dice que yo soy un enfermo del fútbol, que pienso en fútbol, que lo único que me importa es el fútbol, nada más que el fútbol. ¡Qué mocazo! Dice, che, ¿cuánto tiempo tuviste novio? Y un campeonato corto y primera fase de Libertadores.

0: Buenas noches, Adrián. Un saludo para la familia Capitanelli desde Barrio Talleres. No es por nada, dice, pero ¿qué? Que nos pegó Atlético Tucumán, mami, or, dice Norberto. Y sí, yo pasa que ya el fútbol no me interesa mucho a mí. Me voy a dejar seguir la liga de volei de Arkansas.
1: Sí, aguantá, monstruo.
0: Me voy a dedicar a seguir la liga de fútbol americano.
2: ¿Qué blandito que me saliste?
0: ¿Qué va a hacer, muchachos? Se sufre. Es así, esto es así. Te sacó de la tierra y a seguir adelante. Sí, sí. Bueno, ya. ¿Y qué querés que haga? ¿Un equipo sin técnico? ¿Qué querés? Bueno.
2: ¡Qué lo parió!
0: Bueno, no me gasten porque no voy a sortear nada del asado. ¿Sabes qué? Voy a arrancar. Mira, si se portan bien, voy a sortear el asado. Voy a arrancar con las entradas para el cine. ¿Querés ganarte entradas para el cine? Mándame la palabra cine. Cine.
1: ¿Sí?
0: Cine. Nombre completo, últimas tres del documento. Tengo un par de entradas para los cines. Dino. Dino de Alto Verde. Dino de Ruta 20. Para película A Elección. Mándame ya mismo la palabra cine. Cine, nombre completo, últimas tres del documento. Al mensajero de la Popu. Y también vamos con las entradas para el teatro. Para este viernes, para la función de Los Chicos de Mi Edad. Mándame la palabra teatro, teatro, nombre completo, últimas tres del documento. Y participas por dos pares de entradas para el teatro. Para Los Chicos de Mi Edad, en el Eleton Resort, en Villa Carlos Paz. Ya, mándame la palabra cine, mándame la palabra teatro. Ya vamos a ver qué hacemos con el asado. Ah, lo tenía rehenes, lo hago. Ay, Dios. ¿Qué va a hacer? River, en el último minuto ahí. No, pero mírame, Lucho, mírame los ojos. En el último minuto, de pedalín, rasguño, un empate, Luchito. No te haga el león. Lo hizo el gol Juanfer, dice Lucho, guarda el domingo. Eso dijiste, voy a repetir lo que decís vos. Yo de fútbol no sé nada. Te dije que yo sigo la liga de béisbol, de softball de Arkansas.
3: Sí, ya sé.
0: Hola, Pulenta, escuchándote desde el predio de Colonia Tirolesa. A full, dice Iván. Quiero mandar saludos a mis compañeros de oficina y un muy feliz cumpleaños a mi mejor amigo Miguel Garay, del Ministerio de Desarrollo Social, dice Verónica. Hola, hermano. De la guardia de Ibeo, un saludo. ¿Me podés decir si anoche me gané las entradas para el teatro? Dice Leonardo Gudiño, yo me fijo. Espérate que no sé si tengo la lista de anoche acá. Creo que sí, a ver, dame un saludo. Producción, ayúdenme. Sí, Leonardo Gudiño 584. Sí, señor, te ganaste las entradas para el teatro. Los ganadores de entradas para el teatro tienen que ir el viernes a las 22.30, 22.40, tienen que estar ahí en el Eleton, en Carlos Paz, al lado de Kiops. Ahí tienen que pasar a retirar su entrada. Le dicen, che, yo gané en la Popu, te dan las entradas y te hacen pasar a la sala. Te hacen pasar al cuarto.
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0: Hola, Polenta, acá escuchándote desde INTA. Me dice Adolfo. Buenas noches. Acá te saludo la Cicito. Un beso inmenso a mi amor Maxi. ¿Me deja contarte nuestra historia de amor? Dice, abrazo grande. Yo te... Contamela. Ahora... no quiero involucrar a una familia y todo. Está bien, en todo caso el que lo involucro es él y vos, pero... Vos mándame. Déjame que yo... Te vea si me la quedo para mí o la comparto con los oyentes.
5: Hola, Adrián, querido. Hola, Lucho. Qué lindo, acá desde el sur de la Florida, desde Miami Beach.
0: Mira.
5: Desde Miami Beach, escuchando. La noche más pulenta, papá.
0: Bien,
5: qué
0: ahí,
5: maestro que son. Qué Miami. Maestro lo que los divertimos con ustedes.
0: Thank
5: qué
0: you
5: lindo,
0: very much.
5: Porque estamos muy lejos, pero también a la vez estamos muy cerca. Les mando un gran abrazo y el domingo va a estar bien celeste el sur de la Florida acá.
0: Mirá qué bien,
5: vamos,
0: che.
5: Pirata, todos alentando. Desde bien lejos al pirata cordobés. Un abrazo
0: mirá
5: grande
0: vos,
5: para
0: che.
5: Gabriel, para Luchito.
0: La Lora de Santa Rosa de Calamuchita. Lora Express. Sí. De Santa Rosa de Calamuchita. Miró vos cómo cambió de playa, ¿no? Mirá cómo cambió de arena. De Santa Rosa de Calamuchita Ah, sí, claro que son un paraíso. Pero cambio de arena abruptamente, así. Para el Coste Bismara. Para el joven Divio, ¿qué estás? Estás saludando a toda la banda que está en Miami. Mirá, un saludo para los muchachos. Hay que ir a actuar a Miami, hay que ir a hacer un showcito allá. Good night, everybody.
1: Hey, sí.
0: My name is Pullent. I want to tell you some stories. Bueno. Eso es todo lo que sé. Tengo hasta ahí. Dice Pulento, qué cachetazo que nos comimos hoy para completarlo con los... ¡Oh, Dios! Dice, bueno, ya está, ya está. Ya está, chicos, ya está, ya paso. Sana, sana. Sana, sana, colita de rana. A otra cosa, mariposa. Yo te dije que estoy siguiendo la... Estoy siguiendo la Liga de Béisbol de Minnesota.
3: ¿Qué te parece?
0: Dale, larguemos el asado. Dale, larguemos el asado. Señores, señores, tengo un asado para regalar.
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0: Un bolsón de asado de 3 kilos de carnicería Don Feliciano. 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Ya mismo tenés que mandarme la palabra asado. Asado, nombre completo, últimas 3 del documento al mensajero de la Popu. Hola Pulenta, saludos desde Málaga, España. Nico de Barrio Norte. Ah, no, si esto es una cosa. Son 5, no, no, son 5 horas de diferencia hasta España. Acá son las 12 de la noche, 5 de la mañana. Y no, no es tan de día todavía. Está amaneciendo allá. ¿Cómo estáis, hombre?
7: María.
0: No, no, no, no, no, no. Es muy guaso ese chiste, friki. Mándame la palabra asado, nombre completo, últimas 3 del documento. Al mensajero de la Popu. Saludos desde Santa Ana, de parte de O'Connor, escuchándote mientras hacemos el rondín. Pulenta, salúdame al Pini de Barrio Cervecero, laburando hasta las 7:30 de la mañana, hermano, siempre escuchándote, está muy bueno el programa. Participo por el asado. Pásame, él ha llegado a la ciudad de Sabroso. Para la gauchada, pone, entra mi pago de la Sole o la Ley y la Trampa. Va pidiendo a cuenta. Va pidiendo a cuenta. Y si para el te lo cuento, tengo una historia. Y si me larga, ya me deja adelantado el programa. Bien ahí, Fabricio, bien ahí. Desde Málaga, España, dije Nico de Barrio Norte, ¿lo nombré? Nico de Barrio Norte. Señoras y señores.
6: Quiero encontrarme para poder volver a mí.
0: Yo voy a empezar a seguir el campeonato mundial de softball de La Habana, Cuba. Porque si sigo sufriendo por Talleres, voy a morir de amor.

0: Estoy practicando para ir a actuar a Miami.
1: ¿Qué no?
0: Duchito, anda practicando porque... Sí, te llevo de operador, ¿Cómo anda para cargar varijas? Yo tengo una hernia, no puedo cargar mucho peso. ¿Un qué? ¿Quieres llevar? Ya empieza a te encarecer los costos. No he movido nunca todavía a Estados Unidos, ya me está pidiendo un plomo. ¡Ah! No, claro, para un poco. Yo te voy a dar un curso de inglés, Lucho. Escucha, vos andas repitiendo. Hello, my name is Lucho. Hola, mi nombre es Lucho. Así la podemos hacer. I am radio operator. Hola, soy un operador de radio. I have known all the secrets of the radio. Yo conozco todos los secretos de la radio. I no tengo manos. Tengo una habilidad tremenda. My friends, mis amigos, son de pure catchy batch. Son lo más granado de la sociedad. Ah, está, deja. Hola, Polenta, acá escuchándote desde Vulcano. Participo por el asado, dice Cristian. La gente se está notando lindo, buen ritmo. Che, Krusty les hace de plomo, dice acá.
2: No, Krusty no. Friki.
0: Hola, Adrián, ¿cómo vas? Es la primera vez que te escucho. Ah, mira, Leonel. Bueno, bienvenido, hermano, bienvenido. Adrián querido, dice, mándale unos saluditos a mis compañeros Sergio Campero, Marcelo González, que están haciendo la guardia en Distrito Sur, de parte de Jorge Gómez, el compa. Polenta, acá estamos por irnos de viaje, es un tema de la barra que está poniendo. Me han dado unas ganas de tomar un fernet, pero vamos a aguantar hasta el sábado. Excelente el programa, lo mejor para vos, Polenta, dice Pelusa, el camionero.

0: Bueno, recién empecé a hacer radio, me gustaba hacer frases con punto suspensivo. Por ejemplo, decía, hoy es una linda noche para, y la gente llamaba por teléfono y decía, hoy está lindo para, no sé qué. Y hoy está lindo para un telo cuento, por ejemplo. Está lindo para un telo cuento. Está lindo para un telo, es por empezar, pero para un telo cuento también. A partir de este momento, el segmento destinado a las historias transcurridas en albergues transitorios.
1: Te lo cuento. Te lo cuento.
0: Wiki, wiki, wiki, wiki.
1: En un telo ocurrió.
0: En un telo ocurrió.

Hace un par de años, obviamente anónimo, no puedo decir el nombre, obviamente anónimo, hace un par de años me escapé de trampa a un conocido telo de Nueva Córdoba. La idea era ir a un lugar en el que no tuviera que llevar el auto, que no me vieran circulando por rutas o cruzar peaje o cruzarme con gente que me mande al frente. Entonces la idea era ir a pata. No, no sé. No te lo voy a decir. Entramos con la chica, hicimos lo nuestro, y cuando nos estábamos preparando para irnos, se empezó

0: escuchar un griterío y golpes. Y yo le dije, para, no, nos guardemos, no salgamos ahora. Resulta que una pareja se estaba peleando en una de las habitaciones, pero mal. Mal, era una situación muy violenta y llamaron a la policía. Al momento que nos queríamos ir, ella también era casada. Se nos acababa el tiempo para la coartada. Claro, Luchito, porque vos decís, ahí vengo, voy al súper. ¿Cuánto podés demorar en el súper? Ya te paso el turno de 2 horas, más todo el tiempo que fuiste, que hiciste toda la logística, todo, ya lleva 2 horas y media. ¿Cuánto más vas a estar en el súper? No, ya se te acaba el tiempo en la coartada. Y escuchas que la policía, oye, ¿usted qué vio, señor? A ver, venga, venga, por favor, usted puede ponerte en la puerta, ¿viste? Me decís, ¿qué hago? Y eso que estaban en el otro día, que apareció el ministro Quintero. ¡Ay, papá! Dice, había llegado la policía y estaban en la conserjería haciendo preguntas. Todo el policía así. Dígame, ¿y cuánta gente hay en este momento? ¿En esa habitación está ocupada? ¡Para! No, ya se tenían que ir. Ya no se tenían que ir, pero no tenían... Necesitaban salir rápido y la situación no se resolvía. Nos tuvimos que quedar un rato más. Tuve que pagar otro turno. Claro, porque la vida sigue. El guardia le dice, ¿cómo se llama el conserje? Dice, señor, se terminó el turno. Bueno, no importa, dame otro turno, pero avísame cuando se vaya la policía. Y dice, tuve que pagar otro turno y casi se me arma quilombo en casa. Ah, bueno, por lo menos te salvaste. Por lo menos te salvaste. Peor sería llegar a tu casa y que además en tu casa se te arme también.
1: El sexo es estresante.
0: Te lo cuento. A todo esto la señora ni entera de todo esto, la esposa de él.

0: dice, deja muerto, dice, tenés que ser hincha de Gallera. Y dice, habla como el culo en castellano, no te cuento en inglés. Mira qué mensaje agradable, Javier. No voy a decir tu apellido, porque no quiero que se acuerden de tu familia, pero ¿por qué tanta agresividad, amigo? Estamos haciendo un chiste. Estamos haciendo un chiste. I am joking, my friend. I'm joking, my friend.
1: No, no, mira.
0: What happened to you, my friend? Te mando un abrazo, amigo. Te mando un abrazo. ¿Sabes cuál es mi habilidad? No, yo no soy bueno hablando en inglés. Le hablo al oído a algunas señoras.

0: parece porque.
1: Thank you so much for your time.
0: Me parece que te debería dejar. Hace tiempo que.
2: Y very difficult. Y very difficult. Y very difficult de entender a una gente, Luchito. Adrián dice teatro, pero en Villa Allende. No, estamos en Carlos Paz este fin de semana. En Villa Allende estuvimos la semana pasada. Adrián, quiero decirle a Paul Medina que lo amo con todo mi corazón, que siempre voy a estar firme para él, dice Luz. ¿Querés ganarte el asado? Mándame la palabra. Asado, nombre completo, últimas tres del documento. ¿Querés ganarte las entradas para el cine? Mándame la palabra cine, nombre completo, últimas tres del documento. ¿Querés ganarte las entradas para el teatro? Para el Eleton Resort de Villa Carlos Paz. Los chicos de mi edad, mándame la palabra teatro. ¿Querés ganarte la camiseta de Belgrano? ¿Querés ganarte la camiseta de Belgrano de F14 Indumentaria?
3: No, a mí no me gusta.
2: Ya sé que a vos no te gusta, Lucho, vos sos de River. ¿Querés ganarte la camiseta de Belgrano? Mándame ya la palabra clave. Camiseta. Camiseta, nombre completo, últimas tres del documento. 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
2: 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Mándame ya mismo la palabra camiseta, camiseta, nombre completo, últimas tres del documento. ¿Qué hace? ¿Qué decís, Lucho? ¿Los anoto a todos? Los que me insultan no los hago participar. No, participan todos, participan todos.
4: No te enojes, che.
2: Adrián, soy Silvina. Dice, no le hagas caso a los maleducados que te maltratan. No, ya está, es un chiste. Yo supongo que me lo dijo en chiste. Hola, Adrián, ¿cómo estás? Dice, Silvana te escribe, estoy muy bajoneada. Necesito que le subas el ánimo al amor de mi vida, Daniel. Decirle que es todo en mi vida, que no se olvide que me tiene siempre y en todas. O sea, el tiempo que sea, voy a seguir a su lado. No dudes de eso, amor. ¿Qué pasó, Daniel? Se pelearon. Daniel, tranquilo, no hace frío, hace frío. ¿Sabes la falta que hace un abrazo? ¿Sabes la falta que hace que te reconforten con un abrazo? Hola, Pulenta, acá en Denso, haciendo el jueves. Un saludito para el viejo Montes, que se ponga a laburar. ¿Sabes qué, Lucho? Vamos a jugar. Vamos a jugar a jugar con las canciones. Hola, Pulenta, saludos a mi tía Chechu, fiel oyente, 72 añitos la tía Chechu. Beso grandote, tía Chechu. Hay que ver si le gusta que digan la edad a la tía Chechu. Dice, mil, boludo, mi sobrino dijo la edad. Saludos desde Jame Craig, el fin de a Córdoba, al entrar el pirata, dice Cristian. Jugando con las canciones. Hoy, una de acá... Una de allá, una de acá, un tema de cuarteto. Una de allá, uno que nada que ver con el cuarteto. Uno de acá, ayer se cansaron de pedírmelo. Hoy lo ponemos en el uno de acá, uno de allá. ¡Trulala, aventurera!
4: ¡Qué temazo, papá!

0: una de allá, una de acá, trulala, aventurera.
1: Llévame.
0: Una de allá.
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0: Kenny Loggins, Footloose. Una de acá, una de allá. Una de acá, un tema de cuarteto. Una de allá, uno que nada que ver con el cuarteto. Pulenta, ¿puedo pedir un tango? Dice, puede pedir lo que quiera.

0: una de allá. Uno de allá, Kenny Loggins, Footloose, una de acá, La Mona Jiménez.
1: Bien ahí, Córdoba. Bien ahí, Usina. Bien ahí, Atenas.
0: Corren, corren los segundos.

0: Agustín.
1: Hola, hermano, te estoy escuchando. Mándale saludos a Vitini, abraza a la gente de Malvinas que estamos jugando a la Play. A uno le dice 7 y al otro 6. Dice, abrazo, rey, soy yo el polaco.
2: Sí, el amor.
3: ¿Por qué?
1: Gente grande, gente grande. ¿Cuánto? ¿Por qué 6-7? No sé, están jugando a la Play. Uno dice, sí, 6-7,
2: 6-7. Nuestra vida ya. Ya no es vida.
1: Hola, Adrián, recién instaló la aplicación. Soy Patricia, juego por la camiseta de Belgrano. Un temón de sabroso, ya me voy a dormir. Dice, qué mal trabajamos. Dice, saludo hermoso el programa, bendiciones. Dice Patricia. Olis, bombón, decile a David que lo amo con toda mi alma. Acá te estamos escuchando. Besos a Cande, que es la niña de mis ojos. Gracias, Romina.
2: Loni, Bebitaria, cara. Mario Norte.
1: Léelo, hermano, léelo, te banco todas las noches. Más de 3 veces ya diste mi nombre completo al aire porque te hice calentar. Dice, te fui a ver el teatro, una maravilla el show, dice Javier.
4: No te enojes, che.
1: Yo no estoy enojado. No sé, sí, creo que sí.

0: Encima esta versión está zarpada, pero la versión del Cuarteto de Oro es muy buena también. La primera, la que grabaron en el año 70 y pico, zarpada, en serio.
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0: Polenta.
1: Corren, corren.
0: Opa, che. Bueno, yo voy anotando, yo voy anotando. Prendiste el winco.
2: Hey, sí.
1: Yo quiero que tú pierdas un minuto de tu vida, no.
0: Y mucho ruido de púa. Es mucho ruido de púa.
1: 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Si me
0: sí, no, tiene mucho ruido de púa. Fíjate, pásale un trapito al disco y después vemos, Luchito. Uno de acá. Corren, corren los segundos. Decíamos, uno de allá. Ataque 77. Arranca, corazones. Pedido por Lucas.

0: hermoso ser. Escuchar la radio después de los cero para que dejarse. Dice, sos crack, dice el locutor más humano y con más tacto hacia los docentes. Hable inglés, alemán, castellano, cordobés, dice lo que vos quieras, pero tráelo a friki, no te ortive.
1: Ah, dice, en el estudio.
0: Habla en el idioma que quieras, pero tráelo a friki.
1: ¿Sabes cómo se dice beso en árabe? Mojame la jeta.
0: No. Raja, friki, raja, raja. Ni siquiera te autorice a contar nada. Una de acá, una de allá. Te voy leyendo de la lista. Chandelier. Sí, a Chandelier. Dale, vamos con ese. Claro, el de acá era sinceramente, el otro de allá es Sia. Uno es sincero, el otro es Sia. Sia, para sentarse. Chandelier.

Hola Cucu, muy bueno el programa, saludos a los que estamos poniendo el lomo en la fábrica de turno noche. Pásate la mona, se murió de amor. Se murió de amor, qué temazo, che. Maxi, pedime uno de allá y estamos, Sí, se murió de amor. Es más, lo vamos a poner ahora. El de allá lo voy a elegir yo, o lo elegís vos, Lucho. Elegilo vos. Viste que este programa se hace así. Vamos corriendo para este lado, de repente pegamos el volantazo, vamos para allá. Esto es así, pedido por Maximiliano. Para todos los que están poniendo el lomo en las fábricas en el turno noche. Sí, Dios, Dios.

La Mona Jiménez se murió de amor. Una de allá, Proud Mary, Orgullosa Mary, Tina Turner con Ike Turner. Ike and Tina Turner.

0: estaba para pegarle Orgullosa de la Barra. Orgullosa Mary, orgullosa. Una palomita. Hola, Polenta, mortal el programa. Seguía así, aguante el matador, aunque estemos para Tricky y Williams.
1: Muerto.

Uno de acá, uno de allá. Ya vamos cerrando esto, ¿eh? Ya vamos cerrando. Ya hicimos el te lo cuento. Hoy venimos con toda, Luchito, ¿eh? Largo la segunda palabra clave para ganarte el asado. ¿Querés ganarte el asado para 6 personas? Mándame ya mismo la palabra. Parrilla. Parrilla, nombre completo. Últimas 3 del documento. Al mensajero de la popu. 1 de acá. Dice Pablo.

De moraleja, dice, dale Adrián, tengo que ir a laburar, ¿podés creer? Dice Matías. Bueno, ¿ustedes quieren que Friki cuente un cuento? Que cuente, ¿sabes qué le voy a preguntar? Si ustedes quieren que Friki cuente una de esas historias con moraleja que tanto les gusta. Si ustedes quieren, le voy a poner un precio. Y tenemos tiempo, tenemos una hora. 400 mensajes tienen que entrar, que digan Friki. Friki. Así que empiecen ya a mandar mensajes, que digan Friki. Solamente eso. Súbile, súbile.

0: cómo te gusta la radio de noche, ¿no? Es un vicio, dice Matías. Y bueno, muchos años hizo radio de noche. Y lo seguimos haciendo. Te estamos escuchando en la fábrica más dulce de Arroyito, dicen Daniel, Walter, Cristian y Enrique.
1: Drácula está de asesor en estos temas.
0: Sí. Fabricio dice, ¿lo puede leer, friki, a este mensaje? Ah, sí, es un mensaje, sí, vení.
2: Mamá, mamá, ¿la luz se come? No, hijo, ¿por qué? Porque anoche papá le dijo a la sirvienta, apaga la luz que te lo vas a comer.
0: No, chicos, no me manden estos mensajes.
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0: Bueno, te sigo leyendo los que pidieron. Ya no tenemos más tiempo, chicos. Ya pasaron la una. Dice uno de acá, soy Favela, de qué locura. Allá quieren rock intoxicado. Qué combinación, loco, me dice Seba. Adrián dice, ponete un tema marca borrada, por favor. Tema sola, Pulenta, acá trabajando hasta las 4. Te estoy escuchando desde Humberto Primo, provincia de Santa Fe. Trabajo en una fábrica de tapitas plásticas. Abrazo. Conseguime unas cuantas para cambiar por los álbumes. Mamá, mamá. Bueno, ya empezó, nos manda chiste de mamá, mamá. No, chicos, no. No se abusen.
4: Pausa.
0: Andate.
2: Mamá. En la escuela los chicos me dicen huérfano. Mamá. Si me estás escuchando, golpea 3 veces.
0: No.
4: ¡Pausa! ¡Ya volvemos!
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1: Te voy a dar mi cacha la siguiente.
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0: escuche. Claro, ¿lo dejo o no lo dejo el tema? Adrián, soy Pablo desde Alicante rumbo a Madrid. Saludos a los chicos de Forta Amoblamientos. Adrián, te estoy escuchando desde Buenos Aires. ¿Qué programón que están haciendo? Adrián, ¿va a estar friki? Sí, pero siempre y cuando entren 400 mensajes. Te digo, ya vamos en 150. No podés poner esa cumbia, papá. Me dio sed de la peligrosa. Y no puedo, estoy trabajando. Aguante Santa Fe. Soy Marcos desde Humberto Primo, provincia de Santa Fe.
1: ¡Qué lo parió!
0: Mándale saludo al guardia que rompió el dispenser de agua de la guardia. Que no se asuste. Saludo, un éxito el programa. Sí, es una pregunta. ¿Cómo ves la idea de mi compañero que quiere que hagan una vean la posibilidad de hacer una sección de historias paranormales? No, te cuento. La otra vez cuando recién arrancábamos el ciclo, hicimos una, los chicos de mi edad con películas de terror. Y empezaron a comunicarse muchos guardias que dicen, loco, yo estoy en el medio de la nada, acá en una casillita solo, déjense, saca eso. Déjense joder, no me pongan esas cosas. Y yo dije, claro, tienen razón. Por ahí uno lo cuenta, vos estás en tu casa, con la familia, tapadito. Tenés un tipo que está en un tinglado, de 8.000 metros cuadrados, solito, ahí, que se escuchan ruidos, todo. Y vos le empezás a contar, sí, porque un día se me apareció. Entonces dije, no, esto no. Así que, bueno, esa es la respuesta. Hermano, pregunta, dice, presente, Neuquén, Rincón de los Sauces, saludos a Eduardo Moyano, chofer de la Coniferal de Córdoba. ¡Friki! ¡Quiero que esté friki! Bueno, me tienen que mandar la palabra friki. Friki, el nombre del payaso, friki. Pero tienen que entrar 400 mensajes que digan friki. Porque los estoy avisando. Los estoy avisando con tiempo, así que tienen que entrar 400 mensajes que digan la palabra friki. Si entran 400 mensajes, es más, lo dejo a Friki que cuente una de esas historias con moraleja que le gustan tanto. No sea malo, Adrián, cerremos en 300, dice Tomás de las Heras. No, yo siempre igualo para arriba, amigo.
1: ¿Qué te pasó?
0: Porque si, escúchame, si en toda la Argentina y países donde nos están escuchando, no vamos a juntar 400 personas que digan, che, quiero escucharlo a Friki, entonces no se merece estar.
2: ¿Qué me dice usted?
0: Adrián, te escucho desde Chepes, La Rioja. Ayer te empecé a escuchar. Soy buena persona, dice Neri. No tanto, no tanto. Gracias, hermano, muchas gracias.
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0: 400 mensajes que dicen. Ah, acá me manda la frase. 400 mensajes que dicen la palabra friki. Acá hay uno que me mandó 10 veces la palabra. Me dice, ¿con estos 10 sumo? Así cualquiera. Pero, bueno, sí, suma. Vos me querés mandar 5 veces la palabra. Mándame 5 mensajes que digan friki. Pero no, la idea es que haya 400 personas que lo pidan. Nah, no seas malo, cerremos en 350. No, 400, no hay vuelta. 400 mensajes tienen que ingresar que digan la palabra friki. Y recién ahí lo voy a habilitar para que cuente una historia. ¿Friki?
4: Sí.
0: Escúchame. ¿Vas a ser sensato a la hora de contarlo o te vas a ir un poco...?
4: No, tranquilito. Dice un guaso al otro, dice, ¿cómo se llaman tus perros? Calvin y Klein. Dice, ¿pero esos son calzoncillos? Sí, son dos boxers.
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0: 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Adrián, ¿cómo estás? Dice, ¿cómo podemos hacer para que acá en Belleville no corten la radio? Te escucho, dice, por la aplicación. Espectacular el programa. Quiero escuchar a Friki, dice Silvia. No lo sé, Silvia. No lo sé. Ahí le vamos a preguntar a la autoridad.
3: Resistir si no está.
0: Adrián dice, en un telo me caí. Un telo cuento, pero muy cortito, así que lo leo así nomás. En un telo me caí por querer ver a la pareja de al lado en la ducha. Me anoto por el asa. No te alcanzaba con estar vos disfrutando de tu pareja, tenías que subirte. Yo no te puedo creer. Yo no te puedo creer. Contá a todos los frikis del YouTube. Me dice, no, tienen que mandarlo por la aplicación. Un saludo para toda la gente que nos está escuchando por YouTube. Ya voy a leer un par de mensajes de los YouTubers que nos están escuchando.

0: Ya estamos en 232 mensajes, Luchito. 232. Estamos a la mitad. Tienen que entrar 400 mensajes.
1: Está bien.
0: Adrián, ¿qué pasó? Que ayer lo dejaste solo, friki, en la radio. No, ayer se zafó, yo me fui, yo no me hago cargo de las cosas que hacen. Mándale saludos a mi hermano Federico Cabezón, decirle que se ponga a trabajar. Vamos, Talleres, dice Marco, vamos, más que nunca. Quiero escuchar a Friki. Dice Elba. Y ahora, ¿sabes qué? No, en este momento no lo vamos a escuchar a Friki, pero Friki a veces me hace decir esta frase. Pero es que chico moquero.

0: Pero qué chico moquero.
1: ¿Cómo se te ocurrió?
0: Básicamente en esta sección lo que hacemos es contar travesuras de chico. De chico moquero. Pero antes te actualizo las palabras claves. ¿Querés ganarte el asado para 6 personas? Mándame la palabra parrilla. Parrilla, nombre completo, últimas 3 del documento. ¿Querés ganarte las entradas para el teatro? Para ir a ver Los Chicos de Mi Edad en el Eldeton Resort este viernes. Mándame la palabra Los Chicos. Los Chicos, nombre completo, últimas 3 del documento. ¿Querés ganarte las entradas para el cine? Para los cines Dino. Dino de Ruta 20. Dino de Alto Verde. Mándame la palabra Dino. Dino, nombre completo, últimas 3 del documento. Y tengo la camiseta de Belgrano, talla adulta. ¿Querés ganarte la camiseta del Celeste? Mándame ya mismo la palabra Celeste. Mándame la palabra Celeste. ¿Cómo están los hinchas de Belgrano, chicos? Van teniendo alegría en cuotas, ¿viste? El otro día estaban felices porque pasaron a la final. Ahora están... O lo de hoy fue como... Así los hinchas de Belgrano. Y el domingo, bueno, vamos a ver qué pasa. Mándame la palabra Celeste. Celeste, nombre completo, últimas 3 del documento, F14 Indumentaria. Te regala la camiseta de Belgrano. Y ahora sí, qué chico moquero.

0: soy Gabriel. Cuando tenía 13 años, le quise sacar el auto a mi papá. Ah, porque viste que los chicos antes aprenden a manejar de más chicos. Dice, cuando tenía 13 años le quise sacar el auto a mi papá, puse marcha atrás y lo estampé contra el árbol del vecino de enfrente.
1: Qué boludo, mamita querida.
0: El cagadón que me puso mi papá fue histórico. Pero qué chico moquero, Gabrielito.

0: Pero qué chico moquero.
1: Pero qué chico moquero.
0: Pero qué chico moquero. Adrián, soy Miriam. A mis 8 años, mi hermanita vino con piojos del jardín y mi mamá le ponía vinagre. Yo había visto un compañerito mío que tuvo piojos y sus papis lo pelaron. No tuve mejor idea que agarrar la tijera y cortarle todo el pelo a mi hermanita. La dejé casi pelada, pobrecita. Ella no entendía nada. Tenía 5 años. Sí, le sacó los piojos, pero le sacó el pelo también. No, aparte, ¿Viste cuando los chicos cortan el pelo a otros chicos? ¿Viste que hacen chau, chau, chau, y quedan todos los tijeretazos así marcados? Queda una cosa, parece un leopardo la cabeza. Pobrecita esa niña, la deben haber tenido que llevar a la peluquería y raparla. ¿Querés escuchar los piojos? Dale.

señora, por favor, le pido que se rescate. Soy la de los pies fríos, dice. No. No, es más al hueso el mensaje. Deja los piojos. Dice, hablando de piojos, ¿habrá alguien que quiera sacudir los piojos? No entiendo qué significa. ¿Qué tiene piojos, señor? Le pican los pies y tiene. Digo, tiene los pies fríos y tiene piojos también. Anda buscando a alguien que sacuda piojos, dice. Chiste de Lucho. ¿Qué dijo el piojo a un pelado? ¿Así es? No te agaches que me caigo. Bueno, está bien. Está muy bien. Nada que ver con los chistes de friki.

0: 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Adrián me pregunta, Marisa, ¿sigue la promo todavía en el Eleton? 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
0: 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Vamos a ir a una tandita cortita. Se está definiendo si Friki va a contar o no va a contar una historia con moraleja. Se está definiendo. Tienen que entrar 400 mensajes. Apenas está arañando los 300.
1: Allá la están arañando.
0: Si seguís haciendo esas acotaciones, no entras.
1: Allá están entrando.
0: Dame una tandita y se ve que lo tengo que acomodar. Lo tengo que acomodar. Dame una tandita y...
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0: ¿Cómo ha generado sensaciones encontradas la dama de los pies fríos, Lucho? Tengo un aluvión de gente que dice, che, me postulo para ayudar a la señora a sacudir los piojos, dice. Pablito. Lucas dice, yo le caliento los pies a la señora.
1: ¿Qué tazón, hijo?
0: Que hay una señora que tiene los pies muy fríos y que cuando escucho hablar de piojos y pregunto si alguien sabe sacudir piojos. No sé qué le pasó. Señora, con vinagre eso. Y, por ejemplo, Paola dice, uff, ¿cómo está esa doña?
2: ¿Qué querés que le haga?
0: Ha generado, viste, eso. Acá hay otra señora, Claudia, dice, señora, dice, rescate ese, dice, este es un programa decente. Hola, hermano, dice, ¿por qué chico moquero? Siempre tuve curiosidad de desarmar cosas, relojes sobre todo. Mi hermana cumplió 15 y un tío mío le regaló un reloj muy bueno con vidrio de diamante. Tenía un pavo real que cambiaba de color por el diamante vidrio. Y no tuve mejor idea que sacarlo y lo desarmé entero. Y lo más fuerte fue que le echaban la culpa a mi prima, dice. Este tío es hermoso, dice, por la desaparición del reloj. Y se pasó mucho tiempo hasta que un día revolvieron las cosas de desarme mío y ahí estaba el reloj. Hasta el día de hoy me lo reclama mi hermana. ¡Qué bárbaro, loco! Le habían regalado un reloj de esos. Era lujosísimo en esa época. Esos relojes, le llaman vidrio diamante, le llaman. Era un pavo real que cambiaba de colores cuando lo desarmó todo. Y claro, se dice, ¿qué hago ahora? Se dieron cuenta y lo escondió. Y le echaban la culpa a ella. Y dice, perdiste el reloj que te regalamos. Y después con los años se enteraron, vieron entre las cosas que él desarmaba en una caja estaban los restos del reloj. Mi hermana hasta el día de hoy me lo reclama. Y sí, yo también te lo estaría reclamando. Guillermo dice, chico moquero, tenía 8 o 9 años en San Rafael, Mendoza. Me pegaron un... ¿A dónde dice? Me encontraron abajo de una camioneta de la panadería de la cuadra desnudo con una vecina, dice. Las primeras armas estaba haciendo, no estaba haciendo nada, pero bueno, dice. Ay, no. Escucha, cuando no quiera que dé el nombre, esto para todo. Pongan arriba de todo, pongan. No digan mi nombre, porque yo lo nombré y después en la última frase dice, no digan mi nombre, que tengo muchos parientes en Córdoba. Bueno, ya está. Claro, eso no lo tenés que escribir al último, porque yo voy leyendo de corrido y al último dice, no me vas a querer nombrar. Ay, ya te nombré. Pero qué chico moquero, Luchito, ¿no? Nunca más me van a escribir. Hola, soy Claudio, participo por la camiseta. Che, doy las últimas palabras claves y ya estamos, ¿eh? Y ya estamos. Friki está en 308 mensajes. Friki, te faltan casi 100 mensajes para poder contar tu historia.
3: ¡Aguanta!
0: Tienen que mandar. Ahora... Mira, friki. Que pueda lastimarle. Adrián dice, en quinto grado hicimos una obra de colegio, ¿viste? Cuando terminan, nos agachamos a saludar al público. Cuando hacen la reverencia, ¿viste? Dice, no tuve mejor idea que empujar a mi compañero para que se caiga del escenario. Y se cayó y se hizo bosta. En el piso, dice, porque estaba muy alto el escenario. Y ahí me di cuenta que me la había mandado, porque cuando se cayó el público dijo, dos días faltó mi compañero a clase. Mi vieja me pegó por el empujón y por los dos días que hice falta a mi compañero. Pásame azul quedo de Jiménez, dice. Pero que chico moquero. Viste que hay cosas que cuando vos sos chico, vos pensás que están buenas. Es cierto, debe estar bueno. Y lo haces y ahí te das cuenta que no estaba bueno. Ahí te das cuenta que no estaba bueno. Palabras clave. Para ganarte el asado. Última palabra clave. Asadazo. Asadazo, nombre completo, últimas tres del documento. Tengo el asado para 6 personas de Carnicería Don Feliciano. ¿Querés ganarte las entradas para el teatro? Mándame la palabra teatro. Teatro, nombre completo, últimas tres del documento. Son para el viernes, para los chicos de mi edad. Las entradas para el cine. Tengo acá las entraditas que la tienen que venir a buscar acá a la radio. Un par de entradas para el cine. Mándame la palabra peli, porque es para ir a ver una peli a elección de los cines Dino. Dino de Ruta 20, Dino de Alto Verde. Mándame la palabra peli. Y tengo la camiseta de Belgrano. Última chance, última chance. Mándame la palabra finalista. Finalista, nombre completo, últimas tres del documento. Y ya estamos. Lucho, me canse. Haceme una gauchada, Luchito. Haceme una gauchada.

0: Ahí va, compadre.
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Adriancito, querido, no te vayas, hermano, dice Oscar, hacenos unas horitas más de compañía, sos una masa, mi loco. Gracias, Oscarcito, muchas gracias. Estamos llegando casi a los 400 mensajes que necesita Friki para contar su fábula. Mándame la palabra, ¿sabes que hay gente que le cuesta escribir Friki? Así que manda la palabra payaso, y ya con eso completamos los mensajes. Adrián, dice Matías, el que no sueña es porque ya no quiere o no puede despertar. Vamos, Belgrano, a seguir soñando. Con el loro en el hombro, con el gancho en la mano, con la pata de palo, con lo que somos. Vamos, Belgrano, y métele Friki. Qué temazo, Adrián, me dan ganas de tomar vino en Damajuana, dice Marcos.

Bueno, ahora sí. Ya está. Ahora se pasó de rosca. Ya estamos cerca de los 500 mensajes de friki. Claro, le pusimos la palabra payaso. Vamos, que no llego.

Adriancito, tengo la camiseta celeste en el corazón y a mi viejo en la memoria. Por favor, poneme Córdoba de antaño y me muero de locura.

0: Ganadores. Entrada para el cine para Gloria Cuello 971. Gloria Cuello 971. Tenés que pasar a buscar tus entradas por aquí, por Alvear 139. Este papelito queda con tu nombre. Lo venís a buscar por acá por mesa de entradas. Las entradas para el teatro: Alejandro Manzanel 176, Laura Salazar 063. Alejandro Manzanel 176, Laura Salazar 063. Pasan a retirar. No, pasan no. Tienen que ir directamente el viernes a las 22:30 horas por el Eleton Resort en Villa Carlos Paz. El Eleton es el hotel grande, ese gigante que está al lado de Keops. Es todo parte del mismo predio. Un hotel hermoso, lujoso. Van directamente, entran, dice yo gané las entradas de la Popu y les dan las entradas para que vayan a ver el show Los Chicos de Mi Edad. Alejandro Manzanel 176, Laura Salazar 063. Me queda la camiseta de Belgrano y el asado. Si ustedes quieren tener una chance más, quieren mandar una palabrita, manden camiseta, manden asado. Me das la última tanda y nos vamos con el chiste de friki. Dale.
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0: Nico, se nos fue el tiempo, se nos fue el tiempo. Ahora me van a putear en Arameo, pero no tengo tiempo ya. No, friki, rapidito, dos chistecitos cortos y mañana prometido. Mañana no pido mensajes, nada. Mañana directamente Friki va a contar la fábula. No tengo más tiempo, tengo que anunciar los ganadores. La camiseta de Belgrano es para Juliana Brisa Galarza, 946. Juliana Brisa Galarza, 946. Te ganaste la camiseta de Belgrano y me queda el asado nada más, ¿eh? Me queda nada más que el asado.
1: Lo llama el guaso a la mujer y le dice: mi amor, esta noche te voy a comer todo. Le dice la mujer: bueno, mi amor, hay atún con tomate. Le dice el guaso: para, no me estás entendiendo, dice. No, la que no me está entendiendo su voz, dice. El que no me está entendiendo su voz, hay atún con tomate.
0: Bueno.

0: digo el otro, dice, vos es que el otro día charlando con mi mujer, le dije una cosa y te dice, se largo a llorar. Dice, oh, qué bronca que me da. No, dice, a mí me encantan las mujeres lloronas. ¿Te gustan las mujeres lloronas? Sí, ¿por qué? Porque la que no llora no mames.
1: No. Bueno, basta. Listo. Mañana prometido la fábula de Friki.

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1: 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La cantamos juntos.

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0: Muchísimas gracias.
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2: ¿Te está pasando bien? ¿Otro clásico?

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3: Vamos a hacer este tema que dice así, de esta manera. Figúrate tú. Y dice...

0: Fuerte los aplausos para Bianquita, la patrona.
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5 de la mañana, 3 minutos en la República Argentina. Señoras y señores, queridos amigos, a partir de este momento, desde Córdoba y para todo el país, para todos los madrugadores, bienvenidos a una nueva edición de la primera mañana de la radio. ¡Arriba la Popu!

0: ¿Cómo estamos? ¿Cómo estamos? Buen día, bienvenidos. Alegría, alegría. ¿Cómo andan todos los clubes de madrugadores que cada día se siguen sumando más? Che, viste, el boca en boca. Viste que a las 5 de la mañana un programa nuevo en la Popu. Que padre, que pone música, que te acompaña. Ahí está Luli. Ahí empiezan a sumarse un poco de acá, un poco de allá. Qué bonito, bienvenidos todos. Los que están arrancando, los que están terminando también a esta hora. A los amigos taxistas, a remiseros que van terminando la jornada. El último turno, el último viaje rumbo al hogar. Arriba la Popo hasta las 6 de la mañana. Quien les habla, mi nombre es Ulises Llanos. Mucho gusto. Con la alegría de siempre y de compartir con ustedes esta primera mañana de la radio. Arriba la Popu, hasta las 6 de la mañana.
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0: muy bien, muchas gracias, muy amable. La música de Chocolino con la Pepa, mi día de fiesta. Los Herrera, cantaba el Fede por amarte así. 5 de la mañana, 12 minutos en la República Argentina, queridos amigos. Hacemos el repaso de títulos de cada mañana. El oficialismo aprobó en diputados el recorte de subsidios al gas con promesas de beneficios a gobernadores aliados. El gobierno ofreció exenciones tarifarias al consumo de energía a provincias del norte y el litoral, dejando afuera Córdoba. Persigue un ahorro fiscal de 272 mil millones de pesos, mientras que las facturas aumentarán en al menos 11 provincias. Ahora deberá ser aprobada en el Senado. Diputados aprobó además la ley Hojarasca, que busca eliminar leyes consideradas insólitas o que quedaron obsoletas y desactualizadas. La reforma que fue girada al Senado elimina normas que preveían, por ejemplo, limitar azotes o matricular palomas mensajeras, entre otros. El INDEC publica hoy el dato de actividad económica de marzo y el gobierno espera un repunte. Se conocerá el estimador mensual de actividad económica del tercer mes tras la caída del 2,1% interanual en febrero. En abril hubo exportaciones récord por 8.914 millones de dólares y se alcanzó un superávit de 2.711 millones de dólares. El salto exportador fue de 33,6% respecto al mismo mes del 2025, mientras que las importaciones llegaron a 6.204 millones de dólares, una baja del 4%. En medio de la interna libertaria y con Manuel Adorni en el centro de la escena, Patricia Bullrich anticipó la presentación de su declaración jurada. La senadora, crítica del jefe de gabinete por demorar la actualización de sus bienes, informó su presentación un mes antes de tiempo. Un nuevo acuerdo militar con Estados Unidos considera un bien común global al mar argentino. Fue anunciado por la Embajada de Estados Unidos esta semana, pero no por el gobierno nacional, lo que generó críticas en la oposición. El Departamento de Justicia de Estados Unidos acusó por homicidio al exdictador cubano Raúl Castro. Los cargos están vinculados al derribo de dos aviones civiles el año 1996, que causó la muerte de cuatro personas, en lo que representa una escalada de la campaña de presión del gobierno de Donald Trump contra La Habana. La provincia busca evitar el corte de los boletos gratuitos anunciados por las empresas de transporte interurbano y urbano del interior desde mañana viernes. Entre los beneficios que serían eliminados se encuentran personas con discapacidad y acompañantes, menores de 5 años, policías, guardias penitenciarios, gendarmes, militares y veteranos de Malvinas. Se conocieron los fundamentos del fallo que terminó con los tres fiscales del caso Dalmazo expulsados de la justicia de Córdoba. Entre otras cosas, dicen que no investigaron de manera exhaustiva y completa al principal sospechoso, Roberto Bárzola, pese a existir pruebas y datos relevantes desde el comienzo. Son los títulos para comentar en este comienzo de jornada. Atención, jubilaciones y pensiones que no superan el haber mínimo. Asignación familiar por hijo, universal por hijo y asignación por embarazo. Hoy están cobrando documentos terminados en 8. Atención, barrio Crisol Norte. Habrá corte de luz de 8 a 10 de la mañana en forma parcial. Barrio Bajo Chico, de 8.30 a 12.30. También por mantenimiento habrá cortes de luz en forma parcial. Informa EPEC. Y la policía de la provincia de Córdoba también nos informa que la mayoría de las rutas se puede circular con normalidad. Lo que tenés que saber antes de salir de casa.
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2: ¿Quién dijo que se acabaron las peñas? Que ya no.
3: Puntual, mirá que venimos varios días puntual, muy bien querido, muy bien 10. 5 de la mañana, 20 minutos en la República Argentina, Los Palmeras con Bandolera. Y que se arme la ronda nomás, señoras y señores. ¡Que venga la PP! La peña popular de cada mañana. Que suenen las guitarras, que retumbe el bombo y que el vino encuentre su lugar en esta mesa de amigos. Porque desde el corazón del norte argentino llegan ellos, los dueños de esas voces que huelen a peña, a festival y a madrugada compartida. Y esas voces que nos traen también aquel que se fue, que nos dejó un gran legado en el folclore y un estilo único, el querido Federico Córdoba. Que vengan las voces de Orán con esa samba festivalera, de esas que se cantan con el vaso en alto y el alma se pone contenta. Una canción que celebra la amistad, el encuentro y principalmente las cosas simples de la vida. Señoras y señores, abrazo peñero para todos ustedes, porque llega la tormenta de vino.

vamos, muchachos. Y esta canción que llega ahora va dedicada para esos que siempre tienen algo para decir, a los que critican de lejos, a los que hablan porque sí, mientras uno sigue firme caminando derecho y haciendo la suya, con sangre criolla y con orgullo y esa actitud bien del interior. Señoras y señores, llega Enzo Carmona con un tema que cuando conoces la letra lo cantás fuerte y con ganas sin agachar la cabeza. ¡Que hablen nomás! Aquí suena, pa' los que hablan de mí.

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1: Señoras y señores, nos pasamos un minuto. Este es nuestro despertador de cada mañana. ¡Buen día! ¡Buen día!

Que sea un gran jueves para todos. Buen día, bienvenidos. Arriba, arriba, arriba. 5 grados 2 décimas la temperatura en la ciudad de Córdoba, 84 el porcentaje de la humedad, viento del oeste a 4 kilómetros por hora con un cielo completamente despejado. Para hoy esperamos una máxima de 15 grados en la ciudad con un día mayormente nublado. Repaso federal de temperaturas en el país. En la ciudad autónoma de Buenos Aires, 7 grados 4 décimas. Sensación térmica de 6 grados, una décima. Esperamos 13 grados, esperan 13 grados de máxima con un día parcialmente nublado. En Ushuaia, Tierra del Fuego, 7 grados 8 décimas. Sensación térmica de 6 grados 2 décimas. Esperan 12 grados de máxima, también con un día mayormente nublado. En Formosa, 8 grados una décima, sensación térmica de 6 grados 9 décimas, esperan 19 grados de máxima con un día parcialmente nublado. En Neuquén, 7 grados 2, sensación térmica de 6 grados 4 décimas, esperan 14 grados de máxima con un día despejado. Repaso federal de temperaturas en el país. Que sea un gran jueves para todos, bienvenidos, buen día y arriba la popu.

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2: Y antes de continuar con el próximo tema, con la próxima canción, señoras y señores, regalo entradas para el cine, para Cines Dino. Son válidas hasta el miércoles que viene. ¿Sería hasta el miércoles 27? ¿Está bien? Perfecto, muy bien, muchas gracias, muy amable. Atención, regalamos entradas para Cines Dino. Mandá la palabra cine, espacio, nombre completo y tres últimos del DNI. Cine, espacio, nombre completo y tres últimos del DNI. 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

0: 5 de la mañana, 45 minutos, arriba la Popo hasta las 6 de la mañana. Hoy regalando entradas para el cine con Cines Dino. 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Buenos días, Julia, acá presente Daniel Lorena de Café Al Paso Lordan. Bendiciones para todos, saludos a los clientes. Buen día, Uli, muchas bendiciones. Te saluda Chano de la zona rural de Tránsito. Buen día, Uli. Saludos desde las rutas santacruceñas. Acá terminando el cambio de turno y volviendo a casa escuchando la Popu. Saludos a todos los colegas que andan en las rutas a esta hora. Saludos muy grande para Antonella, para Andrea, para Rosa. Buen día. Aquí estamos, arriba la Popu hasta las 6 de la mañana. Marcelita, como siempre, presente. Ulises, un saludo para mis nietos más hermosos, Emilio, Pancho, Bauti, Gael, Miqueas, Lionel, de parte de su abuelo Oscar, que los ama mucho. Dios los bendiga. Excelente jornada, saludos a los madrugadores del Café La Ponderosa, el kiosco de Fiat. Buen jueves, Ulises. La panadería Josefa de Marqués Sobremonte, decimos presente. Te pedimos el tema de los chalchaleros del tiempo y mama, dice Paulo. Saludos para Paola, para la Pepe. Desde Arroyito está siempre Daniel Romero escuchando la Popo hasta que termina la programación. Oli, querido, buen día, hermano. Muy bueno el programa, como siempre, mi loco. Te mando saludos desde Freire, presente siempre. Saludos a mis compañeros que también te escuchan. Seba, José y el gordito Caramelo, que lo tenemos medio enamorado.
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0: Alegría y corazón, arriba la Popu. Es la primera vez que te escribo, me encanta, arriba la Popu. Uli me dice, acá, bueno, no me deja el nombre. Inés. Inés se llama, buenos días, Inés, bienvenida. Daniel Caminero rumbo a Villa María y zona con el reparto de pasta. Vamos, Danielito querido. Ya estamos trabajando como todos los días. Muchas gracias por hacernos tan felices todas las mañanas. El pata de los bulevares. Vamos, patita. Acá estamos trepando las altas cumbres. Poneme vencedores vencidos para palpitar el sábado los fundamentalistas.
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0: 5 de la mañana, 47 minutos. Arriba la Popu. Hasta las 7 de la mañana.

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2: Acá me llega un mensaje del ingeniero Gustavo Gutiérrez, que está muy temprano, tiene que entrar a las 6 a Radio Informe 3, y me dice: hoy jueves necesito que pongas una canción que me cambie el humor. Es la música de Toto, África.

5 minutos para las 6 de la mañana. Buen día, acá saliendo de trabajar del potrerillo. ¡Viva la Pupu! Dice Charlie Altagracia. Buen día, campeón, acá por ir a trabajar. Te mando un abrazo grande desde el Trébol Santa Fe, Rubén Vega. Saludos para Andrés Llano, que está trabajando. Soy Cecilia de los Pirineos Catalanes, un pueblito que se llama Campodrón. Gracias por hacernos sentir tan cerca. Te mando un beso, gracias. Te saludo desde el carro de café de Rancagua, esperando ya los clientes, me cuenta Verónica. Hermoso el programa, Uli, un tema de Jorge Rojas, dice Miguel. ¿Puedes poner un poco del Vamos, Vamos Argentina por Bruno García? Acá estamos trepando las altas cumbres, este mensaje lo leí. Soy Carlos Rivera, de Club de los Gráficos, presente. Buen día para todos. Esta es la primera mañana de la radio. Juntos hasta las 6 de la mañana.

To Africa. Una de las últimas canciones en esta nueva jornada que se nos va. Qué bonito, qué bonito. Cámbiame la música. En minutos sacamos ganadores para el cine. Últimos minutos, cine espacio, nombre completo y tres últimos del DNI. Esta también le gusta al ingeniero, me dice. Dice, pásame por favor Rosy y Abel Pinto para activarme después.

Muy bien, queridos amigos, nos vamos. Ganadores de las entradas para el cine, recuerden, tienen que pasar después de las 9 de la mañana por Alvear 139, ¿sí? Cada uno se lleva una entrada doble para Cines Dino. Ganadores, atención. Hugo Guía 712. Hugo Guía 712. Noelia Carabajal 945. Ganadores de las entradas para el cine, repito. Noelia Carabajal 945. Hugo Guía 712, por favor pasen después de las 9 de la mañana por Alvear 139 a buscar sus entradas. Cada uno se lleva una doble. Y todo tiene un comienzo, todo tiene un final. Un abrazo muy grande para todos. Que les vaya muy bien, que tengan un gran jueves. Nos encontramos nuevamente mañana a las 5 para juntos hacer Arriba la Popu. Chau, hasta mañana.

6 de la mañana, 3 minutos en toda la República Argentina. Es jueves, jueves 21 de mayo del 2026. La mañana está fría con el cielo parcialmente nublado. 5 grados 2 la temperatura a esta hora en Córdoba capital. 84 el porcentaje de la humedad. Atentos, hoy jueves vamos a una máxima de tan solo 14 grados.

Saludo cordial, abrazo gigante para toda la gente que escucha, que nos hace el aguante. Gracias por estar ahí, por acompañarnos cada día, cada mañana, en esta historia, en este viaje que recorremos juntos hasta las 8 de la mañana. Simple, fácil, vos ya sabés, a través del mensajero de la radio, todo lo que quieras, podés mandar mensaje de voz, mensaje escrito, saludo, opinión, pregunta, pedido, hermano, todo, todo lo que quieras, acá estamos. Nos leemos, nos escuchamos, nos acompañamos. Hacemos este ida y vuelta entre ustedes y nosotros. ¡Vaya!

0: Buen día para todo el mundo. Empezamos con un panorama de noticias, como siempre, las más destacadas. Y ya venimos con la otra agenda. Dale, hermano, dale.
1: ¡Ah, mierda, que se ha venido el trío, eh!
0: Quitan subsidios al gas en Buenos Aires y otras 14 provincias. Diputados le dio media sanción, impacta en más de 6 millones de personas. En Córdoba, esta media sanción para la ley que recortará subsidios al gas también tiene su impacto. Con 132 votos a favor, el oficialismo la aprobó para cambiar el esquema de subsidios al gas que pasó al Senado. Hubo 105 en contra y 4 abstenciones. ¿Qué más? Buscan evitar el corte de boletos gratuitos. Transporte de la provincia en Córdoba negocia con las empresas antes de la fecha límite de este viernes. Las claves del fallo que echó a los fiscales. Se conocieron los fundamentos del jury por el caso Dalmazo. Eventos masivos movilizan el fin de turístico. En Córdoba, además de la final entre Belgrano y River, se suman 2 recitales de envergadura. Bullrich hizo su declaración de bienes y le envió a Adorni un mensaje. Presión de Cuba sobre Cuba. Estados Unidos imputó por asesinato a Raúl Castro. Esto es por el derribo en el mar de 2 aviones con disidentes en 1996. La acusación alcanza al expresidente cubano y a otros 5 líderes del régimen. En abril hubo exportaciones récord y subió el superávit, que terminó en 2.711 millones de dólares. Las claves fueron el precio del petróleo y la buena cosecha. ¿Qué más? Hay nuevos ganadores en las compras del Estado mileísta. Droguerías, laboratorios, firmas de tecnología desplazaron a las constructoras. Y el deporte. El deporte con la expectativa para el domingo, el clásico. Se agotaron las entradas. Y lo que pasó ayer a la tarde con Talleres en la Copa Argentina. Goleado. Ya viene Cocolo y cuenta todo esto y mucho más. 6:10. Buen día para todo el mundo.
2: Vamos viendo.

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1: Claro, negro, vamos arrancando, dale, ponelo, pasalo a nafta, dale.

0: Lindo, me encanta. Un abrazo grande para el chaqueño que en algunas madrugadas también escucha este programa. No toma mate, pero bueno, escucha. Dale, corazón, dale. No me haga
1: llorar. Se te habré escuchado, mirá, recién todavía. Bueno, cuando... soy dos. El único, no dormilón como los otros.
0: Gracias, chaqueño. Gracias.
2: ¿Cómo andás, chaqueño? ¿Todo bien?
1: Bien, pues yo te escucho a la mañana, claro.
2: Sí, señor.
1: Llega ya.
2: De 6 a 8.
1: Claro.
2: En la popa, escucha. ¿Querés un mate?
1: Tomé hace rato, pero tengo que viajar.

0: Listo, vamos, vamos con la gente y con el gran equipo que está acá en el estudio mayor de Cadena Popular. Hola, Turco y equipo. Buen día, mandarle saludos a mi papá Marcos y a Anita y a Pablo que van a correr el mamut, dice Uriel. Un abrazo, un beso grande. Turco, pasá los goles de Talleres, dice Fernando Garay. Ah, no sean los vivos. Mamondes, cuando presentes a Agustina tenés que hacerlo como la flor más bella. Muy bien, saludo para todos desde Fraire, dice Juan Carlos Guevara. Turco y equipo, buen día. Decirle a Franquito Mamonde que pase los goles de Talleres. La mole de la Quilmes, manda el mensaje.
1: Bueno. Sí, preguntarle a tu señor.
0: Buen día, Turco, una pregunta. ¿Sabés quién se fue ayer de la casa de Gran Hermano de Barrio Jardín? Ja, ja, ja. Bueno, gracias, Lucas, gracias. Abrazo.

0: Don Turco, lee mi mensaje alguna vez desde Arroyito, Córdoba. Un abrazo grande, Daniel Romero del Kiosco El Gomín. Pero Kiosco El Gomín, si te he leído un montón de veces, no me digas esa cosa. Un abrazo grande, Héctor, gracias, loco, gracias desde Arroyito. Hola, María Rosa Beltramo, buen día, ¿cómo estás?
1: Muy buen día, muy bien. Seguimos con las mañanas fresquitas y lindas.
0: Sí, ¿no? Te veo emponchada, pero está bueno ese, esa campera polar.
1: Sí, por supuesto. A esta hora tengo que estar emponchada.
0: ¿Y te seguís bañando con agua fría todas las mañanas? ¿Cómo haces?
1: Tiene un nivel de crueldad ya a esta altura.
0: ¿Pero cómo haces para bañarte con agua fría,
1: María? Hay que cerrar los ojos y darle nomás, no hay otro. No lo podés hacer. No lo podés hacer por etapas, claro. Ni primero un pie y después otro. Tenés que
0: sumergirte,
1: zambullirte
0: en el agua fría. Lo recordamos porque María sigue sin gas en el edificio, así que qué duro, por favor.
1: Es muy duro.
0: No, pero Monde dice, hagamos la gestión, gordo. Pero si, ¿qué gestión querés que hagamos nosotros?
1: No, es más fácil que me designen de embajador en Francia.
0: Claro, es más
1: fácil. No, todos los días, es una novela de Kafka. Todos los días cuando ya está todo listo descubren que hay una subestación que tiene una fuga y no pasa nada.
0: Bueno, todo es por la seguridad, ¿no? No tiene que haber pérdidas,
1: todo es por la seguridad, por supuesto.
0: 6:17 de la mañana, dale, levantar.

0: Bueno, Turco, quédate tranquilo que los estadios estamos afuera de todo, pero el domingo viene la revancha, dice Néstor. ¿Cómo la revancha? Ah, porque están esperando que River le gane a Belgrano. No sé, loco, que a mí. Anoche estuve en una reunión y un hincha de Talleres se me acercó. Ya lo voy a contar. Y me dio otra mirada de un hincha de Talleres sobre la final del domingo. Hola, Mauricio Cocolo, hermano, ¿cómo estás? Buen día.
1: ¿Qué tal, Turco? ¿Cómo estás? Buenos días. Un abrazo grande para todos. Muy bien, espectacular. ¿Cómo le va, señora? Buen día. Y no para de perder el clásico, Talleres. Porque no. Venía medianamente encaminado el año después de haber sufrido todo el 2025. Este 2026 venía bastante mejor. Hasta el golpe en el clásico con Belgrano, la salida de Tevez, el episodio de Baloyes, y ayer encima a los 3 minutos le meten un gol. Fue un partido tan raro que Talleres no perdía por más, solo por Guido Herrera. Así todo lo empató con un gol lícito, mal anulado, muy mal anulado. Pudo haber sido 1-1, lo anularon y a la salida de esa jugada fue 2-0 para Atlético Tucumán. Después el tercero fue una goleada dura para el equipo que ayer dirigió Carboni. Es el cuarto técnico interino en los últimos 2 años, algo que no había pasado nunca en la historia de Talleres. Y pudo haber sido el último partido de muchos. ¿Viste, Turco, que habitualmente se dice partido sacatécnico?
0: Sí, sí.
1: Bueno, no fue sacatécnico porque Talleres no tiene técnicos. Fue un partido sacajugadores.
0: Y sí.
1: Hay muchos que posiblemente ya no sigan después del Mundial. Algunos por decisión propia, caso Guido Herrera. Hay que ver qué pasa con Catalán. Y otros porque definitivamente no demostraron nada como para estar a la altura de lo que demanda Talleres. Va a ser un mercado de pases muy largo, obviamente, por el Mundial. Y después habrá que ver, fundamentalmente ahora, quién es el técnico que eligen para empezar el camino del segundo semestre.
0: Sí, se verá. Para mí tiene que haber un reseteo. ¿Viste? Cuando vos reseteas la computadora, la apagás, la prendés, sí, de nuevo, o la reseteas.
1: Para yo te mí iba a decir reconstrucción, me parece mucho reconstrucción, no, porque, pero sí un vuelta a empezar.
0: Sí, hay que dar vuelta a la paz, me parece, a mí, sí. No sé, yo viéndolo desde afuera, porque a Talleres le está pasando, bueno, todas estas cuestiones que le pasan, me parece que es mucha cuestión psicológica, es un golpe anímico fuerte lo que está viviendo, pero además me parece que habría que resetear, que dar vuelta a la página, buscar un técnico nuevo, buscar jugadores nuevos, volver a empezar, vamos, me parece.
1: Último año y medio, 60 partidos, 38% de los puntos, o sea, menos del 40%.
0: No.
1: Tuvo 5 técnicos en el último año y medio. Y para este 2026 llegaron 8 refuerzos, de los cuales 6 jugaron menos de la mitad de los partidos.
0: No.
1: Ahí tenés un tema clave para resolver de cara al futuro. Personalmente, además, creo que Talleres necesita un técnico con chapa, con jerarquía. De lo que en Córdoba se dice un técnico carteludo.
0: Bueno, ahí están los primeros apuntes, 6:22. Los escuchamos, los leemos, por supuesto, a los hinchas de Talleres, porque ahora estamos hablando de Talleres. Venimos hablando mucho de Belgrano, con razón, porque juegan la final el domingo. 6:22, dale, mamón, dale.
2: Y ahora, Cocolo, ¿a quién pasó? Le van a echar la culpa. A Camilo, ya se fue.
1: ¿A quién?
3: El tiempo.
1: No,
0: ahí va.

0: como
1: es que es triste que se vaya al frente.
2: Este es mi amigo el Puma.
0: Por eso te decimos otra manera de arrancar la mañana con energía, con ganas, vamos, con optimismo, para adelante, a no bajar los brazos. 6:24.

0: vamos, ahí vamos. Sí, me está gustando. María Rosa, no lo pienses más, dice Juan José Marco. Que no lo pienses más, María.
1: ¿Qué?
0: Vámonos a vivir juntos. No. Por lo menos agua caliente para bañarte no nos va a faltar. Y amor, tampoco.
1: Mira qué barato sale.
0: Y amor tampoco.
2: Rosa,
1: tan mal. Me va a dar un dato. Ahora que Córdoba ha salido de la zona fría, no sé, podría caer entre los usuarios a los que les va a costar un montón el gas.
0: Y claro.
1: La parte buena es que yo no estoy pagando un centavo.
0: Nada.
1: No estoy usando un centavo, te cobran lo mismo.
0: ¿Qué dato te pasaron, Mauricio?
2: Sobre el sátrapa ese que dice ser el enamorado de María Rosa. Lo estoy averiguando. Cuando lo confirme, va a caer, señor.
0: Ah, bien, lo tenés apuntado. Che, muchos mensajes de la gente que se comunica a través del mensajero Turco. Buen día, hermoso programa. No te olvides que en un río cuartense ganó el Kini anoche. Saludos a mi viejita que viene en camino desde San Luis a Comodoro. Acá la estamos esperando junto a toda la familia. Abrazo, Turco. Dice Sebastián, ganador del Kini anoche en Río Cuarto.
1: 2.450 millones de pesos. No, digo, para redondear, para no decirte con centavos y todo.
0: Pará, que no. No está Simeone, que está de vacaciones.
2: Sáqueme la cuenta.
1: Saque la cuenta en dólares.
0: Eso. 2.450
1: millones de pesos.
2: 2.450 millones.
0: Dividido.
1: Sí.
2: ¿Dividido cuánto?
0: 1.420.
2: Ajá.
0: Sí. 1.000.000.
2: Por 75 pulgadas. No.
0: $1.700.000.
3: Claro, le agarré por un cero.
0: $1.700.000. En Río Cuarto, ganador del Kini.
1: En Río Cuarto, y además, eso sí, la combinación de números que eligió me parece compleja. No sé si se le hubiera ocurrido a ustedes.
0: Atentos, la tarjeta ganadora del Kini 6, un nuevo millonario o una nueva millonaria en Río Cuarto. $1.700.000. Y los números.
2: ¿Te hace falta más trabajar con $1.700.000 o tenés que seguir?
0: Yo seguiría viniendo.
2: Pero suponiendo, no te hace falta.
1: Pero
2: te dura. ¿Cuánto vas a gastar?
0: Y me parece que no te hace falta porque.
1: No, sí.
2: Ya está.
1: Sí.
2: Imagina.
0: No sé.
2: ¿Qué eligió este hombre?
0: Vivir de rentas, no sé.
1: Sí. Bueno, te digo los números que eligió.
0: Los números de la boleta ganadora del Kini 6 en Río Cuarto:
1: 18. 8, 32, 22, 10 y 7.
0: Es raro. Dijiste el 7, el 8, el 10, el 18, el 22 y el 32.
1: Sí.
2: Qué raro.
1: Es raro la combinación. Lo bastante raro como para que hubiera un solo ganador.
0: ¿Qué te parece? ¿Lo querés en pesos? Decímelo en pesos despacito, María, el monto total que ganó.
1: Es, en realidad, 2.523.537 pesos.
0: Papá, 2.500 millones de pesos.
1: Es una suma importante.
0: Bueno, listo, nos alegramos que haya salido el ganador o ganadora y que sea de acá, de Río Cuarto, de Córdoba, 6:28 de la mañana. Dale que me voy a las calles de Córdoba con una novedad, dale.
4: Mierda, cuando hay suerte, hay suerte.

0: Claro, le agarré crucero.
1: No, claro. Serían 20 años de trabajo. Estoy sacando mal la cuenta. Suponete años. Que vos ganás $1,000,000 por sí. mes. Y este afortunado apostador se ganó 2.500 millones de pesos. Si vos ganás $1,000,000 por mes, ¿serían 20 años de trabajo?
2: No, no sé, es muy temprano para un
3: yo
2: problema
3: no, matemático. Yo no me arriesgo a sacar la cuenta.
2: No tengo idea, 6.29, estoy la muy pelu. Dormido, estoy muy dormido, muy dormido. ¡Levantame, despertame, mamondes!
4: Turco. Turco.
2: Sí. ¿Qué pasa?
4: Quisiera saber cómo salió Talleres. Bueno, seguro que gano. De paso. Sí. ¿Me podés pasar los goles de Talleres?
2: No moleste, no moleste. No, no hagan, no hagan, no hagan leña del árbol caído. No, no.
1: Anoche había policías en el predio, por las dudas.
2: ¿Por las dudas qué?
1: Qué sé yo, la verdad.
2: Pero chicos, paren nunca. No, mamón dice qué, que el domingo qué. Y el domingo van a pasar todos los goles, dice Mamón. Todos los goles. Pero, perdón, en serio. Yo creo que los hinchas de Talleres le hacen la barra a River. Me parece. Sí. Me parece. Pero anoche, antes de ir a las calles de Córdoba, anoche yo estaba en un evento, en una reunión, me habían invitado.
1: Sí.
2: Acá en la zona de Güemes, Nueva Córdoba.
1: ¿Cómo tido?
2: Muy bien, excelente. ¿Cómo voy a cobrar acto de presencia, boludo? Dice, no, porque tenés juntada toda la semana, gordo. No, ¿cómo voy a cobrar acto de presencia? Y estaba ahí y sí. Los primeros que me saludaron fueron los pintores de la obra, porque presentaron dos torres de edificios, una constructora, entonces así en el evento de inauguración. Los primeros que me llamaron, ¡eh, Turco, Turco, Turco! Sí. Los sale calor, loco, acá. Los pintores de la obra.
1: Sí.
2: Que escuchan todos los popos. Ahora, a las 7:20 les tengo que mandar un saludo a los pintores de la obra. Y ahí después se acerca otra persona conocida y me dice, Turco, ¿vos sabés que yo soy hincha de Talleres? Sí, ya sé. Yo soy de los que más lo banquea fácil desde el comienzo.
1: Ajá.
2: Sí, ya sé, ya sé. Estuve en la comisión directa. Sí, ya sé, ya sé. ¿Te digo algo, Turco? Quiero que gane Belgrano.
1: ¡No! Pero, ¿un hincha de Talleres?
2: Un hincha de Talleres. Quiero que gane Belgrano. Digo, ¿pero cómo? No. ¿En serio me estás diciendo? Sí, quiero que gane Belgrano.
3: Claro, ¿para qué?
2: ¿Para qué? Para que Fassi mueva lo que tiene que mover.
3: Sí, hay muchos que dicen eso.
2: Nos va a venir bien.
1: Ajá.
2: Para que Fassi se despierte.
1: Bueno, es eso me la decía, teoría levantar la vara.
2: Claro, eso claro. me decía decía este hincha de Talleres.
3: Sí, sí.
2: Que además, repito, formó parte de la comisión directiva, sí. Lo conoce a Fassi.
3: Pero está entre la minoría.
2: Fue a México cuando Fassi sí. todavía no estaba en Talleres y mostraba lo que quería hacer acá en Talleres. Claro. Quiero sí. que gane Belgrano claro. para que Fassi mueva lo que tiene que mover. Para que Fassi se despierte, me decía este hincha de Talleres.
1: Yo dije algo parecido el otro día con un ejemplo. En lo que ha pasado históricamente en Rosario. Por supuesto que para mí ningún hincha de Talleres va a querer que salga campeón Belgrano. Pero adoptando la postura de este hincha y su teoría de elevar la vara, vos tenés que Central sale campeón en el 71 y en el 73. Y Newell's sale campeón en el 74, ahí nomás, inmediatamente. Central sale campeón de nuevo en el 87 y Newell's sale campeón en el 88. Los rosarinos han vivido este proceso de campeón uno y al año campeón el otro. Por supuesto que vos le decís esto a un hincha de Talleres y dice, no, yo prefiero que pierda toda la vida. Pero está la teoría esta de que le puede mover el avispero para que levante de una vez.
2: También. Bueno, no sé, yo se lo dejo a los hinchas.
3: Después del título sí. que le regalaron en el 2025, que debería ganar algo Newell's ahora, siguiendo tu razonamiento.
1: Sí, pero está en el horno Newell's hace por mucho eso. Tiempo. Sí.
3: Se cortó.
2: Bueno, sí. Chicos, los dejo, todos los hinchas de Talleres, los de Belgrano.
5: Son director técnico, ustedes tienen que bajar la panza primero.
2: Todos los que quieran opinar, hinchas de Talleres, hinchas de Belgrano, los que quieran. Listo, 6:33 en la

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1: Quiero comer milanesa de chancho. Bueno.

0: Las calles de la ciudad de Córdoba. No está Agustina, no está hoy, no va a estar mañana, ni el lunes, así que ¿saben quién está?
1: ¿Quién está?
0: ¿Saben quién está en las calles de Córdoba?
1: ¿Quién vino?
0: Señor.
1: No me diga.
0: Sí.
1: Sí. ¿Él?
0: Sí, se lo hemos pedido. Fue una tratativa ahí. Estuvimos conversando con... perdón. Sí, sí, con Rodolfo. Con Rodolfo Barilli. Y finalmente nos pusimos de acuerdo. Me dijo Barilli, bueno, Turco, no me sale la voz porque él tiene un... Hola, Turco.
1: No, pero...
0: No me va a salir.
1: Te hubiese dicho, bueno, Fernando.
0: Sí.
1: Está bien.
0: Así que me dice, sí, está bien porque es el productor de Barilli.
1: Solo por hoy.
0: Mirá cómo ha crecido. Antes era el movilero nuestro.
1: Sí.
0: En la popa.
1: Era el movilero del Turco, ahora es el productor de Barilli.
0: Ahora es el productor de Barilli. No. Toma, así que, señoras, señores, una alegría reencontrar.
1: Gloria.
0: Bueno, estuvimos el viernes con él.
1: Pero muy famoso.
0: Estuvimos el viernes con él en la panadería Vanessa.
1: ¿Con quién? ¿Con Barilli?
0: No, con Manita.
1: Ah, con Manita.
0: Señoras, señores, Emanuel Manita desde la casa de la ciudad de Córdoba. Hola, Emma, querido, ¿cómo andás, hermano?
2: ¿Cómo andás, Turco? Buen día para todos. Qué placer saludarlos.
3: Hola.
2: Con César Ñañez al comando de este móvil.
0: Oh, qué dupla.
2: ¿Qué tal, señora? Buen día.
0: Qué dupla.
2: Volvió la dupla, Monse.
1: Qué lindo.
2: No, increíble. Estamos dando vuelta por la circunvalación. Hay bastante movimiento a esta hora. Cuando recién... No, bueno, todos queremos trabajar de lo que trabaja César Ñañez, que me esperó con un cafecito.
0: No.
2: Me dijo, toma, para vos. La verdad que... Sí, en serio.
1: Qué bien.
2: Bueno, un café de la máquina, de la radio.
0: Bueno, está bien,
2: no me lo compró todavía.
0: Pero lo importante es el gesto, negro, claro.
2: No, por supuesto. Además me conoce cómo tomo el café con una de azúcar, el de la derecha, el tercero.
0: Sí, negro,
2: no.
0: Te mima más que tu novia.
2: Sí, la verdad que sí. Es que los reencuentros tienen que ser así.
0: O más que tu suegra.
2: No, ayer me hizo una tortilla de papa mi suegra, no sabes lo que estaba. No, dicho sea de paso, increíble, increíble. ¿Viste esas comidas que vos le pedís a la suegra y que llevan tiempo? Pero bueno, son años remándola para poder pedir, suegrita, quiero comer tortilla de papa.
0: No, acá Mamonda dice, Turco, este de Manita dice, cuando se case se va a vivir en la casa de la suegra. No,
1: y bueno...
0: Pero podría ser también, antes era así.
1: Antes era así.
0: Sí. Bueno, Manita, ¿estás bien entonces? ¿Todo bien? ¿La familia bien? ¿Tu viejo, tus suegros, tu novia, todo tranquilo?
2: Sí, todo tranquilo. Regresando por unos días a las calles de la ciudad de Córdoba, los voy a acompañar hasta el viernes.
0: Perdón, ¿quién gana el domingo? ¿O a quién le vas a hacer la barra el domingo? ¿Vos sos hincha de Instituto?
1: Un neutral, a ver.
2: A Belgrano.
1: A Belgrano.
2: Belgrano. Sí.
0: Sí.
2: Un equipo de Córdoba. En la final tenemos que tirar todo para un lado.
1: No,
2: y además que no me gusta para nada River, ¿no?
1: Bueno.
2: Nada.
0: Listo. No, acá me están diciendo Turco. Y sí, si los de Belgrano y los de Instituto son como hermanos. No sé, qué sé yo, no tengo idea.
1: No, bueno.
0: No sé.
1: Así que Manita va con Belgrano. Bueno, está bien.
0: Bueno, listo, perfecto.
2: Sí.
0: ¿Información de servicio, Manita?
1: Sí. ¿Tiene algo para decir o no?
2: Dale. Sí, no, claro. Sí.
0: No, pensé
2: información de servicio.
0: Pensé que estabas comiendo criollo, que hace
1: está
0: mucho.
1: Está despierto,
0: no.
1: Manita, porque me sacó bien la cuenta. Lo que ganó el hombre en Río Cuarto son 20 años de 10 millones de sueldo por mes.
3: Oh.
1: Es más todavía. Es como si durante 20 años ganaras 10 millones de sueldo. Una locura lo que ganó ese hombre.
0: Claro. El ganador del 15 en Río Cuarto. Bueno, Manita, información de servicio breve y después volver cuando quieras. No sé, desde un kiosco, desde un puesto de café, desde donde vos sabes que tenés que volver siempre acá en la Popu. 6:39, información de servicio. Lo básico, ¿qué tenés?
2: Mañana fría en la ciudad de Córdoba, hay que abrigarse antes de salir. Atención porque hay corte de media calzada en Caseros, desde Misiones hasta Paso de los Andes. También hay un corte en calle Boderó y Cruz Alta. Y recuerden que está informando Policía Caminera, reducción de calzada por obras de mantenimiento en el camino de las Altas Cumbres, del kilómetro 19 al 62 y también en la ruta provincial 4 en el kilómetro 41 a la altura de La Laguna con el cruce justo con la ruta provincial 6. La info de servicio antes de salir de casa. Ya volvemos con el móvil. Monse, nos vamos a comer unos criollitos, tranqui. Después regresamos.
0: Después pasamos. Entonces, ¿cuánto sale el kilo de criollo? Si hubo aumento, no hubo aumento. ¿Cómo está el índice criollo? 6.40. Es Emanuel Manita, desde las casas de la ciudad de Córdoba.
3: Yo quiero trabajar lo que trabaja César Ñani.

0: Bueno, voy con María Rosa Beltramo. Antes un mensaje que nos manda Franco. Dice, Turco, el chango que trabaja conmigo.
1: Sí.
0: El chango que trabaja conmigo en la panadería hace un tiempo ya. No quería saber nada, pero nada con la radio, Turco.
1: Ajá.
0: Pero nada,
1: No le gustaba.
0: Pero un día. Un día se me da por poner el programa de ustedes.
2: Y ahí le hice.
0: Y no sabes, Turco.
1: Sí.
0: Desde el día uno que los escucho, se enamoró de vos.
1: ¡Epa!
0: Bueno. No, me lo pone además en mayúscula. Se enamoró de vos.
1: ¡Epa!
0: O sea, del programa, jajaja.
3: Estoy afuera. Creo que toqué bocina, toco.
0: Ah, bueno, me quedo.
1: ¿Tiene la ceja perfilada?
0: ¿O? No. O sea, del programa.
2: Que no sea el machirú. No podemos seguir en esta época haciendo un escándalo.
0: No.
2: Si el tipo se hubiera enamorado en serio.
0: Pero no, pero yo estoy diciendo porque yo ya estoy enamorado. No, María, yo lo digo porque yo ya estoy enamorado.
2: Ya sé.
0: Por eso lo digo.
2: Está bien.
0: O sea, a mí el amor es.
2: Pero
0: bueno, desde el día uno que los escucho se enamoró de vos, Turco, o sea, del programa. Ahora a las 5:55 está atento para pedirme que ponga el programa.
2: No me digas.
0: Mándale saludos al Matías.
1: Muy bien.
0: Que ahora es tu fan, Turco.
1: Bueno.
0: Son unos maestros, loco, me dice Franco Aguirre. Gracias, loco. Matías, querido, gracias, porque antes no escuchabas radio.

0: Eso es mentira, eso. Lo odio, los hinches Belgrano. Lo odio, los hinches Belgrano.
1: Bueno, chicos, no tanto como odio, loco.
2: Yo creo que el verdadero hincha de Talleres no quiere que Belgrano salga campeón. Pero no soy quien para decir qué tiene que sentir cada uno.
1: Claro, va a dejar muy alta la vara Belgrano, siendo si gana.
2: Vos sos de Boca. ¿Querés que salga campeón River?
1: No, ni a palo.
2: No. Eso ha pasado toda la vida, más viejo que el fútbol.
1: Pero también es cierto que cuando le va muy bien a River, como le ha ido,
2: sí.
1: ¿Viste lo de Boca? Decimos, che, negro, y nosotros.
2: Sí. Empezás a exigir más.
1: ¿Qué estamos comprando?
2: Claro,
1: ¿qué estamos haciendo?
2: Sí,
1: claro,
2: sí.
1: Negro.
2: Sí.
1: Hola, Turco, buen jueves para todos. Un aplauso para Manita por su opinión sobre Belgrano, dice Gaby Gutiérrez. Manda la palabra asado 073 porque estamos regalando dos bolsones de carne de cerdo. Asado de carne de cerdo. Dos bolsones, manda la palabra asado. Nombre, apellido, tres últimos nombres.

0: cristiana.
1: El único responsable de esta situación deplorable del Taller es Fassi. Él elige los refuerzos. Ningún técnico quiere venir a Talleres por culpa de él.
2: Bueno.
1: Acá hay un solo nombre y es el de Andrés Fassi, el responsable de este desastre.
3: Bueno, pero lo acaban de reelegir el presidente. ¿Qué es eso?
4: 80%.
3: No sé. Bueno, Turco, hola, buen día, salúdame, ya que estoy con neumonía, participo del sorteo. Ana Carolina Flores, mi DNI 756, un beso grande, Ana, que te mejores. Turco, querido, y gente linda de la Popu, siempre con ustedes, soy Walter desde Alicante, España. Mandaré fuerte abrazo a mi hermano que está escuchando, Tel Guille, el mellizo de Villa Carlos Paz, gracias, hermano. María Rosa Beltramo, a las 7 menos cuarto, ¿con qué vas?
5: Voy con algo que ocurrió en la localidad chubutense de Radatili. Un vecino salió a pasear por las calles de la ciudad llevando, como si se tratara de un perrito, a su guanaco.
3: ¿Cómo?
5: Tiene de mascota un guanaco.
3: ¿En serio que tiene de mascota? ¿No habrá sido algo para las redes? No.
5: Pero lo excepcional para mí no es que él tenga un guanaco y le guste pasearlo por las calles, sino el lío que se armó a raíz de que, como el guanaco no puede ser usado para mascotismo, lo acusan a este hombre, pero de cualquier barbaridad.
3: Pero es que, a ver, espera, antes de la locura en contra de este hombre. Primero, que yo sepa, el guanaco no es una mascota.
5: No es una mascota.
3: Segundo, el guanaco no necesita ser paseado. Pues los perros sí.
5: Pero a él le gusta exhibirlo.
3: Claro,
5: parece.
3: Bueno, pero ¿y qué? ¿Lo sacó
5: con una foto?
3: ¿Lo sacó con una soguita, con una correa?
5: Lo sacó con una correa. Como si se tratara de un perrito.
3: No, me muero. No la vi, a ver. ¿Y qué dice
5: la
3: gente?
5: Mirá la foto. Lo denunciaron ante la unidad de maltrato animal. Ahora hay una causa judicial en trámite y además están tratando de establecer a ciencia cierta la edad del guanaco.
4: ¿La edad?
5: Para saber si es posible volverlo a su hábitat natural sin riesgo para su vida. Porque vos sabés que
4: claro. Si
5: domesticás a un animal,
4: si ya está viejo,
5: después no podés decir...
4: ¿Se crió con los perros o no va a poder vivir con los guanacos?
3: ¿Quién? No, mamón, me dice, ¿sabes cómo lo meto al horno, gordo?
4: ¡No!
5: ¿Cómo va a meter al horno a un guanaco?
3: Che, pero, ¿y se sabe cuántos años tiene el guanaco?
5: Sospechan que es un... casi un bebé. O sea que sí podrían volverlo a su hábitat natural.
3: Ahí estoy viendo la foto. Es como si estuviese en una plaza, en una... bueno, en un espacio verde.
5: Sí.
3: Paseando con el... con el
4: lleva de la correa.
5: Porque él va de pantalones cortos,
3: tiene
5: el dueño.
3: Tiene una mano, tiene las dos manos en los bolsillos, como que el guanaco va solo, va con la correa,
4: sí. Pero
3: va suelto adelante de él, caminando.
4: No.
3: Y que la gente se volvió loca.
5: La gente se volvió loca, pero como si el tipo fuera más o menos un asesino serial, porque dicen que es inadmisible, que como... Yo dije, ¿qué le habrá hecho al animal? No, simplemente... lo trata como si fuera un perro, cuando en realidad es un guanaco.
3: Claro.
5: Pero no es que le haya hecho alguna cosa mala. Pero eso se considera una enormidad, en serio.
4: Parece un Bambi.
5: Parece un Bambi, sí.
3: Sí, tal cual.
5: Sí.
3: Che, pero...
4: Pero no se puede esto.
5: No, claro que no se puede.
3: ¿No será un guanaco que se autopercibe perro?
4: No.
3: No será un Terian.
5: No.
3: Bueno, o sea que ahí el tipo paseando y que se lo sacaron al guanaco.
5: Se lo sacaron, sí.
4: Y no sé cómo es el tema de las enfermedades y todo eso, porque...
5: Pero en una de esas lo tenía vacunado.
4: Sí.
5: O sea, eso no lo sabemos.
4: No.
3: Bueno, listo, ahí está. En Radatili, en la provincia de Chubut, el hombre que paseaba el guanaco como si fuese un perrito. Una mascota.
5: Sí.
3: Gracias, Beltramo. 6:49.
6: Turco, ¿vos sabés cuándo hace el amor el guanaco?
4: ¿Cuándo?
3: No, ¿cuándo?
6: Cuando vos estás en la radio.
4: ¡No!

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0: Estoy triste porque no pude conseguir entrada para la final. Yo que soy socia desde el 2011.
1: Cristina.
0: Y le vengo ayudando desde entonces.
2: Sí.
0: Y le sigo ayudando para que ganen.
2: Qué macana, che.
0: No conseguí entrada.
1: Cristina.
2: Sí, le ha pasado a mucha gente.
1: ¿Ese es todo el audio?
0: Que alguien me regale una entrada. Así les ayudo de cerca.
2: Bueno.
0: No es lo mismo verlo por televisión cuando juegan aquí en Córdoba, en el Kempes.
1: No. Bueno, ahí está.
2: Fue la polémica de ayer.
0: Ojalá te regalen una entrada para que me la den a mí.
1: Bueno, ahí está, ahí terminó.
2: Terminó.
1: Gracias, Cristina. No, a mí no me regalan.
0: Estoy triste porque no pude conseguir entrar.
1: Bueno, para, mamón, ya la escuchamos. Sí. Cristina, querida, primero te mando un beso enorme. Toda la suerte para el domingo. No me regalan entradas. No me han regalado y no creo que me regalen. Pero yo te digo una cosa, Cristina. Sí. No creo que me llegue, si no hay más. Pero si me llegan a regalar una entrada, no sé, de protocolo, de la NASA, de no sé. Viene River y me dice, toma Turco, vos que sos de Boca, te regalo una entrada para que... Si me llegan a regalar una entrada, te la mando, Cristina.
2: Muy bien.
1: Te la mando.
2: ¿Para qué vaya?
1: Para vos. Ojalá, pero no. Pero te doy mi palabra que si me llegan a mandar una entrada, te la paso para vos, Cristina. Te mando un beso. 6:54. Che, y a propósito de entrada, levanta.

0: cuando juegan aquí en Córdoba.
1: Ya sé, mamón, ya la entendía, Cristina, le mando un beso enorme. Hay partidos, llegan de a uno, se quedan todos, se habla, se discute, se vive. Asado de carne de cerdo.

0: vez falta menos, cuenta regresiva. Me parece que está fría la cosa en materia de viajes.
1: Sí.
0: De paquetes. De
1: está
0: Argentina.
1: Muy caro.
0: Muy caro, ¿no?
1: Muy caro. Hace unos días hablaba con alguien que fue a Qatar. No sé si lo conté o no. No tiene problemas económicos, digamos. Una persona que puede ir tranquilamente al Mundial.
0: Sí.
1: Y dice, no voy a ir porque es una locura con lo que me gastaría yendo solo al Mundial, mirando los dos últimos partidos de grupo y el de Miami, que es el que todo el mundo quiere ir, que sería 16avos de final, hablando de Argentina, serían tres partidos. Dice, con lo que me gastaría yendo solo al Mundial, me voy 4 vacaciones con mi familia.
0: Hermano.
1: Dice que es una guasada todo.
0: ¿Pero qué?
1: Traslados, entradas, hoteles, que hoy por hoy no tiene sentido.
0: ¿Es cierto que una entrada al Mundial vale $1,000?
1: Hay de 1,100, 1,200, 1,300.
0: No, claro, un montón. No, y después lo otro, digamos. En la segunda fase sí, Miami.
1: Ahí me parece que va a estar, claro, el Mundial.
0: Pero me parece que no le salió bien a la Argentina el sorteo de las sedes. No digo
1: queda lejos de Miami, jugaría un partido en Miami.
0: Claro, qué sé yo. No sé.
2: ¿Quién le pone el precio a las entradas?
1: La FIFA. Ah.
0: Claro, sí. Digamos, porque no le salió Miami en la primera vuelta, le salió Kansas.
3: ¿Y a Miami cuándo vamos a poder ir?
0: ¿Qué te va a ir a Kansas de vacaciones? Porque Río de Janeiro, Miami, vos decís, bueno, voy, conozco, visito, hago turismo y de paso voy al Mundial o al revés.
3: ¿Conocés por ahí vos?
0: No conozco Kansas. Pero no es un lugar, no es un lugar que los argentinos digan, che, sí, me voy de vacaciones a Kansas. No.
2: No, el sueño argentino es Miami.
0: Claro. No es, tampoco es Dallas. Entonces me parece que tiene mucho que ver con eso.
3: Bueno,
0: no conozco. Pero bueno, che, a propósito, nos llegan 2 cajas con alfajores. Qué espectacular, por Dios. Alfajores de maicena con dulce de leche, pasta frola. Y un mensaje en la caja que dice Turco y equipo de Vamos Viendo.
1: Sí.
0: Y otra para Mamondes.
1: ¡Apa! ¿Cómo? ¿Aparte?
0: Sí, una caja sola para Mamondes.
1: Ajá.
0: Y otra para el resto del equipo.
2: Mirá qué vos. Nivel, ¿no?
1: Qué nivel.
2: Es realmente lo que dice la canción. Mamondes y 5 más.
1: ¡Claro!
0: Hay algo que está mal acá. Bueno, ¿quién la manda? Bruno García. Me dice, hola Turco, soy Bruno García.
4: ¿Qué figura te has convertido, no?
0: Hola Turco, soy Bruno García, compositor cordobés. Gasté todos mis ahorros para hacer esta canción de cancha. Y alentar a nuestra selección. Ojalá puedan ayudarme a difundirla. Gracias. En Instagram, brunitogarcia.cba. Y en YouTube, brunitogarcia.cba. La misma dirección.
1: La canción esa.
0: Así que vamos Argentina sin la S. Vamos Argentina por Bruno García. A ver, pone.

0: Ahí está, gracias Bruno García, un fuerte abrazo, hermano, gracias por todo lo que nos mandaste, no hacía falta, loco, no hacía falta. Che, a propósito de el señor que iba paseando
1: el guanaco
0: sí, por Radatili en la provincia de Chubut. Acá me escribe Marcelo y me dice: buen día, Turco. En el paredón del dique San Roque, acá en Córdoba, Turco, hay llamas y ponis para sacarse fotos. Y también los tienen atado el rayo del sol, Turco.
2: Es cierto.
0: Claro, y esto no está bien.
3: Por supuesto que no.
0: No está bien.
3: Claro. Pero es mucho más tradicional eso.
0: Claro, pero bueno, no son mascotas, ni las llamas, ni los guanacos.
3: No.
0: Ni los ponis.
3: No.
0: Sí, yo alguna vez pasé y los he visto, Dios mío. Bueno. ¿Qué pasa, manita? Dale, vamos, que nos vamos a la pausa. Dale, manita, estoy en el puesto de café en el Parque Las Heras por calle Rodríguez Peña. ¿Qué pasa, manita?
1: ¿Qué
0: dale,
1: hace,
0: dale,
1: manita?
0: Dale.
1: ¿Qué haces? Turco, porque bueno, vos me diste la misión de tener que conseguir un puesto de café. Y la verdad, César Ñañez, nuestro piloto a bordo del móvil, me dice: Emma, yo vi que inauguraron un nuevo puesto de café en el Parque Las Heras. Le digo: no, Monse, nada que ver. Y me dice: vamos. Y nos topamos con un puesto.
2: ¿Qué tiene?
1: 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Luciano, ¿cómo andas? 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
1: ¿Y cómo se le dio la idea de poner un puesto de café? Porque además veo una máquina de helado, veo para hacer licuado, todo.
4: Sí, la idea comenzó en realidad con smoothie y helado, el helado de yogur, que está siendo muy famoso. Pero bueno, dijimos en invierno a quién le vendemos helado. Entonces pensamos en trabajar con el café, surgió la idea de poder viajar a Buenos Aires, hacer el curso de barista. Y por eso estamos trabajando con café.
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2: Café chico, café grande.
0: Bueno, listo, manita, excelente. Un abrazo grande para el cafetero y para toda la gente que va pasando por ahí, que nos toca bocina. Gracias. 7:00 a.m. la pausa. Mamón de la pausa, te lo pido, por favor.
5: ¿Fernando?
0: Sí, ¿qué pasa?
6: Nos tenemos que juntar a tomar un café. Nos tenemos que juntar a tomar un café, hermanito. Bueno.
2: ¿De cuánta onza? 57 pulgadas.
7: Yo, dale, si dale. No tomo café en cápsula, no puedo tomar café.

De largo porque el lunes es feriado nacional por el 25 de mayo. Gracias a todos los que vienen desde las 6, 6 y cuarto, 6 y media, los que se vienen sumando a partir de este momento para todos. Cada uno de ustedes significa mucho para nosotros. Ustedes hacen este programa. Gracias.

Saludos, saludos para la gente de Administración Cornacione, que todas las mañanas escucha este programa, dice que se cantan de la risa, que la pasan bárbaro, que empiezan de otra manera el día. Gracias.

0: eso te va a hacer mal, Franco. Epa. Sortealo.
1: Sí.
2: Hola Turco, buen día, una nueva desde Alemania. Juancito de Unquillo, que vive acá hace un par de años. Hoy es personal trainer de mascotas en Alemania. Es un cara dura. En Unquillo era taxista. Personal trainer de mascotas en Alemania. Abrazo grande. Allá en Alemania también.

Buen día, vamos viendo. Podrías mandarle un saludo, Turco, a toda la banda de pintura de tractores y cosechadoras. Toda la fe para el domingo con el pirata y decirle al Peque, que es hincha de Boca, que le vamos a hacer el favor, que anda preocupado por la gallina. Dice Mauricio Vidal, abrazo, chicos.

0: mundial.
1: Qué
0: Para
1: bien,
0: ella y una
1: che.
0: amiga. Nada, una felicidad.
2: Mirá, ¿qué te
1: qué
2: parece?
1: Hermoso.
2: Qué lindo. Que
0: pueda ir ella a ver eso, a disfrutar eso.
2: Hermoso, gracias. Gracias, Sergio.

0: Los datos del tiempo, ya podríamos empezar con la cuenta regresiva. Se nos va Mauricio, ¿cuándo? ¿El 30 de mayo?
1: 31.
0: Sí. Faltan 10 días.
2: 10 días, hola.
1: ¿Y vos cuándo te vas?
0: Vamos, Tacha. Yo no sé, María, todavía no tengo fecha.
1: No sé.
0: Claro.
3: ¿Qué, Cocolo?
0: ¿Qué? Vamos viendo, sí.
1: Yeah. Vamos bien.
2: Se queda.
0: Bueno, pero antes, datos del tiempo primero, después el empujón anímico, la autoayuda. Turco, gestiona con el Pichi Campana, me dice Víctor.
2: ¿Y qué tiene que ver el Pichi Campana?
0: ¿Con qué? El Pichi Campana es secretario de Cultura. ¿Qué tiene que ver?
2: Tiene que ver.
0: Estoy seguro que él podría hacer entrar a la señora de Belgrano a la cancha.
2: No.
0: Está perdiendo un gran sueño la señora. Vamos, Turco, usted puede.
4: ¡Pichi!
0: No.
4: ¡Pichi!
0: Aparte, vamos, el Pichi, nada que ver. Vamos, datos del tiempo en Córdoba, Pichi. Capital, vamos.
4: ¡Pichi!
0: ¡Vamos!
4: ¡Pichi!

0: Pichi. 5 grados 1 la temperatura en Córdoba capital. 8. No, no puedo.
1: Pichi.
2: Pichi.
1: Pichi.
0: No se puede laburar. 5 grados, una décima la temperatura, 84 el porcentaje de la humedad, la máxima para este jueves, 14 grados.

0: Pero claro que sí, hay que darse oportunidades hoy también. Vamos, que jueves, vamos, que se viene el fin de... Vamos, que viene el feriado del lunes. Dale, dale, estamos bien.
1: Estamos bien.
0: Con el autoayuda, pero antes, sí. Antes un mensaje de Ivana Torres Riesco que escribe desde Madrid.
2: ¿Qué
0: Madrid,
2: dice Ivana?
3: Una gloria.
0: Buen mediodía por acá en Madrid.
2: Ajá.
0: Gracias por hacernos recagar de la risa. Bueno. Solo fíjate, Turco, que no te dé un infarto porque se escucha que golpea la mesa. No, bueno, la mesa debe estar hecha percha, Turco.
2: No.
0: No, me tiento, me río mucho, sí. Y al mismo tiempo me explota.
2: Mamón, te hace renegar.
0: Me estalla la cabeza. Sí. La cabeza como que...
4: Turco, bogia.
0: Sí. La cabeza...
4: No, la mesa de radio, loco.
0: Mi cabeza parece el corazón, así como que quiere explotar la cabeza. Culpa de Mamondes, por supuesto. Bueno, antes del empujón anímico...
2: Sí.

listo. 7:13 de la mañana. 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Dale un poquito de Abel.

No, para toda la gente que está llevando a los chicos al colegio, que está en congestión de tránsito, que va escuchando la radio, levantá un poquito, vamos, vamos, vamos, vamos que se puede, vamos.

0: Pero qué lindo para salir de viaje, ser tu acompañante. No me importa el destino, pero quiero ser tu acompañante. Bueno, no podemos conseguir una entrada a Cristina.
1: No poder.
0: La gran hincha de Belgrano. Bueno, por lo menos a mí, si me mandan, se la paso a Cristina en el acto. En el acto. En el acto, se la paso a la tía Cristina. Porque acá me siguen diciendo, Turco, ¿cómo no le va a conseguir una entrada? No, si, además le maneja AFA las entradas.
1: Claro.
2: Estoy triste porque no pude conseguir entrada para la final.
0: ¿Qué dice? No se ponga ¿qué mal. Dice Luis Artime a todo esto?
3: Sobre esta situación, Luis Fabián Artime, el presidente de Belgrano, ayer fue tema todo el día, la cantidad de socios que, bueno, lamentablemente, como Cristina, han ido todo el año y no pudieron conseguir entrada. Escuchá lo que dijo el presidente explicando esta situación.
4: Pensamos como hinchas, sabemos lo que siente. Hoy siento la amargura de que se me queden cualquier cantidad de socios afuera porque no puedan ver el partido y hoy una bolillita haya hecho un sorteo como en la colimba, quédate adentro, quédate afuera. Una vergüenza, lamentablemente. Pero bueno, no se puede hacer. Era 25 y 25. Pienso en el hincha. Ahora tengo que planificar qué hago para ese hincha que no está, qué hacemos. Bueno, la comisión directiva es eso. Es pensar como hincha, sufrir como hincha, pero tratar de, cuando lo traducís, que sea institucional el tema, ¿entendés? Porque Belgrano es el que tiene que salir con ventaja de todo esto.
5: La última.
3: Bueno, esa parte donde Luifa dice, si dábamos prioridad para los que ya vienen siendo socios, había mucha gente que no tenía sentido que se asociara porque no iba a poder comprar entradas. Entonces lo que ellos decidieron hacer fue permitir que todo el mundo pudiera asociarse y que los que ya eran socios entraran en esa bolsa, llamémosle así. Y de ahí, el que tocaba, tocaba. Fue a suerte.
0: Sea digamos. Como sea, Mauricio, siempre iba a ser un quilombo porque no alcanzan. Siempre. Porque hay 25.000
3: y hay 70.000 socios.
0: Claro, entonces no hay forma.
3: Siempre iba a haber gente enojada a la que no le tocara comprar entrada.
0: ¿Qué va a hacer? Es así.
3: Pasa siempre en este tipo de eventos.
0: Es así. 7:16, dale que seguimos, dale.
2: Espero que alguien me regale una entrada. Así les ayudo de cerca.
0: Bueno, gracias. Horacio Tromboto me dice, Turco, Cristina no puede ir a la cancha, está en cana. No, pero este...
3: No. Aparte, aquella es de gimnasia, es de Belgrano.
0: Bueno.
6: María Rosa.
0: Dale, mamón.
6: ¿Cómo te quiero? Te extraño.
0: Levanta.
6: Te hago el aguante.
0: Vamos. Sí, pero no podemos conseguirle una entrada de Belgrano a Cristina para el domingo, pero... Uh-huh. Capaz que acá podamos hacer algo.
3: ¿A dónde? A ver.
0: El nombre, no tengo el nombre. Buen día, hermano. Este mensaje se lo pasan a Mamondes para que Mamondes me lo pase a mí.
1: Ok.
0: ¿Le podrías pasar este mensaje al Turco y al equipo? Les quiero contar que tengo una hija de 15 años que vive conmigo. Está estudiando, va al secundario y juega al fútbol en un equipo que pertenece a la Liga Cordobesa. El torneo ya comenzó hace rato. Pero ¿sabes qué, Turco? No puedo comprarle los botines ni los guantes.
3: Es arquero.
0: Es arquera.
3: ¿Arquera? ¿Ah, una nena?
0: Es una chica.
3: Sí. Mirá.
0: Es más, Turco. Es la arquera más chica de la primera.
3: Mirá.
0: Por supuesto, soy laburante, hermano. Y no llego. No llego para comprarles ni los botines ni los guantes. Si me podés dar una mano, desde ya lo agradezco. Listo.
3: Podremos, che. Unos botines, unos guantes.
0: ¿Cómo no le vamos a poder una mano? Ya. Listo. La radio, con la gente de la radio. Nosotros, la radio.
3: Mira, acá ya tengo uno. No lo tengo agendado. Me dice, Mauricio, pasame el talle. Con mi familia se lo regalamos a los guantes. Soy arquero y sé lo que es. Darío.
0: Cristian, que me dice, Cristian Funes, nuestro querido compañero de amigo de Campo Argentino. Hola, hermano.
3: La familia pirata del carro ese.
0: Hola, está, hermano, ahí. Que pase por el templo del fútbol. Yo dejo pago los guantes. Y así. Turco, decime el talle, le compro los botines.
3: Ahí está.
0: Ya está. Gracias a Cristian, gracias a tu amigo del carro.
3: No hace falta,
0: ya está. La radio con uno de los auspiciantes, ya está, listo.
3: Perfecto.
0: Listo, perfecto. Me encanta, nosotros. La radio y uno de los auspiciantes le regalamos los botines y los guantes. No tengo el nombre de la arquera, no tengo el nombre del papá, pero sé que me llega de buena fuente porque me lo pasa a Mamondes. Vos tenés el teléfono, tenés cómo contactarlo, DJ Mamondes. Y... Ah, ¿lo estás llamando? Ah, bueno, sí. Hola, buen día.
1: Hola.
0: Sí, buen día. El turco habla. ¿Quién habla? Bajamos un poquito la radio, así no se acople. Hola. Buen día, ¿tu nombre?
1: Hola.
0: Hola, buen día. El turco te habla. ¿Tu nombre? Ah, no si puedo.
1: Diego.
0: No puedo hablar. Diego, listo, Diego. Diego, hermano, listo. No. Me te siento emocionado simplemente para decirte que ya está. Que después coordinamos, nos pasás el número de talle de guantes y de botines y listo. Dale, hermano.
1: Sí.
0: Gracias, loco. Gracias.
3: ¿Cómo
0: gracias.
3: Se llama la hija? ¿Tu hija cómo se llama?
1: Cata,
0: listo, para Cata, para que la Cata tenga los botines y los guantes. Diego, hermano, fuerte abrazo. Gracias por escucharnos, ¿eh? Chau, te queremos, hermano. Chau, abrazo.

0: Pero más vale, ¿cómo no te va a acompañar la radio? 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Bueno, ya vuelvo con vos, María Rosa Beltramo, con Manitas desde las Calles. Pero antes, otro empujón anímico. Ya tuvimos, ya tuvimos uno, pero estamos esperando la frase, señoras, señores. Señoras, señores, el empujón anímico de cada mañana llega. El autoayuda a los sopapos.
1: Ahí va.

0: Se la vamos a dedicar a Agustina, que está yendo al dentista y nos va escuchando.
1: Un beso, Agustina.
0: Muy bien. ¿De cuánta pulgada?
2: Fuerza, Agustina.
0: Amor no es mirarse a los ojos. Amor es mirar para el mismo lado.
1: Es sí. Muy bueno. No, ¿cómo? ¿Y el remate? Me dice Mamón, ¿de el remate?
0: Pensá, gordo,
1: está bueno,
0: pensá.
1: Está bueno, sí.
0: Amor no es mirarse a los ojos. Amor es mirar para el mismo lado. Los dos están yendo. ¿Vos pensás?
3: ¿El remate?
1: Claro. No, muy bueno.

0: porque después se no, no, Roberto, no, no. No. Amor.
1: Oscar, que nos dice, qué grande la radio, Turco, cómo me han hecho emocionar, dice Oscar. Un abrazo grande, Oscar, gracias, César. Gracias, Turco, por hacernos emocionar a todos los que arrancamos el día temprano. Es cada vez más digno todo lo que hacen. Abrazo enorme, César Sandoval. Gracias, César. Un abrazo, hermano. Son gigantes, Turco. Saludos, me hicieron llorar, dice Hernán. No, no, gracias a ustedes. A ustedes que hacen este programa, María Rosa Beltramo. ¿Con qué vas? ¿Qué tenés?
2: Déjame que te cuente lo bien que le va a una película, nada más que para hablar de la importancia que tiene el cine como industria.
1: ¿Qué película?
2: Es ya un fenómeno en todo el mundo. El Diablo Viste a la Moda 2, que en Argentina es la película más vista del año, pero en el mundo lleva recaudados en menos de 3 semanas... 546 millones de dólares.
1: ¡Por Dios!
2: Sí. Y se invirtieron para hacerla, costó 100 millones de dólares.
1: O sea, 5 veces más ya está recaudando.
2: En el primer fin de semana ya había recaudado 246.
0: ¿De qué se trata esa película? Que todo el mundo está hablando de eso y yo no tengo ni idea.
2: Es una comedia que está basada no solo en un libro que es bestseller, y está respaldada por actuaciones increíbles, empezando por la de Meryl Streep. Protagonista masculino es Stanley Tucci. Y en esta versión está, qué sé yo, Kenneth Branagh en un papel chiquitito de esposo del personaje que hace Meryl Streep. Ella es la secretaria de redacción, directora de una revista de modas, de una revista de esas que marcan tendencia. Y es un personaje despótico hasta que genera risas.
0: Mala.
2: No le vi,
1: pero bueno.
2: Pero es una mala como puede hacer Meryl Streep.
0: Claro.
2: O sea, una mala que habla en un tono 2 veces más bajo que el común de los seres humanos. O sea, quienes la rodean tienen que hacer un esfuerzo para oírla, pero ordena con la mirada. Es una comedia, está muy bien hecha y... Otra cosa que quería comentar era que es una película hecha en un país donde supuestamente hay poca inflación. Sin embargo, 20 años atrás, El Diablo Viste a la Moda, con el mismo elenco, costó 35 millones de dólares y recaudó 327 millones de dólares. 20 años después... Esta costó 100 millones de dólares.
3: Sáquenme bien la cuenta.
2: O sea, con el mismo elenco, en las mismas...
1: Tres veces más.
2: Locaciones parecidas, sí. No lo tenemos a Adrián a mano para saber cuál es la inflación en Estados Unidos, pero me parece que...
1: Importante.
2: Importante.
1: No tanto como en Argentina, pero sí, en el costo, pero también en la recaudación. La película que sigue, por supuesto, en cartelera.
2: Sigue en cartelera y va a seguir, espero, por mucho tiempo más, porque yo fui a una primera sesión, digamos, el día del estreno.
1: El día del estreno fuiste.
2: El día del estreno al mediodía, y ese día... Está bien, es una sala de las salas chiquitas que hay en el patio Olmos, pero estaba 75% de la sala llena.
1: A vos te gusta todo, María, a vos todas las películas te gustan.
0: A vos siempre te parece bien.
1: Vos siempre le encontrás el lado positivo.
2: No me gustan todas, pero esta está acá muy bien.
0: ¿Y hay que ir vestido como modelo a verla?
4: Porque yo veo que suben fotos.
1: Director periodístico de esta emisora, de esta casa radial, como se decía antes, Sergio Supo.
0: ¿Qué dice?
1: Y dice, un bodrio la segunda parte.
0: Sí, a mí me parece, no sé, yo no quiero decir nada.
2: No.
1: Hay mucho... Vos estabas por ir el lunes, mamón.
2: Yo respeto muchísimo las opiniones de la gente, las que sean. En arte, en cine, en política.
1: Sí.
2: tengo ciertos límites. Para mí, que alguien diga que es un bodrio, cualquiera de las películas dramáticas, comedias, thriller, en donde está la señora Meryl Streep.
1: No, bueno, no, bueno. Pero hay actores y actrices que han hecho bodrios, digamos. Van por el billete. Esta no la vi.
2: Discúlpame, no es el caso de Meryl Streep. Y no es el caso de esta película, que es una película en donde la van a pasar muy bien.
1: No quiero que
2: Perdóname, Sergio.
1: No quiero que te pelees con Sergio
2: No me conviene.
1: Hola, Sergio. Discutí todo el tiempo con Adrián Simeone y ahora que Simeone se fue de vacaciones, ahora...
0: Déjenla descansar.
1: Por una película.
2: Claro, y me recuerda, además, Franco, dice, ojo que vos sos pasante.
1: Claro.
2: O sea, no costas nada.
0: Guarda.

0: Le quiero mandar un abrazo grande, un beso a Martita Tejeda, que nos trajo medios alfajores, que ayer estábamos hablando, ¿viste?
1: ¡Compró Martita!
0: Compró Martita.
2: ¡Qué grande!
0: Medio alfajor.
1: ¿Cuántos alfajores compró?
0: A mí me... No, esto es para los cuatro acá del equipo.
1: Sí.
0: Para vos, Mauricio, para María, para Franco y para mí.
1: ¿Y cuántas mitades entran en un alfajor?
0: No me hagas estallar la cabeza. Y después me trajo otra bandejita para mí. 25 de mayo, viva la patria, turco, me dice, y me deja unos alfajores. Gracias, Martita.
1: Bueno, gracias, Martita.

0: comprar un viaje y me llamó justo y no podía hablar.
1: Ahí está.
0: De verdad, no sé. Gracias.
1: Diego.
0: Sí. Gracias, gracias. No, mi hija, hermano, se llama Katia.
1: Katia.
0: Katia, se escribe con K y con Y.
1: Ahí está. Perfecto, hermano.
0: Gracias,
1: gracias,
0: de verdad, de corazón. Gracias, gracias.
1: Gracias,
0: loco. Con mucho fanático de Belgrano, le prometí, sí, a mi hija ir a la cancha y no vamos a poder ir.
1: No, bueno.
0: Pero
1: no
0: con ni... este regalo.
1: Ya está.
0: Soy el papá más feliz.
1: Qué lindo,
0: loco. Tranquilo.
1: Qué lindo, loco, qué lindo. Abrazo. Abrazo, besos. Chao, gracias.
2: Qué lindo.

0: El Loco de los Vientos.
1: No, no viene más.
0: ¿Lo echaron de ese programa?
1: Sí, lo echamos.
0: Y encima, ¿cómo se va al Mundial?
1: No. ¿A dónde? ¿Qué va a ir al Mundial?
0: ¿Pero quién dijo que se va? Él...
2: ¿Qué fue?
0: No, porque el domingo juega Belgrano River.
1: Sí. Él es partido más importante de la historia.
0: Él es peronista, después de venido en alguien del PRO.
1: Sí.
0: Después votó a Milei.
1: Chanta.
0: Y parece Bullrich, digamos. Sí. Bueno, no quiero molestar a nadie. No. Un chiste. No. ¿Y qué te iba a decir? No, bueno, y sería importante además tener un pronóstico.
1: El pronóstico, claro.
0: Para el domingo. ¿Por qué no le abrís el micrófono, mamón? ¿Por qué lo censurás, negro? A ver, está ahí en el estudio.
1: Ya habíamos cerrado ese antro, ¿para qué volver a abrir?
0: Y bueno, negro, pero la gente lo pide. Acá me están preguntando si lo echamos, ¿no? Acá no
1: sí,
0: echamos
1: lo
0: a nadie.
1: Lo echamos.
0: Pero no, ¿cómo que lo echamos?
1: Sí.
0: No, dale, a ver, abrí la puerta. Abrí la puerta del estudio 48. Preséntalo, Mauricio, preséntalo, a ver si está.
1: El Loco. Los Vientos. Mira, el que está cantando. 4 años atrás viene.
0: Bueno, pero él es la que sabe. No se sabe el himno de Shakira todavía. Pero sigue robando con esto.
1: Ya está, está todo el mundo buscando la nueva canción. Él viene con la de Cos.
0: Y va lo seguro, negro.
1: Vamos a lo importante, ¿va a pronosticar o no va a pronosticar?
0: Eso, sí, dale,
1: el partido
0: dale. Mañana no va a haber tiempo.
1: ¿Mañana qué día es? Viernes ya. Ya es viernes.
0: Dale,
1: esta
0: a ver.
1: Semana. Sí. ¡Para! ¡Corta!
0: Pero tiene
1: corta.
0: Retorno, no escucha.
1: Sí. Escucha.
0: Sí, ahí está.
1: ¿Vas a pronosticar Belgrano River, River, Belgrano?
0: Sí.
1: Sí.
0: Sí. Sí, se le juega, pero más vale.
1: Hoy mismo. Sí. Bueno.
0: Te gusta hablar con él. Vos lo ninguneás, pero te gusta hablar. Te gusta preguntarle.
2: Es una relación tóxica.
0: Sí, sí.
1: Tomá, para vos, colorete. Hoy mismo.
0: No, dice mamón de que es como hablar con la señora, ¿sí o no? No, bueno.
1: Ojalá fuera así o no.
0: Bueno.
2: Sí, dice él.
0: Bueno, vamos.
1: Bueno, es 50 y 50. Sí o sí hay un ganador.
0: Primer pronóstico que yo escuche de alguien que viene pronosticando, que tiene ya alguna experiencia. Ha tenido muchos aciertos,
1: sí,
0: pero también ha tenido golpazos. Pero bueno, vamos.
1: Sale Coso. ¿Belgrano?
0: No, ¿por qué?
1: No, porque los hinchas dicen así, no hay que mufarlo.
0: Dice que no entiende. Bueno, dale, vamos. De nuevo.
1: ¿Gana Belgrano?
2: Ya está.
0: Listo.
1: Dijo que sí.
3: Dale la B.
1: ¿Este era hincha de Belgrano o era hincha de Talleres?
0: No, de Belgrano.
2: Originalmente
0: sí. De Belgrano y peronista.
2: No,
1: siempre le pronosticaba en contra por cada.
0: Originalmente
2: era de Belgrano y del PRO.
0: Después se pasó al PRO.
1: Era peronista.
0: No, se pasó al PRO como Monzó. Es un Monzó de la vida.
1: Sí.
0: Ahora Monzó de nuevo está con Pichetto.
2: No.
0: Sí, está de nuevo en el PRO.

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10: Gracias por ser como son. La verdad que Córdoba muy solidaria, un corazón muy grande, me hizo llorar con el tema de la niña con los botines y la otra vez con la garrafa con la jubilada.
11: Muy bien.
10: Quería mandarle un mensajito a mi esposo, un saludito, que te escucha también todas las mañanas y que...
12: Gracias, Silvia, te mando un beso enorme y a todos los oyentes que escuchan en la radio el programa. Che, estamos regalando últimos minutos, últimos 20 minutos para llevarte los asados de la Cámara de Productores Porcinos. Regalamos dos bolsones, 5 kilos cada bolsón. Mandar la palabra asado, nombre, apellido, tres últimos números de DNI al mensajero de la radio. También lo podés hacer.

0: buen día. Qué buen acto, loco. Felicitaciones por tanta generosidad para con esa arquerita. Ese papá está feliz. Saludos de Lili, acá en Tadicor, esperando para entrar a descargar. Un abrazo grande, Lili, para toda la gente que está mandando mensaje también. Che, quería ir con este tema. Bueno, la cantidad de gente que manda palabra asado para participar del asado de cerdo. Explota el mensajero también en YouTube. Darío Ledesma, DNI 291, Juan José, Gabriel, Francisco, Jorge Raúl González, María, Mariano, Daniel Fernando, Cristian, Diego, Nahuel, María Emilia, Javier, Ignacio. Bueno, no paran los mensajes uno atrás de otro. Gracias a toda la gente.
1: Un montón.
0: Explota el mensajero.

0: Che, ¿no podemos ir un día a hacer el programa desde el campo? Pero desde, desde campo. El campo, sí.
1: Sí, campo, pero al campo.
2: Así lo abierto.
0: Así lo abierto. Porque acá me está mandando una foto mi amigo Sergio Corujo, que me dice, Turco querido, los estoy escuchando, me hacen reír y emocionar a la vez. Los felicito por el programa, fuerte abrazo. Me manda una foto del amanecer en el campo, mira.
2: Ah, bellísimo.
0: Pero es un dibujo, es una postal.
2: Es hermosísimo.
0: ¿Cómo que está hecho con IA? Dice.
2: No, está hecho con una buena cámara.
0: No, mirá lo que es esa imagen. No podemos un es día ahí en el campo, pero en el campo
2: sí.
0: Ahí.
2: Sí.
0: Estaría bueno.
3: ¿Por qué no vas vos, gordo?
0: Sí, bueno. Yo voy, me encantaría. Che,

0: lo estoy llamando a Federico Albarenque para que me cuente su experiencia a la hora de sacar entradas.
1: ¿Qué pasó con Albarenque?
0: No sé. Él es hincha de Belgrano, sí, pero no solamente él. Mm. Toda la familia. Sí, claro. ¿Y cómo hizo para conseguir entrada?
1: Acá tengo Emiliano que dice: no se puede poner a todos en la misma bolsa. Hay gente que hizo sacrificio todo el año para estar en cada partido, pagar la cuota el día del club. Y el Luifa le da la misma posibilidad al que se hizo socio el lunes. Me parece una falta de respeto para los que venimos de siempre. Esa es una forma de verlo, válida. La otra también es, ¿y por qué no le vas a dar esa posibilidad si el que nunca pudo ir también es hincha como vos?
0: Claro. Lo que pasa es que uno es hincha y socio de toda la vida, el otro es hincha y socio desde el lunes.
1: Sí, ahí está la discusión. ¿Cuál es el beneficio mayor? Yo creo que esa es la pregunta que hay que responder. El dirigente, para mí, arbitra intereses. Cuando arbitra intereses y toma decisiones, lo que debe hacer, me parece, es tratar de beneficiar a la mayor cantidad de gente posible. ¿Qué decisión beneficia a la mayor cantidad de gente posible? Para mí esa es la pregunta.
0: Bueno, pero ya está. Ya se agotaron, no hay
1: ya
0: más.
1: Está.
0: Ya está, listo. Pero está buena la pregunta. 7:44, quiero ir con... Dale, levántame. Sin yo tener seguro a cama y me inyectaron suero de color. Alejandro que me dice, Truco, ¿vas a pasar los goles de Talleres? No, chicos, ya está, ya... No.
1: Se está hablando de un técnico, ¿eh?
0: ¿De quién?
2: ¿De quién?
1: Yo no sé si decirlo o no, porque...
2: Sí, decirlo.
0: Sí, decirlo. En este programa decimos todo, negro. ¿Qué? ¿De quién se está hablando?
1: Ricardo Alberto Gareca. El tema con el Tigre es que creo que tiene un contrato para comentar el Mundial en la televisión peruana. Un compromiso ya asumido previamente. Sí. Por lo tanto, durante el Mundial tiene que estar en Norteamérica. No podría estar asumiendo en ningún lado. Si lo esperan, puede ser. El tema también me parece es que está muy sensible el ánimo del hincha de Talleres. Y entonces no sé hasta dónde quieren hoy escuchar nombres. Porque cualquier cosa que vos le digas, lo va a tomar mal. Vos le podés decir que va a venir Guardiola y va a estar enojado porque no quiere hoy saber nada con ningún técnico. Me parece a mí, no sé.
0: Bueno, ahí estamos, 7:45. Dale, hermano, levántame.
3: Estaba en Cordobés, Buenos Aires, a visitar a un amigo. Nunca había ido a Buenos Aires. No había pasado nunca a San Francisco.
0: Agarro los números de la quiniela. No tengo tiempo.
3: Pasó unos pesos y partí a visitarlo a los amigos. Llega y dice, bueno, loco, quiero conocer Buenos Aires.
0: Sí.
3: Dice, bueno, espera, yo tengo que terminar de trabajar y ya quiero salir a las 8. Bueno, habla por teléfono, habla con alguna chica, dice, hace algún programa, dice, yo te venía a ver.
0: No tengo.
3: Conoce la sitia. Bueno, dice, espérame, yo a las 8 salgo, anda, tomate un vino, dice, ya voy yo. Bueno. Se cruza el negro un boli, se toma un vino. Al rato cae el amigo y dice, bueno, va, ya está todo arreglado. Dice, bueno, ¿qué vamos a hacer? Dice, bueno, vamos a llevar con una chica y después nos vamos a comer al tigre.
1: ¿Al tigre?
3: Dice, no tenía un animal mamá, así.
0: La verdad que yo no sé, o sea, las conexiones de Mamón, de la cabeza de Mamón, estamos hablando del Tigre Gareca.
2: Pero son insuperables.
0: Pero bueno, se ve que la gente la pasa bien con los chistes que pone Mamón.
1: Además...
3: Tener un animal mamá, sí. No,
1: pero que sea el sapo cativa.
0: Yo no te voy a mentir, a mí no me causan la más mínima gracia, pero bueno.
2: Es bueno.
1: Siempre es bueno poner a los humoristas, a los grandes humoristas.
3: ¿Qué vamos a hacer? Bueno, vamos a llevar con una chica y después nos vamos a comer.
0: No, el tema,
3: si no
0: el tema.
3: Un animal
0: no,
3: mamá,
0: el,
3: ¿sí?
0: El tema, el tema.
1: Este no es el Puma, no es el Tigre.
0: Le quiero mandar un abrazo grande, un saludo para el Seba, para Federico, para López, para los dos Francos, para Vallejo, para Guaymas, de León, son todos los pintores de León. Y para Edwin también. Todos escuchando la Popo ayer, me decían, Turco, mira, escuchamos todas las mañanas a partir desde las 6 de la mañana, llegamos acá a 7:20, ¿nos podés mandar un saludo mañana? ¿Te escuchamos? Sí, chicos, pintores de León, un abrazo grande. Gracias por escucharnos.
3: Y si no tenía un animal, mamá.
4: No, no.

0: El tigre el que busca.
1: Turco, me hace reír más el chiste de la sota que el que acabo de poner. Bueno, pues ya está.
2: A esa hora no, porque van los niños.
0: Acá Fernando dice que a todos los que no consiguieron entrada, los invita a su casa a 35 kilómetros de Córdoba. Tiene lugar para 110 hinchas de Belgrano. Así que si quieren ir, están invitados.
1: Bueno, distribuidora, ¿qué quesos?
0: Perdón. Un datito más. No van a poner pantalla gigante en Alberdi.
3: Ay, gordo, tenés que ser más ordenado.
0: Que era una posibilidad. Te ha descartado eso.
1: No,
0: porque muy caro el operativo de seguridad.
1: Perfecto, listo, muchas gracias. 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Y ahora me dices que no va. ¿Qué no hay? ¿Qué no?

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Mirá la hora que se está despertando Mamondes. Escribe Diego Herrera, dice: Turco, buen día, es la primera vez que escribo. Era para contarte que mi hijo empezó la secundaria y ahora te escucha todas las mañanas cuando lo llevo para la escuela. Saludos para todos, Turco. Gracias, Diego, para tu hijo también. Abrazo, hermano, gracias. 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

0: estamos viendo.
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3: Y te digo chau, chau, chau, hasta mañana.
4: Tener un animal mamá, sí.
5: Chau, chau, chau, nos vamos, nos vamos. Nos vamos con el pase, ni vean, María Rosa Beltramo. Los estrenos de cine para hoy, María.
6: 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The Mandalorian and Grogu, El Pasajero del Diablo, El Partido, el documental ese sobre sí. El famoso partido Argentina-Inglaterra. Nada entre nosotros y Pequeños Monstruos.
5: Me encantan las películas que hay. Me dan también ganas de ver el partido Argentina-Inglaterra del 86.
6: Así es.
7: Exacto.
8: ¿Que me recomienda alguna peli de amor?
7: No, parece. No, usted no.
5: ¿Es todo el partido o es la película?
6: Es el partido, es un documental. Es el partido de la mano de Dios.
5: Está bien.
6: Comentado por sus protagonistas.
5: Pensé que era
6: de
5: Héroes.
6: De ambos lados.
5: No, es Héroes. No.
7: Héroes es la película del Mundial de México.
5: Claro, esa película quería ver.
7: Es un documental que está basado en el libro. El libro es espectacular.
5: Turco, lo de anoche fue bochornoso, me dice Manuel Vidal, de Talleres. Siguen en un cumple los jugadores. Sí. Bueno, chicos, vamos.
7: Después Bartichotto dice que no se fueron a dormir tan tarde, que a las 12 Baloye le estaba ayudando a juntar los platos, pero el control de alcoholemia le dio a las 3 de la mañana.
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7: Simplemente recordamos, Turco, hoy hay fútbol de la Copa Libertadores, juega Independiente Rivadavia, 19 horas visita al Deportivo La Guaira.
5: Emma Manita Ganadores, ¿quiénes se llevan los bolsones de carne de cerdo a nombre de la Cámara de Productores Porcinos de Córdoba?
10: Ricardo Hugo Cuquejo, 267, y también Edgardo Germán Alille, 513, son los ganadores. Ya tenemos todos los datos, se van a comunicar con ellos, está todo
5: perfecto.
10: Bien.
5: ¿La pasaste bien?
10: Muy bien, mañana vuelvo.
5: Mañana, qué lindo, Manita, con nosotros. Gracias, hola, Manita, chao.
7: No.
5: Gracias, DJ Mamón de Chavo, y a todos ustedes, los oyentes, no se vayan. Viene el Titi, viene Gastón, viene Prato, vienen para hacer una mañana para todos acá en La Popu. Los quiero, los abrazos, chao. Hasta mañana.

0: Mamonde y cinco más. Así se resume el programa.
1: A ver, dígame mi ídolo.
2: ¡Ídolo!
1: Gracias, gracias, muy amable.
3: Fuerte el aplauso, señor.
1: ¿Saben qué? Me tomo una pastilla chiquitolina y me voy. ¡Nos vemos, chicos!

0: zonas frías. El gobierno logró dar media sanción al recorte de subsidios al gas. Fue tras una maratónica sesión en la Cámara Baja. Hubo 132 votos a favor, 105 en contra, 4 abstenciones. Principal cambio: acota el beneficio a hogares de la Patagonia, Malargüe y La Puna. Los diputados por Córdoba, con 688.000 hogares cordobeses en la mira, los legisladores de la provincia mostraron posturas enfrentadas. Mientras La Libertad Avanza defendió la equidad fiscal, el peronismo cordobés y el kirchnerismo advirtieron por el impacto en el bolsillo que tendrá en la clase media. Buscan 8 prófugos por tráfico de armas, 5 millones de pesos de recompensa por cada uno. Los sospechosos son de nacionalidad chilena y argentina y tienen órdenes de captura desde el año 2024. La flamante ministra de Seguridad, Alejandra Monteoliva, anticipó que la Argentina reforzó los controles fronterizos tras los hechos sucedidos en Venezuela. 5 ciudadanos argentinos y chilenos están siendo buscados intensamente por parte de una organización delictiva con diferentes grados de participación en la misma. En la antesala de la final, River rescató un empate y quedó a un paso de los octavos en la Sudamericana. Sigue andando eso, Prato, no hay chance, ¿no?
1: Yo River dije que le iba a ir mal. Bueno, faltó sobre la hora. Faltó sobre la hora.
0: No. ¿Ah? ¿Por eso no ganó?
1: No, claro que
0: por
1: no.
0: Eso. Claro que ¿Vos decías que River no tenía chance o quién?
1: No ¿cuándo?
0: Para el partido de anoche.
1: No, dije que River perdía, pero bueno.
0: ¿Por eso?
1: Pero estuvo a punto de perder.
0: Bueno, por eso te digo.
1: Sigue muy bien, mi pronóstico estuvo muy cerca.
0: Sí, funcionando. No, casi.
1: Estuvo muy cerca mi pronóstico. Dije
0: sí,
1: que perdía.
0: Pierde, pero River está puntero, sigue funcionando.
1: Bueno, no importa, pero
0: está casi clasificado.
1: Pero de casualidad empató.
0: Anda bien, no tenemos chance, anda muy bien. 1-1 ante Bragantino en el Monumental por la quinta fecha de Grupo H. Vinicius había puesto en ventaja transitoria el equipo brasileño. Lautaro Pereira niveló en el cierre del partido. El Millo ya está prácticamente clasificado. Acá se quedó muy cerca de clasificar.
1: Ya está.
0: Ya está, Prato. Qué bien que anda el no tenemos chance.
1: No, pero ahí que ahí. Muy bien.
0: Talleres fue goleado por Atlético Tucumán y se quedó afuera de la Copa Argentina. Matador no pudo y cayó 3-0 ante el equipo de Julio César. Qué grande Julio César. En el estadio de Newell's. El decano espera por el vencedor de Unión e Independiente en los 16avos de la Copa Argentina. Furor en Córdoba por la exhibición de TC y TC Pista, que se va a correr en el Cabalén. ¿Viste algo para hacer eso o no? Vamos acá en el centro.
1: No, acá en el centro lo vi por televisión.
0: El evento se desarrolló en el Paseo del Buen Pastor, en Nueva Córdoba, con ingreso libre. Los fanáticos pudieron observar de cerca los autos, verlos en acción en un circuito callejero. Recordamos que la competencia será el sábado y el domingo.
1: Sábado y domingo, pero no este, el otro, ¿eh?
0: El otro.
1: 30 y 31.
0: El otro, muy bien aclarado, Roberto Carlos Prato. Borracho intentó entrar de contrabando álbumes y figuritas del Mundial. Un hombre que evitó un control policial en Mendoza con su vehículo terminó volcando tras una persecución. Llevaba 17 millones de pesos en mercadería. Fue Ruta Nacional 7 en cercanía de Uspallata.

0: paso, dice la información.
1: Récord en abril. Exportaciones por 8.914 millones de dólares. Superávit de 2.711 millones de dólares. El salto exportador interanual fue del 33,6%. Las importaciones llegaron a 6.204 millones de dólares, una baja del 4%.
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0: Los que locura con Axel. ¿Esto dónde fue? ¿Prato en Movistar? ¿En el programa de Pergolini? ¿En Olga? ¿Puedes meter? Y andan por todos lados. ¿Dónde ha sido? Bueno, en algún lado.
1: En algún lado.

0: todos esos lugares que andan estos locos hoy en día, Movistar, Pergolini, Olga, qué sé yo, andan por todos lados. En algún lado grabaron con Axel, señores. Tibuya. Y los controles, y esta mañana el señor Gastón Rearte.
1: Me levanto, no lo dudo, ya.
0: Oh, qué lindo, qué lindo, qué lindo andar así, qué lindo, qué lindo. Roberto Perato, ¿la producción cómo estamos? Roberto Perato, ¿también
2: está? Excelente, ¿cómo anda, Chabatoni?
0: Oh, qué lindo también andar así, Roberto Carlos. Bien, bien, bien, yo bien, yo bien. ¿Sí? 8 de la mañana con 14 minutos, señores, arrancando esta nueva mañana

0: Amiga, tengo el corazón. Día para todos, buen día, Patricia Mesetito. ¿Le podés preguntar al pelado Prato a qué hora llega River y en qué hotel va a parar Prato? ¿Cómo estamos con esa final, Prato? Pasa que no estamos tan acostumbrados con finales acá en Córdoba.
1: Sí, ¿no?
0: Sí, ¿no? Más de así de primera división, ¿no? ¿Cuándo llega River? ¿En qué hotel se va a operar?
1: Yo te averiguo todo. No,
0: ya averiguo todo. Te averiguo. Roberto Carlos Prato. 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Ya no hace tanto frío, ¿no? 5 o 6. Es baja la temperatura, pero... Hoy no estaba congelado el auto, dice Gastón Rearte. Mira, bueno, 5 grados 6 décimas. 82% la humedad, viento del sudoeste a 2 kilómetros en la hora, el cielo está parcialmente nublado, la visibilidad 10 kilómetros. Para hoy mayormente nublado, vientos débiles del nor-noreste desde la tarde, leve descenso de la temperatura, no obstante, mira, 15 nada más la máxima, chicos, ¿eh? Para mañana viernes se espera neblina por la mañana, tarde, noche, parcialmente nublado, mínima 3, máxima 15. Para el sábado, parcialmente nublado, mínima 3, máxima 17. Para el domingo, parcialmente nublado, mínima 7, máxima 16. Para el lunes, feriado el lunes, ¿eh?
1: Sí,
0: pero
1: claro.
0: Nosotros venimos, Prato.
1: Por supuesto.
0: Vos vas a venir el lunes, Prato, ¿no?
1: Claro que sí.
0: Vos venís el lunes, Prato.
1: Obvio. ¿Cómo no voy a venir?
0: Bueno.
1: Salvo que me enferme o me pase algo.
0: Ah, ¿por qué feriado?
1: No, por el feriado.
0: ¿Vos venís el lunes, Prato, no?
1: Por supuesto.
0: Bueno. Para el lunes algo nublado, una mínima de 8 y una máxima de 18. Yo vengo el lunes, ¿eh? ¿Vos, Gastón, venís el lunes? Más vale, con todo gusto, dice Gastón Sarte. Muy bien, esa es la actitud. ¿Vos vas a venir el lunes, Prato?
1: Sí, claro, salvo que me enferme o me pase algo.
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0: Charlie, qué linda, qué linda. Saludos muy grandes para Pío. Roberto Messi, Tito Prato, espero que tu pronóstico se haga realidad. Que Belgrano no tiene chance, Prato, ¿eh? Se fue ahora, Prato, el estudio. Fue a hacer otras cosas. ¿Sí?
1: Está como para jugar el Prode con los pronósticos de Prato.
0: No, no, piden funcionar. Ustedes no entienden la mecánica, no entienden. Era como un amigo ayer que me decía, ¿por qué le está tirando mala onda a Belgrano? Porque mostraba la remera de no tenemos chance. ¿Por qué le tiran mala onda a Belgrano? No, no entienden, no entienden nada. Tiene que escuchar el programa, maestro. Pero, no entienden, no están entendiendo el juego. No están entendiendo el juego. El juego, sí, Prato, se hace el hit, mira, sí. Se hace el hit. No, no tenemos chance ese de Prato, se hace el hit. Ah, si no le entiendo, entendí ese Gastón, claro. Hoy es el Día Internacional del Té. ¿Ya tomaste tu tecito, Gastón? Bien, perfecto. Día Mundial de la Diversidad Cultural para el Diálogo y el Desarrollo. Día Mundial de la Protección de la Lactancia Materna. Día del Registrador Inmobiliario. Año 1969 en Rosario sucedía un hecho, el rosariazo, que de alguna manera preanunciaba lo que iba a ser el cordobazo a raíz de la feroz represión de la policía contra obreros y estudiantes. ¿Sabes quién cumple? ¡Soy R. Artovich!
2: ¿Quién?
0: ¡Goti! ¿Lo tenías, Goti?
2: Ah, no, la
0: Coti.
2: Tengo
0: yo. Coti, no, no, Coti es otro, no, Coti es otro. Goti.
2: No.
0: Goti es un cantautor belga australiano.
2: ¿De dónde?
0: Belga, de Bélgica. Ah, y también australiano. Tuvo un éxito no hace mucho tiempo, para 10 años, 15 años como mucho. Tuvo un éxito este Goti. Ha sonado acá, no ha sido tampoco de los primeros temas en los rankings, pero ha sonado acá también en La Mañana para Todos, porque suena todo acá en La Mañana para Todos. A ver si te acuerdas de este tema, Reartovich. Aguántalo hasta el estribillo, antes de decir algo. Porque en el estribillo por ahí te tiene una partecita al comienzo que es medio, viste, el que no lo conoce dice, ¿qué es esto? El que no lo conoce. Pero después en el estribillo ahí, aguántalo, Reartes, aguántalo.

0: de Gotti. Qué felicidad manejo, chavato, dice Mercedes. Ayer, después de tanta espera, tengo mi entrada para el domingo. ¡Vamos, la vi! Una vergüenza, Luis, a gente que se asoció el lunes, ayer pudo comprar su entrada. Y la gente que se bancó todos estos meses se quedaron afuera. Dice, pero no tiene nada que ver, ¿verdad? ¿No la venta de entrada o sí?
1: Sí, podría haber hecho lo que hizo River.
0: ¿Qué hizo River?
1: Un orden de prioridad. Aquellos que, por ejemplo, habían asistido a más de 7 partidos durante la temporada eran los que tenían la prioridad 1. Acá bueno. Fue para todos iguales, socio activo, socio fútbol.
0: Como dice acá la chica, el que se claro, hizo socio exacto. La semana pasada. Como
1: también lo... tenía la misma posibilidad. Sí, hay mucho enojo,
0: Hay mucho enojo,
1: con él.
0: Pero no lleguen, hacía una final. Pero estos van a llegar todos enojados a la final.
1: No, yo no estoy enojado, pero bueno.
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0: ¿Sabes qué cumpleaños soy, Preto?
1: ¿Quién, che?
0: Lawrence o Lawrence Turo. Lawrence Turo. Nació en el 52. Lawrence Turo. Nació en el 52.
1: No, yo conozco al Nero Turús.
0: No, no, no. No. Este es Mr. T.
1: Ah, claro.
0: El actor y luchador estadounidense, Mr. T. Sí, sí. ¿Cómo era que decía Mr. T?
1: No hay problema. No, no. No, no era.
0: No, hasta la vista, baby. Dice aquel otro. ¿Cómo era que decía? Dice, no hay problema.
1: No, ese era Alf. No, no. ¿Cómo era que decía?
2: Se le están mezclando la serie, las películas, todo.
1: ¿Cómo decía?
0: No sé cómo decía.
1: No, no me acuerdo.
0: Tenía unos
1: discos. Sí, tenía algunos latiguillos.
0: ¿Sabes qué día se celebra hoy, Prato? 21 de mayo.
1: ¿Qué es eso?
0: Hoy es el día de un club de Córdoba.
1: ¿Ah, sí?
0: Fecha instaurada en homenaje a Jonathan Johnny Cherino, un reconocido y fiel seguidor de la institución que se desempeñó como jefe de prensa del club, acompañó al equipo por todo el país durante muchos años, dejando un recuerdo imborrable en el corazón de todos los hinchas. Hoy saludamos a este club, Prato. En realidad, los hinchas.
1: Claro.
0: Sí. Claro, tengo muchos amigos hinchas.
1: Ah, sí.
0: De esta gran institución de Córdoba.

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0: Francis, la Maggie o la B. Ocho mensajes de la gente, chicos. 8:41. Titón, buenos días. Dejaré la PP. Te escucho todas las mañanas, Luz, con la guardia. Que tengas un buen día. Muchas gracias. Está bien eso de que descargar la aplicación. Y ahí en la aplicación Prato no falla.
1: Claro.
0: Escuchas la popu. Obvio. Ahí, pones la popu, ya estamos ahí con una fotito.
1: Claro.
0: Para todo, teléfono celular, auriculares, por ejemplo, si están laburando.
1: Sí. Y no molestas a nadie.
0: Y listo, y te pones a escuchar. Mira cómo sale por la aplicación. Escucha, escucha.
2: Para todo, teléfono celular, auriculares, por ejemplo, si están laburando.
3: Sí. Y no molestas a nadie.
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0: Sale un poquito más tarde, lógicamente, claro, sí, porque es por internet, pero bueno.
1: Pero es así.
0: Yo mensaje de la gente, chicos. Carlito, me sentí todo. Yo me hice socio el sábado de Belgrano.
1: Sí.
0: Hoy tengo mi entrada.
1: Claro. Belgrano-River. Eso es lo que reclaman muchos socios que han bancado la campaña durante años.
0: Que no voy a estar, chavatón. Y estuve en el ascenso contra Banfield. Me parece que el Estadio Córdoba está quedando chico para la cantidad de pasión que hay por el fútbol en Córdoba, loco. No, está bien, 57.000 personas.
1: Está bien.
0: Pasa que ahora hay dos hinchadas, pero está bien. Chico era el Chato. Es el ascenso contra Banfield, fue el famoso ascenso del 90 y... ¿Cuándo fue? ¿91, 92?
1: Sí,
0: fue?
1: Por ahí.
0: Ganó 4-0, creo, a Banfield. ¿Ese fue o será otro?
1: Sí, fue el único. Porque jugó dos veces con Banfield, una perdió y la otra ganó.
0: Debe haber sido ese famoso, claro. Creo que 4-0, ganó 4-1, una cosa así. El histórico ascenso con el,
1: claro.
0: Con el Diablo.
1: Claro,
0: con...
1: Alonso.
0: ¿No estaba Luifa? No, no estaba Luifa.
1: No, me parece que
0: Tano Spalina.
1: Tano, sí, gringo, sí, sí.
0: Alonso.
1: El Huevo Herrera.
0: ¿Quién?
1: El Huevo Herrera hizo un gol ese día.
0: No me acuerdo.
1: Sodero.
0: Javi.
1: Claro.
0: Sí, señor.
1: Claro, sí, señor.
0: Lo ahí en Belville, lo preparamos en el Bell, lo preparamos.
1: Sí.
0: En el 85 atajó en el Bell, 85, sí. 86. Y se lo dimos así, toma. Ahora sí, anda, y ascende ese club. Y fue y ascendió.
1: En Banfield, si no me acuerdo mal, atajaba Puente Dura.
0: Ah, no, tanto. Sí, sí, tanto Prato, no.
1: Si no me recuerdo.
0: ¿Quién es ese Prato?
1: Ah, mi amiga la Eli, no, se enojó porque yo no saludé, es muy hincha Racing y quería que yo saludara a su club y bueno, feliz cumpleaños,
0: no,
1: Racing.
0: No es el cumpleaños de Racing.
1: ¿De quién es?
0: Es el día del hincha de Racing.
1: El día del hincha, bueno, felicidades a los hinchas de Racing.
0: ¿Cómo no se va a enojar?
1: ¿Qué sé yo?
0: ¿Cómo no se va a enojar?
1: ¿Qué sé yo? Si no me importa.
4: Estamos acá, a pie del cañón.
1: No sé, eso lo dice un hincha de Racing, ¿eh? Una hincha de Racing, mi amiga la Eli, dice que Instituto es hija de ellos.
0: ¿De dónde viene?
1: No sé.
0: No veo nada. ¿De dónde viene?
4: Estamos acá, aquí el cañón.

0: pásalo con el Facundo, ¿eh?
1: Es que alguna
0: también el Armando Carlos.
2: Volvió André del Boca.
0: ¿A la casa de Gran Hermano?
2: Sí, volvió André del Boca.
0: ¿Había algo?
2: No, no, había un repechaje y volvió André del Boca.
0: ¿Y la repecharon?
2: Sí, claro, sí, André del Boca.
0: Se va a caer de vuelta.
2: También repecharon a Brian Sarmiento. Se ve que le hacía falta algo a la casa. Y entró Charlotte Caniggia. por si faltó algo. Lo primero que hizo Caniggia fue entrar, revisar la casa y dictaminar. Mirá qué sucio que son todos estos. Mirá el baño. Son unos sucios de mierda, dijo. Así que ya se ganó el odio.
0: Listo, ya con
2: de
0: eso,
2: el 100% de la casa.
0: Con eso quedó igual que todos los otros.
2: Claro, bueno. Ahí está. Los tres nuevos que están
0: así
2: en la casa de Granada.
0: Charlo Caniggia.
2: Volvió André de Luca y volvió Brian Salmo.
0: Bueno, vamos, si levantamos, porque si no.
2: Sí, hay que levantar alguna cosa.
0: Carolina Mesetitón, conta. ¿Qué se viene, Chabatoni? Con Lázaro Caballero. Dale, ¿en qué andarán ustedes con ese tema no del Lázaro? No. Nada raro, simplemente la gente lo pide mucho, gusta mucho ese tema y listo. No.

0: ¡Bam, bam, bam, bam! ¡Ale! Nos saludamos a los casi 3.000 ya que están ahí escuchando la radio a través de YouTube. Jesse me dice, tito, una preguntita para Prato. Si él dice que no tenemos chance, sí, y dice que no es cábala, que explique por qué Belgrano no tiene chance. Dice, por favor, este... Jessica.
1: Porque River es un equipazo.
0: Bueno. Elizabeth Cetitón, es el cumple de mi hijo Emiliano, te mando un fuerte abrazo, o le mando un fuerte abrazo, le deseo que sea una persona muy feliz. Maximiliano, 21 de mayo, día de hincha de Racing, de Córdoba, Chabatoni. Algunos de los mensajes que ya están allí en el chat, casi 3.000, escuchando en vivo la Popu, señores, desde YouTube.

0: Zagapornis haciendo Turn, versión cumbia, ¿eh? Pablito, me dejé decir buen día, Chabatari Prato, muy bueno la radio, los escucho todas las mañanas, locos, son mi compañía haciendo Uber, ¿eh? ¡Prato!
1: Sí.
0: Del Belgrano en el 90 que se vendió, eso fue en el 91.
1: Eso fue en el 91.
0: Con Banfield, que nos trajo unos oyentes. Ahí jugaba mi tío el Tano Leiva. No era el Pirucho.
1: No, Pirucho no.
0: Este era defensor. El Tano. Tano Leiva, ¿te acuerdas? Sí. El Tano Leiva. Y si era mi tío. Dice acá Pablito. El Pirucho no.
1: No, Pirucho era delantero.
0: Pirucho era delantero, no sé si estaba en ese plantel de Pirucho.
1: No, me parece que ya no estaba.
0: Pirucho Leiva.
1: Me parece que ya no estaba.
0: Pero usted está hablando de el Tano Leiva.
1: Tano.
0: Era otro, me parece que era defensor este, pero no jugó muchos partidos, me parece, en la primera vez, no, pero estaba en ese plantel. Si mal no recuerdo, así que un saludo muy grande para Pablito, que recuerda también a su tío.
1: Claro.
0: El Tano, en ese caso.
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0: que eres. Chicos, cerramos la primera. Le mando un saludo muy grande para las chicas de la cooperativa de Agua de Oro. Están con el Lázaro, Facundo Toro, tomando un mate al pie de la sierra chica.
1: Claro.
0: Por ahí anda la familia de Marcelito, nuestro compañero de la radio.
12: Yo no sé si así ya estaba escrito, un final abierto fuimos.
0: Para toda la familia Guzmán, del amor. Y para toda esa gente de Agua de Oro, que se está despertando con un yerbiao a esta hora de la mañana, un par de criollos.
13: Se mojan esos criollos, padre.
1: Sí, claro. Sí.
13: Bueno, me vengan a decir a mí que yo mojo la media luna. Qué asco, dice, ay, el Titi, qué asco, moja la media luna y el criollo en el café con leche.
0: Claro.
1: Con el criollo se mete, se parte y se tira dentro del mate cocido. Y no, después, claro, lo levantas con la cuchara.
0: Qué asco.
1: No, no, eso se hace.
0: El criollo se mete hasta que el dedo moja el
1: mate. No, lo tiras completo.
0: No.
1: Lo partís al medio y lo tiras adentro.
0: En agua de oro.
1: Nah, no, no sabe
0: hasta
1: nada.
0: Que toca la uña.
1: Vos sos especial, no, soy especialista en media luna, creo yo no sabe nada.
0: Ahí se mete y se le hace un...
1: No, se tira, pero, se tira adentro.
0: Bueno, ahí la cooperativa de agua de oro, me dice la chica que es así. La Natalia Torres.
1: Sí.
0: Y la Ivana Casas. La Ivanita.
1: Claro.
0: Bueno, yo cuando la conocí era la Ivanita.
1: Claro, sí.
0: Ivanita Casa y Natalia Torres están trabajando ahí en este momento en la cooperativa de Agua de Oro.
1: Uh-huh.
0: Así que le mandamos un gran...

0: Leticia Batoni.
1: No.
2: Me quedo de mal.
1: Esta es la canción que te hablaba.
2: Claro.
1: Con el permiso de todos, no puedo sin esto. ¡Vamos!

0: matar, muchacho.
1: Pero no, pero quédate tranquilo, loco, quédate tranquilo. No pasa nada, loco.
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3: El escándalo sexual en un vuelo a Rosario. Ordenan eliminar fotos y datos de la mujer. El juez Zavalli hizo lugar a una medida autosatisfactiva presentada por los abogados de la pasajera de 59 años involucrada en el supuesto episodio ocurrido a bordo de un avión de la empresa Copa proveniente de Panamá. Recordamos este episodio de exhibicionismo ocurrió a bordo de un vuelo de Copa Airlines que arribó el 9 de mayo desde Panamá. La información se viralizó en todos los medios nacionales e internacionales, amplificó la exposición pública de la mujer. La medida se tomó para proteger justamente la identidad y datos personales de la mujer, quien se encuentra ahora bajo monitoreo médico y asistencia psiquiátrica por ese hecho. En Córdoba donan leña decomisada para la escuela de montaña Ceferino Namuncurá. En un acto en el que participó la Secretaría de Ambiente Provincial, el Instituto Educativo rodeado por el Cerro Champaquí recibió el material clave para afrontar el invierno próximo, porque todavía no llegó. Yarzora advirtió que Milei quiere que los cordobeses paguen más. Y cruzó a los diputados que votan el ajuste. El gobernador de Córdoba estuvo en el nuevo estudio de Canal 12, en un mano a mano con los periodistas, se mostró crítico con el presidente por la posible suba del gas. Apuntó a los representantes cordobeses, que dieron quórum para votar el cambio en las horas frías. Martín Menem le contestó a quienes dicen que le miente a Milei. Eso es subestimar al presidente, dijo Martín. El presidente de la Cámara de Diputados se refirió a la interna que mantiene con el sector liderado por Santiago Caputo. Pidió resolver las diferencias en el vestuario y no a cielo abierto. ¿Viste que los otros días, Prato, dimos la noticia que se había separado el Moneda?
4: Sí, claro. Sí, sí.
1: Con la Cami.
4: Exacto.
1: ¿Cami Franco era?
4: No.
1: ¿La chica?
4: No,
1: ¿Cami Franco?
4: No era. Me acuerdo el apellido, pero sí, Cami.
1: Sí,
4: Cami.
1: Sí. El escándalo entre Cami Franco y el Moneda. Bueno, sí. Ahora este escándalo ha sumado un nuevo capítulo.
4: ¿Ah, sí?
1: Explosivo, por supuesto, en las redes sociales, que es donde ellos se hicieron fuertes.
4: Claro.
1: Después de semanas de rumores sobre una supuesta tercera en discordia, finalmente habló la mujer señalada como la amante del influencer, del Moneda. Y sus declaraciones desataron una ola de reacciones, por supuesto, en las redes sociales.
4: Claro, ¿no? Sí, porque obvio.
1: Ellos son...
4: ¿Qué dijo, che?
1: La joven apareció en un vivo, rápidamente se volvió viral, dejó frases que encendieron todavía más la polémica alrededor de una de las separaciones más comentadas en las redes sociales.
4: Sí, sí, ¿no? Claro.
1: Donde,
4: ¿no?
1: donde ellos son fuertes. La transmisión se hizo en TikTok. Nara Torres se llama la chica.
4: Ajá.
1: Vinculada sentimentalmente con el Moneda. Habló por primera vez del conflicto. Inicialmente no quería exponer la situación, dijo, ni dar declaraciones públicas. Incluso aseguró que rechazó propuestas económicas para contar su versión. Me molestó mucho que Moneda haya hablado, porque habíamos quedado en que esto no iba a salir de acá, dijo durante el vivo. La joven además aseguró no sentirse culpable por el desenlace de la relación entre Cami Franco y el Moneda. El momento más tenso del vivo ocurrió cuando apareció la jefa. Otra figura muy conocida aparentemente dentro del ambiente del TikTok. Que cuestionó duramente a la joven por su postura frente al escándalo. ¿Cómo vas a decir que no te genera nada, Camila, cuando vos sos mujer? Le dijo la jefa. Muchos usuarios empezaron a criticar la falta de empatía hacia Cami y remarcaron que hay una hija en común en medio del conflicto de Cami con el Moneda. Lejos de bajar la tensión, la mujer volvió a reafirmar sus dichos, mantuvo una postura desafiante durante gran parte del vivo. Mientras el tema estaba explotando en TikTok, Prato,
4: sí.
1: ¿Vos no estabas viendo eso?
4: No, no lo vi, me lo perdí.
1: Gastón, ¿vos no estabas viendo ese vivo?
0: No sabes que yo no sé de quién son, ¿viste?
1: Bueno, Jami Franco reapareció en el Instagram con un mensaje cargado de decepción. No les voy a mentir que estoy desilusionada. Estoy muy desilusionada cuando confías al 100% en una persona y te falla, dijo Cami. La influencer también dejó en claro que actualmente está enfocada en su hija, en sus proyectos laborales. En las últimas horas comenzó a mostrarse más activa promocionando sus emprendimientos, trabajando en nuevos ingresos para su local.
5: ¿Qué hago, Titi?
1: Prato, ¿te estás perdiendo todo esto de TikTok, Prato?
4: Sí, la verdad, me lo perdí todo, che. Me lo perdí.
1: No, pero no, Prato. Vos, Gastón, te estás perdiendo todo esto. ¿Pero cómo no seguís la historia del Monero?
4: No, vos no sabés. No sabés cómo estoy ahora, ¿no?
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Seguí, carrera, loco. Seguí. Pone primera, loco, vamos. 6 grados 5 décimas la temperatura, sube un poquito. La máxima prevista para esta jornada.

0: Atento, Prato, accidente en moto y auto.
1: Cruz Roja y Velardinelli.
2: ¿Dónde lo chocaron a Chavato? Bueno, a mí me chocaron en la rotonda, está un poquito más adelante, pero es un peligro, loco.
0: Hay dos personas de la moto esperando el 107, está la policía. Bueno, están lastimados, dice Sergio.
3: Averigo.
0: Espero que no sea nada grave. Zona complicada, otra de las tantas zonas complicadas que hay, ¿eh? Cruzar ahí la Velardinelli. Tenés cruce de vías. Tenés la Cruz Roja y ahí no vamos a tener la rotondita. Que vienen de la ciudad universitaria, doblan para la ciudad universitaria, quieren girar para el lado este, quieren girar para el lado oeste. No. Y ahí nomás cerquita tiene el hospital privado. ¿Sabe lo que es eso, Prato? Ah. Una carnicería.
3: Y ahí aquí una chocan, odisea.
0: ¿A quién chocaron ahí?
3: Yo
0: mensaje de la gente, chicos. Federico dice, loco, me cagaron la mañana.
3: ¿Por qué? ¿Qué pasó?
0: Estaba lleno de energía, todo planeado para que sea bien productiva la mañana.
3: ¿Sí?
0: Pero después del lío entre la Cami, el Moneda y la tercera en discordia, se me hace imposible seguir adelante, loco.
3: Claro,
0: quedó. Federico que ha quedado golpeado. Quedó golpeado con esa historia, que además sigue, ¿no? Vaya a saber cómo va a seguir esa historia. Y mientras más seguidores sumen, más van a seguir,
3: ¿no? Claro. Más van a, le van a ir agregando cosas a la historia.
0: Si hace falta un cuarto, una cuarta,
3: también.
0: Bócalo, o sea, por. Mira cómo suma. Seguidores.
3: Todo sea por la Moneda. Le digo por el Moneda.
0: Matías, mesetito, que tengas una hermosa jornada de ese tridente. O sea, que te cuento algo. Mi novia es de Talleres, dice Matías.
3: Sí.
0: Yo soy de Belgrano. Desde que le ganamos. Y se empezó a decir que Belgrano llegaba a la final. Y ese mismo día que le ganamos, yo le dije, no tenemos chance. Pero fue algo inconsciente, ¿eh? Y cuando le ganó Unión y Argentino me dijo lo mismo. ¿Y sabe qué le decía yo? No tenemos chance. Hermosa la radio. Por favor, pásame el tema, no me olvides, el aperizo para todo el pueblo pirata. El día menos pensado voy a estar a tu lado porque tengo la ilusión de salir campeón.
4: Qué poeta, qué guste.
0: No, esa es la letra.
3: Claro. La canción.
0: ¿Cómo estás para el fin de semana, Prato? ¿Estás bien?
3: Sí, estoy bien.
0: Qué fin de semana que se viene, Prato, ¿no?
3: Qué fin de semana.
0: La verdad es que está lindo para ir, ¿eh?
3: ¿A dónde?
0: ¿Cómo a dónde, Prato?
3: ¿A dónde? Está lindo para ir. ¿Y? Está lindo para ir a un montón de lados. ¿A dónde?
0: No me decís que no está lindo para ir.
3: ¿A dónde?
0: ¿Cómo a dónde, Prato?
3: Claro. ¿A dónde? En muchos lugares para ir.
0: ¿Cómo a dónde, Prato? Pero me extraña, Prato. ¿Cómo a dónde?
3: ¿A dónde?
0: A Jesús María, están los fundamentalistas.
3: Ah, claro, el sábado a la noche, claro. Sí.

0: ¡Qué linda! ¡Qué tema! ¡Qué delirio, chavatón! Mañana helada en el pueblo de Ituzaingó, corriente, dice Javier. Andrea me dice, titán para el Fede, que el sábado se toma el palo, se va a ver los fundamentalistas del aire acondicionado. Que lleve campera porque cuando encima vuelva enfermo, tachao, dice Andrea. ¿Qué será el tachao, no?
1: Pues chao.
0: Puede ser bastante.
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0: Qué temazo del Indio, hermano, para esa previa tremenda. Habrá que estar atento. ¿Cómo está ahí la gente de...? Bueno, Jesús María, están acostumbrados a recibir este por el festival.
1: Por el festival, ¿no? claro.
0: Mucha gente, pero así de golpe en una misma noche, se esperan más de 40.000, se esperan, ¿eh?
1: Y bueno, sí.
0: Pero están acostumbrados.
1: Sí, sí, sí, aparte sí, el predio es...
0: Sí. Pero bueno, se vienen todos los fanáticos del Indio, señores, y los redó con los fundamentalistas el próximo sábado a Jesús María. Viste que ayer te presentamos un temita de los chicos de Dale que va en acústico.
1: Sí.
0: Están reversionando los temas en acústico los chicos de Dale que va. Ayer pusimos el Neno, me contestó después el Neno.
1: Ah, ¿sí? ¿A qué hora?
0: Sí, no, a la media hora me contestó.
1: Ah, tarde.
0: Nada más que yo después vi el mensaje... Le mandamos un mensaje al Neno ayer, lo vi a la tarde, lo vi el mensaje. Ahí tuvimos una charla, me comentó que salen todos los acústicos. Ha salido otro más. Y mañana creo que salen más.
1: Ah, están tirando uno así. ¿Por día?
0: No sé si uno por día, pero están tirando este acústico, este, los chicos de Dale que va, recreando sus grandes éxitos, son muchas canciones ya conocidas. Es un acústico en el estudio, no en vivo, ¿no? En un estudio. Por ejemplo, ayer también salió esta... del David.

0: Vanina me dice, Titón, ¿cómo están ustedes? Soy Vanina de Urquizo. Desde el lunes que te escribo. Para contarte a vos y a tu audiencia que fuimos a la paisanada el viernes pasado con mi hijo Aaron. Y mi hijo Aaron subió al escenario a cantar con Cristian Herrera. Quiero agradecerle a Cristian por cumplirle el sueño a mi hijo. Estamos muy felices, Chavatoni. Todavía no lo podemos creer. Gracias a Cristian Herrera, sigan así con su humildad hacia el público. Saludos, te escuchamos siempre. ¿Me pasás un tema obvio de Cristian, tu poeta? Dice Vanina. Mirá qué lindo. Bien, bien, bien. Mariana Mesetitón, buen día. ¿No van a hacer algún sorteadito de un asadito para la final? Soy empleada doméstica, está un poquito jodido, loco, dice, para comprar un asadito, dice Mariana. No, este programa... El último sorteo grande, grande, grande que hubo acá en este programa, me acuerdo.
1: ¿Cuál fue?
0: Una docena y media de empanada.
1: ¿Una docena y media?
0: Sí, sí, sí, sí, sí, sí. Una docena y media. Que después nos mandaron mensajes los oyentes y sí. Me dijeron... Loco, había 17.
1: Falta una. Alguien se comió una en el camino.
0: Sí. Ganó, me acuerdo de ese loco. Conté, había 17. Oh, le vengo y le digo a Prato, ¿dónde habías dejado las empanadas, Prato?
2: ¡Allá! Ese Prato.
0: ¿En la cabina de operador?
1: Sí, claro, ahí la dejé yo.
0: Ay, boludo, ¿cómo va a dejar las empanadas? Ahí le digo. Ese fue el último sorteo grande, grande, grande, grande.
3: No demoremos, por favor, no demoremos.
0: Sí, sí, sí. Por eso el otro día vino acá nuestro amigo Marquito.
1: Sí.
0: Tiene casi 6.000 escuchando en YouTube y sin sorteo, dice.
1: Sí, siempre sin sorteo.
0: Marquito, sin sorteo, dice. ¿Sabías vos que hay casi 6.000 y no hay ningún sorteo? Sí, le digo yo, así le contesté. Igual.
1: Así de...
0: Sí, sí, sí, sí, sí, sí. Yo también lo vi. Ah, imagínate si hacemos un sorteo. No, le imagina vos, qué sé yo. Yo me digo así por ahora, ¿no? Pero no, hasta ahora. No creo, nunca hacemos este tipo de sorteo. La verdad que no sé por qué, pero no. En un tiempo lo hacíamos, ¿te acuerdas que regalamos?
1: Sí, sí.
0: Pasado. Un día regalaba el Colorado, otro día regalaba el Turco, otro día claro. Regalaba nosotros, no sé cuántos kilos de asado era. Que venía con todo, venía con la...
1: Sí,
0: la,
1: sí.
0: La
1: hasta el carbón tenía.
0: Hasta el carbón sí, trae. Sí. ¿Qué pasó, Prato?
1: No sé.
0: No tengo la menor idea qué pasó con ese manejo del área de sorteos de la empresa. Dame una. ¿Tenés una deportiva, Prato?
1: Sí.
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1: Bueno, ayer preocupación con el Dibu Martínez, que salió campeón de la Europa League, el segundo campeonato más importante de Europa. Estaba muy feliz, pero en la entrevista que daba a los medios, anunció que se había roto un dedo en la entrada en calor. Y trajo, obviamente, mucha preocupación por lo que vendrá para la selección argentina. De todos modos, llevó tranquilidad. Estoy muy bien, muy feliz. Ahora hay que disfrutar y después me voy a enfocar en el Mundial. Tiene una molestia. Le van a hacer estudios y habrá que ver cuál es la gravedad de la lesión. Pero lo cierto es que se rompió un dedo en la entrada de calor el arquero de la selección argentina.
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0: vidíte mal, gatones. Yo sé que toda la gente te felicita, hermoso, todo lindo, pero yo te voy a decir lo que me sale a mí, no te puedo mentir.
1: No puedes poner esos temas.
0: Sí, ya sé que la chica te felicita, qué sé yo, che, pero te viste mal.
2: ¿Por qué estuvo mal, che?
0: Vos sos mi amigo, Gastón Seat.
2: ¿Qué hizo?
3: Genio, genio, turquito.
0: ¿Qué turquito? ¿Quién es turquito? Mario Pereira dice que sabía decir turquito.
2: Por el turquito Hassan.
0: Ah, por el turco Hassan. Dice que le apareció el turco Hassan. Sí, no, cuando jugaba al fútbol.
2: No,
0: turco,
2: no, cuando dejó.
0: No, ¿cuando dejó qué?
2: El turco. Cuando dejó el fútbol.
0: Ah, ¿cuando dejó qué? Porque no.
2: No, cuando el turquito dejó el fútbol.
0: ¿Cuando se dejó?
2: Claro, sí.
0: Cuando se dejó de cosas.
2: Sí, claro.
0: Bueno, pero estuviste mal, Rearte.
2: ¿Por qué, che? ¿Qué hizo?
0: Yo siempre veo el puntito negro.
2: Sí, es cierto.
0: Exactamente.
2: ¿Y qué viste ahora?
0: Y ahí en el, ya es hora, pienso yo, ¿no? Pienso yo que ya va siendo hora, me parece a mí, ¿no? De que cuando llega el final de esos enganchados de la barra, que tienen mucho tiempo ya, son clásicos de nuestro programa, vayas cambiando la última parte.
2: ¿Cuál, che? ¿Cuál parte?
0: Vayas cambiando la última parte de cuando aparece Romperé. Romperé tu carta. ¿Qué, no se dan cuenta de lo que quiero decir?
2: Noche.
0: Bueno, pensé que eran mis amigos.
2: ¿Por qué? ¿Qué pasó? Contanos qué pasó. No entiendo.
0: Cuando se despidió la barra, el último baile que vos tuviste, Prato.
2: Sí.
0: Cagaste un golpe, ¿te acuerdas, Prato?
2: Sí, me caí. Un golpe, Prato. Sí, me caí.
0: No habías contado nada, decir que mandaron mensajes a los oyentes, ¿no?
2: Sí, ese que...
0: Los mensajes a los oyentes. Decir a Prato que cuente el patinadón que se metió en el baño.
2: En la puerta del baño.
0: ¿Qué pisaste en la puerta
2: del baño? Saliendo del baño. Está todo mojado.
0: Ah, ¿era solamente agua?
2: Sí, va, creo.
0: Qué sé yo, creo que fue el piso, lo salió del baño. Y ahora fue Prato. Qué noche. Porque ya lo tiene que cambiar ese romperé. Sí, a ver, ahí te lo tiro, a ver si lo puedo agarrar justo acá. Ahí, escucha, a ver.

0: Chabatoni, no le erró, no le erró, Chabatoni, no le erró. Claro, entonces hoy teníamos un programa, teníamos lo mejor del amor donde Rodrigo sí, me nombra. Sí. Teníamos los enganchados de la barra con no le erró, Chabatoni, no le erró, Chabatoni. ¿Vos sos amigo mío? ¿Para qué labura vos? Sí, ¿Para tapa? ¿Para qué labura? 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

0: 21 de mayo, 20 horas. Juli Cardoso, Le Digo No.
1: David Misetitón, Lato no está apareció el turco Azata ahora, yo hace mucho que no le veo el turco. Más bien te apareció el Vichy Borghi, dice el picha acá.
2: Turquito.
1: No, qué turquito, Vichy, decirle. ¿Lo no. viste cómo está el Vichy?
3: Sí.
1: ¿Lo has visto
3: últimamente? Sí, lo he visto.
1: La Coca dice, ¿vos le querés enseñar a rearte chabatón y de música? Vos dedicate a hablar, mamá. Dejá que los genios hagan lo suyo. No le quiero enseñar yo, pero él es mi amigo, estamos todos en el mismo barco. Podrías ya poner en la última parte.
2: Genio.
1: Mira, escucha. Para, para que te la veas, yo escucha, espera. Estamos ahí nosotros esa noche. Escucha. Con romperé, nomás no te pido por los otros tiempos, escucha.
4: Ese es el tema, Titi. Ese es el tema que querías vos, Titi.
1: ¿Dónde? Si lo puede enganchar ahí.
4: No le erró, chabatón.
1: Chabatón,
2: ¿coman qué?
1: ¿Qué le cuesta? No le cuesta nada. ¿Para quién labura vos? ¿Para Carlitos Vázquez labura vos? ¿Para quién labura?
2: Chabatón, ¿coman qué?
5: Te voy a hacer viajar en el tiempo. Escuchá.

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1: Este jueves, el paisaje urbano del centro cordobés se ve alterado por un despliegue poco habitual. Es que desde esta hora y hasta el mediodía está previsto que la Subdirección General de Bomberos de la Policía de Córdoba lleve adelante un simulacro de rescate y salvamento en altura en el complejo Capitalinas. Las tareas se concentran en la torre más alta del predio, ubicado en la calle Humberto Primo, al 670, alcanzando una altura aproximada de 130 metros. Así que los que circulen por allí, ya saben lo que está pasando, ¿no? Es un simulacro en la ciudad de Córdoba, en el complejo Capitalinas. Detuvieron a un dealer con cocaína, vendía metros de un jardín en Alto Alberdi. El operativo fue realizado por la FPA tras una investigación de 2 meses. Secuestraron drogas, dinero y psicofármacos. ¡Tensión en Roland Garros!
2: ¿Qué pasó?
1: Protestas de las figuras del tenis en el torneo, en plena disputa por el reparto del dinero. Los principales jugadores de la ATP y la WTA limitarán sus apariciones ante la prensa en el Abierto de Francia. Es para reclamar una mayor participación en los ingresos de los grandes torneos. El tradicional juego de la Lotería de Santa Fe, el Kini Sai Prato,
2: sí,
1: volvió a generar gran expectativa anoche con pozos millonarios. Anoche, un apostador de la provincia de Córdoba se quedó con una fortuna de premio. El pozo total del Kini Sai anoche ascendía a 10.850 millones de pesos, distribuido en varias modalidades. El tradicional tuvo un ganador con 6 aciertos, más de 2.523 millones de pesos. La segunda tuvo 2 ganadores con 6 aciertos. Ahí se llevan un premio de 800 millones de pesos cada uno. El revancha quedó vacante. El siempre sale, 31 ganadores. Más de 10 millones de pesos para cada uno. El apostador sería de la zona de Río Cuarto. Aparentemente, la boleta se jugó en una agencia de la calle Presidente Perón, este, número 494 en Río Cuarto. Repito, se llevó un premio, este cordobés de Río Cuarto, le da más de 2.523 millones de pesos.
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1: Hola, Titi, soy la Maca. Quiero ir a ver Manero. Hola.
2: Ah, hola, Maca. ¿Cómo andá?
0: Sí, Manero está el viernes acá, ¿no?
2: Claro, sí.
0: Está en Equality.
2: Sí, sí.
0: La Maca quiere ir a ver Manero, ¿no?
2: Bueno, págale la entrada.
0: ¿Eh?
2: Págale la entrada. Si te dice, te está pidiendo algo.
0: Chico mío. Chicos, a esta hora en Córdoba, 8 grados 6 décimas.
2: Saludos, Maca.
0: 8 grados 6 décimas la temperatura. Esta hora en Córdoba, chicos. 15 la máxima prevista para esta jornada.
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0: Pregúntale a Prato si sabe algo de unos hinchas de Belgrano yendo a la Virgen de Alta Gracia. Van cerca del peaje, ya dice.
2: No, no sabía. No, no,
0: bueno, pero la promesa se cumple después, ¿o no?
2: No lo sé. ¿Cómo?
0: Irán haciendo un pedido. Irán a hacer
2: estarán,
0: un pedido,
2: claro, y después. No sé.
0: Y después cumplirán la promesa.
2: O harán, harán promesa antes, no sé.
0: No, pero a lo mejor van a pedir.
2: A pedir, claro.
0: Y después cumplen la promesa.
2: Sí, puede ser.
0: Argentina en el Mundial, ¿no dice sí. que fueron a la Virgen de Luján?
2: Sí.
0: Primero, claro. antes de ir al Mundial.
2: Exacto. Ahí se...
0: Y después supuestamente claro. fueron a cumplir con la promesa claro. o algo así.
1: Claro.
0: Más, no sé, no sé cómo es eso.
2: El Mundial,
0: cerca del peaje, dice.
2: La selección de 86 fue la que nunca cumplió la promesa.
0: No sé.
2: Me acuerdo.
0: Pero acá dice que cerca del peaje han visto algunos hinchas. Sí.
2: Puede ser.
0: Chicos, en el Instagram de la radio estamos regalando una doble para Videla Sónico, Sala del Rey, el próximo sábado. Se van al Instagram, se van a las historias, van a encontrar la publicación y allí dejan todos sus datos y están participando.

0: Fondo Blanco. Andrés Michetetón, qué temazo se enganchó de la barra esta mañana. Para arrancar la previa, por favor, de River.
1: ¿Cómo ya hoy van a arrancar previa, no?
2: No sé.
1: Es jueves, hoy, pero tú.
2: Sí.
1: Estos son de River, ¿eh?
2: Sí, claro.
1: ¿Ya se arranca previa, para todo?
2: No sé.
1: No sé, vos, ¿qué juega la final? ¿No juega Pegrano y River?
2: No, para mí no, tantos días antes no.
1: Luca Mesetito, te quiero contar que me levanté medio bajo, loco, sin ganas de nada. Pero prendí la radio y dije, ya está. Esto, León, me cambiaron el humor. Totalmente. Gracias por toda la buena onda, chicos. Alegran la mañana de todos. Te quiero también, si puede ser, Milagro de Tiempo, la versión de Lázaro y Rafa, de Cara Fea, me pide. Bueno, un abrazo muy grande.
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1: Luquita. Kevin Mesetito, buen día, loco. El lunes se dice que van a estar muchos enfermos, pase lo que pase, dice Kevin. Ah, y bueno, hay que tener cuidado. Vos cuidate, Prato, ¿no?
2: Yo sí.
1: Estamos en una ola de frío.
2: Sí.
1: Y eso, bueno.
2: Muchas enfermedades respiratorias.
1: Claro, sí, claro. Cuídate, Prato, porque tenés que venir el lunes acá.
2: Sí, claro.
1: Que sea feriado,
2: por supuesto.
1: El lunes tenés que estar.
2: Sí, siempre, siempre, siempre. Salvo que
1: te internen, Prato, tenés que venir, ¿eh?
2: No, si acá estoy.
1: No hay justificativo.
2: Acá voy a estar, sí, sí.
1: No hay justificativo.
2: Sí, sí.
1: Cuídate mucho del frío este fin de semana, porque si no.
2: Sí.
1: Ya veo ya. El lunes, si no, o sea, que me destape, me descuide, anduve en moto con una remera, nada más, me agarró el frío en el pecho.
2: Mira si no voy a, pero mira si no voy a venir, por favor.
1: Subí en una moto y estaba, fui con la campera abierta en el pecho y me agarró un frío en el pecho.
2: Sí.
1: Y no, estoy mal.
2: Eso te puede pasar a vos,
1: no,
2: sí.
1: No, cuidate.
2: Claro, no.
1: Cuidate,
2: sí,
1: porque
2: está bien, se entiende.
1: No, yo vengo.
2: Se entiende.
1: Salvo que me internen, el lunes vengo.
2: Yo también. Sí, claro. Aparte, sí.
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0: 1 de noviembre del año 2022, Prato.
1: Sí.
0: Escucha bien, ¿eh?
1: Sí.
0: 21 de noviembre del año 2022, ya estaba jugándose el Mundial de Qatar.
1: Claro, porque se jugó a fin de año, sí, señor.
0: Al día siguiente, que fue martes 22 de noviembre, jugó Argentina.
1: Ajá, ¿y?
0: Ese martes tempranito.
1: ¿Y qué pasó?
0: 7 de la mañana. Primer partido de Argentina con Arabia Saudita.
1: ¡Ah! ¡Qué dolor!
0: ¡Ah!
1: Parecía que se terminaba rápido.
0: Me acuerdo, Prato, que llegué, digo, voy a ir temprano, voy a llegar a las 7 de la mañana a la radio.
1: Sí.
0: Veo el primer tiempo ahí. Porque si no, en el viaje se me perdió una parte.
1: Claro, claro.
0: Y bueno, entre qué sé yo qué pasó, llegué a la cochera, debe haber sido por el tráfico. Todo el mundo quería hacer lo mismo.
1: Claro.
0: Todo el mundo quería hacer lo mismo que hacía Titi Chabatoni.
1: Eran todos Chabatoni.
0: Titi Chabatoni quería hacer lo mismo que hacía todo el mundo. Desespero por llegar a las 7 de la mañana a algún lugar para ver el partido. Y llegué 7 y 5, una cosa así, a la cochera. Estaba estacionando el auto, me acuerdo como si fuera hoy, pero
1: sí.
0: Ese martes 22 de noviembre.
1: Sí.
0: Estaba estacionando el auto. ¡Penal, penal, penal, penal, penal, penal para Argentina! Y escuché el penal en el auto. Gol de Messi.
1: Sí.
0: Dije, bueno, estamos. Tardé 10 minutitos en que vine caminando hasta acá, 5 minutos, qué sé yo, y nos pusimos el partido. Y bueno, iba a terminar ese partido con el 2-1.
1: Claro.
0: De Arabia Saudita.
1: Exacto.
0: Contra Argentina. Eso fue el martes 22 de noviembre. El día anterior, 21 de noviembre, o sea, hoy se cumple exactamente un mes aniversario, digamos.
1: Claro.
0: ¿No? Porque hoy es 21.
1: Claro.
0: Salía musicalmente un tema.
1: Ajá.
0: El día anterior del debut de Argentina.
1: Sí.
0: Quizás en ese momento no salió con tanta fuerza, no tuvo tanto...
1: Y estaba todo el mundo con el fútbol, el fútbol, el
0: pero
1: fútbol.
0: El tema, no, pero tenía que ver con... El tema se iba a terminar convirtiendo en lo que vamos a escuchar ahora.
1: Ah.
0: Pero eso fue a lo largo del Mundial.
1: Después.
0: A lo largo del Mundial fue adquiriendo el tema.
1: Ajá.
0: A medida que pasaban los partidos, cada vez más preponderancia. El 21 de noviembre del 2022, un día antes del debut de Argentina, salía este tema.

0: Esto salió un día antes del debut de Argentina. Después se iba a convertir en un himno.
1: Claro.
0: Hasta el día de hoy hay publicidad de
1: que sí, lo usan
0: para el Mundial. Bueno, los chicos de la T y la M han sacado canciones nuevas para el Mundial que se viene. Este tema lo sacaron un día antes del debut de Argentina. Ahora ayer sacaron tres temas nuevos. Los chicos de la T y la M. Escucha pronto, ¿eh? Ahí te lo tiro del comienzo, ahí va. Este es el primero. Se llama Argentino Yo Soy, este.

Este se llama Argentinos Yo Soy, lo nuevo de la T y la M. Sacaron también otro que se llama Tierra de Campeones. Este es otro de los temas. Tres sacaron los chicos de la T y la M en la previa del Mundial. Este se llama Tierra de Campeones. Escucha, escucha.

0: tierra de campeones para los jugadores. Y el otro plato sí. es hoy juega la Argentina. El otro tema que sacaron los chicos de la Tela M en la previa del Mundial. Que ya está, ¿eh? Solo tenemos encima.
1: Ya está.
0: Escucha. Cumbia, cumbia, cumbia.

0: Hoy juega la Argentina, cumbia perro. Bueno, las chicas de la tela M, señores, que han sacado las canciones para la selección argentina. Aquella vez fue un día antes del primer partido de Argentina y salimos campeones. Hoy, Prato, ¿cuánto faltan? Ah, se me fue Prato. Me dejó todo acá, me dejó
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0: salieron los horarios de los partidos? Dice Nahuel, no llega más, loco, el mundial. Me agarra una sed, dice. Falta un poquito para esto, ¿no?
1: Faltan exactamente para que... Para que empiece.
0: 21 días, dice Riartovich.
1: 21 días, 6 horas, 15 minutos faltan para que empiece el mundial.
0: Los días y las horas,
1: bueno.
0: ¿Y los partidos de Argentina, Prato?
1: Argentina debuta el 16
0: de junio.
1: De junio, es claro. El mundial empieza el 11.
0: Sí.
1: 5 días después juega.
0: ¿Y a qué hora juega Argentina, Prato?
1: A las 10 de la noche.
0: Primer partido, 16 de junio, ¿qué día es?
1: 10 p.m. Frente a Argelia. ¿Qué día cae 16?
0: Sí. 16 cae.
1: 16 de junio.
0: Martes. ¿Puede ser?
1: Sí.
0: Martes 16 martes, de junio.
1: Martes.
0: A las 10 de la noche.
1: A las 10 de la noche.
0: ¿Y el segundo partido, Prato?
1: El segundo, Argentina.
0: ¿El 21 o el 22 juega?
1: Oh, pero tenía todo acá. Se me fue.
0: Bueno, ni importa.
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España se palma esta noche. Si se sabe en este tema, lo cantamos todo, pero de principio a fin. A ver. Con las manitos arriba, con las manitos.

0: Zaki Da, La música de la mañana para todos, señores. Zaki Da.
1: Para un poco, hermano.
0: Y Zaki Da, Prato, ¿tenías una información, Prato? Zaki Da.
2: Adelante. Bueno, nos preguntaban más temprano cuándo venía River, dónde se hospeda y cómo será la rutina del millonario en Córdoba. Viaja el sábado a la tarde. Todavía no está confirmado porque viene en charter. Y más o menos...
0: Viene el sábado a la tarde.
2: Viene el sábado a la tarde, lo maneja, el horario lo va a manejar River. Pero llegaría después de las 6 de la tarde. La conferencia de prensa de la Liga Profesional está pautada para el sábado 20:45. El capitán de cada equipo, el jugador que disponga cada equipo para la conferencia
3: bien,
2: de prensa.
3: Bien.
2: River estaría hospedándose, porque esto no está confirmado, pero es muy probable que se hospede en el Holiday Inn, digamos, un término medio entre el aeropuerto y el Estadio Kempes.
0: Holiday Inn, el que está al lado del hiper de
2: Rodríguez del Busto, exacto. Ese sería el cronograma de River, que reiteramos, está confirmado que viaja el sábado por la tarde en charter, entrena, almuerza y viaja.
0: Ahí se hospedó Boca cuando le ganó a Talleres la última vez que vino Boca.
2: Sí, sí, sí.
0: River. Mira que centro te estoy tirando. Mira. Ahí se hospedó Boca. Sí. El día que Talleres perdió con Boca.
2: Sí.
0: Te estoy tirando datos.
2: Mira. Bueno, River siempre que viene se hospeda en el Quinto Centenario.
0: Por eso.
2: Pero debió cambiar de. O accedió. A cambiar de hotel porque en el Quinto Centenario está River. Estaba Belgrano.
0: Boca es sí, el día que perdió Talleres. Claro. Tuvieron una alegría ese día ustedes.
2: No, yo no me alegro por la derrota de los otros, no, jamás.
0: Bueno, te decía nomás. Chetito, no digas mi nombre, por favor. Yo que te quiero contar una cosa. Estoy en una relación muy buena, ¿eh? De hace muchos años ya, con una mujer. 10 años más joven que yo. Si ella te quiere... Ella económicamente está muy bien, Chabatoni. Pero, loco, necesito de tu ayuda. Resulta que yo soy hincha fanático, pero de toda la vida de Belgrano. Estoy viviendo lo más lindo que he vivido como hincha del Pirata. Una histórica final.
1: ¡Poco, hermano!
0: Y vos sabés que hice una promesa.
2: ¿Cuál sería?
0: Hay mucha gente haciendo promesas, pero...
2: Sí. No hagan promesas que después no pueden cumplir, ¿no?
0: ¿No se acuerdan del Mundial de Qatar?
2: Claro, también.
0: ¿Te acuerdas la gente? Si salimos campeones del mundo. ¿Te acuerdas el loco que se tató la cara tuya?
2: ¡Sí! Ahí anda, pobre.
0: Hay uno que se tató la cara tuya, hay otro que se tató la cara.
1: Sí.
0: Hasta con nuestro programa.
2: Sí, sí, ¿te acuerdas? Una locura.
0: Antes de la final.
2: Una locura.
0: O semifinal. Y ahora hay muchos hinchas de Belgrano haciendo promesas. Y este loco está muy bien con su pareja.
2: Sí.
0: Una pareja joven, bien económicamente ella. Dice, estamos bárbaros, pero hay un problema. Hice una promesa.
2: ¿Qué promesa? Si ella te quiere.
0: La promesa, era raparme la cabeza si Belgrano sale campeón.
2: Sí.
0: El tema es que a ella no le gusta para nada. Y me amenazó.
2: Sí.
0: Que si yo me pelaba,
2: sí,
0: se terminaba la pareja.
2: Ah, pero las promesas se cumplen, ¿eh?
0: Por eso necesito preguntarte, ¿qué hago, Titi?
4: ¿Qué hago, Titi?
0: ¿Me pelo con máquinas yo solo o le pido a alguien que me pele?
4: ¿Qué hago,
0: ¡gracias, Titi! Tete! Dice acá el amigo.
5: Ahí lo tenés,
0: Alfe. Sí, ¿no? La verdad que yo no sé quién va a ganar el domingo.
2: Pero
0: que va, Vigo.
2: Sí.
0: Gasotillo.
2: Sí, sí. Gasotillo. De todo tipo.
0: Tengo un fresco,
2: Sí, sí.

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1: Los oyentes de la mañana para todos, sí, suelen darte muchas veces la respuesta que no se animan a darte, por ejemplo, un psicólogo.
2: ¿Por ejemplo?
1: Y viste, un psicólogo, la psicóloga te analiza, te dice, mira, si vos te vas a rapar y ella te dijo que te deja.
3: Miren el pelado eso, ese.
2: Claro, te dan varias opciones, por ejemplo.
1: Cosas y analizar por qué, que si yo...
2: Mucho análisis.
1: Bla, bla, bla, bla, bla, bla, bla, bla, bla, bla, bla, bla, bla.
2: Demasiado.
1: Y el oyente nuestro a veces te suele ser directo.
2: Claro. Más conciso.
1: Para decirte las cosas sin tanta psicología.
2: Claro.
1: Acá Enrique dice...
2: ¿Qué dice?
1: Chava, Tony. Si la chica le dijo,
2: sí,
1: si gana Belgrano y vos te rapas, yo te dejo,
2: sí,
1: es porque ya hay algo.
2: Ah, puede ser.
1: Ya hay algo, ya hay algo que a ella no le gusta de él.
2: Sí, pero de hace rato.
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2: Ya lo ves que no hay. Chicos, cerramos la hora, cerramos. Iris me dice, pronto van a habilitar los estacionamientos de abajo del puente y la rotonda. Para el domingo, dice acá. ¿Lo habilitan para el domingo?
9: Hay una posibilidad que lo habiliten provisoriamente, exclusivamente para este domingo, para hinchas de River, porque está del lado norte, digamos. Pero todavía habilitado oficialmente no está él y no va a estar para este fin de semana.
2: Es la rotonda que vos, cuando vas de circunvalación de este... Ay, ¿cómo lo digo? O sea, ¿de dónde vive Chavato?
9: Sí, de la zona sur.
2: ¿Dónde vive Chavatoni? Bueno, acá,
10: ande buscando
2: un nombre mío que sale, le diré eso.
10: Es así, papi, es así.
2: De la Valparaíso, Camilo, sí. San Carlos, qué sé yo, va por circunvalación, como yendo para el Kempes.
9: Sí.
2: Ahí apenas bajas, la primera bajada que tenés.
9: Claro.
2: Es ese es el...
9: Me parece que sí.
10: Es así, papi. Es así.
9: La verdad que no me he fijado bien, pero es ese.
2: ¿Me parece o es ese?
9: No, confirmado, cosas. No.
2: Me parece que sí, me parece que es ese.
9: Ese está enfrente de la platea Ardiles, digamos.
10: Es así, papi.
2: Están haciendo, abajo de un puente, están haciendo, claro. Y de una rotonda están haciendo un estacionamiento.
9: Exacto. Un estacionamiento que es propiedad de Camino a la Sierra. Pero no está terminado, lo habilitarían, reitero, lo habilitarían para el partido del domingo.
2: Bueno, y la otra, ¿y se va a ver naranjitas el domingo? Porque recordamos,
9: sí,
2: que salió la ordenanza, pero todavía no se reglamentó, me parece.
9: No.
2: No sé si va a estar reglamentada de acá hasta el domingo la prohibición de los naranjitas. ¿Cómo va a ser el cobro ahí, Roberto Carlos? ¡Vamos a averiguar, Roberto Carlos Prato! ¡Muchas gracias, Roberto!
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10: 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Es así.

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1: Absolvieron a un condenado por el secuestro y crimen de Santiago Aguilera. Julio César Ramírez había sido sentenciado a 12 años de prisión por el caso ocurrido en Tras la Sierra en el 2022. La Cámara Federal de Casación Penal detectó que una prueba clave usada para incriminarlo era falsa. El juicio de los cuadernos, el encargado del edificio de Recoleta donde vivió Cristina Fernández de Kirchner, se desdijo y negó haber visto bolsos y valijas. Julio Silva declaró, ahora que firmó sin leer la declaración que hizo en agosto del 2018 ante el juez Claudio Bonadío, cuando se dejó asentado que vio al secretario de Néstor Kirchner ir con bolsos y valijas al departamento. Eso yo no lo dije, dice ahora el encargado del edificio. Este jueves se lleva a cabo una nueva concentración en tribunales federales para exigir la aparición con vida de Delicia Mamani. La joven estudiante se encuentra desaparecida desde el 21 de noviembre pasado. Delicia, de 26 años, oriunda de Punta de Agua, malagueño, estudiaba en el profesorado de educación primaria de la Escuela Normal Superior Alejandro Carbó. Según el testimonio de su madre y de su defensa, la joven salió de su casa sin despedirse ni llevar dinero y no volvió a ser vista desde entonces. Este jueves se concentran en los tribunales federales. Estaba previsto que fuera ahora a la mañana la concentración en esa zona. Ayer se produjo un siniestro vial inusual y fatal en el sur de la provincia de Córdoba. Un hombre perdió la vida al ser atropellado por un camión de gran porte, Ruta Nacional 35. Ocurrió en el kilómetro 528, cerca de Huinca Renancó. El incidente involucró un camión marca Ford conducido por un hombre de 39 años. Aparentemente, el conductor del camión se habría atragantado con un caramelo mientras manejaba. Este imprevisto físico habría provocado que el chofer perdiera momentáneamente el dominio del pesado vehículo. Al intentar maniobrar para estacionar al costado de la ruta, en la zona de Villa Huidobro, el rodado terminó impactando al peatón. El golpe fue de tal magnitud que la víctima falleció de manera instantánea en el lugar. De todas maneras, esta hipótesis se está investigando.
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3: Estar sin

0: No.
1: A esta hora de la mañana, rescatando a Pelusa, señoras y señores, de aquellas grabaciones originales, ¿eh? Del Rey.
2: Amala, amala, amala.
1: 12 grados de temperatura hasta ahora en Córdoba, chicos. 15 la máxima prevista para esta jornada. Buen día. Buen día, buen día, buen día. Con mensaje de la gente, chicos, ¿eh? Roberto, me siento, yo tengo un compañero que es de Talleres. Prometió que si Talleres ganaba el clásico, se pelaba. Y la novia le dijo, lo mismo le dijo. Vos te pelas y yo te dejo.
0: ¿Y?
1: Y ahí anda, con el pelo largo y lo dejo lo mismo, dice la mujer. Bueno, pero tiene el pelo largo.
0: Claro. Zafo de pelarse.
1: Tiene con qué entretenerse.
0: Claro.
1: Que tiene tanto tiempo. Bueno, salúdalo, dice. No, no, no.
0: Te mete agua al medio, ¿no?
1: No, no, no. No, no, no, no, no, no, no, no, no, no, no, no, no. Ya está, suficiente, pobre chico. Te mando un billetito. La verdad, Chabatoni, Talleres, le tendría que agradecer a los hinchas que fueron a Rosario ayer, uno por uno, ¿eh? Hacerle comer semejante viaje para ver el bodrio de partido que hicieron ayer esos jugadores, la verdad es lamentable, dice acá el amigo Emanuel. No lo vi el partido, pero tengo entendido que
0: jugó muy mal.
1: Muy mal ayer.
0: De todos modos, hay que decirlo, le anulan un gol mal anulado cuando estaba Talleres perdiendo 1-0.
1: Muy fina la jugada, sin VAR, sí, muy fina.
0: Sin VAR es muy fácil levantar la bandera.
1: ¿O no?
0: O no. Claro,
1: no.
0: Claro. Pero
1: es muy difícil, sí, jugar. Muy fina, muy fina, muy fina.
0: Porque
1: muy
0: empieza fina el partido, a los 4 minutos le hacen un gol.
1: Sí,
0: pero y se repone porque con ese gol empataba.
1: Ya sé, pero el ojo humano no tiene la certeza en la rapidez de la jugada, es muy fina.
0: No, no.
1: Vos me decís, hubo intención y puede ser. Sí. No hubo intención y puede ser.
0: Sí, puede ser.
1: Eso es otra cosa. Es muy fina la jugada.
0: Se supone que en este caso, cuando
1: igual
0: no hay VAR...
1: Un gol de Atlético Tucumán también, que es muy fino.
0: Sí, también.
1: ¿Qué sé yo?
0: Pero se supone que cuando no hay VAR,
1: está bien,
0: ante la duda, deben dejarse ahí. Sí, jugó muy mal. Pudo haberse comido 5 o 6 de no haber sido por Guido Herrera.
1: ¿Sabes una cosa, Prato?
0: ¿Qué?
1: Hemos hablado un montón hoy. Pero en música, que hemos puesto también buenos temas,
0: sí,
1: nos ha faltado algo.
0: ¿Qué falta?
1: No hicimos algo.
0: ¿Qué no hicimos?
1: Es un buen momento, Riartovich.

0: Maxi me dice, Titón del pueblo.
1: ¿Le podés preguntar a cabeza de panza de capibara recién dado a luz?
0: ¿Qué te reís, Prato? Se ríe, Prato. ¿Vos te reís? No, vos te reís de las cosas de la... De la
1: te estás riendo, de la... ¿Lo viste, Gastón, o no? Se ríe.
0: ¿Vos te reís?
2: Che, basura.
1: ¿Me hace reír a mí, no?
0: Claro, de la falta de
2: respeto. Che, basura.
0: De la falta
1: para,
0: de respeto.
1: Para, Prato, por favor, que está el momento romántico.
0: Sí.
1: Te repito. ¿Le podés preguntar a cabeza de panza de capibara recién dado a luz?
0: No hacía falta repetir.
2: ¿Qué hace, che, basura?
1: Oh, me cortas el mensaje. Si sabe quiénes serán los relatores de la final por la
3: tele...
1: Quiere
3: que se calle el Titi.
1: Porque lo cago odiando a Viñolo. Ojalá que no venga. Saludos, Titón, para los tres. Son nuestra compañía diaria. Los hermanos del talar, dice Maxi. Ponelo a Locha. Si ahora tenés la posibilidad con las aplicaciones y todo lo demás... de acomodar el relato,
0: claro,
1: al ritmo de la tele.
0: Sí.
1: Yo hago así. Lo acomoda, lo vas pausando. Va, primero tiene que ver quién va primero. Y va primero, le pone la pausa.
0: Claro.
1: Cuando llega el otro, o el audio o la imagen, ¡tac!, le arregla la pausa y ahí te queda justo. Pues, chau,
0: por supuesto.
1: De todas maneras, quiere saber, Prato, no sé si tiene los datos de quién va a transmitir.
0: Giral y Barsky van por una señal, porque los pasan los dos señales, TNT y la ESPN.
1: Ah, ¿lo pasan los dos?
0: Sí. Bueno. Y en el otro, hasta ahora van el Pollo y Diego Latorre.
1: No. ¿La dupla es esa?
0: Sí. Bueno.
1: Primer tema, te doy el toque.
0: Los otros días no estuvo Latorre.
1: Lo pidió Maca.
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1: Segundo tema, este dos al toque. Lo pidió Fer.
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Lindo los acústicos en el estudio de los chicos de Dale que va. Románticos, que tu piel decida. Están subiendo los pibes. Y esta noche van a seguir subiendo más, ¿eh? Para todos los

0: Chiquitón, querido, vos sabés que yo quise hacer eso, de pausar para poner el audio de la radio y la imagen de la televisión.
1: ¿Y?
0: Que se acomodara y que vayan juntos. Quise hacer eso, pero va más rápido la televisión que la radio. Me caga la vida, porque la TV no la podés pausar, dice Nahuel.
2: Es así, papi, es así.
0: Pausate los ojos. Cerrá los ojos un rato y cuando...
1: No se
0: arma. Cuando vos escuchás, vos estás viendo el partido y ves que la pelota se va al lateral. Cerrá los ojos. Cuando vos escuchás que el Bocha dice, ¡y ahí se va la pelota al lateral! Lo volés a abrir.
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0: Sonia Messi Titón, buen día. Ustedes, Titi, Prato, Gastón, son muy divertidos, chicos, ¿eh? Me alegran las mañanas. Soy Sonia de Villa Mercedes, San Luis.
2: Así.
0: Es muy buena la música. ¿Pueden poner un temita de Ruby Black? ¿Alguna canción? Gracias. Gracias por hacerme feliz estas horas. Un abrazo muy grande para los tres. Es lo que hablábamos recién, ¿no? La verdad es que no sé si el programa está saliendo bien, si sale más o menos, pero nosotros nos divertimos.
1: Sí, la pasamos bien.
0: Gastón Real te tiró eso recién.
1: Sí, tienes razón.
0: Es verdad, dice Gastón, estábamos hablando acá mientras salía un momento romántico. Dice Gastón, les voy a decir una cosa. Hoy sonamos, digo yo, con el momento romántico ya, amigo. Uno nunca sabe.
1: ¿Con qué vas a salir? ¿Con qué vas a salir?
0: No,
1: claro que no.
0: Ya, amigo, Prato, digo yo.
1: ¿Con qué vas a salir?
0: ¿Con qué vas a salir? Justo está el momento romántico, ¿viste? Como uno no termina de conocer nunca a las personas. Digo, hoy sonamos, digo, Prato, esto es para vos, ¿eh? No, no,
1: no.
0: Prato,
1: para vos, sí, para vos. Claro.
0: Bueno, no. ¿Qué pasó, Sergio?
15: ¡Comanche!
0: No, y Sergio te dice. De verdad, dice. No sé si el programa sale bueno. Pero que nos divertimos.
2: Y la verdad es que así, papi.
0: Ojalá ojalá usted se divierta.
15: ¡Ten cerveza ahí! ¡Ten cerveza ahí! ¡Ten cerveza ahí! ¡Y está gelada! ¡Que cerró!

0: Titón, 6 amigos más 40 en estos momentos en Río de Janeiro, Brasil. Acá se caga lloviendo. Así que estamos chupando, departamento, escuchando la Popu, el Keki, el Turco, el César, el Pepe, el Miguel y Lero. Está rechupado.
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0: chicos, 11 de la mañana con 47 minutos. Mucho mensaje de la gente, chicos, ¿eh? Mucho mensaje de la gente, chicos, ¿eh? Nadie me dice, Titón, buen día. Anoche volví a trabajar, me tenía que bajar en la parada del Elpidio Torres. Venía en la línea 36. Mi marido me mandó, te espero acá, dice el marido. Cuestión que me toca bajar. Toco el timbre. Sonó el timbre. El chofer pasó de largo. Le gritó parada. Ay, no entiendo esta parte.
1: Claro, le gritó.
0: Le gritó, dice.
1: Le gritó, pará.
0: Parada o parada.
1: Claro,
0: o
1: parada, claro, porque...
0: Bueno, me bajo un poco más adelante la parada.
1: Sí.
0: Y ahí hay una veredita muy alta. Bajo. Quiero subir a la vereda. Pierdo el equilibrio. Me voy contra el colectivo. Menos mal que el chofer no arrancó, porque si no, era una desgracia o algo. No sé. En ese momento se me nubló la mente. Gracias a Dios estoy bien. Pero destaco que el chofer me vio por el espejo. Porque después que ya subí a la vereda y todo ahí,
1: sí,
0: arrancó el colectivo. La estaba viendo.
1: Claro, está viendo por el espejo.
0: Porque muchas veces pasa que los pasajeros bajan y arrancan.
1: No te ven.
0: No chequean. No. Bueno, acá arrancando el jueves, yendo a trabajar, aguante talleres, dice Nadia, pero pasó un momento complicado. Sí, puede ser una desgracia. Bueno. Porque ella... cae mal y se vuelve contra el colectivo, por lo que dice.
1: Claro, cae contra el colectivo.
0: Bueno, ten cuidado con esas bajadas de los colectivos, porque ya tuvimos hace poco una de ellas.
1: Sí, sí.
0: Analia, Mesetito, manda saludos para todos los hinchas del Racing cordobés en su día, especialmente para Ezequiel Márquez, Chabatón. Un gran saludo para los hinchas de la Cádiz. Elías, Titón, te quiero contar que estamos contentos porque con mi esposa Pam hemos arrancado con un emprendimiento de nuestro lavadero a domicilio y Car Detail. Mira, quería pedirte por favor que compartas nuestro Instagram para toda la gente. Así nos hacemos conocidos, loco. El Instagram es ultrainstinto.detaily. Así es, ultrainstinto.detaily. Punto Detaily, como se escribe, como se pronuncia, Detaily, como lo estoy pronunciando yo. Ese es el emprendimiento del lavadero a domicilio y Car Detail. Oh, bueno, mucha suerte para los pibes.

0: Vale, que necesito mandarle solo para el Dioni, que lo acaban de operar de la rodilla en el italiano. Los chicos de Radiadores Consi. Bueno, saludo grande para el Dioni. Dame una, Roberto Carlos, también.
1: Bueno, lo que hablábamos recién, ¿cuáles serán los sitios oficiales para estacionar el próximo domingo en el Estadio Kempes? Sitios oficiales: Playa Norte del Estadio Kempes, Facultad de Turismo, Centro de Convenciones y Parque del Kempes Norte para los simpatizantes de River. Mientras que para los hinchas de Belgrano, Playa Sur del Estadio Kempes, Parque del Kempes Sur y Parque Bustos. Están viendo lo que habíamos dicho antes y están tratando,
0: analizando
1: y ver si se puede habilitar la playa de la Rotonda Central, que es de Camino de las Sierras.
0: Uh-huh.
1: Pero bueno, está en estudio de habilitarse. Sería otra de las playas oficiales, lugar que ocuparían para meter en ese sector los colectivos que lleguen desde Buenos Aires con gente de Río. Esto lo maneja la Liga Profesional. Porque me preguntabas, ¿quién va a cobrar? Liga Profesional. A todos estos, claro, todos estos estacionamientos oficiales.
2: Sí, se cobran.
1: Se cobran.
2: Sí.
1: ¿Quién está a cargo de cobrar?
2: Sí.
1: La Liga Profesional. ¿Los
2: Naranjitas? ¿El área de Naranjitas? ¿Qué va a pasar con eso?
1: En esos sectores no podrá haber Naranjita.
2: Está bien, pero hay otros sectores que sí.
1: Y sí, por ejemplo, del otro lado del Puente 15, donde siempre hay mucha gente que deja.
2: ¿Hay cooperativa ahí? Ahí claro. Hay lugares donde hay cooperativas de Naranjita habilitados para cobrar.
1: Sí, claro.
2: ¿Eso
1: claro
2: sigue estando?
1: Y en lo, claro, en lugares que no sean estos.
2: ¿Hay cooperativo de la municipalidad o del gobierno?
1: Claro. Ahora, claro.
2: Hernán, Mesetito, pregúntalo, por decirle a cabeza de durazno en lata. Que, ¿viste cómo es el durazno en lata?
1: Sí, sí, sí, sí.
2: ¿Por qué se ríe Shakira? Dai, dai.
1: Dai, dai.
2: Dai, dai, Shakira, se ríe. Sí.
1: ¿Por qué?
2: No me interrumpa pronto, pues. Si no, tengo que arrancar el mensaje de vuelta. Y me ahogo.
1: Sí.
2: Decirle, por favor, a cabeza de durazno en lata.
1: Sí, pero ese, en ese caso, tenés que dar más precisiones, porque en ese caso es durazno en mitades. Porque el otro no tiene.
2: Al natural.
1: Claro, al natural, no, en natural, mitades.
2: En mitad.
1: Porque si es en dadito, en cubito,
2: me fui. Interrumpió de vuelta y harto que volvió de nuevo a leerme.
1: No, no, porque si van a decir chistes, digan cosas lindas y divertidas y graciosas.
2: Decirle a cabeza de durazno en lata, que viendo cómo jugó River anoche, felicitaciones por el título de Belgrano el domingo.
1: No, pero no tenemos chance.
2: Pero no es el mismo equipo.
1: No, jugó con todos suplentes anoche.
2: Jugó con todos.
1: Hasta Armani atajó. Después de no sé cuántos meses.
2: ¿Atajó bien?
1: ¿Atajó bien o atajó bien?
2: De todas maneras, Prato.
1: No tenemos chance.
2: No tiene chance.
1: No.
3: Sí. Oye. Miren el pelado ese.

0: querido Javier Carlos, en la mañana, para todos. Gonzalo, me siento, pues es que me quedé con lo de esta mañana temprano. ¿Vas a contar la historia de por qué te nombra Rodrigo, chavato? No, para mí que son oyentes grandes que ya tenemos.
1: Nosotros y que se olvidan.
0: Se olvidan.
1: Puede ser.
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0: estoy perdiendo.
1: ¿Qué cosa? ¿Qué?
0: No sé cuál sería la palabra, pero estoy perdiendo. ¿Eh? Sí, no encuentro la palabra justa, pero estoy perdiendo, estoy perdiendo, estoy perdiendo, estoy perdiendo, estoy perdiendo.
1: ¿Qué estás perdiendo? ¡Magia! ¿Qué estás perdiendo?
0: No, que me acaba de mandar un mensaje mi señora.
1: Ajá.
2: Moretín, mándale este saludo al señor de ahí de la esquina de la empanada, que anoche fuimos a comprar las empanadas. Te mando unas empanadas, pero nos la comimos, ¿sabes?
0: Claro, ¿eh? Hola, Titi. Te mando estas ricas empanadas. El negro Juan. Esquina del sabor.
1: Y no te dejaron ni una.
0: Y no, está la caja ahí, ¿ves? Está la caja. Está claro. La nota con la caja.
1: Claro, claro.
0: Pero ya me dicen, nos la comimos.
1: Mira, claro.
0: Ya está, ya.
1: O sea, manguearon empanada en nombre tuyo y no te dejaron ni una.
0: Sí, eran para mí, eran para mí. Así que le mando un saludo muy grande para el negro Juan. Está, creo, si mal no recuerdo, ahí sobre la Valparaíso, Prato.
1: Sí. Cuando
0: vas por Avenida Valparaíso.
1: Sí.
0: Y cerca de Javier Díaz.
1: Sí.
0: Ahí, en esa zona. Valparaíso y Javier Díaz. La esquina del sabor, la esquina de las empanadas, el negro Juan.
1: Y bueno, ahora pasa y y ahora pasa y compra solo para vos. Listo. Y
0: pero si me mando a no. ¿Cómo compra?
1: Claro, sí, compra ahora.
0: No, ¿cómo compra?
1: Y si ya te regaló anoche, ahora tenés que comprar. No te queda otra.
0: Eso te estoy diciendo.
1: ¿Qué?
0: Las de anoche eran para mí.
1: Sí.
0: Me las morfaron.
1: Sí.
0: No puedo pasar ahora, Pedi.
1: No, pasa a comprar.
0: No, va a pasar.
1: Y después se le cobra a tu señora.
0: No, estoy perdiendo el control. Estoy perdiendo el control,
1: sí,
0: de las cosas.
1: Sí, hace rato.
0: Así no va, ¿eh? No, así no va. Estoy perdiendo el control. Sí.

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1: Ah, mira, pero te arreglaron en el aire. Entró aire fresco a lo loco.
2: Claro. Sí.
1: La Municipalidad de Córdoba señalizó las nuevas zonas de estacionamiento medido. La cartelería ya puede observarse en Barrio General Paz y alrededor de Güemes. El sistema estará vigente desde el 26 de mayo. Este jueves habrá una reunión con detalles del nuevo funcionamiento. Denunció el 911 y la policía encontró dos desarmaderos clandestinos con autopartes robadas. El procedimiento fue realizado en Barrio 25 de mayo. Incautaron piezas de vehículos con pedido judicial, herramientas y otros elementos vinculados a la actividad ilegal. El Luis Farty me palpitó la final con River. El presidente del Club Celeste aseguró que el equipo del ruso está preparado para el partido que se viene en el Estadio Kempes. Comparó la situación de la institución con la que vivió en los años 90. Se refirió al árbitro Yael Falcón Pérez, que los hinchas de Belgrano están preocupados, no sé por qué, porque acordó la versión de que hincha de River.
2: Sí, hace mucho.
1: No, ¿hace mucho qué?
2: No, hace una versión que hace mucho se supo que, no, porque que supuestamente era hincha. Claro, bueno.
1: La preocupación de los hinchas de Belgrano.
2: No, está bien, es ahora. Claro, claro que es de ahora.
1: Valoro mucho el clásico que le ganó a Taller. Y además dijo un título,
2: Luis. ¿Qué dijo, che?
1: Dice, el 68% de Córdoba va a estar feliz si ganamos. 68%, dice.
2: Sí, pero ahí sumo, porque después dijo, porque está saca, dijo, los hinchas de Boca van a... y, bueno, sumó hinchas, digamos. También van a estar contentos, dijo. No seremos el 68, pero el 65... Sí, de los otros no hay más. Hace como 2 semanas que no hay más por ningún lado.
1: Parece que es una llamada.

0: cadena.
1: Y lo nuevo de Valentina Márquez.
2: ¡Qué temazo!

0: Vamos, chicos, 13-1 la temperatura hasta ahora en Córdoba, 15 la máxima prevista para esta jornada, señores. Nos vamos, Claudito Mesetito, fenómeno, maestro. Aprovecho para hacer una feliz de vacaciones al Club Atlético Talleres.
1: Claro, ya hay muchos clubes que están de vacaciones.
2: Claro, sí.
1: Pero que de equipo de Córdoba, Talleres.
2: Sí.
1: Nacional B se juega, ¿no? Sigue jugando, sí. No paran. Ahora sin de Córdoba sigue jugando.
2: Sí.
1: Estudiante Río Cuarto ya está de vacaciones también.
2: Sí.
1: Nosotros no.
2: No, se acaba de confirmar el partido de Copa Argentina de Instituto y también
1: claro,
2: de Belgrano.
1: Claro, sí. Claro.
2: Ya lo doy en un rato.
1: Ah, bueno. Ya se termina el programa, ¿eh? Pero ya
2: lo doy. Cuando me des vos, yo lo doy.
1: Sí, porque mira, son 2:20 para hacer, hermano, no. Sí, qué sé yo.
2: Yo no interrumpo.
1: Es cierto, hay muchos equipos de vacaciones. De los equipos de Buenos Aires grandes, Boca y River siguen jugando todavía, una semana más.
2: Sí, Copa.
1: Hay Copa y River la final.
2: Claro.
1: Y la final. Y el resto está todo...
2: Y hay un montón de equipos de vacaciones.
1: Sí, sí, claro. Bueno, dice que aprovechen para descansar, para distenderse, tomarse unos vinitos, tranqui.
2: Se viene el Mundial.
1: Claro, se viene el Mundial y después recién en agosto.
2: En agosto.
1: El fútbol, loca.
2: Sí, sí.
1: Luciano, me necesito mandar un feliz cumpleaños para mi viejo querido Raúl. Guerrero de la vida. Clase obrera. Lo amo mucho. Lo admiro tanto, Chabatoni. Viene a luchar contra un cáncer. Pasamos unos años duros y tristes, pero doy gracias a Dios porque lo tengo con vida. Feliz cumpleaños y bendiciones para él, que es de Belgrano. El amigo Raúl. Así que, Raúl, querido, un gran abrazo para vos, hermano. Felicitaciones por la lucha. Dice el Mesetitón, todo lindo, lo de River y Belgrano, pero decirle a los de Belgrano que vengan a limpiar la rotonda de Villa Esquivo, que dejaron una mugre el sábado. Impresionante, dice Giselle.
2: Ah, donde estaban esperando para que saliera el equipo. Y sí, si ensuciaron, deberían limpiar.
1: ¿Quién?
2: Los que ensuciaron.
1: Bueno. Y el domingo cuando sale el...
2: Sí.
1: Ah, pero no va a estar ahí, Belgrano.
2: Va a estar en el hotel, exacto.
0: Alguno de los últimos mensajes de esta mañana para todos.
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0: pronto, la última.
1: Bueno, se confirmaron los días y horarios de los partidos de Belgrano y de Instituto por Copa Argentina. 16avos de final. Jugarán los dos el mismo día, sábado 30 de mayo. Belgrano y Gimnasia Grima de Jujuy.
0: ¿Va a haber pasillo ahí para todo? ¿No va a romper la cábala?
1: No, no, yo no sé
0: la
1: nada.
0: La cábala, Prato, la cábala, no rompa la cábala, ¿qué tiene que decir?
1: ¿Pasillo de qué?
0: ¿Cómo pasillo de qué, Prato? No, no tenemos chance, tiene que decir, Prato, no rompa la cábala.
1: Por eso, ¿pasillo de qué?
0: En Belgrano, Gimnasia y Jujuy, ¿va a haber pasillo?
1: ¿Pasillo de qué?
0: ¿Cómo pasillo de qué? No,
1: Prato, ¿pasillo de qué? Adelante. Bueno, reitero, sábado 30 de mayo.
0: ¿Tiene chance de que haya pasillo, Prato?
1: No, no tenemos chance. Pero bueno, reitero, sábado 30 de mayo por 16avos de final a la hora 15, Gimnasia Esgrima de Jujuy frente a Belgrano en el Estadio Único Madre de Ciudades de Santiago del Estero. El mismo día, sábado 30, pero a la hora 18, también por 16avos de final, van a estar jugando Instituto frente a Lanús en el Estadio Coloso Marcelo Bielsa de Rosario, donde jugó
0: Talleres. ¿Está de oferta la cancha de Newell's?
1: Pero Rosario es un lugar equidistante entre Buenos Aires. Son los dos partidos ya confirmados, faltan los árbitros nomás para saber los dos partidos de Belgrano y de Instituto.
0: Cristian Mesetitón, estoy muy enojada con vos. Te vengo mandando saludos desde hace mucho tiempo y ni los lees, Chabatoni. Te dijo saludos y nada. Antes me los leías. ¿Y ahora? ¿Qué pasó? ¿Qué pasó? Soy Pato.
1: ¿Qué pasó, Chabatoni? ¿Te agrandaste? ¿Qué pasó?
0: No te enojes, tranquilízate, por favor. No se puede vivir así, ahí tenés el saludo.
2: Gracias, mi amor.

0: Jet ski, señores. Pedro Sampaio, Emilia, nos vamos, chicos, ¿eh? Ganador de la entrada para el Nerito Videla. Videla Sónico. El próximo sábado, una doble en la Sala del Rey. Tiene que ir directamente a la Sala del Rey, presentarse con el documento. Eduardo Potel. Eduardo Potel, 677, se lleva la doble para ir a ver el Nerito Videla, el Videla Sónico del próximo sábado. ¿Te quedó algo, Prato?
1: No.
0: Nos vamos, señores y señores. Prato, cuando ibas a la escuela, cuando ibas al colegio.
1: Sí.
0: ¿Tenías algún sueño en ese momento? ¿Cuál era tu sueño? ¿Tenías sueño porque ibas temprano? ¿Quieres ir al colegio?
1: A la mañana temprano, a las 8 entramos.
0: Sí, sueño, sí, tenía un sueño. De verdad. Pero después, a medida que iba transcurriendo el día, el colegio, charlabas con tu compañero, con los alumnos del colegio. Contaban sus sueños, eran chicos, eran adolescentes.
1: Sí, sí.
0: ¿Cuál era tu sueño?
1: En aquel momento,
0: sí.
1: Ser futbolista. ¿Nunca tuviste ese sueño, Chavatán?
0: Sí.
1: Sí, ser futbolista.
0: En mis sueños yo lo he cumplido eso.
1: Ah, claro, sí, en obviamente. En mis sueños, sí.
0: Muchas veces me he imaginado siendo el número 9 de Boca, definiendo.
1: Y la gente ovacionándote. Claro. ¿Quién no?
0: Bueno. ¿Quién no tiene sueños en el colegio también con sus amigos? Quizás muchos sueños a esta hora hay en los colegios secundarios de todo el país. Quizás algunos de esos sueños sean hacer un programa de radio.
1: Y sí, ¿por qué no?
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Buenas y frescas tardes, ¿cómo estamos? ¡Bienvenidos! Arrancamos a partir de este momento y hasta las 5 de la tarde un viaje en la montaña rusa popular. Señoras, señores, bienvenidos. ¡Arranca el show!

0: buenas. El cañonazo de la tarde, vamos con todo, dale. 21 de mayo, señores. Y no deje de escuchar. Buenas tardes a todos. No dejen de escuchar esta hermosa radio. Y aquí estamos en Los Populares hasta las 5 de la tarde para compartir con vos otra tarde linda, media fresculi, pero linda. Buen otoño, colorete. ¿Qué quiere que sea? Hola, mi gente linda, ¿cómo estamos? ¿Todo bárbaro? Fin de semana ya casi en puerta, ¿eh? ¡Ay, se viene el partido! ¿Cómo están los piratas, muchachos? No quiero preguntar cómo están del otro lado anoche, pero bueno, ya veremos dentro de un ratito. Todos contentos y felices, señoras y señores. Ensaladera de uno solo. Hoy la de Bartolo, ¿eh? Hoy la de Bartolo. A ver a quién le toca. Hoy es jueves.
1: Te gustaba como lo hacía yo, de mil maneras.
0: ¡De mil maneras! ¡Comanda Nelson! ¡Todo lindo!

0: vamos con Tuti, vamos con Tuti, a ponerle buen ritmo a la tarde linda, por supuesto, aquí, en la Popu, arrancando con Tuti, sí señor, vamos, 21, dale, dale que vos podés, dale.
1: Hola, Santiago, amigo mío.
0: Hola.

Bueno. Guarachete. Bailá, loco, un colorete. Vamos a la vida, vamos a llevar la vida con alegría y con buena onda, sí señor, y con los populares, por supuesto.

qué? A puro dolor. Bueno, bueno, bueno. Che, en un ratito, a prepararse, señoras y señores, porque en un ratito estamos regalando las entradas para ir mañana a la Peña de Colorete en el mismísimo Estudio Teatro con el Indio Rojas.

¡Ay, nos vamos preparando porque mañana la peña en vivo! Mañana trasladamos el 25 al 22, ¿eh? ¿No? Porque dije 23 el otro día, era sábado. Al 22, el 25 a 22, nos adelantamos con escarapela, con la parrilla del Pipi que nos trae toda la gastronomía, los Río Verde que nos trae las mandarinas, las extras. Está una cosa enorme, impresionante. Entendimos que tener velas mañana. Sí, sí, sí. Sí, porque viste, se usaban las velas en 1810. Entonces, velas, faroles. Claro, qué tanto lío. En un ratito entramos, entras, te venís acá hasta la radio, ¿eh? Tienen que venir acá, Alvear 139, y regalamos las entraditas para que mañana desde la 1:30 ya puedan entrar. Y a las 3 arranca la peña de colorete, peña y color.

0: Buena música, vamos arriba todo el mundo, arriba con ganas, arriba con alegría, arriba con la popo, a todos lados, por favor. 12.52, 21 de mayo, 21 de mayo, ¿cómo anda Núñez? ¿Qué dice? ¿Qué cuenta?
1: ¿Cómo le va? ¿Cómo anda? ¿Todo bien?
0: Todo bárbaro, todo 10.
1: Recién llego, no me dejaban pasar en la puerta.
0: No me digas, ¿qué
1: hay
0: pasó?
1: Una cantidad de gente impresionante acá en la puerta de Alvear.
0: Están
1: 139.
0: Esperando las entraditas para ir a la peña mañana. Sí, señor, mañana. Mañana. Peña con el Indio Rojas, con invitados especiales. No sé si los digo o no los digo.
1: Y decirle.
0: Y le voy a decir a la producción que me los asegure bien.
1: Hay uno, dar pistas.
0: Hay uno que está, se levantó medio cagadito en la garganta con resfrío.
1: Ya empezaron.
0: Ya empezaron. Ya, ya empezaron ya. Hay otro que dice, viste. Ah, nos vamos de viaje, date, voy a dar.
1: De viaje.
0: Ya vas a pedir algo. Ya.
1: Viaja la gente ahora.
0: Sí, viajan temprano ahora. Ya van a pedir algo. Ya. Anote en la libretita roja, la que está al lado del freezer.
2: Suenan las guitarras y un violín que llora, se armó la chacarereada.
0: Bueno, mañana chacarereada, mañana quilombo folclórico y día patrio en Estudio Teatro. Así que en un ratito regalamos las entradas. Vamos a estar regalando dos por persona para que vayan en pareja y vayan y disfruten de un momento distinto de la patria argentina.
1: ¿Qué pasa si me hace?
0: ¿Cómo estoy?
1: Voy a bajar, ¿no? Ahora en un ratito.
0: Sí, en una de esas, sí.
1: ¿Qué pasa si me hacen mirada de gato con botas y me dicen, somos seis?
0: No, está comprometido. No, más de 12 cobra.
1: Ah.
0: Ya decís, son seis, bueno, las otras cuatro salen.
1: Bueno, ¿cuánto cobra?
0: De 35,000 pesos cada uno.
1: ¿Y es que aquí
0: 35, 13, 70, son 140. No, cobran a 40, vamos a hacerlo.
1: ¿Pongo QR?
0: No, ya te doy el.
1: Ah, dale.
0: La gente puede pagarlo a través de la transferencia de 80-20 producciones.
1: Dale.
0: Sí.
1: Es que es un chiste, porque si no la gente va a creer que.
0: Se van a querer una cuenta y vamos a perder como en la guerra todo. Por lo menos tienen algo para acá.
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0: 21 de mayo, 20 horas. Juli Cardoso, Le Digo No.
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1: 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Bueno, les cuento que hoy es el Día Internacional del Té. Así que está lindo para tomarse un tecito porque está fresculi.
2: Sí.
1: Un tecito común, el té negro me gusta a mí.
2: Ah, muy bien.
1: Después hay alguno que viene saborizado, no, que también no estaría nada mal. El té de boldo para después de comer, o el té de tilo cuando uno está nervioso.
2: No, y ya se nos fue de las manos. Hay té de cualquier cosa.
1: Sí, hay té de cualquier cosa. Té de jacaranda, bueno, cualquier gilada. Pero bueno, te tomas un tecito. Sí. Te tomas 5 minutos, te tomas un té. Qué lindo. Hoy es el día del chardonnay. Oh, otra de las cepas que me gustan tanto. Porque es blanco, rico, fresquito, hermoso para tomar un chardonnay. Sí, señor. Te tomé chardonnay. Día del cuaderno.
2: Bueno, bueno, ¿tenés? ¿O ya no?
1: No, tengo algunos cuadernos en casa todavía.
2: Sí, muy bien.
1: Cristina también tenía cuadernos.
2: Sí, tenías, me acuerdo algunos.
1: Bueno,
2: tapa dura, tapa blanda, todo.
1: Día de comer frutas y verduras.
2: Muy bien.
1: Así que ayer comí lenteja. Es una,
2: no, es una legumbre.
1: Es una legumbre, sí. Pero la papa es una verdura. La
2: es
1: zanahoria.
2: Un
1: Ah, un tubérculo. Pero es primo hermano de la verdura.
2: Sí, sí.
1: La zanahoria también.
2: Es una verdura.
1: Es una verdura. Sí. Estaba la verdura, quería decir eso.
2: Sí.
1: Y qué lindo. Me comí una ración y media. Tendría que haber comido una sola.
2: Ah,
1: pero qué rico que estaba. Me gusta porque me aportó energía para ir a dormir después.
2: ¿Con o sin arroz?
1: Sin arroz, no hay forma, estoy solo en este mundo, no te olvides, yo soy un tipo solo. Estoy como Tom Hanks con Wilson,
2: sí.
1: Estoy con una.
2: Sí, sí, sí.
1: ¿Viste? No logro que le pongan arroz. Y no hay forma.
2: Ay, mira.
1: Así que.
2: Bueno.
1: Ya vendrá.
2: Mucha papa, por lo menos.
1: Sí, papa y zanahoria a dos manos.
2: A dos manos.
1: Sí, bien. Espectacular. Grisines. No había pan, había que desfrizar un quilombo.
2: Un quilombo de frizar pan.
1: Era unos grisines, viste.
2: Dos minutos en la freidora.
1: El grisine te da menos culpa, te da el grisín que el pan.
2: Sí, menos placer.
1: No, pero yo como mucho grisín. Taca. Sí. Entonces, viste, te da como un poco de menos culpa y le das ahí el toquecito harinoso que necesita la historia.
2: Está muy bien.
1: Pero bueno. Nada, quería contarle eso, nada más. No comí postre, había una pera.
2: Sin postre,
1: había una pera y dije, no. Y está la bolsita del kiosco El Molino de Villa Santa Rosa. Ahí digo, no, nada, me voy a dormir. Listo, tengo una conducta terrible. El hombre nuevo ha cambiado.
2: Muy bien.
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0: estamos en vivo, muchas gracias.
1: ¿Y recién qué estaba haciendo? ¿No estaba grabando?
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3: Tragedia en Córdoba. Caminaba al lado de la ruta y murió arrollado por un camión. Un peatón murió en las últimas horas tras ser arrollado y atropellado por un camión sobre la ruta nacional 35 en cercanías de Huinca Renancó. El accidente fatal ocurrió a la altura del kilómetro 528, a pocos metros del acceso a la localidad y del cruce con la ruta provincial número 26. Diputado le dio media sanción al recorte de subsidios por zona fría. Con 132 votos a favor, 105 en contra y 4 abstinencias, la Cámara de Diputados dio media sanción a la iniciativa que recorta el alcance de los subsidios al gas. La gestión de Javier Milei consiguió el apoyo de diputados dialoguistas y así avanzó a su estrategia de reducir el gasto energético del Estado. En la antesala de la final, River rescató un empate y quedó un paso de octavos. River empató este miércoles a la noche agónicamente 1-1 con Red Bull Bragantino, en condición de local, en el marco de la quinta fecha del Grupo H de la Gran Copa Sudamericana. En el Estadio Monumental, el mediocampista Alex Vinicius abrió el marcador para los brasileños a los 34 de juego. En el complemento, el delantero Lautaro Pereira igualó el encuentro a los 48 para el millonario. ¡Ay! ¡Raspando! Hora 13, 6 minutes.
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Tebuy, la que lindo, qué lindo, qué lindo, qué lindo. 1:09 p.m, 9 minutitos, ya bajamos, ya bajamos a la portería de la radio a retirar las entradas. Vengan todos, vamos, que mañana tenemos Peña en vivo. Vamos, colorete viejo nomás. Colorete, saludo al taller Sextopal de Barrete de Cogote. Tengo un amigo en Tucumán que se comió 3 platos de tallarines. Realmente estaba para comerse 6, pero bueno. Ah, mira vos, qué lindo, no hay que comer tanto de noche. Anoche me preparé un estofado tirado con papa, lenteja, calabacín. No sabe lo que estaba. Me comí 2 porciones, no pude dormir. Claro, Mónica, es el tema. Yo también. 1:30. Y, viste, pero hay que comer, sí. Con una bien poco contundente estamos bien, ¿eh? Colorete, colorete por lo del álbum. No me tocó Messi, pero esa que sale hay que vale en el virtual. No entiendo nada. A ver, para, Lucas. Sí, me muestra acá una descarga de fotitos virtual y acá no sé quién es este, pero qué sé yo. Bueno, vamos a ver. Señoras y señores, buenas tardes para todos, menos para nosotros. Qué desastre ayer. Papelonesco, teléfono, fácil. Mueva las manos, córtela con los chamullos. Decí que Herrera había llevado las manos, si no nos comíamos 6, pero acá estamos, poniendo el pecho como siempre, en la buena y en la mala, mucho más. Mal, mal, mal, mal, mal, mal. Mal Talleres ayer, señoras y señores. Perdió 3-0 en la despedida de Herrera, en la cuarta ya, de séptima despedida de Herrera. Bueno, ahí está, sí, sí. Ramirito estaba un poquito ofuscado ayer también, dice. Todos los kilómetros que me hago y esto no tienen sangre. Bueno, Ramiro, tranquilo. Bueno, colorete, ¿cómo se llaman los enganchados de Luli? ¿Dónde los consigo? Esto que acá en la radio, especial Día de los Enamorados. Siempre sintonizando la radio, mi amor. Para mi cuñado el negro Brian, que pague el asadito si Belgrano coso el domingo, ¿eh? Bueno, qué lindo, no podés arrancar con estos temas, color. Desde las parejas Santa Fe, Edgar querido, ¿cómo anda? ¿Cómo anda? ¿Cómo anda? ¿Cómo anda?

¿Qué pasó, muchachos? Por favor. Ah, me dicen, bueno, ya nos vamos abajo, sí, señor. Ya nos vamos preparando con móvil. Nicolás.

0: De una mala, señoras y señores, ya estamos en modo peña. Mañana la peña de Colorete con el Indio Rojas, con invitados, con la gente, con todos ustedes. Y nos vamos al móvil. Atento, el Gaucho Núñez está en la portería de la radio.
1: Hola, hola.
0: ¿Está por ahí, Gaucho?
1: Sí, estoy acá.
0: El hola, Chamigo hola, hola. Núñez, el Chamigo Núñez está listo en la portería de la radio. Cuénteme qué está haciendo.
1: Le iba a decir, yo estoy del lado de adentro de la portería en este momento.
0: Muy bien.
1: ¿Me mando ya? ¿Voy directo para afuera?
0: No me diga que tenemos la gente afuera.
1: ¿Está la gente afuera?
0: ¿Pero cómo va a estar afuera la gente?
1: Y no, bueno, pero... no es tan grande el pasillo.
0: Pero
1: no
0: le demos todo. Calor, cobijémoslo, llevémosle las entradas. Adelante, Gaucho, por favor.
1: Bueno, vamos, los hacemos pasar entonces. Vamos para afuera en este momento con la filmmaker Agus Biglietti. Y acá estamos en...
0: Ojo que es mía esa,
1: 139.
0: Ojo que es mía.
1: Con la gente. Hola, ¿cómo le va, señora? La primera en llegar.
2: Primera, 11 de la mañana.
1: 11 de la mañana.
2: Todo por el Indio.
1: Todo por el... Ah, no por el...
2: No,
1: por,
2: también.
0: No, estamos bueno, pinta, bolones.
1: Por vos también.
2: Claro. Sí, Colo, por vos también.
1: Ahí está.

0: Bueno, ¿cuánto? Tome, tome. Las dos entradas que vino a buscar desde las 11 de la mañana. ¿Está bien así?
1: No, quiero dos más.
0: ¿Quiere dos más? Ya tengo la primer mirada, Colo, de lo que te decía del...
2: 2%, 2% y una por 60.
0: Dice que 2% y una por 60. ¿Cómo hacemos? A ver, ¿cómo arreglamos?
1: ¿Me das cuenta?
0: Le damos cuenta. ¿Hay fiado, Colo? ¿Ya estamos a la altura del mes como para un fiado?
2: Sí, ya podríamos ir habilitando un poquito, sí.
0: Listo, listo. Sí. Habilitamos entonces el fiado y seguimos acá repartiendo. ¿Cómo le va, señora? ¿Todo bien?
3: Muy bien.
0: ¿A qué hora se gusta?
3: 11:30.
0: Ah, bueno, media hora sola estuviste.
1: Sí, media hora nada más. Pero pasé a las 10. Como no había nadie, me fui a unas cosas.
0: ¿Ya se hicieron amigas?
3: Todas.
4: Hola, ¿cómo está?
0: ¿Cómo estás?
4: Vengo de Santa Cruz, Caleta, Olivia, especialmente a buscar la entrada.
0: No, mentir. ¿Desde allá?
4: Sí, en realidad tengo a mi hija estudiando y bueno, me
0: quedé.
4: Colo, porque siempre lo escuchamos del sur allá.
0: Ay, qué lindo. ¿Cómo?
3: Danos otra más por ser las primeras.
0: Otra más, pero no les puedo.
2: ¿Cómo le ponen
0: bueno,
2: el
0: pez? Esperen, repartimos y vemos cómo quedamos con la cantidad de.
2: ¿Cómo le
0: tienen
2: meten
0: que
2: el pez?
0: Todos. Esos son para dos personas.
4: Ah, bien, bien, bien.
0: Sí, quédense tranquilos. Bueno, seguimos repartiendo acá. ¿Usted de dónde viene?
5: De América. Residencial América.
0: De Residencial América.
5: Saludo. A la metalúrgica JJ.
0: Ah, metimos chivo.
5: Está trabajando, sí, está trabajando mi pareja, así que bueno, vengo por él.
0: Bueno, muy bien, ¿van a ir juntos mañana?
5: Sí, mañana seguro, juntos.
0: ¿Listo? Aprovechen que una vez que el Colo da algo y no recibe algo gratis, hay que aprovecharlo.
5: Bueno, entonces espero dos más para poder dar después yo, retribuir.
0: Uy, no, Colo, no, pero es una cosa que me manguean todos. Va a ser imposible, bueno. Vamos repartiendo de a dos, después vemos cómo quedamos y repartimos un poquito más. Señor, ¿cómo le va?
6: Sí, amigos, ¿todo bien vos?
0: Cara de serio que tenés, ¿cómo estás?
6: Y acá estábamos esperando la entrada para el Indio. Bien, bien, todo tranqui.
0: ¿Todo tranqui?
6: Sí, todo tranqui. ¿Tengo cara de colorete o no?
0: ¿De por?
6: Ah, colorete lo encontré en la calle una
0: sí.
6: Cara.
0: No, ¿con eso es cierto?
6: Sí, yo lo he visto en varias
0: ¿eso? Lados.
2: Los envidia.
6: En el patio Olmo también una cara. No
2: los
6: sé, estaba,
2: envidia, los envidia.
6: Estaba custodiado el tipo, por eso.
0: Ah, dice que cuando vas custodiado la cara cambia un poquito.
2: Sí, porque sabe cómo la billetera llora.
6: ¿Sabes que se va a venir un regalo colorete y todo?
0: Regalo colorete.
6: Regalo esto.
0: Así que por suerte ustedes están bajo techo.
6: Se viene nieve, algo raro se va a venir, me parece.
0: Algo raro se viene. Bueno, seguimos regalando, Colo, cuando quieras volvemos aquí a Alvear 139, ya la gente llega, pero mira, veo uno allá corriendo directamente para venir a buscar.
2: Lo esperemos.
0: Ahí, bueno, seguimos entonces con la gente. ¿Cómo le va, señor?
7: Muy bien, gracias, buen día.
0: Buen día, la vemos mañana entonces.
7: Sí, por supuesto, ahí vamos a estar.
0: ¿Acompañada de?
7: A disfrutar de todo, con un amigo.
0: ¿Con amigos? ¿Por qué dijo en plural que quiere más entradas también usted?
7: No.
0: No, bien, bien, al fin papi, uno, no manguea, Colo, al fin uno.
2: Bueno.
0: Muy bien. Bueno, seguimos acá, vos me decís si le seguimos metiendo el móvil o vamos para arriba, como vos quieras.
2: No, un poquito más ahí con la gente, a ver qué nos cuenta. Decirle que
0: maestro,
2: que tenemos comidita del Pipi mañana.
0: Tenemos comidita del Pipi mañana. Bueno, no hace falta que te diga lo que me está diciendo el Colo porque te veo que estás con auriculares vos. ¿Cómo estás?
8: Sí, es muy bien, todo bien, gracias.
0: Ahora te vas a empezar a escuchar doble y tu cabeza se va a romper un poquito, pero bueno, contame de a qué hora viniste, de dónde sos.
8: Y vinimos, vine mejor dicho a las 10 de la mañana más o menos pensando que iba a haber mucha gente, así que bueno, y soy de Tucumán, así que...
0: Sí, te notaba ahí la tonada.
2: ¡Vamos nomás!
0: ¿Te gusta el India?
8: Sí.
0: ¿El Indio? El India, le cambia el género, ¿el Indio?
8: Ahí nomás las provincias, eso Salta, Tucumán, así que...
0: Ah, sí, todos del Pavo del Norte, perfecto.
8: Exactamente, así que...
0: Bueno, mañana el Pipi invita a la comida, después están las mandarinas también, así que a meterle.
8: Listo. No hay que llevar plato, nada.
0: No, todo.
2: No, mañana nomás. Todo.
8: Listo.
2: Hermano.
0: ¿Sabes bailar?
8: Algo.
0: Bueno, mañana te invitamos a la pista, entonces te subís y bailás.
8: Por supuesto, ahí estaremos.
0: Listo, listo, valiente, me gusta. Seguimos acá con la señorita, ¿cómo le va?
9: Hola, todo bien, buen día.
0: Buen día, ¿cómo te llamas?
9: Daniela.
0: ¿De dónde sos, Daniela?
9: De Alberdi.
0: De Alberdi, ¿hincha de?
9: Belgrano.
0: ¿Nerviosa?
9: Y no, le tengo fe.
0: ¿Estás con fe? ¿Estás tranquila?
9: Sí.
0: ¿Y a quién le tenés fe para el domingo?
9: A Lubita.
0: A Lubita de nuevo, que se destapó el otro día en la semi y que repita.
9: Y sí, él siempre está.
0: Te lo hice de fútbol al móvil, Colo, perdón. Seguimos con la peña, ¿cómo le va?
10: Hola, ¿qué tal?
0: ¿De dónde viene?
9: De acá de...
0: Ah, me miento.
9: No te miento, me escapé del trabajo.
0: Ay, no, no. Está no bien. Le filme, Biglietti, no.
2: Esa
0: le filme.
2: La que va.
0: No le filme.
2: Esa es la que va.
9: Dije, chicos, ya vengo, voy a hacer un trámite y estoy acá.
0: Largo el trámite. Te en vivo el trámite. Bueno, ¿de dónde es? Así le no
9: de
0: sé, la, no.
9: De Barrio Las Violetas.
0: No, pero digo, es del el local.
9: No, es de acá, lo voy a hacer una oficina.
0: Una oficina, mándale saludo a toda la oficina, así no sé, no.
9: Y sí, para los chicos de Express, todo bien acá, haciendo la aguante para mañana.
0: Listo, listo, no se van a enojar, no te van a echar, no va a pasar nada. Bueno, se va desarmando la parte de adelante de la fila. ¿Cómo le va, señora? ¿Todo bien?
10: Muy bien, sí, sí, sí, preparándonos para mañana.
0: ¿A qué hora se vino?
10: A las 12.
0: A las 12 ya estaba acá.
10: Estaba acá, para, por las dudas que hubiera mucha gente.
0: ¿Lo viste pasar al Colo?
10: Sí, sí, sí, lo vi.
0: ¿Viste? Siempre con esa cara, serio.
10: Sí, sí.
0: ¿Le pediste foto?
10: No.
0: Bueno, mañana.
10: Por supuesto.
0: Mañana va a haber tiempo.
10: Mañana, sí, sí, va a sobrar el tiempo, va a sobrar la compañía, la alegría, el baile.
0: ¿Le gusta el Indio Rojas?
10: De siempre.
0: ¿Le gustan las empanadas?
10: Muchísimo.
0: ¿Los sanguchitos de carne?
10: Cualquier cosa que...
0: ¿Las mandarinas?
10: ¿Cómo? Cualquier cosa que se comida.
0: De arriba hasta un raso, ¿no?
10: Claro.
0: Listo, perfecto. Vamos todavía. Muchas gracias.
2: Bueno, no, seguimos un ratito quieres, más por ahí regalando. La gente que vaya viniendo. Hay entradas para los amigos que van a querer de compartir mañana la Peña del Colorete con el Indio y con los invitados. Ya tiré un invitado recién. Espero que la gente lo haya sacado. Después voy a tirar algún otro. Seguimos un ratito por ahí con vos, Nico.
0: Perfecto.
2: Gracias, señoras y señores. Arrancó el run de la Peña de Colorete.
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0: Francisquito Pancho, que se está comiendo unos tallarines caseros con salsa de bocado. La, la, la, la, pero por favor.
1: Ay, Dios.
0: Ensaladera de uno solo, dentro de un ratito la de Bartolo. Se están agotando las entradas en las zonas bajas de la radio, queridos amigos. Colorete desde West Palm Beach, Florida, USA. Y te mando un abrazo grande. Y vamos pirata cordobés el domingo, dice Luis. Colorete, te comento que el domingo en el Club Santa Elena hacemos una peña. Tenemos dos entradas para tu oyente. Si querés, Fabio, el pirata Morán, este se prende en todas. La mierda, el pirata Morán no te deja una, loco. Soy Sandra del Bosque, vamos con Fran su autito Gol, recién salido del taller. Bueno, Colorete, quiero programar el saladero, no solo, bueno, bárbaro, Colorete. Guido Herrera tiene más despedidas que los chalchaleros. ¿Qué me dice usted, Núñez? ¿Fue la última ayer?
2: Me parece que sí. Nunca lo había visto tan afligido, así como llorando, despidiéndose de los compañeros. Sí siento que es una lástima, y esto ya entra en el terreno de la opinión, siento que es una lástima que se vaya sin brindarle, como varias veces, una entrevista a la prensa, sin un mensaje, no lo digo por la prensa, lo digo por darle un mensaje al hincha, sin, obviamente sin que sea en Córdoba, sin avisar previamente. Es como todo muy, muy frío, me parece, para un arquero que hizo historia en el club.
0: Totalmente, sí, señor. Colorete, colorete, colorete. Acá me dice... La mamá así me esperó al salir de trabajar al mediodía hoy. ¡Uy! Oh, ¿es un sartén?
2: Sí.
0: Que tiene ravioles con salsa y queso, una pinta. ¡Oh!
2: Por favor.
0: Y la vieja, ¿viste? La vieja de... la vieja nada que ver. ¿Qué quiere que te... Ay, ay, ay, ay, ay, vamos con todo, Colorete. Arriba la gente. Sorteo un par de entradas para mañana. Quiero ir y no llego. Salgo de laburar a las 15, dice Mercedes. Bueno, bueno, ahora todo el mundo quiere ir a la peña de Colorete.
2: Pero es buena idea la de Mercedes.
0: La ran, la ran, la ran, la ran, la ran.
3: Yo quiero que me toque una cumbita.
0: Colorete, soy hincha de Belgrano, me quedé sin entradas, conseguí quien me vende entradas sacadas por usuarios de Naranja y según me dicen que son con QR o todos ingresan con el DNI. Vamos a la información, mi querido Núñez.
2: Discúlpeme, pero si se metió en el terreno de la reventa, tengo poco por decirle.
0: Sí.
2: Es con DNI la entrada. No, desconozco si se pueden transferir con esas compradas por Naranja X. Sinceramente, la idea es que compre el que va a la cancha.
0: Bueno.
2: Ese fue el
0: y entran
2: búsqueda.
0: Con documentos, según con la información.
2: Con documentos, sí.
0: Bueno, bueno.
2: DNI.
0: Tenga cuidado, mi querido.
2: Tenga cuidado.
0: Tenga cuidado.
2: Sí.
0: Por la estafa.
2: Exactamente.
0: Está lleno, ¿eh? Están todo al salto, ¿eh? Saludito para Carpio, para el Gamba de Bellavista, de parte del Pollo de Menorca, España. Todo el mundo ahí, Colorete, ayer el Club Atlético Tucumán está jugando al fútbol o al básquet con Talleres. Me lo pregunto y yo lo pregunto. Bueno, el loro. Bueno, ya está. Lo están cargando a Talleres, se comió tres. Terminó bastante mal todo este bueno, semestre, se dirá, o esta
2: sí,
0: temporada.
2: Sí,
0: qué
2: sí. Este semestre, sin dudas. Flojísimo. Pero bueno.
0: Siempre ha llegado
2: sí.
0: Que el que tiene un problema es fácil.
2: ¿Problema?
0: Varios, porque bueno, después ahora tiene que buscar técnico.
2: Sí.
0: Terminó mal, el eterno rival lo dejó afuera. Encima juega la final, Copa Argentina para atrás.
2: Se dice mucho lo de barajar y dar de nuevo, y esta vez es literal.
0: ¿Y el hijo de Fassi va a seguir siendo protagonista? Porque dicen que ese es el gran problema que tiene Talleres.
2: Sí, qué sé yo. Yo creo que es querer echarle culpa al más débil.
0: Bueno, me lo pregunto y se lo pregunto, Núñez.

0: 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Hoy es el día de las frutillas con crema.
1: ¿Ahí sí?
0: No, me gustan con azúcar.
1: No, bien. No. Tampoco con crema.
0: No, no, no, no,
1: con crema. El durazno al natural con crema.
0: El durazno al natural va con dulce de leche. No, no soy amante de la crema chantilly.
1: Veo, veo, veo.
0: No soy amante.
1: Tampoco de la pastelera, porque las facturas no te gustan mucho.
0: No, tampoco, tampoco. A mí me gusta el flan. Con dulce leche. El durazno natural, con dulce leche.
1: Claro.
0: Y la frutilla, con azúcar y que largue el almíbar, y ahí ya está. Ayer, ya estoy bien así.
1: Ayer tenía ganas de...
0: Sí, sí, dígame.
1: Tenía ganas de comer un alfajor, estaba tentado de comer un alfajor.
0: Sí.
1: Y me compré uno que está medio de moda y es una mentira.
0: Ah, sí, el de los peches.
1: Ese mismo.
0: Qué alfajor impresentable. Déjate de joder. ¿Cómo la gente compra la marca?
1: No, no, la bronca que
0: ¿cómo
1: tenía.
0: ¿Cómo viste cuando te das cuenta que compras marca y no compras calidad? Que decís, oh, está en todos lados.
1: Moda.
0: Le hace, compras moda, compras moda. No, ese alfajor es impresentable.
1: No, no, la bronca.
0: Una
1: que
0: vez
1: tenía
0: lo probé.
1: Cuando terminé de comerlo. No. Porque ya me había cenado.
0: No, no, no, porque hay alfajores ricos. No importa la marca, son ricos. Y a ver si son marcas más importantes, otras menos importantes, pero son ricos. No, acá esto está de moda. Ese está de moda.
1: La galleta pésima.
0: No,
1: el dulce de leche se te sale para los costados.
0: Impresentable.
1: No se puede comer tranquilo.
0: No,
1: por
0: no,
1: Dios.
0: No. Bien hecho por andar comprando moda. Bien hecho.
1: Eso era lo que tenía.

0: camarero, que vendría a ser el mozo, ¿o no?
1: Claro.
0: Porque sí. Acá le decimos mozo, ¿eh?
1: Sí, claro, el camarero.
0: Bueno, para todos los camareros en su día, ¿eh? Que han recibido todas mis propinas últimamente, sí, porque se las ganaron.
1: Ah, mira.
0: Sí. El que se gana la propina, se la gana. El que no te atiende mal, ni bosta. Acariciando, saltando y bailando, señoras, señores. Colorete, que terminó mal Talleres, no creo tan mal. En estos momentos está clasificando a copas internacionales. Para mí no cerró bien la mitad del campeonato, pero en los números está muy bien. Tiene más puntos que Instituto y Belgrano. No hagan leña del árbol caído, dice Cristian.
1: Tu frase fue esa. Cerró mal este semestre. Claro, esta temporada. Exactamente, sí. Esa tu frase. Sí.
0: El cierre. Diego, el matador. Anoche dimos lástima. El único que puso la camiseta, como siempre, es mi capitán, que siempre va al frente. Gracias, Guido, por tanto y perdón por tan poco. Saludos, color. Un amor y medio el programa. Gracias, Omarcito, querido de mi vida. Colorete, mi novio, me regaló la vianda. Una polenta con salsa de salchichas, dice María Celeste. Mirá, querido. Mirá lo que es esa polenta en la bandejita de la rotillería con salsa de salchichas. Y están las salchichas también.
1: Mirá, salsa de salchicha.
0: Qué buena polenta. Tu novio es todo lo mejor que te pasó en la vida, María Celeste. Estamos con Tuti, estamos regalando, quedan algunas entraditas para mañana. Mañana el Indio Roja, mañana la Peña de Colorete en Estudio Teatro. Gracias a la parrilla del Pipi que nos trae toda la comilona para mañana. Los chicos de Río Verde nos van a traer las mandarinas. Vamos a estar regalando también, vamos a estar regalando una escarapelita, porque hay que estar con la escarapela mañana. Sí, hay que estar patrio mañana, sí señor. Hay que estar patrio, sí señor. Y uno de los que va a estar...
1: ¿Qué?
0: ¿Mañana?
1: Sí.
0: Canta en ¿qué? Esta próxima hoy, canción. Dos. Que cada uno después vea quién es.
1: Dale.
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quiero tocar la palma. ¿Alguien se palma esta noche? Si se sabe en este tema, lo cantamos todo, pero de principio a fin. A ver. Con las manitos arriba, con las manitos arriba.

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1: Vamos arriba, señores, vamos que está lindo, dale.
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1: Ya viene la ensaladera de uno solo en un ratito la de Bartolo.
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1: Uy, sentilo del Paquito, prepárate porque che, Paquito está de fiesta, ¿eh? El Paco, mi amigo Paco, se viene con todo el sábado, ¿eh? Qué lindo, Paco de mi vida. Bueno, el Paco va a estar festejando su cumpleaños en Agua de Oro este sábado, espectacular. Las entradas están a 10.000 pesos en Edén, las anticipadas, para que pueda ir todo el mundo. Pero lo más importante, que tiene gana el Paco, después de terminar el show y todo, cuando se prendan las luces del salón, meter ahí unas sillitas y guitarreada en el medio de la pista. No va a terminar el show y va a terminar el cumpleaños de Paquito. Va a seguir.
4: ¿Con la gente?
1: Con la gente. Ah. El que se quiera prender. Así que dice Colorete, los que se quieran prender esa noche, que se vaya y que se quede. Porque yo no me voy. Así que, impresionante. Vamos, Paco querido, en Agua de Oro el sábado de cumpleaños de Paquito. Vamos con Tutti, Paco querido.
3: No muchas gracias.
1: Qué lindo esa parte al último, ¿viste? Porque ya tenés un tonito distinto porque te tomaste un vinito y ¡ay, ay, ay! ¡Qué lindo que se va a poner! ¡La, Agua de Oro, eh! ¡Vamos con Tutti! Colorete, cómo no se va a ir en silencio Herrera si siempre que perdía o pasaba algo en Talleres lo mataban a él. Siempre lo mataron. Los de los 26 puntos que tiene Talleres, 20 son gracias a Herrera. Es un arquerazo, Guido, dice Martín, la banca del hincha de Talleres, para el arquero que se despide nuevamente. Guárdame dos entraditas, babay, no te guardamos nada. Acá no, son para la gente. Chao, no.
4: Si babay es la gente.
1: No, que venga con la gente, que venga a buscar las entradas, no hay, babay, no, ni venga. Cambiamos de lugar, estamos en el Parque Sarmiento ahora, no está más acá la radio.
4: Algar 139.
1: Si querés te llevo una caja para que regales mañana, dice Gabriel. Gabriel, ¿qué pareja? ¿Qué caja de qué? Para. Gabriel de. ¡Ah! De los alfajores. Él está buenazo. Claro.
4: Y sos comiendo el otro.
1: Claro, vos comiendo Dios la mío. Caja de esa en vez de comer el de. Bueno, lo que pasa es que de la caja del otro día no nos quedó nada. Yo ya
4: lo
1: hice.
4: Eso lo liquidé. Mira,
1: lo liquidé todo. No, bárbaro, mi hermano, claro. Colorete, quería agradecer que me acompañan todas las mañanas. Ando haciendo Uber, me alegran la mañana. Desde el Turco, el Titi, como siempre, la mejor, Colorete. Bueno, bárbaro, mi hermano querido. ¿Qué me cuentan, Núñez?
4: Bueno, le cuento que habrá banderazo en Alberdi.
1: Ah, no me diga.
4: Habrá banderazo, será el sábado desde las 19:05.
1: Como siempre, esa hora, la hora... Justa.
4: Predilecta, sí, exactamente. Así como se hizo contra Talleres. Es decir, primero se llenaron la Popular y la Cuellar. En caso de que haga falta, que ese día hizo falta, se abre la Preferencial. Me imagino que esta vez, si aquel día hizo falta, esta vez ni te cuento. Incluso la platea, la ex dorada también. La Heredia. Bueno, 19:05, el banderazo de los hinchas para los jugadores en el Julio César Villagra.
1: Sí, señor, vamos a ver el domingo a todo, nada, señoras y señores.

0: para los hinchas de Belgrano. ¿Cómo están preparados? El que va a la cancha con toda la suerte del mundo. Y el que no, comerá un asadito, disfrutará del domingo. Un domingo distinto, un domingo... Sí. A puro nervio.
1: Muy tenso, muy, tenso, muy tenso.
0: Sí. Un domingo, pero bueno, domingo. Los otros no vienen tan bien tampoco, ¿eh? No.
1: Sí, bueno, me parece que en ese momento no pensás en nadie más que en vos.
0: Pero tampoco. Oh, bueno, no pasa nada, olvidar. Vamos a preguntar en un ratito si seguimos teniendo entrada para que la gente que no ha venido, no venga si es que no hay más. Ya preguntamos en un ratito, pero quedaban muy poquitas entradas para mañana. Es un cupo limitado el que tenemos para ir al Estudio Teatro. Pero bueno, va a haber mesas, sillas también para los que quieran estar sentaditos, disfrutando del show del Indio que viene con todo. Está entusiasmado el Indio. Le nombre, los invita o dice, no, ya estamos, no invité más nada, me quiero morir. El Indio Roca, mi amigo, qué bárbaro.

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1: Chocó de atrás a un camión que se detuvo en una ruta de Córdoba y murió en el acto. Un automovilista de 75 años murió tras chocar de atrás contra un camión con acoplado que estaba detenido en una ruta de Córdoba. El accidente ocurrió por la tarde sobre la ruta provincial número 6 a la altura de kilómetro 120 entre las localidades de La Laguna y Pasco. De acuerdo con la información policial, momentos antes se había producido otro accidente en la zona. Un camión volcó sobre la banquina. A raíz de ese episodio, personal de la departamental y bomberos voluntarios realizaban tareas de señalización y reducción de velocidad con corte de media calzada. En ese contexto, un camión con acoplado detuvo su marcha en el sector señalizado y con las balizas encendidas. Por causas que se investigan, un Volkswagen Polo impactó contra la parte trasera del rodado de mayor porte. Buscan a 8 prófugos por tráfico de armas. Hay 5 millones de pesos de recompensa para cada uno. 5 ciudadanos de nacionalidad chilena y 3 argentinos son intensamente buscados, acusados de formar parte de una organización delictiva con diferentes grados de participación en la misma, relacionada con tráfico internacional de arma, y el Ministerio de Seguridad de la Nación ofrece una recompensa de 5 millones de pesos por datos de cada uno de ellos. Tras ser campeón, el Dibu Martínez encendió las alarmas en la selección. El Aston Villa le ganó 3-0 al Friburgo de Alemania y se consagró campeón de la UEFA Europa League, con los argentinos Martínez y Emiliano Buendía, que marcó un gol como titular. El arquero de la selección aseguró haberse roto el dedo en la entrada de calor previa a lo que fue la final de la UEFA Europa League, que terminó conquistando. Nunca tuve una rotura de dedo. Cada vez que agarraba la pelota se me iba para el otro lado. Pero bueno, son caminos que hay que pasar. Estoy orgulloso de defender a Aston Villa, aseguró el flamante arquero campeón. Hora 14, 5 minutes.
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2: Ahí va, con amor, siempre con amor.
3: Hacemos un par de cumbias que dicen más o menos así. A ver, dice...

0: Muchas gracias.
1: Uriel Lozano con nosotros.
0: Muchas gracias, Vélez. Nos vemos el 5.
2: ¡Qué lindo! Dime quién te hace el amor, la rana lila de tu corazón. Bueno, estamos con Tuti, señores, señores, con Tuti. Arriba la gente. Vamos, que se quedan poquitas. Quedan poquitas para mañana la Peña de Colorete. Mañana en vivo, señores, desde Estudio Teatro, por la Popu también y por YouTube. Porque mañana tiramos toda la... ponemos toda la carne en el asador mañana. Así que a prepararse, muchachos. Quedan pocas invitaciones para disfrutar de la gran Peña del Indio Roja con Colorete. ¡Vamos!

0: Like Emma de la Calera, Colorete, quiero programar la ensaladera de Bartolo. Bueno, cómo no, sí señor, ya voy con toda la gente que está programando la canción. Fla de Argüello, ¿podés repetir a qué hora es el banderazo de Belgrano y qué día? Dígalo.
1: Sábado 19.05.
0: Sábado 19.05, sí señor, ahí está. ¡Ay, acaricie! Así, chiquita corazón. ¿Cómo está el plantel de Belgrano? ¿Están todos sanos? ¿No pasó nada?
1: No, Licha López está lesionado.
0: Entre algodones.
1: Bastante lesionado. Ay, el cuerpo técnico y él deberán decidir domingo a la mañana si juega.
0: Hay que rezar. Licha López fue fundamental. Baluarte de la defensa pirata, pero si está a medias no puede entrar.
1: Y no.
0: Porque
1: no.
0: Damos ventaja.
1: Una final no.
0: Sí.
1: Después Leo Morales y Maldonado con alguna dolencia, pero nada que ver a lo de Licha López. Van a jugar los dos.
0: Bueno, acá me mandan una marca de alfajor que acaba de sacar uno que es rojo. Uno rojo.
1: Sí.
0: Tiene una pinta bárbara el envase, ¿viste?
1: La marca
0: no defrauda, ¿eh? Porque ya probaste el chiquito, ahora probá el grande hoy.
1: Red Velvet.
0: Bueno, sí, no digamos, porque viste.
1: ¿Qué?
0: Pero bueno, Red Velvet quiere decir.
1: ¿Esa es la marca?
0: No es la marca, pero.
1: La otra.
0: Bueno, pero.
1: ¿Y pero busca? Vos dijiste la marca.
0: No dije la marca. Yo dije, ya probaste el chiquito, ahora probá el grande. No dije la marca. Vos tenés que escuchar. No se llama así. Claro, le erraste. Bueno, no importa. La marca está al lado, mira. ¿Dónde dice triple? Esa que está ahí, redonda.
1: Bien.
0: Esa es la marca.
1: Bien.
0: Papi, me extraña. ¿No escuchaste nunca la publicidad?
1: Sí, pensé que se llamaba...
0: ¿Qué tal será un alfajor rojo? Acá lo manda, tiene tres octógonos. Lo marca Marcos acá. Me lo manda. Tenés que probar un éxito, Colorete. No se consigue mucho. Mira vos. Bueno.
1: Con glaseado de queso.
0: ¿Cómo con glaseado de queso?
1: Claro, el Red Velvet es una torta.
0: Hay que ver de qué se trata. Este debe tener kiosco porque está, sí. Veo que en el fondo...

vamos con Tuti arriba, dale papi. 14, 20 minutitos, ¿cómo estamos? ¿Todo bien? ¿Todos contentos? ¿Todos tranquilos?

0: la chinita.
1: Todo lindo.
0: Y el mío.
1: Estaba pensando el otro día.
2: Sí, qué bueno eso.
1: Sí, sí, soy un tipo muy pensativo yo. Tengo miedo del arbitraje del domingo. Falcón Pérez, tengo miedo que le devuelva la atención del partido Platense-River, que se las mandó a todas.
2: No, pero para River. ¿Quieres volver a empezar?
1: Sí, quiero volver a empezar.
2: Dale.
1: Se las mandó a todas ese día, ¿o
2: sí,
1: no?
2: Abuso.
1: Abuso.
2: Mal.
1: ¿Todo para qué? Inclinó la cancha. Decí que los otros ganaron.
2: Pasaron igual.
1: Pasaron igual. Tengo miedo que vuelva a pasar lo mismo. Es complicado. No es un gran árbitro. ¿Usted quién hubiera puesto, pibe? Jueguese.
2: Ramírez. Nicolás Ramírez.
1: Ah, Ramírez.
2: No tengo duda.
1: Ramírez, el gringo.
2: Cuando me hacen esa pregunta, no tengo duda.
1: Yo el otro día también dije, el que me dijo Núñez, y no me acuerdo el nombre,
2: sí,
1: pero Ramírez.
2: Nicolás Ramírez.
1: Ramírez, sí.
2: Sin dudas pongo ese árbitro.
1: Sí, ahí está. Bueno.
2: No tiene final polémica ese árbitro, ninguna.
1: No, no, no. Y no tiene... Bueno, algún que otro partidito medio polémicón, pero polémica siempre, siempre hay en el fútbol argentino. Pero este guaso,
2: no me gusta.
1: La salta, la bailar.
2: No me gusta.
1: Te la debo, te la debo. Pero bueno, si hace goles no pasa nada, ¿no?
2: Obvio,
1: pero bueno.
2: El ingeniero siempre dice eso.
1: Sí, sí, sí. Todo bien, el árbitro puede ser malo. Ahora, si vos vas al frente y ganás, no pasa nada.
2: Futbolísticamente le podés ganar hasta el árbitro.
1: Sí,
2: el ingeniero
1: totalmente.
2: Lo dice todo.
1: Si lo dije el ingeniero, ¿y por quién se lo dijo?
2: Ah, ¿vos? ¿Le tiraste la data?
1: No, en la charla. Cuando tomamos café, yo le cuento esas cosas.
2: Ah, bueno, muy bien.
1: Él va aportando lo que yo le digo.

0: Na, na, na, na, na, na, na. Los chicos de los colchones de barrio, los bulevares, colorete presente. Estoy cumpliendo años, quiero que me dediques un saludito, un temita de mi negro más hermoso, Giancarlos, y también del potro cordobés, puede ser. Quiero agradecer a mis compañeros, también a los clientes que me siempre están, y a toda la familia. Bueno, muy bien, para Noé le mandamos un abrazo muy grande, Noé querida de mi vida. Olorete, recién retiré unas entradas, pero escuché, te escucho cantar y ya no sé si ir a la peña. ¿Las puedo devolver?
1: No, che.
0: De acá, ya tenemos todos los datos tuyos. No, mañana no, no. Ni a la vereda va a pasar. Ya te voy a dar, bizcacha la siesta vos.
2: Ah, oye, mi amigo mío, quiero entregarte todo lo
0: que... Hay rumores de que Herrera vuelve estudiante de Río Cuarto, dice Diego. Bueno, así
1: es. No, me parece que Diego es el momento para que Guido, bueno, taje.
0: Una vez por todas, porque tuvo cinco a más que Guido Herrera en su vida.
1: Está
0: que...
1: la chance concreta de la MLS, por ejemplo. Y después hay otra. Siempre, siempre, siempre en todos los mercados de pases le interesa a River y a Boca. Sí, River pero... está muy bien con Beltrán, pero Boca...
0: No, nosotros necesitamos un arquero porque sí. No nos da la seguridad que nos merecemos, más allá de que el otro día no tuvo unas buenas salidas.
1: Muy bien,
0: el
1: muy
0: pibe Bray no es un arquero para atajar en Boca.
1: Es un arquero para ser suplente de Boca, salvar las papas cada tanto.
0: Sí, de vez en cuando. O si no, emigrar y buscar un club donde poder jugar de titular y ya empezar a hacerse como
1: arquero titular. Como arquero. Sí.
0: Pero nosotros, bueno...
1: Guido, ¿te gustaría...?
0: Sí, es buen arquero.
1: Sí.
0: Es buen arquero.
1: Muy bueno.
0: Sí, me gustaría. El mundo Boca es totalmente distinto a cualquier otro mundo futbolístico de la Argentina. Pero ya tuvimos suerte con arqueros cordobeses, lo tuvimos a Caranta, campeón de Copa Libertadores.
1: El último campeón, claro.
0: Gran arquero, sí. Bancado por Colorete en todas. Siempre. Siempre me gustó
1: muy
0: Caranta
1: bien.
0: Desde que estaba en instituto.
1: ¿Y como técnico?
0: Y como técnico no le está yendo muy bien que digamos, pero bueno, yo lo tuve como arquero y me sirvió.
1: Sí. Se hizo ganar la Libertadores.
0: Totalmente. Sí, señor. Un ratito programamos en el Saladera de uno solo, todo el mundo ahí, estando atento, por favor. ¿Cómo venimos con las entradas para abajo? ¿Quedan algunas?
1: No, quedan, pero ¿cuántos temas vas a poner?
0: Y no, ponemos un temita, un lindo temita recuerdito de mi amigo el Toro Quevedo.
1: Mira, la ensaladera no sé si llegan. No, es que en serio, van volando, ¿eh? Portería de Alvear 139.

0: El monte demuestra ser cantor como nadie. Bajo la enramada, violines, también guitarras y bombos van a sonar. La fiesta va a comenzar en marca borrada.
1: 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No te espera.
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0: ¿Dónde
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0: Qué solo que estoy, Dios mío.
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0: ritmo de cumbia, señores, con el gran Uriel y un poquito de la conga también. Sí, señor. Amigo arquero para Boquita, me gustaría Galíndez. Tremendo arquero, dice José Luis de Santa Fe.
1: De Huracán. Muy buen arquero.
0: Muy buen arquero. Galíndez lo salvó. Lo ha salvado y lo ha llevado a Huracán a varios lugares también.
1: Sí, ¿eh? Muy sacapuntos, Galíndez.
0: Colorete, la ensaladera, bueno, sí, señor. Esa es la que va Colorete junto con el Indio, dice Fernando, marca borrada, la. Por más que incline la cancha el árbitro, nosotros tenemos gol, sin miedo, papá, lo ganamos. Tenemos jugadores motivados y el Chacho viene con un jardín de infante, dice Gustavo.
1: Bueno. Te iba a decir que no sabía de cuál de los dos hablaba. ¿Quién de los dos hablaba?
0: No, un hincha de Belgrano, señores y señores. Los de River están totalmente cautos, para no decir cagaditos hasta ahora. Hay poca gente que esté viendo el partido favorable para los de la banda roja. Ahora,
1: vos pronosticás, ¿no?
0: Sábado con Tutti, papá, como siempre. Colorete no esquiva la bala. Vamos. Colorete es el mismo que no le cobró el gol. Que Chiquito Romero saca de adentro la pelota en el Kempes entre River y Boca. ¿Recuerdas o te paso imagen? No recuerdo, no tengo tanta memoria.
1: Muy finita.
0: No.
1: ¿Te acordás?
0: No, recuerdo. Pásamela la imagen, Jonathan, y ahí te digo más o menos. Sí, no, te digo que no es bueno el árbitro, así que...
1: No, es que el problema es que sea malo el árbitro.
0: Sí.
1: No
0: sí.
1: Que favorezca a uno o a otro. Estaría bueno que el árbitro cobre bien todo y se juegue una final limpia.
0: ¿Qué me cuenta de otra cosa?
1: ¿Cómo te quedás si te digo que un integrante de este programa forma parte de la canción de la selección argentina en el mundial venidero, el mundial que faltan días?
0: No.
1: ¿No me crees?
0: No sabría qué decirle.
2: Colorete.
0: Si estamos hablando
2: sin vos,
0: mundial.
2: El mundial no tiene Goyete.
0: Colorete, sin vos el mundial no tiene Goyete. Sí, ahora hábleme, querido.
1: La TLM, ¿te acordás que sacaron la canción?
0: Sí.
1: Para la selección, creo que era el título de la canción, hizo muy, muy famosa.
0: No recuerdo bien.
1: Los jugadores la cantaban, bueno.
0: No es el muchacho, porque el muchacho es de la mosca.
1: No. Esta locura se va en la piel. Esa.
0: Sí. No recuerdo. El muchacho es la que más me gustaba a mí. Pero bueno, sigamos.
1: ¿Quieres que pongamos esa y la recordás?
0: No.
1: Vamos, bueno, sacaron tres canciones nuevas para este mundial.
0: Ah, mira vos.
1: Una de esas se llama Argentino Yo Soy.
0: Te gusta el facturar, chico.
1: Otra se llama Hoy Juega la Argentina. Y otra se llama Tierra de Campeones.
0: Tierra de Campeones, muy bien.
1: Esta última, que veo que te llamó la atención por su título.
0: Para que me avisen de cucaracha que tenemos la otga canción que se llama Pala. Para la selección, esta es la que decís vos.
1: Claro,
0: a ver, chicos.
1: Esa es la que fue viral en 2022.
0: Deja que recuerde, espera.
1: Dale.
3: ¡Ay! ¡Esta es la tecla M!
0: ¡Sí!
3: Para la selección.
0: Para un cachito. Sí, la tecla M, sí.

0: sí. Ahí está, esta sí, me acuerdo.
1: Te la acordás.
0: Sigo con Muchachos en el número uno del top 5.
1: Muchachos era más de tribuna. De tribuna.
0: Sí.
1: Esta es más de canción de boliche, ponele.
0: Sí.
1: Para poner en un boliche que en el boliche la cante. Bueno, en ese sentido, sacaron estas tres canciones. Algunas dijeron los muchachos, alguna de las tres va a pegar. Y desde este lado hay que decir, ojalá que la que pegue sea Tierra de Campeones.
0: ¿Por qué?
1: ¿La querés escuchar?
0: A ver.
1: Y cuando termine me decís...
0: ¿Todas las canciones que escuchamos?
1: Si identificaste algo.
0: A ver, bueno. A ver, uy, Dios mío, ¿cuánto dura? 2 minutos 43. Bueno, Tierra de Campeones. Para este mundial.
2: Yo quiero ganar con la selección.
1: Messi.
0: Messi.
2: Voy a jugar todas las cosas importantes.

0: Carlos Andrés. Carlos Andrés, el Bocha Uribe con la Tela M, el relato de la final del Mundial pasado.
1: De los penales, el penal de Montiel.
0: Pero
1: Argentina es campeón del mundo, dice
0: pero
1: Bocha.
0: Qué bárbaro este programa, ¿dónde te lleva? Un integrante del programa, porque los sábados es nuestro compañero.
1: Sí.
0: Señoras y señores.
1: Vamos, Bochita.
0: Vamos, Bocha. Vamos, vamos, mandame las gracias por lo menos, porque viste. Seti. Ya viejo nomás, no la pegamos con los números los sábados, pero salimos con la Tela M. Argentina, campeón del mundo. Vamos, Bocha, viejo nomás. La empresa 8020 Producciones te manda un saludo muy grande. Porque parte
1: sí, sí, sí, un saludo muy sí, grande. Vamos, Bochita.
0: Vamos, Bochita.
1: Ningún cobro, ¿no?
0: ¿Qué no? ¿Cómo?
1: Ningún cobro.
0: No, esto.
1: Queda para él.
0: Los derechos se los damos a la Tela M, se los damos a nosotros, los de 8020.
1: Ah, bien.
0: Y si hay algún cobro, 80, 20. 20 el... Carlos Andrés, 80 nosotros.

0: Sí, señor.
1: Congo, Congo. Sí. Nosotros damos un
0: milongo. Sí.
1: Y Yayo y Jeremías también nos dan uno de Irak.
0: Bueno.
1: Vamos todavía,
0: gracias,
1: Yayo y Jeremías.
0: Yayo y Jeremías, los queremos mucho y vamos a rezar por ustedes.
1: Listo. Sí. El otro cambio, Bosa Bikes de nuevo.
0: Ah, de nuevo.
1: Bosa Bikes.
0: Bosa Bikes, estás bien, con nosotros,
1: Olvídate.
0: Vamos todavía.
1: Ese se queda, sí o sí.
0: Sí.
1: Y falta el penúltimo
0: nosotros
1: intercambio, Bosa Bikes. Vamos todavía.
0: Vamos.
1: Uno de Haití nos da Johnny Placide o Placide.
0: Muy bien. Entonces, ¿cómo se llama el amigo?
1: Bosa Bikes.
0: Bosa Bikes, ese se queda,
1: Y Ale.
0: Ese se queda.
1: Ale nos da el logo de Qatar.
0: Bueno.
1: El último intercambio.
0: Ahí estamos.
1: Bien ahí.
0: Muy bien.
1: ¿El
0: en
1: resto?
0: Un ratito abrimos figurita. El resto se va hoy porque no intercambio.
1: Listo.
0: Y después le pasamos acá al amigo de Santa Rosa de Caramuchita el ID para que cambie con nosotros.
1: Perfecto.
0: No cambia 24 horas, ahora fue.

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2: Desde acá de Hombre Remolque, Colorete para David, de Chula Risa, de parte del Pepo de la Rosa, un temita de Sebastián. Gracias, Colorete. Sin vos no hay mundial, Colorete. Vamos, Colorete. Reventar ese. Bueno. Chicos, por favor. Se me eriza la piel de lo que escuché. Vamos, Bochita, vamos, Argentina, dice Vanessa. ¡Qué lindo! ¡Qué lindo! Pero critican al Rey Yanola cuando canta, por favor. Menos ritmo, esa tarareada que se pegó Núñez, dice la Tati. Sí, sí. Núñez para los tarareos está medio flojardo. Sí, sí. No lo quiero hacer cantar, porque aparte no es de cantar usted, no.
3: No canto.
2: Si hay alguna peña, un asadito, no se prende con algún coro.
3: No, me voy. ¿Qué cosa aburrida? De donde está la guitarra, prefiero irme. Me parece bastante.
2: Bueno. Vamos haciendo una cruz ahí para el asadito que tenemos previsto, pero bueno. Vamos, que no decaiga. Arriba. Que se enamora, pierde. Gastón de Sunchales. ¿Cuánto se llevará legalmente el árbitro de la final del domingo? ¿Tenés idea? ¿Cuánto cobra? No sé, ¿cuánto? ¿A los árbitros le pagan por partido o le pagan un sueldo?
3: Le pagan por partido, entiendo, pero vos sabés que no tengo la más mínima idea de cuánto cobran. No lo sé.
2: Acá estoy viendo la imagen que me decía el pibe de Chiquito Romero, que la saca según el pibe de adentro. Yo calculo que unos 2 centímetros puede haber estado adentro de la pelota. La estoy viendo. Chiquito Romero. Bien.
3: Convengamos que no es juez de línea Falcón Pérez, ¿no?
2: No, pero claro, porque ahí tenemos VAR y tenemos...
3: juez de línea.
2: Tenemos juez de todo. Línea.
3: Sí,
2: Falcón
3: no,
2: Pérez.
3: No había ninguna cámara donde se pueda verificar que había entrado toda esa foto que estás viendo.
2: Sí, Falcón Pérez no la vio.
3: Sacada por un fotógrafo.
2: Claro. No es fotógrafo, no es Cáceres que saca fotos, por ejemplo.
3: Claro, por un Cáceres. No.
2: Hay que ver el ángulo también, ¿viste? Los ángulos engañan, ¿viste?
1: Todo ese dolor.
2: De Barcelona, color querido, acá con la filial de River y yo con el pirata cordobés, color querido. Ponele en el Instagram de la Popu. ¿Y qué será? ¿Me habrá mandado una foto, Sergio? No la vi. Bueno, bárbaro. Ahí estamos, señores. Ya viene el ensaladero en un ratito. Nada más, que no decaiga. Vamos, que estamos a full. Quedan muy pocas entradas para mañana la peña en el Estudio Teatro.

0: Preparando que se nos pase la hora. Vamos, vamos, vamos. Vamos a zonas bajas. ¿Estamos bien? César Carreño de Cañada de Luque, hincha de River Color. No entren a casarse antes de jugar. Ah, no. No es casarse, sino
1: sí,
0: la
1: sí,
0: otra parte.
1: Entendí.
0: Que es el mismo árbitro que no le cobró el gol cuando le sacó de adentro Romero. Pero ya está. Pero juega con Belgrano, River. No juega con Boca, pibe. No, no. Estamos hablando del árbitro. Que no es de los mejorcitos, pero que si vos tenés goles o jugás bien y te va bien el partido, no influye.
1: Pasa nada. El lunes
0: no
1: ni
0: influye
1: hablamos
0: el árbitro. El árbitro puede influir en las decisiones arbitrales.
1: De hecho, Belgrano jugó 3 partidos y en ninguno de los 3 hablamos del árbitro.
0: Claro.
1: Eso es
0: pero
1: fantástico.
0: Acá tenemos que hablar porque este es un poquito impresentable. Entonces tenemos que, por la duda, ¿viste? Nosotros somos periodísticamente, ¿viste? O sea, estamos hablando, o sea, estamos ahí. Confiemos en la blancura del fútbol.
1: Sí,
0: que esté todo
1: bueno,
0: bien.
1: Muy bien.
0: Que no esté manchado.
1: Sí, sí.
0: Como dijo blancura, Diego Armando Maradona, la pelota no se mancha.
1: No,
0: que
1: jamás.
0: No esté manchada la pelota.
1: Claro.
0: Y acá viene el Chiqui todo con el trofeo, todo, ¿no?
1: Sí, claro, me imagino todo, estará Chiqui. Sí,
0: ¿Tobicino también viene o no? Ese se quedó limpiando rastros allá en la casa de Pilar.
1: Tobicino no es muy mediático.
0: No.
1: Se mueve
0: no.
1: Más bien en las sombras.
0: Sí, más vale, ahí le va mejor que...
1: Sí.
0: Las luces vos, Chiqui, déjame la sombra a mí.
1: Chiqui le gusta más un poquito la cámara.
0: Sí, a Chiqui le gustan las cámaras, le gustan las luces. Sí, sí, sí. Chicos del 25, del Club 25 de Mayo en Ceres, Santa Fe, que nos estamos preparando para este sábado y domingo, gran campeonato de bocha, temita de la Pepa. Uy, qué lindo los muchachos, le mandamos un saludo grande, vamos arriba.
2: ¿Cómo se olvida si es verdad que el tiempo todo?
0: Acá dice Cristian de Santa Fe, según dicen que los árbitros de la liga cobran entre 4 a 5 millones por partido. No sé la final. Cobra bien, 4 partidos, 5 por 4, 20 palos.
1: Bien, Bien, bien, bien. Muy bien.
0: Muy bien.
1: Sí.
0: Muy bien. Pensando los ratos libres. De buscármela como árbitro.
1: En blanco.
0: ¿Cómo me dice? ¿Cómo? ¿En blanco?
1: No, que digo que eso es lo que está en el recibo.
0: En el blanco. Ah, está bien.
1: Sí, sí.
0: Bueno, acá también. Sí, me van diciendo. Bueno. Como cantante, sos buen periodista deportivo. A Núñez le dice. Dale con todo que vas a llegar muy cerca.
1: No soy cantante, tranqui.
0: Tararea.
1: No, aparte, fue para hacerte acordar cuál era la canción de la Taylor M.
0: Colorete, me quiero sumar al grupo para intercambiar. Tengo el logo de Panini, pero...
1: Lo tenemos.
0: Ya lo tenés.
1: Sí.
0: Darío, que es de Santa Fe.
1: De hecho, lo tenemos 2 veces repetido.
0: No, el logo de Panini no nos hace falta.
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0: ¿Qué sé yo? Neymar, no lo tiene nadie porque no lo fabricaron.
1: Claro. Bueno, ese nos serviría.
0: Qué sé yo, pero bueno. Señores, preparamos ensaladera 15-7. Dale, vamos un temita. Recuerdo de Alberto.

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3: Señoras y señores, momento, ya pasaditos, dale, que viene la ensaladera. Vocalizando un poquito, ¿viste? Bueno, hermosa tarde para escuchar distintos temas, distintas canciones. La de Bartolo, la de uno solo. Señoras, señores, presentamos la ensaladera de uno solo. Hoy le toca a Martín Daniel Godoy Ferreira. ¡Oh! Tenete un nombre. Te llenas todo el renglón con ese nombre. Bueno, colorete para la ensaladera de uno solo. Voy con el primer tema. Y es el del monstruo Sebastián cantando con los patricios. Perdón, vida de mi vida. Perdón. Bueno, que lo hagan ellos. Total, está todo bien.

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1: Ahora viene Julio Iglesias con Hola la amor. ¿Así? Hola la amor. Ah, mira vos, Julito, en francés. Dale.

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1: Y para el final, Martín Daniel Godoy Ferreira propone escuchar a los fundamentalistas del aire acondicionado con la hija del fletero. ¿Te gustó o no te gustó?

0: Lo redondo porque el de Patricio, el de los fundamentalistas, estaba como cortado al medio el tema. Así que, pero era lo mismo, más o menos, ¿viste? Sí. Los muchachos de Angés presente, Colorete, muy buena en la ensaladera, 1000 puntos. Marcelito de Bastón. Colorete, el primer temón del Seba querido, el segundo un 5, tropecé de Julito y hay que jubilarlo. Bueno, las canciones no se jubilan, mi querido Pabloski. Y los redondos no fallan, para mí un 7 por los redondos. Colorete, desde las Riabonas tras la sierra, te escucho todos los días, horrible la ensaladera, solo zafó el último tema. Bueno, Janina, gracias, un 3 nos ponen. El negro matador entre la ensaladera de hoy y el partido de ayer, está todo dado para meterme un corchazo en los... No, le va a doler, negro, le va a doler. Colorete, esos dos primeros temas de la ensaladera lo escuchaba Facundo Quiroga y el Chacho Peñalosa cuando se juntaban a beber. Un 3 el puntaje, mejora la puntería. Gracias, Juan Pablo de La Rioja, como lo quiero. Medio pelo, Colorete, estuvo mejor la mía la semana pasada, dice Elías. Decir al hincha de River que cuando... que dice que entró toda, que sí, hace dos clásicos. Bueno, Elías, por favor. Colorete, me gustó la ensaladera, 1000. Soy Raúl Robledo. Gracias, Raúl, querido. Tema, el segundo tema, Colorete, como para poner la chaucha en remojo. Mira vos, creí que se ponían los porotos y el maíz en remojo, no me parece. Bueno, bien, gracias, mi querido Nico de Guiñazú. Bien, el tema de Julio, retropecé de nuevo y con la misma piedra, ¿eh? ¿O no, Colorete? Y el último tema son los redondos, 1-8. Sí, los redondos, porque el de los fundamentalistas estaba medio cortado al medio. Había un desperfecto técnico, entonces, bueno, ponemos lo mismo. Sí, total, el tema es lo mismo. Bueno, el primero, ya está, este ya lo dije. Colorete. Colorete. Ensaladera zarpada, 1000, dice Florencia. Qué temazo, se me cayó un lagrimón. Eso escuchaban en mi casa cuando tenía 3 o 4 años, mientras mi papá arreglaba radios y caseteras en esa época. 88, 89. Hoy con 42 años soy músico. Esos eran temas, Colorete. Voces y letras también, claro, Sandrita, sí, señor. Bueno, Colorete, a ver. Che, me gustó. A mí me gustó, la ensaladera estuvo linda, Sí, tuvimos que reemplazar el de los fundamentalistas, pero la canción es la misma, el espíritu es lo mismo. Un 8 dice Eduardo, vamos Belgrano, un 10 la ensaladera. Agustín, muy bueno Colorete, los dos primeros temas. Cayó un poquito el último, Le ponemos un 8, aguante la Germu de Ramírez. Alberto, querido de mi vida, pobre. No. Qué cosa, veníamos bien. Vamos a ver cómo viene Ramírez mañana, Claro, mañana Ramírez por el... Oye. Oye, déjenlo tranquilo, ¿viste? Claro. Bueno, la ensaladera de Martín Daniel. Señoras, señores, cerremos 1000. Le pone Paola. Colorete. A la gente le gustó. Sí, el balance es positivo, El balance positivo, Patricio Rey. Bueno, también estaba Julio Iglesias y el monstruo Sebastián con los Patricio Peredón. Pabloski, ¿estás vivo, muerto? ¿Opinando de la ensaladera? Mejor opinar de tu equipo. Gustavito, pobre Pabloski. Bueno. La. Bueno, bárbaro, señores y señores, pasó la ensaladera. Espectacular. Gracias a todos por participar. Mañana quiero bien ATR, porque después de la ensaladera nos vamos a la peña mañana,
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2: El que se enamora pierde, corazoncito mío. 15:36 minutos, señoras, señores, qué lindo que está esto, ¿eh? Ya vamos a abrir la figurita para ver si nos toca a alguien. Qué salados que estamos hoy.

Colorete. No diga mi nombre, pero sí es verdad que Julián Álvarez ya está en Córdoba. Alquiló una casa en Carlos Paz. Que está en Córdoba, está en Córdoba. No sé si está alquilando una casa en Carlos Paz, pero ya, sí. Creo que llegó ayer. O esta mañana.

0: Marcelo, por favor, saluda a los pelusas, ya que tu saludo y algún comentario de Núñez nos trae suerte para seguir manteniendo el invicto y mantenernos en los primeros puestos. Este sábado tenemos algunas bajas importantes, pero si mantenemos el orden, le ponemos huevo y por un ratito buen fútbol, seguro tenemos un buen resultado, dicen los polentas, los pulentas, que van los pelusas en el puesto número 2 de la tabla con 29 puntos. Arriba está el rejunte con 32, le lleva 3 puntos.
1: Che, no se cae el primero.
0: No se cae el primero, ¿eh?
1: Están segundos.
0: No. Bueno, el segundo tampoco, los pelusas andan muy bien.
1: No, bien. Pero, viste.
0: El tercero está con 28 y el cuarto está con 24. Y ahí ya cortamos la tabla, ¿eh? Así que bueno, el chango fútbol. Bueno, vamos los pelusas, no se chupen por las dudas los días antes del partido.
2: Sola,
0: vamos a bailar cuarteto. ¡Comanda los Power! Con Orete recién salimos de la tienda con mi hija la amarga, la pirata. Compramos unos buzos y unos guantes para el domingo. Color, se va el pirata. Talleres, sin comentario, ¿eh? Ya sería bullying si te digo algo. ¡Qué bárbaro, pobre taller! Bueno, compró unos guantecitos con el logo de Belgrano. Acá, está la nena.
1: Ah, muy bien.
0: Ahí, muy bien. Y se han comprado algo ahí. Se va el pirata con su hijita. Han ido a comprar un poquito de merchandising para el domingo. Porque el merchandising se usa adentro y afuera de la cancha.
1: Sí, claro.
0: Así que, obviamente. La, ¿eh?
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0: Me están preguntando dónde se vende la remera de Mabel Bessia. Viste que el otro día pusimos el agradecimiento.
1: Sí, está buenísimo.
0: Bueno, los chicos de Reloco no tienen vida. No tiene vida, mi amigo Fabricio ese no está viviendo porque está haciendo. No tiene. La está pesando, me parece.
1: Sí, sí.
0: Como Fariña. ¿Viste que Fariña la pesaba?
1: La pesaba.
0: El bolso,
1: claro,
0: de un kilo.
1: Sí.
0: Me parece que a Reloco le está pasando lo mismo.
1: Tiene la maquinita esa,
0: sí,
1: que.
0: Y me parece que porque, estoy viendo ¿viste? La gente que sigue, @re-locos.
1: Sí.
0: Que son las remeras. Originales de los populares, que también nos surten las nuestras, las impresentables, marrón con fantol y todo.
1: Sí, por supuesto.
0: Ay, mañana tengo que llevarle una marrón, una remerita, le voy a llevar al indio.
1: Al indio,
0: de
1: claro.
0: De regalo. Sí.
1: No tienen nada que hacer, así que pedíselos ahí sobre la hora.
0: Sí. No, y no me está claro, no me dan bola, porque calcula. Están haciendo remera, han hecho una. Han diseñado una, esta de último momento. Se la voy a tirar.
1: A ver.
0: Está el Ulises.
1: Ulises.
0: Con la camiseta de Belgrano, la de Mitre. ¿Te acordás?
1: Sí.
0: Que tenía el No Me Olviden de, y la de imagen Rodrigo. De Rodrigo.
1: Ah, bueno. Metés el doblete.
0: Está la cancha de fondo.
1: Sí.
0: La imagen de Rodrigo con un micrófono.
1: Sí.
0: La imagen de Ulises con un micrófono, la camiseta de Belgrano de donde está el potro, Ulises dice ahí, no sabe lo que es esa remera. No. Y después está la otra, también hay otra, que está la cancha. Por encima de la cancha, celestialmente, con la camiseta que es como la de Newell, negra y celeste.
1: Sí.
0: Y el pelo bien celeste y la risa inconfundible del potro Rodrigo.
1: Ah, muy bien.
0: Y el logo del potro abajo. No, la que están. Ya que me van a dar bola para hacer la remera, digas. Así que yo le dije, ¿y si regalamos una de estas en el programa? Si tienen tiempo, ¿no me hacen una para regalarla para la gente?
1: Uy,
0: le vamos a regalar.
1: ¿Tienen tiempo?
0: Yo creo que sí, siempre hay tiempo para Colorete. Así que le mandamos un saludo a los relocos que tiene. Ellos fueron los creadores de la, de la camiseta de Mamá Elvesia.
1: Pegaron
0: en el medio. Sí, y la tengo en casa. Está colgada.
1: Muy bien, sí. Parece bien.
0: Y ahí me preguntaron ayer, ¿te vas a poner la camiseta de Mamá Elvesia el domingo?
1: ¿Qué has hecho hasta ahora?
0: No, es una reliquia esa camiseta, es como la de Maradona cuando se retiró en la Cachivoca, así.
1: Sé que hablo por todos cuando te pido que la dejes ahí colgada.
0: ¿Sí? ¿No me la pongo?
1: ¿Si es lo que has hecho hasta ahora?
0: Sí, no la...
1: A no ser que 15:30 el partido, que 18 horas sea favorable a Mamá Elvesia el resultado.
0: Sí.
1: Y ahí en homenaje, ¡tac!
0: La ponemos festejar, porque la gente le quiere ir a comprar reloj. Le digo, vayan al reloj, arréglense con ellos.
1: Si nosotros está, te lo hacen, listo.
0: Y la empresa 8020 CRL no cobra por los derechos de imagen. No, esta vez le dijimos...
1: Lo cedió. Sí. Y pasa que son los derechos de Malvesia.
0: No, no, pero maneja el hijo.
1: Está bien, soy el heredero. Sí.
0: Se lo dejamos para Donatito. Donatito, el hijo de mi amigo Fabricio. Donatito, chiquitito, mira, está creciendo, ¿viste? Donato,
1: al fin, un gesto del tío.
0: Hay que comprarle, hay que comprarle zapatillas, hay que comprarle remera al chico, ¿viste? Hay que comprarle, los útiles para...
1: No creo que haya que comprar.
0: Bueno, pero alguna más chiquita, talles tan chicos, ¿viste? Qué sé yo. Después... No sé. Hay que alimentarlo al chico, hay que comprarle la vitina, el cuáquer. Hay que comprar un poquito de puré, de...
1: ¿No te estarás metiendo mucho?
0: ¿Eh?
1: ¿No te estarás metiendo mucho?
0: ¿Cómo
1: en
0: metiendo?
1: ¿La crianza?
0: No, no,
1: digo que estás opinando de lo que tienen que comprar.
0: Pero, viste, ya está. Que hagan nomás, que hagan dinero con la remera de mamá Elvesi, no hay ningún problema. Uy. Si el hincha de Belgrano la quiere, la tiene que ir a que la vayan y se las encarguen a los chicos. Esto. Se acabó. ¿Qué vas?
1: Muy bien.
0: ¿La dejamos pasar o no le podemos cobrar? ¿Viste?
1: ¿Y el sorteo entonces se hará?
0: No, yo creo que antes de... Si no es viernes... Adel, te digo otra cosa.
1: Sí.
0: Estoy viendo un revuelto de papa con huevo acá en la tele. Sal de Campo se suma a la parafernalia mundialista y vamos a regalar la pelota del mundial.
1: ¿Pesada
0: la caja? No han traído imaginas. Una caja, los chicos, adentro de la caja están los productos de Sal de Campo.
1: Sí.
0: Que es la sal del asado, la sal de tus comidas.
1: Claro.
0: Y la pelota del mundial.
1: No sabés lo que pesa la caja.
0: No me digas. Sí. La tenemos acá guardadita, la vamos a regalar el sábado.
1: El que gane, que venga con fuerza.
0: Sí, el sábado vamos a regalar tenemos este regalo.
1: Muy bien.
0: Y antes del sábado, no sé si mañana, porque mañana estamos en modo peña.
1: Y sí,
0: quedan 10 entradas nada más para venir aquí a la radio. A buscar para mañana la peña con el Indio Rojas.
1: ¿Dónde queda la radio?
0: Son dobles. Alvear 139.
1: ¿Y qué pasa si no puedo ir?
0: Lo ves por YouTube y lo escuchás por Radio Popular.
1: Listo.
0: Porque mañana,
1: ¿y
0: completito, el Indio Rojas.
1: Uy.
0: La Pepa Brizuela.
1: Ah, ya lo dijiste. Sí.
0: Nicolás Sattler.
1: Ah, lo dijiste.
0: Joaquín Desacatado.
1: Sí.
0: Daniel Guardia.
1: Muy bien.
0: La.
1: ¿Hay cupo femenino?
0: Estamos confirmando.

0: señores, qué lindo. ¡Cuánta música! ¡Cuánta alegría! Para el Pini de Hipólito, que está escuchando la radio como siempre. Vamos, Pini, nomás. ¿Qué le cuenta, mi querido?
1: Bueno, le cuento que en la MLS se está
0: hablando.
1: Se está revisando, se está hablando, se está viendo la posibilidad de, en el corto plazo, se dice que después del Mundial, empezar a detener el tiempo en el partido en cada interrupción.
0: Detenete la chía, que es una ladrona, detenete la chía. Adelante.
1: Bueno, esta idea surge desde desde la pérdida de tiempo que hay.
0: Seguí hablando porque yo acabo de escuchar lo que escuchaste.
1: Veo que sí, no me estabas escuchando tanto. Sí.
0: Detener el tiempo.
1: Tiempo neto. Lo que se conoce como tiempo neto. Como en el básquet.
0: ¿Y?
1: ¿No te gusta?
0: No.
1: No, pero se dice que está muy cerca de ser...
0: Ya me rompe las pelotas la hidratación a los 20 minutos.
1: Ah, no, ni hablar.
0: Ya me rompe las pelotas.
1: Que eso te dije que es algo meramente comercial.
0: Sí.
1: Es como las pausas acá, como las tandas que hacemos en este programa. Es exactamente lo mismo. Sí. Ya se está hablando y se dice que la IFAB ya está estudiando para que en el corto plazo se empiece a hacer en la MLS. Obviamente, me imagino que si van a hacer esto, los partidos tienen que durar menos de 90 minutos. Porque si jugás 90 y encima con tiempo neto, te morís.
0: No, pero si cada vez que van a parar el partido, va a durar 4 horas un partido. Hay una jugada, decís vos, que está ahí dudosa. Para el partido.
1: Sí.
0: Se para el reloj. Bueno, vemos la jugada. Y si están 5 minutos viendo la jugada, tenés 5 minutos.
1: Va a durar más, sí.
0: Claro,
1: sí.
0: Después volvemos de nuevo,
1: encima,
0: paramos
1: sí.
0: en el minuto 15.
1: Sí.
0: Bueno, volvemos del minuto 15 para adelante.
1: Claro.
0: Hay otro full, dudoso, paramos de nuevo.
1: Sí.
0: ¿El primer tiempo va a durar una hora?
1: Claro, sí. Sí, seguramente. Por eso te digo que el tiempo tiene que ser menos de 45. Tiene que ser 30, por ejemplo.
0: La salida del arquero de Estudiante ayer.
1: Bueno, pero ¿cuántas
0: veces? Frente a Flamengo.
1: ¿Cuántas veces lo ha salvado?
0: Mulera, querido. Bueno,
1: sí.
0: Sí, pero bueno, me puse a ver un ratito.
1: Lo retoca,
0: sí. Al cacique. Sí, el cacique le dijo, déjate de joder si no salvaste cuántas
1: claro.
0: veces. Está bien, me gusta el
1: arquerazo.
0: Gran técnico el cacique.
1: Sí. Un poco perro verde.
0: Cacique. ¿Por qué no...?
1: Tipo así,
0: a los
1: viste,
0: periodistas
1: de
0: cuando
1: pulgas.
0: No le dan notas, no, ustedes hablan mal de los...
1: Yo lo amaba, ¿eh?
0: Sí.
1: Yo lo amaba, pero
0: porque acá
1: era
0: había
1: bravo.
0: Uno que no le daban bola a los periodistas. Los
1: bueno, sí.
0: Y hablaba mal. No.
1: Sí.
0: Por ahí no le gusta.
1: No, pero a Tevez lo tendríamos que haber crucificado.
0: ¿No le daba bola?
1: No, hacía ciertas cositas, ¿viste? Era muy de las cábalas, muy de las costumbres.
0: Sí, bueno. ¿Te hubiera tocado el coco Basile, te morís? Le ponía tal con el
1: bolsillo. No, yo no me muero, yo disfrutaba de eso. Pero bueno, un bicho raro.
0: Un bicho raro.
1: Sí, sí, sí.
0: Para redondear este comentario, en el año 1904 se funda en París

0: todos los partidos, hasta dicho esto, no es, no es cosa mía.
1: Dios mío.
0: Sí, un festejito por parte de la FIFA para Estados Unidos, y un agasajo.
1: Son patriotas los Yankees, ¿eh? Festejan con todo, ¿eh?
0: Sí, muy patriota.
1: Sí, que va a ver joda ahí. Si no vuelvo...
0: ¿Perdón?
1: Si no vuelvo, váyanme a buscar algún bar por ahí.

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3: ¡Ay, qué lindo que se va a poner Agua de Oro, señores! 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
3: 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Vamos todos, Agua de Oro. Paquito. Paquito.
4: ¿Qué cosa?
3: Paquito en el mensajero. Regalo entrada.
4: Ah, de la nada.
3: Paquito en el mensajero, de la nada.
4: Ah, no me lo esperaba.
3: Sí. Regalo un par de dobles para ir al gran festejo en Agua de Oro con Paquito Caño este sábado. ¡Espectacular!

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0: Arriba los Power, vamos. Pa, pa, para, para, para, para, pa, pa, pa, 4 de la tarde, señoras y señores. Estamos regalando entradita para el Paco en Agua de Oro, papi. Vamos, vamos, que estamos con Tutti. 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Como todos los jueves, colorete asadito, costillar a la llama, puré, papa frita con Sandro Mondino, Hernán Fassi y, por supuesto, Gustavito. Invitado Fabito, el panadero del Cerro de la Rosa, vecino de La Mona. Llegate, color con todo, Pago, Gustavito Salgán, de Jesús María, el chef. ¿Qué va? Me voy a llegar un día.
1: Y algún día tenés que ir.
0: Sí, un día voy, sí.
1: Lo fundí.
0: Sí, porque el otro qué asadito me comí en la casa de Fierrito el sábado. El domingo. ¿Sí? El domingo. Hizo matambrito con limón.
1: ¿Pagó Fierrito?
0: Sí, invitó todo, sí, muy bien. Muy bien. Había bondiola, había salamines.
1: Uy, qué rico.
0: Un pan muy rico, tortillas. Las tortillas de tortillas grasa, ¿viste?
1: ¿Qué llevaste?
0: ¿Qué llevé? Masas finas.
1: No.
0: ¿Y qué?
1: ¿Qué moca?
0: ¿Comprá vos masa fina?
1: ¿Qué mocazo? ¿Masa fina?
0: ¿Masa fina?
1: ¿Masa fina?
0: ¿Sabes cuánto cuesta la masa fina?
1: No,
0: pero sí, casi sí, dejé la vida cuando tuve que pagar. Dije, ¿por qué no compré 2 kilos de helado?
1: Y bueno, claro, ahí, el helado, felicidad, dijeron, masa fina.
0: No, a mí tampoco, no soy del... Yo la masa fina la como después del postre, por ejemplo. Por ejemplo, si es que como alguna. Tienen que ser las borrachas, o sea, la masa fina. Las húmedas,
1: claro.
0: Sí, sí, sí. Borrachas.
1: Sí, sí, sí, me gustó.
0: Trabajé en panadería. Y la pero otra, no, viste. Pero bueno, más afín.
1: Llevo más afín.
0: Que vean que no quedo mal yo. Vino lleva todo el mundo. Helado también.
1: Sí.
0: Más afina.
1: No, pero helado. Da más felicidad.
0: Ay, aparte, yo le hablo a Jampi en 2 minutos, le digo, se me queda bien y me mete todo ahí el chocolate, claro, blanco, sí, sí, con, sí, pistacho, el limón, 3 sensaciones.
1: ¿Llevas la cuenta? Limón, ¿en Jampi?
0: ¿Cómo?
1: ¿Llevas la cuenta en Jampi?
0: ¿De qué?
1: ¿O no vas a pasar a pagarla nunca?
0: ¿Había que pagarla?

0: Negra, Darío.
1: Bueno, va como loco, mami. También estaba el amigo Arielito Toyoshi que cayó con... no cayó con las manos vacías. Después llegó una pasta frola.
2: Ah, bueno.
1: De batata, bien. De batata.
2: Mucho mejor por un domingo a la tarde.
1: Sí, una torta que no sé de qué era, pero bien, bien. Porque entonces fue primero, vio que estaba todo ahí. Dijo, bueno, voy a comprar algo para no quede mal.
2: Muy bien.
1: Sí, Arielito querido, le mando un abrazo. Sí. Las masas finas.
2: Sí.
1: Se las terminó llevando el...
2: Y sí, no las comió nadie.
1: No, no, comieron, pero se ve que este agarró.
2: ¿Quién se las llevó, Toño?
1: Hizo el dolobo y se la llevó Arielito. Me contó. Ahí está. Bueno. Por encontrarte. Señoras y señores.
2: ¿Qué?
1: No sé cómo estaremos de entrada, quedaban re pocas, quedaban 10. Ahora quedarán 5, 2, 4. Capaz que agotamos, después preguntamos.
2: Ay, pregunta,
1: Agregamos más espectáculos. Mañana la Peña de Colorete en vivo, señores, desde el mismísimo Estudio Teatro, por YouTube, por la radio y además en vivo con el Pipi, que nos trae las empanaditas. El Pipi nos trae los sanguchitos de carne, el Pipi nos trae los salamitos. El Pipi nos trae gaseosita, agüita saborizada y
2: muy
1: agua minera. Se van a chupar
2: muy
1: mañana
2: bien,
1: ninguno.
2: Muy bien. Algunos querían Fernet.
1: Nadie. Bien. Las mandarinas de los chicos de Río Verde, que ya están listas, viste, sí. Todo espectacular, porque
2: por
1: todo patriótico.
2: Ajá.
1: Porque no podemos, no vamos a llevar masa fina a la peña.
2: Ya, no, imagínate.
1: No vamos a llevar helado.
2: Bueno.
1: Masa fina. No vamos a llevar helado, no. ¿Qué se comía en el 1810? Mandarina. Porque había mandarinos en los patios grandes de las casas.
2: Verduleros.
1: Mandarinos.
2: Sí.
1: Mandarinos
2: el árbol.
1: Sí, se llama mandarín.
2: Mira vos.
1: Yo trabajé en un vivero.
2: Okay.
1: Entonces, mandarinos.
2: Sí.
1: Que quede el olor a mandarina en el dedo, acá,
2: sí.
1: en los dedos.
2: Era
1: lindo. Y tirar la les pido que la pepa de la mandarina.
2: Hay que poner tachitos.
1: No. Hacemos cerramos el puño.
2: Sí.
1: Cerramos abajo con el dedo chico.
2: Sí.
1: Y dejamos un huequito y hacemos.
2: ¿Sabés si el Pipi trae servilletas?
1: Acá, porque... pero ve, no, porque vos mirá, queda acá adentro, ¿ves? Vos haces como un rulero con la mano.
2: ¿Y después?
1: ¿Y después? ¿La dejás en la mesa o la tirás atrás del...?
2: No, ¿dónde? No.
1: En el bolsillo. En
2: no
1: el bolsillo.
2: Des mal ejemplo.
1: En el bolsillo.
2: El tacho, el tachito.
1: Vamos, que no decaiga. Que sale de la ribera. Va a estar presente,
2: sí,
1: mi amigo Walter Publicidad con la Academia Renacer Argentino para bailar. La profesora Susana Baba trae todos los alumnos y van a bailar con el indio en la peña de Colorete, los Renacer Argentinos.
2: Hablando de estúpido.
1: ¿Qué va? No, claro, no me van a tirar las pepas de las mandarinas en la pista, pues se me van a rebalar los gauchos.
3: Donde quiera, del cielo que han de mirar.
1: Si me van a rebailar las paisanas, me va a quedar culerío y tienen que llamar a Emi después, ¿no? Señoras, señores, le seguimos agregando cositas mañana al indio. Qué lindo, el indio hace 3 días que nadie lo tiene que molestar. Duerme 23 horas por día, está cuidando la garganta.
2: Cuídate.
1: Cápsula.
2: Mañana. ¿Estará pilates el indio?
1: ¿Cómo?
2: ¿Estarán por
1: no
2: pilates?
1: Sé, capaz
2: ¿te acordás que
1: haciendo,
2: hacía?
1: Estaba haciendo pilates. En una de esas por ahí está haciendo doble turno de pilates para mañana. Así
2: mañana
1: que...
2: hace un ejercicio así, de pilates, de yoga.
1: Mañana
2: en el escenario.
1: En algún momento le podemos pedir al
2: indio.
1: Mirá, Lindo, una clasecita de pilates gratis. Para darle algo más, porque no viste, la peña ya no nos alcanza.
2: Claro.
1: Tenemos que dar algo más.
2: Algo.
1: Qué lindo, señores, mañana,
2: ¿Y si llovía, qué era?
1: Si llueve mañana,
2: sí.
1: Chocolate caliente y churro.
2: ¿Listo?
1: Sí, si llueve.
2: Listo. Si llueve.
1: Si no llueve, agüita mineral. Ya hablé con la nube, Golio, no llueve ni vos. No se me va el presupuesto.
4: Para el
1: Uy, apaga el micrófono, boludo.
4: Para el Seba, la 17.

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0: Ramirito está escuchando la radio, que viajó anoche y ya volvió y se fue a trabajar y seguramente estará pasando a buscar a su novia porque lo tiene un poquito cagando, pero bueno, le mandamos un saludito. Ramirito está escuchando por 89.5 en el mismísimo dial de Villa María. Cuando anda Villa María, cuando no anda nadie puede escuchar nada, pero bueno, arriba. No se casa. Bueno, señoras, señores, ha llegado el momento de irnos a cambiar las figuritas del álbum virtual.
1: El mundial no tiene gollete.
0: No nos tocan argentinos últimamente.
2: No tocan
0: argentinos, pero estamos intercambiando con los oyentes. Hubo cuatro o cinco que ya nos cambiaron.
2: Déjame agradecerle a Tomás Farías, amigo de Mario Celedón. Nos pasó todos estos códigos para tener sobrecitos.
0: Bárbaro.
2: Para tener más sobres.
0: Gracias, Faría, querido.
2: Después, a Martín Alessandrini. Justo el arroba es distinto el nombre. Me mareo. Martín Alessandrini también nos pasó como 10 códigos. Y me falta uno más. Fernando Nagy. También, un abrazo a todos, gracias por pasarnos tantos códigos, los queremos mucho.
0: Haceme acordar que me está esperando en sala de espera Camila.
2: Camilita, bueno.
0: Camila está triste, mal de amor.
2: Uy, qué lindo.
0: No quedan hombres buenos.
2: No, qué lindo por vos, Camila.
0: Camila, querida, ya estamos, ya estoy con un paciente ahora, ya estoy con vos.
2: Vamos nomás.
0: Señoras y señores, primer paquete de figuritas va llegando. A ver. Acaricié.
2: Arthur Masuaku, del Congo.
0: Del Congo,
2: repetida.
0: Bueno, dale.
2: Kenan Yildiz, de Túnez.
0: No lo tenemos. Sí.
2: De Turquía, digo. De Lewis Ferguson, de Escocia.
0: Ya lo tenemos.
2: Repetida. El Canous, repetido dos veces.
0: Dos veces también.
2: De Marruecos. El arquero de Brasil, Alisson.
0: No lo tenemos. Muy bien.
2: ¿Te gusta Alisson?
0: Alisson, al mismísimo mundo de los populares, te vas a volver antes del mundial. Vamos con el segundo.
2: Richard Ríos, ex Palmeiras, jugadorazo de Colombia. Nuno Méndez, de Portugal.
0: No lo tenemos.
2: Nico Elvedi, de Suiza.
0: Repetido.
2: Derek Cornelius, de Canadá.
0: Repetido como Panini Cornelius.
2: Oswina Polis, de Sudáfrica.
0: Repetido también la puta madre. Vamos con el tercero, señoras, señores. Estamos con el intercambio.
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0: Palabras celestiales, sí.
2: Sí, por supuesto.
0: Bueno, primera.
2: David Alaba.
0: Ya lo tenemos.
2: De Austria.
0: Pero,
2: Amine Gouiri, de Argelia.
0: No lo tenemos, mira la cara que tiene.
2: Mira qué cortecito que metió Amine.
0: Vamos.
2: Erling Haaland.
0: Uy, mira vos.
2: De Noruega, vamos todavía.
0: El muerto este.
2: Pará, no lo tenemos.
0: Qué lindo, bueno.
2: Amadou Onana, de Bélgica.
0: No lo tenemos.
2: Tiene cara malo.
0: Vamos bien.
2: Papá. Andrew Robertson, de Escocia.
0: Tampoco lo tenemos, nos tocaron cuatro figuritas. Buen sobre. Vamos con el tercero o cuarto este.
2: Este es el cuarto, es el último. Y aquí llega.
0: A ver.
2: La verdad.
0: Cuarto álbum, señores.
2: El logo de Egipto, no lo tenemos.
0: No lo tenemos.
2: Lucas Bergvall.
0: Ya lo tenemos.
2: Nos tocó ayer,
0: el chico lindo, este. Sí. Qué lindo.
2: Virgil van Dijk.
0: Este no lo tenemos.
2: El penal,
0: y LTA van Dijk del mundial pasado.
2: Josef Nesiri.
0: Que
2: de Marruecos.
0: Pero ya lo tenemos.
2: Y la pelota, la trionda.
0: La que vamos a regalar con sal de campo.
2: No me digas.
0: Sí, lo vamos a regalar a la trionda.
2: Misma.
0: Sí, la trionda.
2: No, qué bien.
0: Sí, la vamos a sortear el sábado.
2: Listo.
0: No, pará, ¿ya terminó?
2: Terminó.
0: ¿No tenemos argentino?
2: A ver. Claro, ya está. Límite diario alcanzado.
0: Que estamos, por favor.
2: Otra que sal de campo.
0: Pero hacé cuenta que el sal de campo se nos cayó arriba la paila, loco.

0: Hola, Orete, soy Piturro. Te había juntado un cajón de mandarina antes del clásico, pero como le diste ganador a los de Belgrano, dije ahora que se compre. Hasta soñé con que se te perdía el pasaporte y no te llevaban al mundial. Ahora le estoy yendo a buscar a mi señora el trabajo y paso a dejarte la freidora, alias el figurita. Bueno, bueno, te traen mandarina, freidora. ¿Te traen mandarina? ¿Te gustan a vos las mandarinas?
1: No, no, no.
0: Bueno, llévatela, ¿eh? Bueno. Porque yo no la quiero porque Piturro no me las traje.
1: Dale.
0: A mí.
1: Te la llevo a vos. Se la doy.
0: Repartile
1: acá.
0: A tu mamá, a tu papá, a tu familia.
1: Bueno.
0: Y aparte en una de esas a tu novia le gustan, porque si no
1: le
0: te gustan.
1: Le gustan,
0: y
1: sí.
0: Y si no le gusta, no te gustan a vos, llévasela a ella, ¿qué es eso vos?
1: Pasa que dejó olor en la casa.
0: ¿Cómo va a dejar olor en la casa?
1: Y sí, la mandarina es
0: no
1: muy invasiva.
0: Olor en la casa. ¿Cómo va a dejar
1: mucho
0: olor en
1: deja.
0: La casa?
1: Sí.
0: Lave la mano, te deja olor cuando pela, cuando le saca los gajos, pero nada más. ¿Cómo va a dejar olor en la casa, viejo? Generación de cristal, la mandarina. ¿Pero qué pasa, viejo? ¿Volvemos para atrás con vos de nuevo, pibe?

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0: Colorite, colorite, colorite, mirá con el Loco Monchi, no puede faltar para el viaje junto con la Popo al Palo, el Loco Monchi camionero. Bueno, ¿qué tiene el Loco Monchi? ¿Llegando a dónde? Sarmiento, dice acá Santa Fe, ¿es esto? Bueno, muy bien. Manda una foto, ahí dice Sarmiento. ¿Y acá qué dice? A ver. Ah, no puede faltar, claro. Me manda una foto de la conservadora que tiene la agüita y tiene unas 4 mandarinas, 5 mandarinas. Claro, la mandarina no puede faltar a ningún lado. La mandarina tiene que estar, llevarse en el bolsillo la mandarina. Uno de los frutas más nobles del mundo. Señor, por favor, por eso mañana mandarinas para todo el mundo. Vamos nomás. El fútbol se volvió generación de cristal, dice Carlos Dante acá. Y vos sabés que... ¿Qué querés que te diga? Colorete el carry acá. Voy a seguir, voy a dejar de seguir a Nico. ¿Cómo que no le gustan las mandarinas? Por favor, la fruta más noble. Claro, carry querido. No, no sabe nada ese, no. Y el olor de la mandarina. Y el olor que tiene el perro fiero ese que tenemos ahí en el, y lo hace dormir con vos en la sábana. Impresentable.
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0: Claro, pedazo de impresentable. Bueno, Colorete, hoy mi hijo compró 3 paquetes de figuritas. Le salieron 6 argentinos y el escudo de AFA. Evidentemente, estamos un poquito orinados, nosotros, los populares. Pero me parece que deben salir más jugadores argentinos en la figu de papel que en la figu virtual. Ya estoy viendo, viste. Colorete, soy Marcelo de Ucacha. Ya conseguiste el Dibu, lo tengo repetido. Estamos con la onda esta, que va a durar poco, me parece, de que no nos den en el intercambio los jugadores argentinos, porque no nos gusta, viste. Es como que juntamos por ellos en las figuritas virtuales. Entonces, esa no la vamos a cambiar todavía. Cuando estemos a 3 días del Mundial, cambiamos todo. Aceptamos todo. Por ahora, viste, bueno. Fraidora quiere la ilusión. Quiere tener la ilusión de abrir un paquetito y que salga un jugador argentino.
2: No estaría pasando
0: eso. Que salga Di Lolo, por ejemplo, con la 2. Bueno,
2: sale con Di Lolo.
0: Di Lolo con la 2, ¿sabe qué?
2: ¿Qué quiere que juntemos?
0: La figurita difícil, deja, papá.
2: Y sí, difícil que vaya.
0: Qué lindo, que va.
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0: Con la 4 Braida.
2: No, basta.
0: ¡Vamos, Argentina! ¡Vamos
2: si
0: todavía!
2: No le ganaron a Cruzeiro, vamos a jugar contra Francia.
0: No, ellos juegan también, che. ¿Qué te crees que jugamos solo?

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1: Ya sorteamos las entraditas para Pac.

0: señores, con rosas para todo el mundo. Acuérdense que estamos regalando para el Paquito, que cumpleaños en Agua de Oro, el sábado lo festeja con Tuti, Paco, querido de mi vida. Ya regalamos la entradita, ¿eh? Ya regalamos la entradita, con son dos dobles para ir el sábado y quedarse hasta el final, porque termina y el Paco al medio de la pista toca la guitarra.
1: Se arma la guitarreada.
0: Guitarreada. ¿Sabe qué tendrían que meter en el medio?
1: ¿Qué?
0: Un disco grande con huevo revuelto y cebolla.
1: Ah, el que decías vos, la fritanga.
0: La fritanga, pero eso sucede allá en el brete, ¿viste? Con mi amigo los
1: donáselo.
0: No, que donáselo. Si yo, que compren ellos un disco, compren los huevos y compren la unos huevitos revueltos ahí, sí, ¿sabes
1: no
0: qué?
1: ¿No te llegás al cumpleaños del Paco?
0: Sí, es muy probable que me llegue a esa hora.
1: Ah,
0: a las 5:30.
1: Claro, vas a la mañanita.
0: Claro.
1: Vos que te despertás a correr
0: café con leche y huevo revuelto con cebolla y el Paquito que me canta de atrás.
1: ¡Oh, qué bien!
0: Espectacular. Una cosa.
1: Son 600 en la banda de Paquito. No, tenés el acordeón.
0: Paquito,
1: el
0: tenés 50.000 monos. Ahí tenés violín, tenés guitarra, tenés bombo. Y después la gente que va a llevar la guitarra en el
1: claro,
0: baúl.
1: Obvio, olvídate.
0: Para cantar, porque si vos llevas la guitarra en el baúl, después te pones a cantar con Paquito.
1: Paquito, olvídate.
0: No, olvídate.
2: ¿Sí?
0: Una cosa.
2: Sí. Bueno. Sí, colorete, acá está.
0: Uy, sí.
2: Acá está tu gran amigo.
0: Sí, estás medio trabado.
2: Como
0: sí.
2: Todos los que tenés los barrios humildes.
0: El carterito.
2: Y habla Guillermito, el veterano cartero.
0: Guillermito, querido.
2: Porque mira, colorete, sí. He tenido ayer, ¿qué? Miércoles.
0: Sí.
2: Y hoy, más de 50 llamadas del número mío con 7 números.
0: ¿Eso, Susana Jiménez?
2: Toda la gente humilde te decía... Un gran festival, como dicen ellos, para todo Córdoba.
0: Bueno.
2: Mañana, con el Indio Roja y todo tu programa.
0: Sí, gracias, querido.
2: Colorete, Guillermito te dice.
0: Sí.
2: Colorete, cuídate. Cuídate de ese corazón tan grande, que a mí, Guillermo... Todas las mañanas no voy a lograr enchufarte a vos, Colorete.
0: Bueno, a la tarde estoy...
2: El año prendida.
0: Sí.
2: No me importa mucho la olla porque no puedo y no soy un experto en cocina, pero me la reduzco.
0: Hey.
2: Gracias, Colorete,
0: no,
2: que siempre
0: nada.
2: Te molesto. Poneme la banda de Carlito y a toda la familia Vilta, a la orilla de Pelo, el río, su cría, que se está preparando por el domingo, y todos los hinchas de Belgrano, más todo Córdoba, Talleres, Racing, Instituto, para que gobiernos ese River que se cree que son los dueños de todas las emisoras.
0: Bueno, te ponga loco,
2: Ciudad de Córdoba. Chao, Jorge.
0: Chao, hermano.
2: Gracias.
0: Bueno.
2: Ponémelo bien picante que me tomo un fernecito.
0: Bueno. Viví a Ferne últimamente. Bueno, te queremos. ¿Qué manera de llamarte la gente?
1: Sí, ¿por qué nos llaman directo acá?
0: ¿Y por qué?
1: Es como lo usan de
0: decirle que llamen acá, que no hay drama.
1: Lo
0: tenemos el mensajero,
1: carterito.
0: Claro, si no te molestan, claro. Carterito querido.

0: Pablito Tamagnini con la conga, señores. ¡Te lo agradezco!
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0: Colorete el carril. Llegó la comida china. Arroz con pollo y salsa de soja, arroz frito con huevo, pollo rebozado con papas fritas y un rollito de primavera para la señora de la casa. Para que vea la foto y te digo. Ah, totalmente comprado así, delivery. Bueno, hay un paquete con papas fritas acá. Y después está el arroz frito y el arroz. Qué lindo, qué noble que es el arroz. Cómo me gusta el arroz. Pollo rebozado con papas fritas, arroz frito con huevo y arroz con pollo y salsa roja. Llegó la comida china, lo del carry. Le va a ver, cobra el carry. Vamos, carry viejo, nomás que no decaiga. Vamos. Que le bloque el vino, el cartero. Dice Joana, no, está tomando fernes.
1: El vino le aflojó.
0: Bueno, los ganadores para Paquito Caño, para ir el sábado a la mismísima Agua de Oro, para el gran festejo de Paquito, señoras, señores.
2: Perdonarte, ¿para qué vuelvas a fallar?
0: 10.000 pesos la entrada en Edén, vieja, ¿eh? Así con 10 lucas, ¿qué? ¿No compras ni un kilo de helado?
1: No, nada.
0: Entonces, no.

0: es entonces para Paquito Caño. Se van directamente con el documento, o sea, con, sí, con documento van directamente a la puerta del club ahí en Agua de Oro. Gerardo Guía, 106, y Karina Moyano, 902. Esperate que...
1: Sí.
0: Voy a ver cuál es el, qué lugar, cuál es el lugar donde lo festeja. Che, aparte van a estar los chicos de Guam.
1: Ah, bien.
0: Aymara, los Duarte, Chirete, Polideportivo Municipal. A las 23:30 se abren las puertas. Así que le digo a Gerardo Guía, 106, Karina Moyano, 902, que son los ganadores de las entraditas. Van directamente con acompañante, obviamente, vale doble.
1: Sí.
0: Y van a la puerta del Polideportivo Municipal, van a estar anotados ahí. Gran guitarreada final después con los amigos de Paquito. O sea que vayan para una noche larga. La, la, la, la.

0: tuya y mía, señores. Ahí estaba la música que venía con el mismísimo Olay Good. Señoras, señores, nos vamos yendo. Vino la cobranza de tarjeta naranja. Buenas tardes. ¿Cómo le va? ¿Todo bien?
1: Justamente vengo de ahí, espero que no se note.
0: Ah, bueno, muy bien. ¿Cómo anda? ¿Bien?
1: Bueno,
0: ¿cómo está el tiempo afuera, querida Celeste?
1: Crudito.
0: Crudo. ¡Apa!
1: Está crudito, le falta un golpecito.
0: Qué buen. Ni el negro del clima se atrevió a tanto. Crudo. ¿Cómo está el tiempo afuera? Está crudo. Está crudo. El invierno es crudo, ¿eh?
1: Crudo.
0: Sí. Bueno. Recién descargo el álbum de Dos Sobre, me salió Simeone, dice José Luis. Vos tenés suerte. Nosotros lo tenemos.
2: Sí, lo tenemos,
0: Charito. Pero bueno, tenemos cuatro argentinos nomás. ¿Qué querés? Sí. 70 álbumes, 70 paquetes. Pero bueno. Señoras, señores, nos vamos despidiendo. Mañana viernes no hay más entradas, ¿eh? No hay más entradas para la peña del Colorete mañana con el Indio. Está todo listo. Los invitados, la comida, la gente, el artista, el sonido, YouTube, la radio. Todo listo para que mañana pasemos una gran peña. Junto al Indio que ha accedido a nuestro pedido y ahí nomás prepara todo para mañana
2: con muy bien.
0: Todas las de la ley, que sea lo que Dios quiere. Bueno, nos vamos.
1: ¿Dupla usted con el Indio?
0: Sí, usted sabe que sí, yo en el escenario me transformo. No, yo me transformo.
1: Grabalo, puede salir un nuevo álbum de ahí.
0: No, pero.
2: ¿Vas por a gritar,
0: ahí
2: grabamos en vivo?
0: No sé, hacen qué sé yo, viste, no sé.
1: ¿Y vos por atrás, ahí, Nuña, haciendo la locución?
0: Bueno.
2: Hacela rapidito, recién te ganó.
0: Ah, paró cachito. Pero... Mañana la peña en vivo con el Indio.

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días, ¿cómo les va, gente? Bienvenidos a esta hora de la tarde aquí por La Popu, claro que sí. Feliz jueves a un pasito ya del fin de semana. ¿Cómo les va? ¿Cómo anda esta vueltita? ¿Por dónde va la vueltita de tu vida a esta hora de la tarde? ¿Qué estás haciendo? ¿Qué estás haciendo? ¿Laburo en la casa? ¿En la facu? ¿En el gimnasio? ¿Estás caminando? ¿Estás tomando unos matecitos? ¿Por dónde va? No sé, hoy me atacó la curiosidad. Celi Gitana Pereira de este lado de la radio. Diego Barrios Durán en la musicalización de este programa, con quien hoy nos batimos a duelo. ¿Para quién será la victoria en el día de hoy? ¿Qué será? Un poco diferente. Ya les voy a ir contando. Bienvenidos. Vamos, damos la vueltita hasta la hora 20.

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5: 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Así es, son coatíes que buscan comida para acompañar el té. 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
1: La Pepa. Junto a Maggie haciendo así, no te amará jamás. Hora 17:22 minutos en todo el país. La temperatura a esta hora en Córdoba es de 15 grados 8 décimas. Está fresquito, está fresquito. El cielo está nublado. Yo esta mañana vi que se asomó entre alguna nube el señor Sol, pero bueno, está fresquito. Y sí, está bien, amerita. Estamos en otoño, todavía no llegamos al invierno. Yo que pensé que habíamos perdido ese frescor, me parece que este invierno va a estar crudito, ¿eh? Ay, ay, es sensación. Hoy, 21 de mayo, comienza la era Géminis. ¿Cuántos geminianos estarán escuchando la radio a esta hora? Comienza nuestra era, gente. Ya se viene mi cumpleañitos. Hola, gitana, mandale saludos a los J, que lo extraño, dice Sil. Bueno, J, te extrañan. Saludo desde Chamical, La Rioja. Un saludo para mi hija ahí en Córdoba capital, dice Pao Romina María Aguirre. Paola Romina, ¿es tu hija? ¿Mari? Sí, María Aguirre. Hola, bonita, escuchándote mientras me tomo un café. Me tomo un café con tu ausencia. Le enciendo un cigarro a la nostalgia.
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1: Bueno, no, bueno, está bien. Me tomé un café doble porque el día estuvo fatal, me dice la Tanita. Y recién son las 17. Besotes enormes para vos y Dieguito. Espero que hoy vote, Tana, vote bien. Eso por un lado. Y por el otro, sí, hoy sentí que el día se estuvo haciendo, hasta recién, acá el programa se me pasa volando, demasiado largo, demasiado largo. Hola, gitana, hermoso programa. Cualquier temita para pasar el jueves de chamba. ¡Y viva Japón! ¿Por qué tenés Japón? ¿Qué me perdí? Soy Alejandra Soria, de Monterralo, tomando mates con un rico bizcochuelo de naranja. ¡Qué cosa rica! Hecho por mí, tomando mates con mi mejor amiga, Cristina Becerra. Pasanos algún tema de La Mona, me dice Ale. Bueno, Ale, seguramente hoy en el momento clásico de la tarde está La Mona. Siempre está en cada duelo, así que seguramente lo vas a disfrutar. Ya se viene la información deportiva con toda la ansiedad para alcanzar el domingo. ¿Ustedes cómo lo están viviendo? No falta nada, nada, nada. Hoy vamos a votar. Ustedes van a votar. Rincón rojo, rincón azul, pero de manera diferente. Así que estén atentos porque el momento clásico de los jueves trae premio. Hoy trae premio doble. Así que atentos con la guerrita, la batalla. Que bueno, ahí subí a Instagram. Le toqué así la frentecita a Diego y se largó a llorar. Miren la historia, ¿no? Por Dios, qué susceptibilidad. Saludos, gitanos. Yo cumplo el 5 de junio, me dice Fran. ¡Vamos, Fran! ¡Geminiano! Bueno, arrancando este lindo jueves, voy a ganar.

0: Mucha gente conectada a esta hora a través del mensajero de la radio. Aprovecho para dar la bienvenida y saludar a todos los amigos que están prendidos a YouTube. Hola, hola, hola, hola. Hola, gitana, como todos los días, escuchando la Popu desde España, Málaga. Te mando un abrazo y te puedo pedir un tema de Pelusa, me dice Patri, que me escribe a través del chat de YouTube. Hola, hola, hola. Gitana, quiero que saludes a mi hija Jade Maldonado, que la amo, es mi todo. Que pasen un feliz cumpleaños, mi bebé, 14 años ya, cómo pasa el tiempo, ¿no? Pásale el tema de Ulises, no crezcas más, qué tema ese con Almita, me dice Leo, a través del chat de YouTube. Gracias por estar ahí, vamos. Hola, gitana, ya volviendo a casa con el Cristian, Diego y Denis, pásame algo del Manda Más. Intentemos desde Catriel, Río Negro. Uy, la temperatura allá en Catriel debe estar crudita, ¿o no?
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0: Gitana, buenas tardes. ¿Podés mandarle un saludo a Ian, que está acá mientras tomamos mates con mi mamá? Bueno, mucha gente tomando mates, sí. Y sí, está el día para tomar mate, un cafecito. Hoy es el día del té. A mí no me gusta el té, sobre todo el té de té. El té, ponele de algo, qué sé yo, de limón, no sé qué, puede ser, no sé. Pero lo que es el té de té, tengo un trauma con el té de té. Oh. Me acuerdo y me duele la cabeza. No me gusta el té de té, pero bueno, hay gente que sí y está muy bien.
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0: Cele, ¿cómo estás? Buenas tardes, espero que estés bien acá escuchándote en el auto, ya volviendo a casa. Y en el día de hoy quiero decirle a la gente que está enojado con algún amigo, con algún hermano, con algún pariente, que deje el orgullo de lado y que le mande un mensaje, que le mande un mensaje o que lo llame y le diga: te perdono por todas las cosas que me hiciste y lo dejamos en el pasado. Yo también te pido que me perdones por todas las cosas que te hice y ya van a ver. Ya haciendo esto, el alma, la mente, el corazón van a estar mucho más tranquilos. Se les va a caer un peso de encima. Aprendan a perdonar, que es lo más hermoso del mundo. Buenas tardes, Cele, te quiero mucho, me dice el Apache. Este Apache que aparece con esos mensajes que atraviesan el corazón, ¿eh?
2: Bye.
0: Qué bonito mensaje, gracias, ¿eh? Gracias. No hay que estar enojado con nadie, ¿eh? Porque después de un día al otro sucede algo que no podemos remediar. Siempre digo yo, todo tiene solución, menos la muerte. Todo, absolutamente todo. Pero bueno, gracias por tener ese corazón, Apache querido. Hola, gitana, estoy lavando el auto escuchándote. Soy de Géminis, de 9 de junio. Pasame un tema de Sabroso. Soy de Bragado, me dice Ceci. Otra geminiana, 9 de junio. Yo el 11, ¿eh? Ahí nomás. El negro el 11, sí. Acá firme en el taller de motos, hoy tengo compañía, mi amigo Fernando vino a cebar unos mates, mándanos saludos. Cuando necesites algo para la panchita, avísame nomás, dice. No, mi vida, gracias, negrito. Yo ya tengo a mi doctorcito de la panchita, Dondi Motomecánica, que está ahí en Argandoña y Juan Rodríguez. No. Cuando uno encuentra un doctor que ha sido leal con una, por ejemplo, con la panchita, gracias igual, tesoro. Y no lo cambia. Aparte, el Iván es un crack. El cocodrilo es un crack, ¿eh? Gitana, aquí hay otro geminiano. Yo cumplo el 9. Muy lindo el programa. Soy Fabio el Camionero. Vamos, Fabio el Camionero, ¿eh? El 9 de junio, ahí nomás, al latito mío, che.

0: Hola, Cele, ¿cómo estás, gitana?
1: Espero que bien,
0: mamá.
1: Sí.
0: Bueno, te comento, yo soy también 100% geminiano, soy clase 74, a punto de cumplir 52.
1: Toma.
0: Mañana.
1: ¿Mañana?
0: 22 de mayo.
1: ¡Qué loco!
0: Día del loco.
1: Sí, señor.
0: Así que aguanten todos los geminianos.
1: ¡Vamos, che!
0: Aguante el pirata, acordado que el domingo ganamos y vamos a traer un hermoso triunfo, algo histórico para Córdoba, que el primer equipo cordobés sea pirata en ganar un torneo. Y bueno, Cele, un besazo, y bueno, mañana te escribo para pedirte amuleto de Luli.
1: Bueno, lo agendamos, dale, para el bailable.

0: Sonaba la conga junto a Chilly Fernández haciendo ese... ¿Y qué pasó? Que no, no canta ahí. A ver, está que...
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0: Ya está encendida la hoguera, claro que sí. Te hablo de la hoguera pirata porque el domingo, por Dios, cuánta ansiedad hay en el fútbol. Y está Mauri Cocolo para decirlo. Hola, Mauri, bienvenido.
2: ¿Qué tal, Celeste? ¿Cómo estás? Buenas tardes. Un abrazo grande para todos. Muy bien, muchísima ansiedad, bien lo decías. Uh-huh. Los hinchas de Belgrano contando las horas que no pasan más. Domingo, 3:30 p.m. Y ya tienen un lindo programa pensando en que la previa se haga un tanto más llevadera. Bueno, los 25.000 que van a poder ir a la cancha tienen la entrada en su poder, pero hay un montón, por lo menos 50.000 socios, te diría, que no lograron comprar una entrada. Fue más una lotería que otra cosa lo que pasó ayer, ya lo hemos contado. Sí. Y Belgrano tiene planeados algunos detalles previos al partido. ¿Qué va a contar Maxi Molina? Maxi, ¿cómo estás? Buenas tardes.
3: Muy bien, Mauri. Celeste, ¿cómo andan?
0: Hola, Maxi.
3: A ver, en la previa, 19:05 del sábado, banderazo.
2: Banderazo el sábado.
3: Se va a abrir todo el estadio, a diferencia de lo que fue la otra vez, que lo transmitimos por aquí, por la Popu.
0: Sí, señor.
3: Que solo se abrió una parte, bueno, se va a abrir todo el estadio.
2: Para todo el mundo,
3: para
2: libre.
3: Para todo el mundo, libre, como fue la vez anterior, previo al clásico. Así que 19:05 del sábado. Y después, los hinchas irán muy temprano el domingo al Kempes. El recibimiento lo maneja Liga Profesional, o sea que Belgrano no puede hacer nada extraordinario fuera de lo previsto. Si no, supongamos, a ver, humo celeste y humo rojo y blanco, eso lo pone Liga, 80 latas para cada uno. O sea, no se puede hacer más eso de lo previsto. En principio no va, Belgrano tiene en mente llevar pirotecnia, pero sí adornar el estadio, ¿no? Sí adornar el estadio, qué sé yo, banderas, tirantes y todo eso, sí. Lo habitual sobre Gasparini y Artime, esperando el gran partido.
2: No queda nada, solamente esperar que pase el tiempo para el partido del domingo 15:30, esperar hasta último minuto a Lisandro, que lo van a esperar.
3: Lo van a esperar. Ah, hay algo cortito que va a estar bueno. Hay un malestar en Belgrano.
2: ¿Por qué?
0: Ay.
3: Porque dicen que ya el Falcón Pérez es confeso hincha de River.
2: El árbitro. Sí,
3: bueno, hincha de River.
2: De hecho, hay fotos de él en las redes circulando con la camiseta de River. Ha dirigido a River. Dirigió a River en un clásico que los hinchas de River recuerdan. Aquel de Tevez que le hace un full a Maidana que lo empuja de atrás, que termina en gol. Lo dirige él. Era en plena pandemia, sí. O sea que hay de las buenas y de las otras. Qué sé yo. Pero sí, bueno, está. Obviamente a Belgrano le cayó peor la designación del árbitro. Sí. El hecho de que haya VAR también de alguna manera ayuda a achicar el margen. No es como era antes, que te robaban a mano armada. Por lo menos ahora.
0: Ah, igual yo soy anti-VAR.
2: Anti-VAR.
0: No. Para mí pierde el folclore el fútbol.
2: Y claro, bueno,
3: pero el VAR con B corta.
2: Pierde mucho de lo espontáneo.
3: El VAR con B corta.
0: Claro.
3: Bien.
2: En el otro se mantiene el folclore. Claro. Y dejamos algunos títulos de Talleres porque terminó el semestre. Ahora van a tener que esperar hasta el después del Mundial los hinchas. Y terminó de la peor manera posible.
0: Sí, señor.
2: Ayer a los 3 minutos perdía.
0: Sí.
2: Y si a los 15 minutos perdía 3-0 estaba bien.
0: Sí.
2: No era por otra cosa que no fuera Guido Herrera lo que mantenía a Talleres en partido.
4: Queda, Nico, para aferrarse. Buenas tardes, Mauri Cele. Queda para aferrarse un poco que el gol del empate debió ser.
2: Como así para todo aferrarse. Pudo empatarlo, claro. Le anularon mal un gol por un fuera de juego que no existió.
4: Fuera de juego, está bien, para darle la derecha al árbitro, al lineman, mejor dicho, muy finita.
2: Fino.
4: Muy finita, era de VAR, como se dice ahora, y bueno, no hay VAR en la Copa Argentina. Tendría que haber sido empate en ese momento del encuentro. Después, de ahí en más, indefendible lo de Talleres ayer en cancha, muy flojo, y bueno, el capitán que se va... Para mí, un arquero histórico, sin dar declaraciones, sin dar despedidas, sin previo aviso de que se iba. Es como...
2: Habló catalán, sí. Y habló Bartichotto, tratando de explicar un poco.
4: Sí.
2: Celeste, como hincha de Talleres,
0: no,
2: ¿qué te pareció?
0: No, creo que le embarró, más.
2: ¿No te gustó lo que dijo?
4: Hubiera sido mejor que no hable Bartichotto a la luz
0: claro,
4: de los resultados.
2: El famoso no aclarés que oscurece.
0: Exactamente. Siempre menos es más, Mauri. Así,
2: él le explicó que a las 12 ya se habían ido todos y que Baloye se quedó a ayudarle a juntar los platos. El tema es que la alcoholemia le da casi a las 3 de la mañana. Bueno, una historia que ya me parece los hinchas quieren.
4: O había muchos platos o viven muy lejos.
0: Malo sumado lo de Baloye la semana anterior.
2: Ya fue. Lo mejor era el punto final
4: terminara. Y lo malo de la declaración de Bartichotto es que se lo nota realmente convencido de lo que está diciendo. Se lo nota quiso muy explicar. Convencido.
2: Él quiso explicar y convencer, bueno, pero bueno.
4: No. Si ganábamos era cábala, no dice Bartichotto. Y hay frases que es mejor guardárselas.
2: Ahora vendrá la época de buscar un técnico, renovar buena parte del plantel, cambiar los liderazgos, buscar refuerzos y dar vuelta a la página. Van a ser largos los próximos meses, por lo menos dos, hasta después de la Copa del Mundo, donde se retome la actividad.
0: Quiero que empiece el Mundial ayer.
2: Bueno, no sea ansioso. Hay que calmar tanta ansiedad.
0: Gracias, Mauri. Gracias, chau, chau, chicos. Ay, señor, señores, este taller. No quiero ni...

0: escapar del planeta Brumas.
1: Sigo sin saber nada de vos.
0: 10 minutos no se paran de la hora 18. Cantidad de mensajes. A ver si no los voy a poder leer a todos, pero gracias por estar ahí,
2: Hola, gitano.
0: Hola.
2: Soy el abuelo de Morena Irupe González.
0: ¿Qué pasa con
2: la
0: Morena?
2: ¿Puedes decir que se apure? Cada vez que la vengo a buscar para llevar a la educación física, se demora.
0: Bien.
2: Y llegamos casi sobre la hora.
0: Bien, qué
2: va.
0: Frío.
2: Dedicarle un tema desacatado a Río Segundo, a full.
0: ¡Pobre More! ¡Dale, More, que el abuelo se enoja! No se enoja. Aguante el abuelo que va a buscar a la nieta ahí, Hola, gitana, ¿cómo estás? Soy Raúl de Río Segundo. Estoy a full acá en la carpintería. Pasame el tema que más quisiera del negrito Jean Carlos. ¿Cómo está la gente de Río Segundo, Acá la queque me dice. Acá una geminiana del 13 de junio. Arranca la era Géminis. Por eso sale sol, hace frío, se nubla, viento, sale de nuevo el sol. No. Somos mucho swing para este zodíaco. Ahí sí estoy de acuerdo. Poneme un tema movidito de Jean Carlos o uno lento. Muy geminiana. O un recuerdo o uno nuevo. Ah, re Géminis me dice. No, para. Yo voy a defender a los geminianos, soy geminiana, siempre que me preguntan ¿de qué signo sos? Géminis, pero con terapia, claro.
1: Dale.
0: No es bipolar el Géminis, es ambivalente por ahí. ¿Qué ambivalente? Que un ratito se está riendo, despansando y a los 30 segundos, serio. Pero no porque le esté pasando nada por dentro, simplemente nada, quiere relajar los músculos de tanto reírse, claro. Pero yo siempre aclaro cuando me preguntan, ¿de qué signo son? Géminis con terapia, chiquilla. Saludos desde Onda City de mi amigo rumbo a la docta. Llegaremos de noche, dice la popo infaltable, me dice alguien por acá. Bueno, muchos geminianos, me encanta saber que somos muchos.

Saluda a la familia Rivera Cuello, los extrañamos y saluditos a la panadería La Majadita de Barrio Las Rosas. Está lindo hoy para chocarse con una panadería, Soy Alexis de Villa Allende, yo cumplo el 30 de mayo. Saludos para el patrón Julio y Daniel, que estamos volviendo del trabajo. Otro geminiano, el Alex. Dicen también que hay una diferencia entre los de junio, los de mayo. Somos todos piras. Yo sé, este ya lo leí. Gitana querida, un día hermoso, me faltaron horas. Hoy disfruté un almuerzo con mi sultán, solo los dos. Maravilloso, contándome del cole 19, son sus notas, nuestro orgullo. La Ale, de talleres, la más fiel. Beso para tu sultana hermosa. Hola, geminiana del 19 de junio, terminando mi tarea de hoy. Sos mi compañía todas las tardes. Dice Euge, ¿cuánto heavy? Yo tengo mi gatita, es negra. Misteriosa, se llama Géminis.

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1: Prisión preventiva para Aldo Funes y la madre de Brisa Póvolo por abuso. Brisa Póvolo denunció al productor por abuso sexual cuando ella tenía 15 años, en hechos reiterados con la complicidad de la progenitora de la joven. Macri criticó a Milei y dijo que se ve como un profeta. El expresidente apuntó contra el liderazgo del presidente y reclamó más gestión en medio de la creciente tensión entre el PRO y la Libertad Avanza. En todo el país es la hora 18, un minuto. La temperatura en Córdoba capital es de 15 grados, 8 décimas, humedad 57%. El viento sopla desde el este a 6 kilómetros sobre la hora, visibilidad óptima 10 kilómetros. El cielo se encuentra parcialmente nublado.
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0: Gitanita hermosa, ¿cómo estás?
1: Hola.
0: ¿Cómo estamos?
1: Muy bien.
0: Yo acá con frío, haciendo mis adornitos. Sí, sí.
1: Ay, qué lindo.
0: Estoy pintando semillas de...
1: ¿De qué?
0: Del árbol jacarandá.
1: Ajá.
0: Estoy por hacer como un tipo llamador de ángeles.
1: Uy, qué hermoso.
0: Muy bonito, muy colorinche.
1: Amo los llamadores.
0: Bueno, decirte que la radio está hermosa.
1: Gracias, mi amor.
0: Me hace mucho frío, Cele.
1: Uy,
0: estoy
1: mi vida.
0: Helada. Pero no quiero poner caloventa porque la luz me viene un montón.
1: Sí.
0: Pásame un tema lindo, alegre.
1: Baile todo.
0: Para ver si se me va el frío. Te mando un beso enorme, Cele. Te
1: gracias,
0: quiero mucho.
1: Ay,
0: te escucho todas las tardes.
1: Gracias.
0: Besitos.
1: Hermosa Yoli, baila ahí. Ahí va.
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1: Hoy cumpleaños mi hija Brunela Durán. Cumple sus 11 añitos. Aprovecho para saludarla y decirle que la amo mucho, mi princesa. Y el 4 cumple mi marido. Y el 9, mi otro hijo. Uy, me dice Marina. Todos geminianos. ¿De qué signo sos vos, Mari?
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1: Ay, Dios, Dios, mira, tres geminios. Qué hermoso, qué bendición, qué hermosa bendición, claro. Gitana, yo cumplo el 10 recién. Había otra que dijo el 9, vos el 11, podemos festejar todos juntos. Ah, puede ser esa, ahí a la americana. Gitana, acá otra geminiana más del 29 de mayo, corazón mortal, la radio, besos, poneme un tema de que más te guste, del manda más. Sorpréndeme, sorpréndeme, me dice allí. Hoy tenemos duelo, vuelvo a contar, y hay canciones del manda más, obvio, el duelo lo cierra el manda más. Van a tener dos canciones, una elijo yo y la otra el muerto, digo, Dieguito Barrio Durán, claro. Así que tengan paciencia, tengan paciencia. Ahí va. A sacar el frío, arriba. Soy Angie, un saludo para mi geminiano Osvaldo que cumple el 23 de mayo. Lo mejor que me pudo pasar en mi vida es tenerte casi 15 años juntos. Dice alguien por acá, hola gitana hermosa, muy buena la radio, soy Meli. Yo nací un 25 de mayo de 1995. Todos los años mi abuelita me espera con su locro. El lunes cumplo mis 31 añitos y les agradezco tanto a Dios que sigo teniendo a mi viejita a mi lado, a mi mami hermosa, bonita. Bonita, Meli, linda. Mi viejo, mi papá, también cumple el 25 de mayo. El lunes 25 de mayo. Qué lindo. Día patrio. Sí, yo cuando era chiquita me decían, ¿por qué feriado el 25 de mayo? Yo levantaba la mano ahí, súper inteligente, creyendo que sabía la respuesta correcta. Porque cumpleaños mi papá, decía yo. Saludos para mi hermano Marco, que es una gallina desplumada. El domingo le reventamos el psiqui. Sin violencia, Estela Mari. De parte de Estela, aguante Belgrano, tranquila. Gitana, yo los cumplo hoy, 21 de mayo. Bien geminiana, los escucho siempre. Aguante Boca y la popular. Soy Valeria de Serrano del Sur, Córdoba. ¡Feliz cumpleaños, Vale! Cele, querida, buenas tardes. El motivo de mi mensaje es para que me saludes en mi cumpleaños. Hoy cumplo 42. Me siento muy agradecido con todas las personas que me conocen. Hoy me están haciendo pasar un hermoso cumpleaños y quería pedirte si vos me podías regalar una entrada para el cine de regalo. Puede ser bonito, Sergio. No, no, no, no, no depende de mí. Tesoro hermoso, van por sistema. Como lo hacemos cada uno de los que laburamos acá, pero cruzamos los dedos, cruzamos los dedos. Vamos, vamos, vamos. Y cuánta celebración, qué lindo.

0: como lo hizo Desaparecete, la banda de Carlitos Euge Quevedo, sonando en la vueltita.
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0: temazo, el Uli haciendo No Querías Lastimar.
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0: Hora 18, 21 minutos, ¿ves? Todo el jueves desde las 6 de la mañana que ando arriba. Sí, no puedo creer que me esté levantando tan temprano. Se me ha hecho largo y ahora se me ha pasado así. Volando.
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0: Gitana, saludo desde Caucete, San Juan. Soy geminiano, cumplo el 26 de mayo. Un saludo. Mira todas las jodas que tendríamos. No, fuera de joda, estaba pensando un mensaje ahí que me mandó la Keke. Claro, con razón, el clima. La mañana frío, a la tarde calor, a la noche frío.
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0: Salís con sol, está nevando. No, miramos bárbaro la era geminiana, ¿eh? Es hermosa, es hermosa. Cele, mi nombre es Octavio y tengo 11 años. Siempre te escuchamos. Qué suerte tienen que ya cumplen año los Géminis. ¡Ay, mi amor! A mí me falta un montón. Recién el 30 de noviembre. Bueno, pero cumpliste hace poco, digamos, también. Saludos a mi mamá Luciana, que está haciendo panificación sin gluten. Octavio, hermoso. Primero, qué hermoso nombre. Segundo, cuando estés llegando a los 40, como quien te habla, mi vida, no vas a decir qué suerte tienen, ¿eh? Vas a decir, no cumplo más. Igual a mí no tengo ningún problema con el tema de la edad, pero hay gente que sí, que lo padece. Y vos, 30 de noviembre, ¿qué sos? ¿Capricornio? ¿Sos Capricornio? Un beso, Octavio, hermoso. No sé, qué, hoy fuimos con los signos. Cele, soy Germán Pablo de San Pacho. Hoy estoy cumpliendo 40 jóvenes años. El sábado comemos los festejos con la familia. Pásame algún clásico de la Pepa, por favor. Espectacular el programa, los escucho siempre. Ay, es tu cumpleaños. A ver, ¿qué le elegimos de la Pepa? Le elegimos algo de la Pepa.
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0: Bueno, cuando veas una geminiana, corre, dice Gustavo. ¿Te rompió el corazón una geminiana, Gustavo? ¿Qué pasa? ¿Mm? ¿Mm? Cuente, descárguese.

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0: haciendo No Aguanto Más. 18:34 minutos, nos estamos preparando para el duelo del día de hoy. Atención, porque se viene una votación especial, ¿eh? Nunca había nada. ¿Tiene miedo, Dieguito, que todavía no ha venido para este lado? ¿Tiene miedo, gallinita? Atención, porque hoy la votación es de otra manera. Presten atención. Feliz cumple para Gonzalo Campos, que cumple 30 años de parte de su mamá, Carmela y Zoe, la hija. Hola, Cele, soy Sol de...
1: ¿Qué le pasa?
0: ¿Ya ande peleando?
2: No encuentro razón.
0: Es Dieguito que me hace señas.
2: No quiero saber.
0: Soy la Sol de JC del Yape. Te cuento que soy pisciana, amor. Mi signo medio tonto. No diga, no, ¿cómo se va a tratar así? Mamita, trátese con amor. Conozco mucha gente de Piscis que es hermosa. Todos son hermosos. Muy pocos geminianos me caen bien. Entre esos vos. Ay, bueno, gracias. Gracias, bonita, hermosa, Sol. Bueno, atención, vamos a la tanda y volvemos con el momento clásico hoy. ¿Qué pasa en el momento clásico del día de hoy? Ay, ay, ay, ay, ay, ay, ay. Es el duelo. Y acá... va a suceder la verdad verdadera y ya se van a enterar por qué.
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0: 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Juli Cardoso, Le Digo No.
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1: Ay. Señoras y señores, ha llegado el día de duelo de clásicos. Lo tengo enfrente con un buzo color verde al señor Diego Barrios Durán. Hola, Dieguito.
2: Hola, Cele, ¿cómo te va? Gitana.
1: A mí muy bien y espero que a vos te vaya muy mal a partir de ahora.
2: Yo te deseo lo mejor para vos, lo mejor, que te vaya muy bien.
1: ¿De qué signo sos, Diego?
2: Escorpio.
1: Quiero mucho a la gente de Scorpio.
2: ¿Qué puedes decir de Scorpio?
1: Me encanta Scorpio. Después te digo de
2: Scorpio. ¿Es vengativo? ¿No es vengativo?
1: Sí.
2: ¿Sí es vengativo?
1: Sí.
2: A mí no, yo soy atípico. ¿Cuál es la cualidad?
1: Me encanta la gente de Scorpio. Tiene una personalidad.
2: Ya estamos en el signo. Tiramos tres tips del signo.
1: No. Después te cuento, Dieguito. Atención.
2: Conozco a Pachi, Gachi
1: y los tres pelotones. Atención, pará, porque quiero aclarar a la gente. Hoy, como cada duelo, cada jueves, hay cinco rounds en donde se sube un artista con dos canciones.
2: Sí.
1: Atención, porque hoy, con Dieguito, porque Dieguito me saca el cuero después por todos los pasillos de la radio, me dice la gente te vota
2: vos
1: porque
2: llegó, sos elegida. Llegó los oídos.
1: Me llegó el rumor, las paredes tienen oídos. Entonces, le dije hoy, Dieguito, ¿qué te parece si en vez del rincón azul y el rincón rojo hacemos canción 1 y canción 2? Atención, público. Estuve de acuerdo, Diego.
2: Sí, por supuesto.
1: Entonces, ¿cómo va a ser?
2: ¿Qué decía yo? No, gitana, ¿sabes lo que yo decía por pasillos?
1: ¿Qué me?
2: No, gitana, dice. Elige todo y acomoda para ella, pero eso es lo que yo pensaba.
1: Bien. Bueno, hoy vamos
2: pero
1: a ver.
2: No sabía que lo había dicho, yo lo pensaba.
1: Te quería decir un montón de cosas, pero no, deja, vamos a estar hasta las 10 de la noche. Pero escucha, entonces, atención, gente.
2: Sí.
1: Hoy, en cada round, se va a subir un artista. Y no vamos a decir ni rincón rojo ni rincón azul. Vamos a decir tema 1
2: y tema 2.
1: Exactamente. Entonces, ustedes van a votar por el tema 1, voto 1 o voto 2, sin saber quién eligió qué canción.
2: Y al final de los 5 rounds, van a saber quién era el 1 y quién era el 2. ¿Por cuánto ganó el 1?
1: Ah, vos decís que lo que
2: no, conté. Sí. Porque,
1: ah,
2: ¿qué pasa?
1: Bueno,
2: ¿qué
1: pasa? Bueno.
2: Porque para mí yo pienso, esto sobre... Gente, esto es sobre la marcha, ¿eh? Porque tuvimos una reunión de producción, pero bueno, lo cambiamos. Porque yo pensaba, ahora que estamos hablando, de si que decimos 1 y 2, pasa ese tema, decir, bueno, este era mío, este era de gitana. No.
1: ¿Vos decís que, la definición la hagamos al final?
2: Al final. Sea 4-1, 4-0,
1: 5-0. Ha pensado Diego Barrios Durán. Perdón.
2: Al final, sea un 5-0, 4-1.
1: Ok, dale. O sea, no contamos los votos después de cada artista.
2: Contamos
1: lo hacemos al final.
2: Final.
1: Me parece excelente. Gracias por avisarme, Dieguito.
2: No, perdón. Sobre la marcha, pero...
1: Esta. Me parece bárbaro, porque vamos a ahorrar tiempo. Atención, porque nadie va a saber quién eligió qué tema, ¿eh? Es tema 1, tema 2. Por favor, al público le pido que cuando vote, escriba o la palabra 1 o la palabra 2. Que no ponga el número.
2: Entre tema y tema... Pues vamos a abrir la votación para ir. ¿Cuál te gustó? ¿El 1 o el 2 de este?
1: Claro. Exactamente. Así que pueden empezar a votar cuando quieran o cuando terminen los temas.
2: Cuando terminen las dos primeras canciones, votan 1 o 2.
1: Perfecto.
2: El o 2 lo ponen 2.
1: Ok. Bueno. Señoras y señores, ¿quién se sube? ¿Quién se sube al primer round?
2: ¿Quién?
1: Es el señor Daniel Humberto Reina, alias...
2: Sebastián.
1: Sí, señor.
2: El monstruo Sebastián.
1: Exactamente. ¿Y el tema 1?
2: ¿Cuál es?
1: Este. ¡Ay! ¿Quién lo habrá elegido? No sabe. Vamos a bailar. Va.

0: ¡Qué temazo, Dieguín! Escucha, escucha cómo hacen los zapatitos. ¡Qué hermoso! Este es el tema 1. Y a partir del momento que comience a sonar el tema 2, ya pueden empezar a votar por voto 1, voto 2. Voto 1, voto 2.
1: Y participan por entradas.
0: ¿A dónde, Dieguito?
1: Para el cine.
0: Exactamente. Entonces ponen, gracias, Dieguito, voto 1, voto 2 y dejan sus datos para las entradas al cine. La gente no sabe a quién va a estar votando.
1: No saben, para el cine, los cines Dino, para
0: sí,
1: que
0: señor.
1: Sepan, chicos.
0: Sí, señor.
1: Está de más aclararle.
0: Por favor, hablando del cine, escucha. Hola, Celeste, te escribo para agradecerte las entradas al cine que me regalaste el martes. Fuimos con mi esposa y pasamos una tarde-noche hermosa, a tal punto que parecíamos dos novios, con 43 años de matrimonio. Gracias, dice José Alejandro Acosta. José, bien, querido, José. Qué lindo que lo hayan disfrutado.
1: Pero qué lindo que lo comenten.
0: Eso,
1: es hermoso,
0: eso, porque después no nos enteramos si fueron o no.
1: Parece ser, si buscaron la entrada, la dejaron guardadita ahí al lado,
0: claro,
1: de la mesa luz, si fueron.
0: Porque hay mucha gente que quiere ir al cine. Así, claro, que bueno, por entradas al cine van a participar en este round. El round número 1 se subió el monstruo Sebastián. El tema número 1 fue El Rayo del Amor. Pero tienen que poner voto 1 con letra, no con número. Voto 2 a partir de este momento. El segundo tema del monstruo, ¿cuál es?
1: A ver. Esta canción.
0: A ver.
1: Esta canción.

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1: Guarda, Dieguito, el rayo. Guarda, oh, guarda.
0: Un nuevo rayo.
1: ¡Qué temazo! Este es el tema 2. Se cerró la votación a partir de este momento. No sabemos quién eligió el tema número 1. No sabemos quién eligió el tema número 2.
2: Pero vale la aclaración
1: por
2: de
1: favor.
2: Que se elige 1 con letras.
1: Sí, señor.
2: U-N-O.
1: Sí, señor. Escriban así. No pongan el número 1. Y...
2: no. Y el 2 con las letras correspondientes. D-O. S.
1: Sí, señor.
2: Lo aclaro porque por ahí, bueno.
1: No pongan, hay gente que está poniendo número y número. El sistema no lo registra, ¿eh? Bueno, a ver, voy a leer. Mi voto es 2, soy Laura de Malagueño, CL, voto tema 1. Sebastián me hace acordar a mi papá. Hace 6 años que no está y esas canciones me recuerdan a él. Qué lindo, ¿no? Ese repaso por el corazón. A ver, voy más. Cerrada, cerrada la votación. Cualquier cantidad de votos y no sabe de quién es quién.
2: Eso está bueno.
1: Hola chicos, empate, soy Chris. Tema 2, chicos, pero no pongan el número 2. Escríbanlo. Voto 2. Hola mi reina, qué difícil me la haces. Voto por el tema 1, dice Cari. Hola Cari. Voto por el tema 2, dice Hugo. Voto el tema 2, dice Diego. Voto el tema 2, dice David. Voto el 2. Gitana, qué temazos. Estamos bailando con mis nietas Morea y Tania. Somos tus fans de todas las tardes. Bueno, gracias. Tema 2, hola Gitana y Dieguito. Voto por el tema 1. Voto por el 1, dice Leo. Voto por el 1, dice Silvana. Bueno, no le vamos a decir a la gente quién eligió. ¿Se
2: nadie
1: van a enterar?
2: Sabe, nadie sabe.
1: Se van a enterar. Está cerrada la votación. Tosa, tranquilo. ¿Qué se le agarró una convulsión, Diego? ¿Qué le pasa?
2: No.
1: ¿Le haga reposo?
2: Me atoré.
1: Cerrado el sistema de votación a partir de este momento. Vamos a subir al segundo round.
2: Sí.
1: ¿Quiere que le diga? ¿Quiere que le diga quién va ganando? El tema 1.
2: No,
1: el 1, bien. A ver.
2: Eso al final.
1: El 2.
2: No.
1: Va bien, ganando el
2: bien,
1: tema.
2: Bien.
1: En el segundo round.
2: ¿Quién se sube?
1: El Potro Rodrigo.
2: El
1: Potro Rodrigo, negrito querido. ¿Y querés saber cuál es el tema que va a ocupar? ¿El 1? ¿Tema 1?
2: ¿Cuál?
1: Este.

0: El reloj, el potro Rodrigo ocupando, siendo el tema uno. El tema uno. ¿Quién habrá elegido el tema uno? ¿Quién lo habrá elegido?
1: ¿Quién será? ¿Quién será?
0: El tema número dos, ni bien empieza a sonar, volvemos a insistir, ponen sus datos para participar al cine, sí. Y voto uno, U-N-O, no pongan el número.
1: Con palabras,
0: letras. O voto palabras, no, dos. Letras. Sí. D-O-S, palabra, sí. El uno es una palabra. Sí, sí. El dos también, en letras, no en números.
1: Sí. ¿Eh? Bien, bien.
0: A ver, ¿cuál será el tema número dos de Rodrigo que elegimos?
1: Y el número dos se sube con esta canción.
0: Oh, vos me vas a extrañar. Dieguito Barrio Durán, acórdate de mí.
2: Me extrañará.
1: ¿Quién habrá elegido esto?
0: No sé.

0: caso me extrañarás. Está cerrada la votación a partir de este momento. Está cerrada la votación, están cargados los datos. No vamos a decir todavía quién va ganando, quién va ganando. Pero, a ver, voto el 2, dice Carlos, voto el 1, dice Enrique, José Manuel Luna, voto 2, qué temazo de Rodrigo, por Dios.
1: Temazo.
0: No sí. Participo, soy del interior, solo voto. No, vote, claro. Gustavo dice, voto 2, besitos, L querida, voto por el 1, soy Cari, voto al 2, temazo del potro, no es competencia, saludos de Villa Dolores. Bueno, todos participando, voto 2. ¿Te pasaste, Diego? Porque para mí sos el que elige el segundo tema. Amo la radio, no creo que haya otra radio aficionada que yo, dice la Ale de Talleres.
1: Gracias, Ale. Aguante, Talleres.
0: Y si vos sabés, no. Escuchame una cosa. Está cerrada la votación. Sí, al final vamos a decir quién ganó.
1: Bien.
0: Que la gente sepa que vamos cambiando de lugar. Vamos cambiando de lugar.
1: O no
0: sabemos.
1: Lugar.
0: Pero, por ejemplo, el tema trampa, ¿quién lo eligió del monstruo, Sebastián?
1: Vos, bien. Celeste Pereira.
0: El rayo del amor lo eligió Diego Barrio Durán. Después vamos a decir quién ganó. ¿Quién eligió el tema del reloj?
1: ¿Quiénes habla? Yo.
0: ¿Y quién eligió Me extrañarás?
1: Usted.
0: Gracias.
1: Gitana Pereira.
0: Gracias.
1: Porque la gente piensa, no, tal o cual.
0: No es que Dieguito tiene...
1: No hay nada predefinido,
0: ya está, la gente ya votó. Al final de este duelo vamos a decir quién ha ganado, porque obviamente en cada bloque vamos separando los votos.
1: Los votos, Dieguito, los cuentos también.
0: Vamos a votar, vamos a contar, vamos a
1: votar
0: y contamos.
1: Votamos,
0: y atención con el próximo round.
1: Dos para mí.
0: Que viene con un premiazo.
1: Cuatro
0: ¿eh?
1: Para mí. Cinco
0: no,
1: para
0: ¿qué?
1: Mí.
0: Y si vos
1: seis.
0: No.
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0: Lo más lindo es que vos y yo vamos sabiendo quién va ganando el primero, el segundo round. Ay, ay, ay, cómo se está. La interna acá es terrible. Es terrible esta interna. Y en el tercer round, ¿quién se sube, Dieguito?
1: El guacho.
0: El guacho.
1: Damián Córdoba.
0: Sí, señor. ¿Y con qué se sube, Damián Córdoba? No se sube con entradas para el cine. No se sube con entradas para el cine.
1: Se sube con canciones.
0: Se sube con canciones.
1: ¿Con entradas?
0: Sí, señor, pero todavía no digas para dónde ni para qué nada. Vamos a esperar que la gente escuche las canciones, ¿te parece? Al menos la primera. ¿Quién habrá elegido el tema 1? No sabemos.
1: ¿Quién habrá elegido? Pero en el tema 1,
0: sí.
1: Damián se sube con esta canción.
0: Este es el tema 1 de Damián Córdoba.

0: temazo del guacho. Atención, porque
1: ¿qué temazo? Hace mucho no lo escuchaba.
0: No sé de quién fue. Temazo de Damián Córdoba. Y atención, porque ni bien comienza a sonar el tema 2, tienen que enviar la palabra voto 1 o voto 2, nombre, apellido, tres últimas cifras del DNI para participar.
1: ¿Por?
0: Entradas para Damián Córdoba este sábado 23, el bailazo del recuerdo en Las Palmas.
1: ¡Qué hermoso!
0: Los ganadores, los del cine, se van a dar al final, pero los de Damián Córdoba en este tercer round, ¿eh? Termina el round de Damián Córdoba y comienzan a enterarse quién va al baile este sábado 23 de mayo a Las Palmas. ¿Qué pasa,
1: el segundo
0: Diego?
1: Tema de Damián, que se sube, es este.
0: Comiencen a votar, voto 1, voto 2, nombre, apellido, tres últimas cifras y participan por entradas para Damián en Las Palmas el sábado.

0: votación.
1: Chao, se acabó.
0: Cerrada la votación. Tengo ganadores para ir a ver a Damián Córdoba este sábado 23 de mayo en Las Palmas con este bailazo del recuerdo. Atención, los ganadores son entradas dobles. Dobles. Y se tienen que presentar por lista en boletería, ¿eh? No tienen que venir a la radio, directamente por lista en boletería de Las Palmas. Ganadores, DNI en mano, sí. Entradas dobles. Te cuento, Dieguito.
1: Sí.
0: Verónica Cristina Martínez.
1: Bien, Vero, bien.
0: Terminación de documento 225. Y Fernando Martínez. ¡Ah, mirá! ¡Opa! ¡Dos Martínez!
1: Martínez Martínez.
0: Martínez Martínez. Y Fernando Martínez, 569. Ambos, entradas dobles, por lista en boletería para disfrutar del bailazo del recuerdo, ¿eh? No vamos
1: ¡qué suerte!
0: Sí, qué bien. Suerte. Mira,
1: a disfrutar, chicos.
0: Me encanta. Voto el 2. Ese tema me hace acordar a Un Amor Prohibido. ¡No! Epa. ¡Qué hermoso! Voto 2. Carlos dice, temazo gitana. Te mando un abrazo de un geminiano de parte de Carlitos Mori.
1: Hablando de signos.
0: Voto el tema 2. Tema 2 dice Pablo Guzmán. Pero si gano las entradas sería para mi hijo. Bueno, ya soy Gabriel. Pero por la duda quiero ir al cine. Soy viejo para ir al baile. ¡No!
1: ¡No!
0: ¡No! Voto 2. Dice Marco Antonio, dice voto 1, Gustavo, Soledad voto 1, voto 2, dice Gonzalo, voto 2, Raúl Martínez, ¿cuántos Martínez? Tema 2, ¿quién eligió el tema de esa mujer de Damián Córdoba, Diego Barri Durán?
1: Uno de nosotros dos. ¿Quién eligió a esa mujer o elegí yo?
0: ¿Quién votó? Háblame de ti.
1: ¿Quién votó? ¿Quién eligió?
0: ¿Quién
1: vos?
0: ¿Quién eligió? Gracias. No, nada,
1: seguro votaste
0: nada,
1: vos, háblame de ti,
0: nada.
1: Pero vale.
0: No, yo no voté nada.
1: Yo te voté a vos.
0: No, al final vamos a decir
1: pichada
0: quién,
1: propia,
0: quién es el ganador.
1: Pichada, pichada.
0: En el cuarto round, un gran cantante, a mí particularmente me gusta mucho, ¿eh? Un gran cantante.
1: Sí, a mí también.
0: Se sube Daniel Guardia.
1: Dani.
0: ¿Eh? Daniel Guardia, se sube el Dani Guardia. Volvemos a habilitar el sorteo para las entradas al cine, ¿sí? Pero perfecto. Recién pueden votar a partir del tema 2. ¿Sí? ¿Qué canción será la número 1?
1: Una incógnita.
0: A ver.
1: Escucha.
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0: Divina, este es el tema 1. Y ni bien comience a sonar el tema 2, pueden empezar a votar por tema 1. Tema 2 con letras, no con números, ¿eh? Y dejan sus datos para participar por el cine. ¿Qué quiere decir, Dieguito Barrio Durán?
1: Que el Dani Guardia se sube con el segundo tema.
0: Sí.
1: Así de esta manera.
0: A ver.
1: Así de esta manera.
0: Súbete, Dani, súbete. Abrázame, Dieguito. Abrázame, Negrito.

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1: ¡Qué temazo, por Dios! Dani Guardia en la barra haciendo confidencias, por Dios. ¿Cómo se está poniendo este duelo? Porque nosotros internamente... Vamos sabiendo los resultados.
2: Sí, está muy, muy parejo. Muy parejo.
1: Tema 2, dice Gustavo Albornoz. Voto 2, dice Valeria. Voto 2, temón, dice la Ale de Talleres. Para variar, el tema 2 otra vez, dice Alex. Nah, voto 2, chico, temazo, dice Fernando. Voto el 1, dice Valeria. Voto 2, dice Vanessa. Voto 2, dice Celeste. Voto 1, participo por el cine, dice Romy. Participo por el cine, Diego, voto 2, temazo el de Daniel Guardia para estar bailando bien abrazaditos, dice Rosy. Voto tema 1, voto 2, golpe al corazón, dice Eric. 2, temazos, qué lindos recuerdos, dice Patricia. Voto 2, dice Raúl Martínez. Vamos llegando al último round. Dieguito Barrios Durán.
2: Sí.
1: Dígame quién eligió el tema Gotas de Pena, el tema que...
2: Salió primero.
1: Sí.
2: Yo lo voté.
1: Bien.
2: Yo lo elegí.
1: ¿Usted lo eligió?
2: No lo voté, pero lo elegí.
1: Yo elegí Confidencias.
2: Nada bien, más. Buena elección, nada más. Buena elección.
1: Temazo. Ahora, en el último round, se sube obviamente el viejo arruinador. Define absolutamente todo. Nosotros ya tenemos previamente los resultados. Las votaciones están cerradas. Está arriba Carlitos La Mona Jiménez. El primer tema.
3: ¡Mona!
1: ¿Cuál es el tema? ¿Cuál será el tema que ocupa el tema 1?
2: A ver, lo lejos. Mira lo que se ve.
1: A ver, este es el tema 1.
2: Uno.
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1: Ah.
4: ¿Se puede?
1: Sí, ¿se puede tomar acá? Sí, sí, sí.
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1: Decimos que es café.
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0: ¡Qué temazo del manda más, por Dios! Y ni bien comience a sonar el segundo tema de este último round, Carlitos, la Mona Jiménez, pueden empezar a votar enviando la palabra voto. Enviando la palabra voto y participan por entradas al cine. Qué temazo, Dieguito, Participan por entradas al cine, decimos los ganadores. ¿Y quién ganó de nosotros?
1: Sí.
0: El segundo tema es... este tema.

0: Goma de mascar, elegido por el señor Diego Barrios Durán. La luna, elegido por la gitana. Se cerró la votación, atención. Sí. Tenemos los rounds definidos, el ganador final y también ganadores para las entradas al cine, Dieguito. Te cuento, para el cine.
1: ¿Quiénes se van?
0: Gabriel Cortés, 003, y Fernando Fontana, mirá, WF, Fernando Fontana, 146. Tienen que venir a portería de la radio. ¿A qué dirección, Negrito?
1: Alvear 139.
0: Sí, señor, con DNI en mano, y se lleva entradas dobles para el cine.
1: Dino, claro, por supuesto, como debe ser.
0: Sí, señor. Bueno.
1: Lo que se ve en esos cines.
0: Ah, no, espectacular. Espectacular. Quiero ver Michael Jackson, quiero ir a ver. Michael Jackson.
1: Es como...
0: Atención. El primer round, el monstruo Sebastián.
1: Sí.
0: Exactamente un... empate entre Diego Barrios Durán y la Cele Gitana Pereira.
1: Empate técnico
0: tal cual. El segundo round, donde se subió el potro Rodrigo, ha ganado la Cele.
1: Un punto para Cele.
0: He ganado yo.
1: Bien, te felicito.
0: El tercer round, Damián Córdoba, ha ganado la Cele.
1: Dos puntos para Cele. Bien, bien.
0: El tercer round.
1: Bien, los Pereira. Bien.
0: Dani Guardia.
1: Sí.
0: Ha ganado.
1: No me digas la Cele.
0: La Cele.
1: No puede ser.
0: El quinto y último round, la Mona, ha ganado el señor Diego Barrios Durán.
1: Choreo.
0: En el día de hoy le he ganado. Se hizo justicia para que no ande diciendo que la gente me vota porque soy yo. La gente me vota porque tengo oído musical. Gracias, Dieguito. Gracias.
1: Bien, vamos,
0: gracias.
1: Te felicito. Te
0: recapacite,
1: felicito,
0: y no me saque más el cuero.
1: Estamos iguales en los torneos.
0: No, le voy ganando como de a tres.
1: Bueno, tenemos...
0: No, voy tres arriba.
1: Dos.
0: Vení que te muestro, Dieguito.
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0: Simón Aguirre sonando en vivo. ¿Quién ganaba las entradas al cine? Gabriel Cortés 003, Fernando Fontana 146. ¿Quién ha ganado la batalla? Para que vean que nadie sabía quién era Dieguito, quién era la gitana. He ganado dos. ¿Qué se le va a hacer? Perdón que me agrande, pero ustedes decían, no, esto está arreglado, no, la audiencia te vota porque sos vos.
1: Oh, bueno. Ahí está.
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0: 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Cocolo, Terradas, Genesir y Yanola. No, no, no, para. Esto está mal, vamos de nuevo. Yanola. Terradas, Cocolo y... Bueno, lo que hay, ¿qué decir?
1: Te voy a dar mi cacha la siguiente.
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0: Últimos minutos de programa. Por Dios, qué batalla, batalla. Por Dios, qué duelo tremendo de clásicos. Y qué clásicos sonaron hoy, Nosotros internamente sabíamos quién iba ganando cada round, así que bueno. 8 minutos nos separan del final de este programa y de la hora 20, 12 grados 7 décimas en la temperatura a esta hora, mañana viernes. Obviamente la vueltita a partir de la hora 17 con información deportiva también a cargo de Mauri Coccolo. Y tenemos el bailable, me parece que para que levante un poco el ánimo, el bailable va a estar a cargo exclusivamente de Diego Barrios Durán haciendo su super mezcla en vivo, Para cerrar la semana, para empezar a celebrar la vida de Géminis y de todos los signos hermosos que rondan por

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0: 21 de mayo, 20 horas. Juli Cardoso, Le Digo No.
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0: porque ya están Agos y Conra aquí en el estudio. ¿Cómo les va, chicos?
1: Hola, hola, hola, hola, hola, hola.
0: ¿Todo bien? ¿Y vos qué te pasa? ¿De qué te reí?
2: Diego, Diego.
3: Yo siempre del lado.
0: Gracias,
3: Agos,
0: por tu apoyo.
1: Gracias, gracias.
0: Acá en la radio.
1: Después de la gastada que te pegó Diego ayer.
0: ¿Viste? ¿Viste?
1: Venía, te hacía seña detrás del vidrio.
3: ¿Qué pasa, Diego? Diego está.
1: No.
3: Está en un momento que lo agarró golpeado.
1: Está descontrolado este chico.
0: ¿Por qué golpeado? Si está en el mejor momento futbolístico, inclusive.
3: Pero Diego, cuando ha estado tropezado en el piso, ya le ha pateado la cabeza. Pero bueno, todo tiene revancha.
0: Pero no fue buena la idea. Pusimos las canciones.
3: Sí, lo venía escuchando.
0: Sin decir quién eligió, quién seleccionó cuál, y la gente votó.
1: Claro.
0: Me sorprendió la Ale de Talleres, que dijo. Oye. Dijo, Dieguito, ese tema lo elegiste vos porque. Nada, como diciendo, soy radioaficionada, es verdad, porque escucho todo el día la radio. La Ale dijo, seguramente, ese tema lo elegiste vos por la muy buena selección musical.
3: Claro, claro.
0: Todos los temas que votó la Ale, los elegí yo.
3: No.
0: Por mencionar a un oyente que conocemos acá, ¿no?
3: Lo venía escuchando, yo estaba agarrado al dial, viste, cuando no quieres cambiar, que sube alguien, te dice, ¿podés bajar? Pero que toca la oreja.
1: No,
0: claro.
3: Pero si el que conduce, el que decide qué música escucha,
1: más vale. Claro.
3: Y sí, la verdad que venía, digo, ¿por qué no dicen ahora la cantidad? Que vamos, digo, sí.
0: No, porque justamente eso, porque la gente decía que a mí me votaban porque era yo.
1: Claro.
0: Y se ha demostrado el palizón que le di. ¡Palizón!
3: Le voy a dar la frase esta entonces a Diego, porque yo me reía por la frase. Porque ustedes se me ríen. Sobreviviste al frisé azul, sobreviviste a los remistruchos, sobreviviste a bajar la música de Ares y sobreviviste a una pandemia. Podés con todo, no te quejes.
0: Olis, los estoy escuchando desde Nottingham con mi mamá y mi Gregorio y quien escribe, Celeste, muy buena la radio, gracias Cele, querida, te mando un abrazo, chicos, les dejo la posta y bueno, ¿qué va a hacer? Me voy a festejar.
1: Muy bien,
0: Diego, gracias por tu apoyo, por Instagram,
1: dale.
0: Todo,
1: ¿eh? ¿Viste? Te mandé ahí.
0: Gracias.
1: Es más, le tendrías que haber tirado un kamehameha ahí.
0: Demasiado tonto.
3: ¿Cómo le gusta, escupir?
0: Mucha alegría. Ah, super mucha Saiyajin. Alegría.
3: Diego, iré con una sola frase. Ya la he utilizado al aire de esta radio. Siéntate al lado del río y verás el cuerpo de tu enemigo flota. Te quiero, Diego. Siempre con vos. Siempre con vos.
1: Afilado, bien.
3: Siempre con vos, Barrio Durán.
0: ¡Me voy!
1: Que sos negro.

0: que nos fuimos.
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1: Buenas noches para todos. Estos son los títulos del portal de Cadena 3 Argentina de la hora 20. Transporte interurbano. Hay una advertencia del ERSEP y un pedido desde AOITA. A partir de este viernes, las empresas de transporte dejarán de permitir viajes sin cargo. Desde el gremio que nuclea a los choferes, solicitaron garantías de seguridad.
2: Cayó una mujer por comprar billetes truchos en Córdoba y destaparon una banda de falsificadores. La investigación permitió desarticular una organización que operaba en Buenos Aires. Secuestraron pesos y dólares falsos, celulares y una camioneta usada para trasladar a los pasadores.
1: El Fondo Monetario Internacional aprobó la revisión del acuerdo y destrabó desembolso de $1,000 millones. Se trata del segundo control técnico del entendimiento firmado en abril de 2025.
2: Belgrano prepara banderazo y caravana este sábado en Alberdi antes de la final con River. El club convocó al pueblo celeste para alentar al equipo en el gigante. La entrada será libre y gratuita y también habrá caravana en el regreso a la concentración. El encuentro es a las 17:30 horas.
1: Cielo parcialmente nublado en Córdoba, 19.9 la temperatura, 11 grados 9 décimas, debe haber un error acá, 11 grados 9 décimas la temperatura, humedad 70%, viento del este a 8 kilómetros por hora, visibilidad óptima 10 kilómetros, menos mal que chequeamos la data del tiempo, 8:08 chicos.
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0: 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Cuidado que te supero, lo canta el Chino. Arrancábamos de esta manera con ¡Qué locura!
1: ¡Qué hermoso, qué hermoso, qué hermoso! Muy, pero muy buenas tardes, noches. ¿Cómo anda la gente? Bienvenidos a otra edición de Modo Cuarteto con el fondo de Valentina Márquez, lo último que sacó. ¿Esto? No, qué hermoso tema. Qué hermoso tema.
0: Está romántica.
1: Es un reflejo de mi pensamiento.
0: Está romántica la Vale.
1: Sí,
0: la Vale
1: y el... no, perdón, este es el tema anterior que sacó. Porque lo que sacó recientemente...
0: Sí, ayer.
1: Es Luz sin Gravedad.
0: Claro.
1: Qué temas.
0: Que la luz no tiene gravedad si nos ponemos fino, ¿viste? Porque es medio algo así. No cae la luz, sino que es un haz de luz.
1: Bueno, claro. Bueno, muy buenas tardes, noches a toda la gente, como siempre les decimos. Estamos en modo cuarteto, hasta las 22 horas, programón para la jornada de hoy. ¿Cómo andamos, Conra? ¿Cómo te trata este juernes, como nos gusta llamarlo a nosotros?
0: Precioso, mucha gente se está dando cuenta recién que es jueves, así que le vamos a poner toda la pila, todo el power.
1: Así es.
0: Atentos al primer retro, se está haciendo costumbre. Ayer me dijeron, che, qué verdugo, el Diego. Bueno, no lo va a elegir todos los días Diego, pero bueno, puede elegirlo una vez en la semana. Diego y dedicar algo, ¿no?
1: Exactamente. Bueno, algo, y la gente también puede dedicar algún tema, puede programar canciones en el mensajero, como siempre. Y tenemos un programón para la jornada de hoy. ¿Por qué? Porque estamos contentos. Tenemos novedades para mañana. Esta dupla va a estar en otro lado, en otro horario, haciendo otras cositas. ¿Qué más tenemos para hoy? Tenemos novedades, temas nuevos, estrenos, sorteo. Hay mucho sorteo, así que estén atentos para participar. Hoy comienza una fecha importante, ¿sí? Así que
0: pero
1: bueno.
0: Si ya cumple este año y yo cumplo año la semana que viene.
1: No, no.
0: ¿Qué fecha? ¿Qué otra fecha importante puede haber que nuestros cumpleaños?
1: No, no sé. A lo mejor hay gente que cumple años hoy y entramos en una temporada nueva, puede ser.
0: ¡Mira vos! Y el frío ya llegó, falta un mes para el invierno.
1: Ya lo vamos a charlar en un
0: mañana,
1: ratito.
0: ¿Qué tenemos que hacer mañana? Yo mañana voy a dormir de siesta.
1: Ya te cuento,
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2: Ahí va.

0: tapadita en vivo en un poco de ruido de Loco Amato.
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2: ¿Habrá zapada mañana?
0: Zapadita, una zapadita. La pregunta va dirigida hacia dónde.
2: Hacia la peña que tenemos ahí mañana, donde vamos a estar residiendo con la señorita Brunetti. Bueno, si hay alguien acá que esté escuchando que mañana vaya a la peña porque consiguió una de las escasas 200 entradas.
0: Exacto.
2: Por favor, que nos comenten el mensajero, porque mañana nos vamos a conocer.
0: Qué lindo. Se acerca el 25 de mayo y lo vamos a celebrar mañana. Qué lindo, haciendo la peña, ahí en Estudio Teatro. He visto, ¿sabes qué, Conra? Mucha gente hoy en la portería de la radio haciendo fila, haciendo cola para buscar su entrada gratuita para entrar a Estudio Teatro y hacer mañana presenciar la gran peña en donde va a estar el indio Lucio Rojas, e invitados especiales, por supuesto que sí. Y nosotros vamos a estar ahí. ¿Qué hace Figuretti ahí? Que decime una cosa.
2: Escucha, mañana vamos a esto.
3: Bebe vino.
2: Lindo guaraní.
0: No hay que perder las formas con.
2: No. Vamos a tener comida y bebida, todo sin alcohol.
0: Por
2: no
0: favor.
2: Se puede ingresar con bebidas alcohólicas. Pero bueno, la peña tiene.
0: Bueno, pero la peña merita también a la buena comida, a las comidas típicas, a las comidas tradicionales, a bailar, a cantar.
2: Una buena torta dulce después de comer.
0: No sé.
2: Sí, lo dulce, después de comer. Bueno, pero después comer asado.
0: Es una torta.
2: ¿Y qué come dulce si no? Pastelito.
0: Churro con dulce de leche, pastelito, claro.
2: Pastelito, bueno, claro. Una torta es lo mismo. Cuando los gauchos comían torta también.
0: ¿Ah, sí?
2: Y también, si comían pastelito, tiene almíbar, está frito, tiene membrillo, es algo dulce, es pastel.
0: Está bien, claro. Pastel.
2: Claro, no, pastel es la empanada en Santiago del Estero, la empanada. Acá la voy a errar. Si hay alguien de Santiago del Estero escuchando, por favor, corríjame si estoy bien o no. Creo que el pastel es frito, al igual que el pastelito que le decimos nosotros, que tiene membrillo adentro. Bueno, si vos haces una empanada con el mismo contenido y lo freís, creo que le dicen pastel. Y si vos a la misma empanada agarrás el horno de barro, lo calentás y las cocinás allá adentro, son empanadas.
0: Está la diferencia.
2: Chicos, acribíllenme si quieren, pero corríjanme al fin de cuentas.
0: Sí, no
2: por
0: más
2: favor.
0: Vale, porque acá estamos todos para aprender.
2: Bueno, dice por acá, Dante, discúlpeme, pero ya le cumplimos. Nosotros vamos siempre un paso adelantado. Un tema de Amato, yendo para Buenos Aires con el camión. Soy Chespi, dice.
0: Qué lindo. Acabamos de escuchar Amato en una zapadita y en un poco de ruido. Bueno, más mensajitos de la gente que dicen por acá. Hola, Agos y Conra. Buenas noches. ¿Le pueden decir a mi hermana Brenda que se haga esas tortillas de papá y aguante talleres? Corre con una tortillita. ¿La tortilla
2: bien
0: de papá
2: babe.
0: ¿Rellena o no rellena?
2: Sí, te banco lo rellena. Ahora, para mí tiene que estar babe.
0: Bueno.
2: Bien crudel y al medio. Cocinada por fuera y que cuando la cortes el plato te quede así todo lleno de. Así con pan le metes. Oh.
0: Salmonela dentro del grupo.
2: No, porque una vez que lo entibias el huevo ya la salmonela.
0: Ah,
2: se
0: ya
2: va.
0: Está.
2: Sí,
0: ah,
2: sí,
0: está,
2: sí,
0: está,
2: sí.
0: Está.
2: O sea, tiene que tener un grado de cocción.
0: No, sí.
2: Pero
0: sí,
2: no
0: sí.
2: Necesariamente, por eso un huevo pasado por agua. Creo que ya
0: tiene
2: no tiene
0: más. ¿Ah, no? ¿Tampoco?
2: No, ya zafa. Y si no, bueno, ¿quién dice? La salmonela nunca existió. Es todo mentira. Es.
0: Hay que crear anticuerpos también. No. ¿Qué cosa?
4: Ojalá que
0: bueno, mensajitos de la gente que siguen llegando al Mensajero Popular. Los saludamos también. Nos escriben por YouTube. En el chat de YouTube nos saludan la gente. Así que saluditos por acá, por acullí y por acullá.
2: En un ratito vamos a estar activando los sorteitos del día de la fecha.
0: Tenemos mucho para hoy, ¿eh?
2: Hacemos el fin de semana.
0: Vamos a ver
2: no
0: si
2: no te
0: entra.
2: Podés quejar. No, bueno, tiene que entrar todo, Brunetti. Tiene que entrar
0: ¿y
2: todo.
0: Y en estas dos horas, ¿qué cuánto nos queda? Mira, si son 20, 24.
2: Por lo pronto,
0: sí.
2: Vamos con el primer retro.
0: Uy, dale.
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1: Vamos todas de gira. Pinto un mensaje en mi celular.

0: Terian de Gato, lo presentábamos anoche. Guarda, ¿eh? ¡Ey, cómo me voy! ¡Cómo me voy!
1: Te cabe el engaño.
0: ¡Otario! Efectivamente.
1: Es como de cancha, ¿viste?
0: Ah, bueno, mira vos, está bien. Para, no voy a leer el de mi cuñado porque se me hace el cuñado, ¿eh? Porque no la tiene al frente, no le da la nafta. Pero para, sí, porque me estaba ardiendo. Oh, se me acaba de perder el mensaje. Soy Vanessa de Alta Córdoba, soy santiagueña. Y sí, las empanadas fritas los llamamos pasteles en Santiago.
1: Ahí va, muy bien. Brunetti,
0: cuando
1: bien,
0: le digan, ¿quieres pastel? Usted tiene que saber que si viene media del hígado, dígale, no hay empanada. Y usted va a ver lo mismo, nada más que una va a tener burbujita y la otra va a estar tostadita por arriba.
1: Ah.
0: Una al horno y la otra frita.
1: Frita, bien.
0: Pero muy rico.
1: Bien, perfecto. No, yo prefiero la empanada frita siempre.
0: Pero si viene complicada del hígado...
1: Sí. En ese caso ahí, habría que cuidarse.
0: Claro, ahí queda así. Bueno, busca pino, una cerveza y así ahí. Chao. Bueno.
1: Listo. Sí, perfecto.
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0: a todas o ninguna, la 2001. Tunga tungueá, vamos al ritmo de los chicos.
1: Qué lindo tema, che. Bueno, vamos cumpliendo con algunos pedidos, por supuesto, de la gente.
0: Mientras tanto, hablando de la gente, los leemos. Hola, mis rulitos. Hago sin contra. Me dio con un caño la gitana. Es que ya me habían mareado. Por eso creí que era el Diego. Siempre acá, como rulo de estatua. Hasta las 22, con ustedes, la más fiel, la Ale, de Talleres.
1: Qué lindo, hermosa la Ale. ¿Qué dicen por acá? Qué temazo, chicos. Qué buena interpretación de Brian, de otra nota, con los chicos de la 2001. Mucho potencial. La más fiel, saludos a Mercedes Oliva, de San Juan.
0: No, ese tema no me hace acordar a la hermana de Conrado. Me dice, ay, un chiste, cuñado. Digo, Conrado, me dice Javier. Mira vos.
1: Mira cómo te han agarrado.
0: Lo voy a decir apto para radio. Le dio la mano a Piñón Fijo hoy.
1: No sé si trago un payaso.
0: Claro, sí, sí, otra cosa, seguro.
1: Bueno, escuchen una cosa. Hoy es 21 de mayo.
0: Sí.
1: Bien. Quiero que hablemos de esta fecha importante que nos atraviesa por completo a todos, a toda la sociedad. Porque he estado haciendo un trabajo exhaustivo, un trabajo periodístico muy, muy, muy, muy, muy, muy fino, finísimo, finísimo.
0: Ha subido una montaña y ha buscado un bonsai.
1: ¿Eh?
0: ¿No viste la película que va a buscar el bonsai, que lo manda a buscar el bonsai? ¿Para qué quiero ese árbol? ¿Qué chiquito? ¿No viste? Bueno, no importa.
1: Bueno, no, no, no. Bueno. Para bonsai en la vida estoy yo, escúchame, Conrado, bueno, una cosa. Bueno, hemos hecho
0: un... que me iba a pegar a mí, digo, ya
1: he
0: me
1: hecho un trabajo periodístico muy fino.
0: Sí.
1: Porque hoy comienza la temporada de Géminis. Entonces yo digo, bueno, comienza la temporada de Géminis, muchos sí. Están cumpliendo años hoy, en especial mi papá, a quien le mando un saludo, ¡Bravo! Un abrazo gigante.
0: ¡Tu papá de Géminis!
1: ¡Osvaldo!
0: ¡Osvi! Somos ¡Osvaldo! ¡Osvi! Primero que nada, feliz cumple.
1: No, primero que no le dicen Osvi.
0: Yo le digo Osvi. ¡Osvi! Primero que nada, feliz cumple.
1: Flash de confianza.
0: Una lástima lo que le está pasando a tu equipo, pero no importa. Está bien, hay que aguantar. ¿No hinches taller, tu padre? Bueno, bueno, le estoy dando aguante, porque acá no. Yo trabajo en un terreno neutral, entonces puedo hablar.
1: Flash de confianza, flash de apodo nuevo, flash gastada.
0: ¡Osvi! Todo bien, ya va a salir taller de esta. Bueno. Y quédate muy tranquilo, mi querido Osvi, que los Géminis somos lo mejor que le pasó en la vida a Agostina Brunetti.
1: Bueno, muy feliz cumpleaños a todos los que cumplen años hoy.
0: ¡El cumple!
1: Y el trabajo periodístico exhaustivo que me puse a hacer es detallar y enumerar lo que las cosas que son típicas, típicas, típicas de Géminis.
0: Ah, o sea que vas a hacer una lista de todas las cosas bonitas que tenemos. Bueno. Punto. Digo.
1: No sé si tan bonitas, porque hay algunas que depende cómo la veas, depende cómo... Bueno, vamos a comenzar.
0: Cuénteme, sí.
1: Es típico de Géminis arrancar una historia.
0: Ojo.
1: Distraerse en el... contarte una historia. Distraerse en el medio de que te lo está contando y no saber de repente de qué te habla.
0: Bueno, pero ¿a quién no le pasa? Me olvidé. Es como que va a la cocina, busco un repasador y te queda parado mirando y diciendo, ¿para qué vine?
1: Y sí, todos tenemos un poquito de Géminis en nuestra carta natal, ¿eh?
0: Somos lo mejor que le pasó al mundo.
1: Todos tenemos algo de Géminis en nosotros. Así que el que se sienta identificado con algo de lo que voy a decir, que levante la mano.
0: Bueno.
1: Es típico de Géminis responder en 2 segundos o desaparecer 3 días sin ninguna explicación.
0: Hola, ¿qué tal? Con Rodolfo.
1: El famoso gosteo. ¿Te suena?
0: No es gosteo. Es que está ocupado,
1: Es típico de Géminis tener 48 pensamientos distintos al mismo tiempo antes de irte a dormir. La cabeza que taca, taca, taca, taca, taca, taca, taca. Sí, bueno. Yo, por ejemplo, esa soy yo. Mira, yo tengo Mercurio en Géminis. Así que no para el taca,
0: bueno,
1: taca.
0: Bueno, si conviven con un Géminis, sumen el típico de Géminis, sumen a este tipo de Géminis. Digo, ya que tanto van a hablar de nosotros en el mensajero.
1: Es típico de Géminis pensar, ya me aburrí mínimo 5 veces por semana.
0: ¿Qué?
1: Se aburren
0: obvio,
1: todo el tiempo.
0: Obvio.
1: Todo el tiempo.
0: Sí.
1: Es típico de Géminis necesitar estímulo mental todo el tiempo. Si no, se desconectan. Es como, no. Bueno, es típico de Géminis hablar con 4 personas al mismo tiempo, le mandan memes, miran el TikTok, todo al mismo tiempo. No paran. Es típico de Géminis cambiar de opinión y defender la nueva como si hubiese pensado eso siempre. Es típico de Géminis ser muy caótico pero aburrido jamás.
0: ¿Sabes que hay una canción que me parece que nos va a venir muy bien los Géminis?
1: ¿Ah, sí?
0: Sí. La canción de la conga. De bien a mal, de claro a oscuro.
1: Sí, sí, te cambias de opinión todo el tiempo, Géminis.

0: Y se fue nomás. Año nuevo en Villa Retiro. Javier La Pepa Brizuela. Si no se escucha, no pasa.
1: No es más que un reflejo de mi pensamiento. Esto que estamos escuchando de la Vale Márquez es lo último que he estrenado. Luz sin gravedad.
0: En un ratito, hablando de novedades, tenemos novedades. Qué locura y de la Mayo Lave. En un ratito nomás.
1: Bien, perfecto. ¿Qué?
0: ¿Dos minutos? ¿Tres?
1: Sí,
0: cuatro,
1: nada.
0: Cinco,
1: ya.
0: Seis. En 3, 2, 1. Dale, más va.
1: En 3, 2, 1. Tal cual.
0: Sí.
1: Bueno, por acá nos mandan saluditos. ¿Qué dice Martín Cardoso? ¿Cómo andan, manga de delincuentes?
0: ¿Cómo no
1: Martín,
0: va a tratar así?
1: De roticería La Mordidita. Carpintería San Luis.
0: Hola Agostina y Conrado, saludos desde Arroyito, Córdoba, un abrazo grande, Daniel Romero, kiosco El Gomín. Vamos a tener que ir al Gomín, Brunetti, vamos a tener que ir. Che, para el que está poniendo entradas de Belgrano, no estamos sorteando nosotros entradas de Belgrano. No sé qué radio están escuchando, sí. Esto es La Popu y esto se llama
1: Modo Cuarteto.
0: Le digamos a este que nos haga un chicle.
1: Hola, buenas noches al dúo explosivo. ¿Cómo están?
0: Eso somos
1: Soy Cristian de Auxilios Mecánicos El Virus. Qué lindo es escucharlo. Puede ser un temita de el que más le guste a ustedes. Elección de ustedes. Ajá. ¿Nos das ese poder y esa potestad? En un ratito entonces venimos con un temita dedicado a Cristian de Auxilios Mecánicos.
0: Hola, hago sí con Raqui reportándome, chicos. Bendiciones desde San Juan, la gente que nos escucha a través de YouTube.
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0: Todo se gana. 20:53 en la República Argentina, un ratito para llegar a la hora 21.
1: Bueno, muy bien. Quiero volver a esto, ¿no? De que nos pedían un tema a elección de nosotros.
0: Sí.
1: Más que un tema a elección de nosotros, yo haría una selección. Hace un ratito con el Dieguito Barrios Durán hicimos una selección de temas, bien pensado.
0: Sí.
1: A ver si me seguís la onda con Radito.
0: ¿Esto que está acá?
1: Sí.
0: A ver.
1: ¿Esto que suena?
0: A ver.

0: El negro Videla, no la dejes ir.
1: Violeta.
0: Violeta. ¿Me va siguiendo la onda?
1: Sí. ¿Y me vas a decir por qué el negro Videla? Porque yo acá tengo tres archivos que no sé por qué le tengo que poner play. Que,
0: dale play en lo próximo. Ahí
1: pero
0: te digo.
1: Explícame algo, decime algo.
0: Ahí te digo.
1: ¿Para qué tenés el sobre?

0: tarde.
1: Qué lindos temas, qué enganchaditos. La blusa azul. Qué lindo.
2: Todo negro Videla, todo chévere.
1: Qué lindo. Sí, todo el negro Videla. ¿Sabes por qué? ¿Ya me seguís la onda?